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0: noche, 23 minutos. 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
0: Un saludo bien especial para todos ustedes, los tropioyentes de la emisora más bacana de Medellín. Alonso, ¿qué hubo, hermano?
2: Tropicana, buenas tardes.
0: Alonso.
2: Soy oyente fiel de Tropicana.
0: ¿Cómo va todo, Alonso?
2: A ver si podría hacerme el favor anunciarme la pérdida de mis documentos.
0: Ah, se le perdieron, qué lástima.
2: Una papelera con cédula, con tarjetas, con pases.
0: ¿Dónde le perdieron?
2: Mi nombre es Alonso Gómez. Y el teléfono para anunciarlos es 311-637-8779. Muchas gracias.
0: Chao, papá. Se cuida bastante. Ojalá.

Señor Joaquín Illere, tropezón, ¿no? Un saludo bien especial a Natalia, en Los Ángeles, California, que está escuchando Tropicana. 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
3: 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Son las
0: 7:59 minutos.
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0: Bienvenido, buenas noches. Como siempre, qué placer saludarlo desde este momento, familia colombiana. Aquí estamos en A Que No Me Duermo. Desde este momento y hasta las 12 vamos a acompañarlos, vamos a hablar, vamos a traerles mucha información y también agradecerles a todos ustedes porque ayer fue un día maravilloso, magnífico, recibiendo los meses más sabrosos, más bacanos del año. Los Break con Tropicana en toda Colombia. Gracias, gracias a todos ustedes. Muchas ciudades conectadas, todo el país. Eran las 12 y 2 de la madrugada. Recibiendo este primer día de este mes de septiembre, habían 8.300 personas conectadas, más de medio millón de tap-tap, o sea, de me gustas, y además una gran cantidad de compartidas. La gente también en radio escuchándonos, pidiendo su música. Mejor dicho, ayer fue una fiesta impresionante. Y hoy también vamos a seguir con esto, bre. Aquí en Tropicana, tan bacana como tú. Señorita, ¿cómo me le va? ¿Cómo ha pasado? Señora Karina, cuéntemelo todo. ¿Cómo se porta? ¿Cómo se porta? ¿Qué anda haciendo? ¿Sí? ¿Cuál? ¿Cuál es este mes? ¿Septiembre de qué? ¿Septiembre de qué? Ah, ok. ¿Y tú celebras la amistad o el amor? ¿La amistad o el amor? Joda. A la gente sí le gusta sufrir, compa. A la gente sí le gusta sufrir. Y hoy no estamos solos. Hoy estamos acompañados de una tremenda, espectacular mujer. Una caleña que se ha metido en el corazón, en el gusto de toda Colombia. Una caleña, mamacita hermosa, preciosa, inigualable, única, auténtica. Con ustedes y nosotros. Y la vamos a recibir con un aplauso bien fuerte. Y entre otras cosas, no está soltera. Ya está comprometida, así que me hacen el favor y no le echen los perros. Con ustedes, Julia Cardona, mi pecosa hermosa.
1: Ay, nunca me había lamboneado tanto en la vida. Ave María.
0: Pero, Juliana, esos pequitos, esas pequitas en forma de corazón, ay, Dios mío, te hacen ver más linda. Pecosa hermosa, ¿cómo estás?
1: Yo siempre pensé, Karina, además que está en Medellín, que los hombres paisas eran los más cuenteros de este país. Ya me doy cuenta que no los conseño. ¿Qué está pasando? Me les están bajando el chirimoyo. Pilas ahí.

0: Karina tan chistosa, ella cada que aparece, aparece con algo. Ella no tenía flor en la cabeza.
1: ¿Esa vaina dónde la compraste? En los Cayivalles, ¿qué? Sí.
0: En los Cayivalles.
1: ¿Y esos cachos que tienes ahí qué son? Ah, ok, no. Dice te amo. ¿Y eso quién te lo regaló? Te amo, feliz día, mi vida, el ramo de flores ese. Sí.
0: Muéstrela. Muéstrela, Ancheta.
1: Yo sí le quiero preguntar a Juliana.
0: Ah.
1: Ve, Juliana, Karina dice que ella celebra el amor. ¿Tú en este mes qué celebras? ¿El amor o la amistad o ambos?
0: El amor, la amistad. Yo realmente en septiembre hay muchas cosas que pueden celebrar. Yo tengo que ser honesta, amo mucho diciembre, así que yo empiezo a celebrar diciembre. Pero eso no significa que pase por alto el amor que claramente nos está mostrando la señorita Karina. Porque estamos en el mes del amor y de la amistad. Yo soy buena amiga. ¿A usted no le parece?
1: Claro, tú eres una amiga espectacular y yo por eso celebro las amistades.
0: No, pero no.
1: ¿Cómo? Ajá.
0: Karina sabe que yo soy romántica, ella es testiga de eso.
1: ¿Por qué tú dices que Juliana es romántica, Karina? Las apariencias engañan, ¿oíste?
0: Oh, uy, no, señor.
1: ¿Tú por qué celebras el amor, Juliana?
0: Pues porque estoy enamorada, ¿cómo así? ¿Obvio?
1: ¿Seguro? Sí, ¿siempre lo celebras?
0: ¿Será que es mejor que...? Ay, yo a veces me pregunto, esa dualidad entre... Cuando uno está soltero, quiere estar en pareja. Cuando uno está en pareja, quiere estar soltero. ¿No les pasa eso?
1: En este momento de mi vida, no.
2: Sí, pero si usted está seguro de que quiere algo bonito y lo están tratando bonito, usted quiere seguir en ese amor.
0: Sí.
2: Usted quiere seguir disfrutando de las cosas, usted quiere que le sigan dando detallitos, usted quiere que lo sigan apapachando, que le aparezcan con algo.
1: Karina, ¿en qué mundo estás viviendo tú? En Galicia, el país de las maravillas.
2: No, pues ojalá. ¿Ah? Qué dicha.
1: ¿En dónde estás viviendo tú?
2: Ojalá y me dejen en el paraíso cada 8 días.
1: ¿Y tú sí sabes que esa persona que está haciendo ahora, en este momento...
2: ¿Qué? ¿Ah? Esa persona.
1: Esa persona de pronto con la que tú estés o con la que vayas a estar.
2: Está viéndome por acá en aquel.
1: Yo no sé a las mujeres y a los hombres también por qué les gusta de pronto sufrir por cosas que no son importantes. Hoy en día el amor está en un segundo plano, muchachos, porque el amor es desechable, el amor es de papel, el amor es del romanticismo, de verdad, esa vaina ya no existe. Yo por eso yo he decidido celebrar la amistad, aunque hay algunos que no son amigos, pero de verdad hoy en día yo se los digo, muchachos, no sufran por pendejadas, no sufran por el amor. Yo creo que en esta época hay que disfrutar, es otra vaina. Mejor es un poquito y ya. Mejor usted, vea, usted tiene que hacer como el boxeador. Entrar, pegar y abrirse. Ya, no sufre.
2: Qué pereza la gente así que piensa solamente en un ratico. Yo pienso en una familia, yo pienso... No, cambies, quíteme la canción, quíteme la canción.
1: Hágale, papito, dale sin parar, caballo, así es que...
2: No. Eso es bueno hacerlo, pero con su mujer, con su novio, con su esposa. No importa, que sirva para lo bueno y para lo malo. Es más, le voy a decir una cosa. Hoy día debemos de empezar a volver a ver las relaciones largas, las relaciones de familias grandes, las relaciones...
1: Esa
2: de,
1: vaina ya no existe.
2: Tiempo. No, pero sí.
1: Eso no existe, y Juliana, yo sé que me va a dar la razón a mí. Hoy en día eso no existe, porque la gente hoy solamente está pensando en el ratico. La gente quiere tener una estabilidad emocional, una estabilidad económica.
2: No.
1: Y la estabilidad emocional, usted no puede ponerla en las manos de otra persona. No, señor. Primero usted, segundo usted, tercero usted. Y no me haga que coja rabia.
2: Pregunta técnica, Juli. ¿Cuánto duraron de casados sus abuelos?
0: ¿Cuánto duraron? No, mis abuelos están vivos y siguen casados.
2: Bueno, ¿cuánto duraron o cuánto duran? ¿Cuánto llevan de casados?
0: Mis abuelos, yo creo que tienen por ahí 50 años de casados.
2: Bien, caballito.
0: Se casaron cuando mi abuela tenía 14 años. Eso es ilegal.
1: ¿A ti te parece que esos amores hoy en día están?
0: Primero, Juliana, que todo ese caballito, ¿quién le hizo tanto daño a lo bien?
2: ¿Quién le hizo tanto daño?
0: Le hicieron muchísimo.
1: Sí, me hicieron daño. Sí, me hicieron daño.
0: El daño que usted también ha hecho, porque usted ve que es bien cachón. Pero una pregunta. Usted estaba poniendo. Ponga esa canción. Hágale, papito.
1: Ok, ya te la voy a poner. A mí me gusta. A mí me gusta. A mí me encanta esta canción y para mí es el himno mío.
2: Dele, dele.
0: Karina, ¿en qué momento, ajá, caballito, las mozas salen con sus derechos? Las mozas salen orgullosas, porque la moza era escondida y le daba pena a la oficial. Pero ahora la moza está orgullosa de ser la moza.
1: Claro.
0: Por personas como tú, caballito.
1: No,
2: hasta
1: señor.
2: Se muestran, hasta se saludan la esposa, sí, y la moza como si nada. Qué, sí, tristeza.
1: Mira, yo sí le voy a decir algo, y es que hoy en día nosotros los hombres necesitamos primero personas que nos comprendan. O a veces que no nos comprendan, pero que tampoco nos jodan la vida ni que nos formen un arroz con mango. O sea, que nos metan en problemas, que nos causen inconvenientes. Hoy en día, si usted quiere, señorita Julián y señorita Karina, no me crean a mí, pregúntenle a la gente. Oye, esos amores que veíamos como los abuelos de Juliana, mis abuelos, que duraron sopos 200 años, esa vaina ya no se ve hoy. Hoy la gente es muy promiscua. Hoy la gente vive en el momentico.
0: Digamos por la gente, ¿te refieres a ti, caballito?
2: Empezando por usted. Claro. Qué pereza, no.
1: Joa, y les voy a contar una historia.
2: Por ejemplo, ¿Cuánto han durado las relaciones de Juli?
0: Ay, no, Cari, yo sí, ahí te fallo, Gris.
1: Ahí está, no, Juliana Cardona. Que vivan las relaciones así. Porque uno tiene que ser como un picaflor. Si usted se queda ahí, lo joden, le hinchan el ojo. No. Lo echan a perder.
2: Vea, ¿sabe qué?
1: ¿Qué?
2: Ah, bueno, un amor a la antigua, que le den a usted peluchitos, que le den chocolates, que le den rosas.
1: El hombre enamorado es como el político. Promete hasta que lo mete y chao. Adiós, luto, que te guarde el cielo.
2: Mi amor.
0: Claro que hay unos.
2: Fuese, pero no.
0: Hay unos puntos ahí también, Cari, porque si la gente es tóxica, yo la verdad es que no quiero ningún tipo de relación. Ni larga, ni corta, ni nada. O sea, eso también depende, porque yo estoy con usted, mi amor, para que sepa. Yo aquí solamente solidaridad femenina. Sí. Pero...
1: Y no seas así. No seas así, Juliana. No seas así, Juliana.
2: Déjela. Caballo, déjela hablar.
0: Pero yo, la verdad, por más romántica que tenga pues en mi cabeza el pensamiento de tener una relación como la de mis abuelos de 50 años, sí, esa relación implica que yo tenga que soportar y aguantar, no voy para esa, mi hermana. De una vez se voy diciendo.
2: No, es que tiene razón, pero es que hay límites, hay reglas en una relación.
1: Pero ¿cuáles son esos límites? ¿Cuáles son esas reglas?
2: ¿Cómo que cuáles son esos límites? Usted no va a venir a pegarme aquí, oigan.
1: No, y no se, trata de eso, Karina, no se trata de eso. Tú estás diciendo que el tema del amor.
2: Y tampoco va a decir que pasa el ratico y ya. Usted no va, el amor es pa durar, es pa rato, no es pa el momentico y listo. ¿Cómo así? Es que, ay, no, usted
1: Karina,
2: tú
1: una mujer hecha y derecha. Hecha de 28 años o más, una mujer que hace rato está en la calle. Karina, tú todavía estás creyendo en pajaritos preñados.
2: Mi amor, pajaritos preñados.
1: Tú todavía estás creyendo que los pajaritos pean, Karina.
2: Todavía, qué pereza. No sé si es que los costeños no.
1: No, ningún costeño. Ningún costeño. Vamos a preguntar a los oyentes.
2: No.
1: Que yo estoy hablando locuras, que yo estoy hablando incoherencias, que estoy hablando sandeces. Vamos a preguntar a los oyentes de Tropicana. ¿Qué opinan ustedes? ¿Creen en el amor? No. Aquí está Juliana.
2: Todavía se puede creer, todavía se puede vivir del amor, todavía se puede tener una familia.
1: ¿Qué van a vivir del amor, hombre?
2: Todavía se puede llegar al altar, todavía se propone matrimonio. ¿Cuántos has visto que últimamente han propuesto matrimonio? Una cantidad, un montón.
1: ¿Sabes por qué?
2: Que a usted no le haya propuesto nunca matrimonio, papito.
1: ¿Y tú por qué te das cuenta? Por el tema de redes sociales. Hoy en día todo lo que sirva para generar like, para generar comentarios, tráfico, la gente lo hace. Tú que también subiste.
2: ¿Qué?
1: En estos días que se casó o se va a casar una influencer, una creadora de contenido. Ella subió esa vaina diciéndole una mentira al pelado. Ay, yo nunca me he enamorado como me enamoré de ti. Mentira. Mentira.
2: El amor tiene sus facetas.
1: Y ¿qué va?
2: Una persona diferente que a otra.
1: Que Juliana sea la jueza en este momento. No, Juliana, aquí están los oyentes. 601-348-7601 y el 310-206-3302.
2: De diferentes maneras.
0: Le voy a preguntar a Karina. Karina, ¿usted le ha montado los cachos?
2: No, nunca.
0: ¿Nunca te ha montado los cachos? No que usted sepa.
2: No, que yo sepa no.
1: Que no se ha dado cuenta es otra vaina.
2: No. Además, mis relaciones han sido largas.
1: Una mujer tan bonita, Karina, una mujer tan proactiva, tan juiciosa como tú, trabajadora, independiente. Tú todavía vas a estar pensando, no, no, sea seria, Karina, sea seria.
2: No, para un solo hombre, no es que uno esté allá y acá.
3: Totalmente de acuerdo, es más, casémonos. Ya.
1: ¿Qué dicen los oyentes? Tropicana, buenas. Hola, Tropicana.
4: Tropicana, papá cana, caballito, digan la otra que el amor... Esa le parquean el mozo al lado y se lo hacen pasar por hermano el primo. No. Menos mal que Juliana es del otro equipo, sino qué fastidio esa mujer como haría de sufrir los hombres. Ahora, ¿no? ¿Qué me dice Karina? Ay, Dios mío. Feliz noche.
0: Ah, los quiero mucho.
2: Qué pereza con la gente.
1: ¿Qué dices tú? ¿Qué dices tú en ese momento? O sea, Juliana, yo me río. Mira, yo me río porque a veces las personas caen en ese limbo amoroso, caen en ese paraíso, no sé, en ese paraíso que se arman en la cabeza y después, ¡pam! Y se lo estoy diciendo porque a mí me pasó, Juliana, a mí me sucedió. Una persona que yo la ayudaba en la universidad. ¡Ay, mi amor!
2: ¡Ah, no! ¡Ya está atacando!
1: Sí,
2: ¡ya
1: sí, está sí, mira! No, yo la ayudaba en la universidad. No, mijo, ¿y sabes qué? Y yo andaba también. ¡Ay, mi amor! ¡Yo te amo! ¡Ay, sí! ¡Yo también! ¡Ah, bueno! ¡Chao, mi vida! Bueno, un viernes, yo me acosté y le dije, ¿sabes qué, mi amor? Te amo, mi vida, mañana nos vemos. Y ya está. Y resulta que yo me fui para la calle, me fui con un amigo. Entonces resulta que ella también me dijo, te amo, que se iba a dormir. Y nos encontramos en la misma discoteca. La sinvergüenza estaba con un macho y yo estaba con otro macho. Me pegó los cachos. De ahí
2: o
1: en
2: sea,
1: adelante yo dije,
2: ¿qué estaba haciendo con otro macho?
1: Nomás.
2: ¿Usted qué estaba haciendo con
1: fuimos
2: otro macho?
1: Fuimos a animar.
0: Cosas nuevas.
1: Fuimos a animar. Ahí están los oyentes de Tropicana.
2: ¿Qué?
1: Una fiesta. Juli.
0: ¿Qué?
1: Ahí está un oyente, Tropicana, buenas.
0: Aló.
5: ¿Qué tal, amigo? ¿Cómo me le va?
1: Ah.
5: ¿Qué tal? De acá de Barranquilla. ¿Cómo me le va, mis amigos?
0: Ah, mira, de Barranquilla. ¿De qué parte de Barranquilla?
5: Acá por los lados acá de Soledad.
0: ¿De dónde?
5: Soledad.
0: De Soledad.
5: Soledad.
0: Soledad, señora.
5: Quiero comentar que la verdad es que el amor ahora es desechado. Uno. Dos. Yo me quedo mejor en la amistad, porque la amistad es lo que se debe valorar y es lo que debemos de estar sembrando. ¿Sí? La amistad. Amistad. Eso es lo que es mi aporte.
1: Ok, gracias.
0: No, ahí está, que la amistad. Hay mucha gente que ha dejado de creer en el amor.
2: Vea, de amistad no se vive. Qué pereza andar de palo en palo, de rama en rama, por ahí usted estresado, por ahí usted como preocupado, entregándole su energía a todo mundo. Qué asco.
1: Mira, pero tú no sabes qué sería tan chévere. Que tú tuvieras una comunicación súper bacana con esa persona, que tuvieras una conexión súper chévere con esa persona, pero también que se dijeran, yo en este momento, yo no estoy buscando una relación, yo solamente estoy buscando a alguien con quien pasar el momento, el rato, que la pasemos súper bien y así eso ninguno va a sufrir. Eso no es amor, eso es una conexión emocional, eso es una conexión sexual, eso es hasta ahí.
2: Julia,
1: tú nunca has tenido una persona así en la vida.
2: No, caballito, es que si usted está diciendo ya que va a tener una relación de una u otra manera, no, porque es que la energía nos cuadra, que es que nos funciona, que es que esto y lo otro, eso ya es amor. Que no quieren comprometerse es diferente, pero ahí ya hay amor.
1: Pero deja hablar a Juliana, o sea, de pronto si le dejamos hablar, Juliana puede opinar, puede aportar al respecto.
2: Juliana está de mi lado.
0: No, vuelvo al año, no hace daño.
2: Juliana.
1: Mira, yo sé que Juliana es de las mías. Y ella está de acuerdo porque yo, en este momento, en este tiempo que yo estoy aquí, yo conozco a Juliana, su pensamiento. A ella no le gustan las complicaciones. A ella no le gustan los chicharrones.
0: A mí no me gustan los hombres, no me gustan las complicaciones.
1: Ay, güey, madre.
6: Pues no sé si todavía habrá amor, pero yo llevo con mi pareja 13 años. Vivíamos en unión libre y ahorita hace 15 días nos casamos y vivimos del amor, somos felices. Saludos desde Pasto.
1: Gracias,
2: me
1: más oyentes.
2: Por más relaciones así.
7: Yo veo Tropicana, escucho Tropicana y comparto Tropicana. La emisora diferente que allá los perritos y la gente, a que no me duermo. Muy buenas noches, buenas. Caballito, Karinita y Julianita. Me gusta la canción de Pastor López, El Hijo Ausente. Con la...
1: Listo, mi hermano, un abrazo. Más oyentes, Zona Tropicana.
8: La verdad es que ya del amor no se puede vivir. El amor es como un espejismo. Creo que el amor llega hasta donde el bolsillo lo permite. Lastimosamente en estos tiempos se va así. Son pocas las personas que te aman de verdad. El amor llega hasta cuando el bolsillo lo permite. A veces tú ves tantas parejas enamoradas, mira, yo veo muchos estados de parejas enamoradas, felices, sitios espectaculares, fotos espectaculares, wow. Pero internamente son un desastre, es pura apariencia. Son pocas las parejas, son poquitas y escasas las parejas que sienten un amor verdadero. Porque lastimosamente yo creí en el amor hasta que me di cuenta que el amor llega hasta cuando tu bolsillo lo permite. Así de sencillo, aunque suene cruel, la verdad.
1: Cuando el hambre llega, el amor se va por la ventana. Nada que hacer.
9: Tío Cava. Hola. Karinita, mi amor. Lo mejor es hacerle el amor a la amistad.
1: Ahí está.
9: Y ahí mata dos paros, un solo tiro.
1: ¿Qué dicen los oyentes en Colombia? 601-348-7601. Vamos a recibir oyentes. 601-348-7601. ¿Qué opinan ustedes? ¿Están de acuerdo con que se celebre el amor o definitivamente es la amistad? Porque hoy en día el amor ya no hay. Hay amores efímeros, hay amores que no llegan ni siquiera un mes, querida Julianita.
0: Sí, ahí, pero no, yo, venga, pero porque estamos así echando a Karina en saco roto, no, hay amores no. Sí, son eternos e inolvidables.
2: Yo le digo, los matrimonios hoy día son muy cortos, pero como es de lindo usted poder decir, yo llevo tantos años con mi pareja, yo llevo tantos años con mi familia, que se suban al carro todos junticos, o sea, espectacular, todavía existe ese amor, todavía se puede, todavía hay la ilusión de vámonos en familia para algún lado, todavía proponen matrimonio, todavía se puede vivir el amor en una fantasía.
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2: Oiga, pues. ¿A usted nunca lo han puesto a sentir mariposita en el estómago?
1: No, nunca. No, nunca.
2: ¿Y a Juli?
1: No sé, hasta de pronto Juliana sí. Y en este momento yo sí sé que Juliana está enamorada. Juliana está pasando por una situación amorosa espectacular. ¿Con su mona o no, Juliana?
0: Sí, bien. Vea, yo en esos días estaba hablando con doña Gloria. Doña Gloria, mi mamá, la presenté en esos días, Karina. Y doña Gloria, yo le dije, mami, es que vea, yo siento que uno llega como un momento de la vida. Yo parece que tú eras como 50 años.
2: Súper bacano.
0: Uno llega a un momento de la vida donde ya no quiere que lo jodan. Ni joder. Ninguna de las dos.
2: Sí.
0: Entonces,
2: sí.
0: Qué rico estar acompañado. O sea, es más chévere llegar a la casa y quien le pregunta a uno cómo está. ¿Cómo le fue? Si hay que pelear, yo le apoyo la pelea. ¿Con quién es que hay que pelear de los dos? ¿Qué va a comer? Todas las cositas. Sí, eso es tan sabroso, usted debería no joder tanto. Y así la relación dura más. Es que hay unas cosas, yo sí creo que Karina tiene razón. A mí sí me gustaría hablar mucho con la persona con la que estoy.
1: Pero,
0: vea, hay que portarse bien, hay que ser juiciosos, hay que no joder en la vida a la otra persona. Esa es la vuelta, las vías y los manes también joden mucho, los dos, parejo.
2: Es que todo es un encaje, todo es como un jueguito, o sea, usted pone, yo pongo, organizamos. Como es de rico usted llegar a la casa y que esté la comida lista, o que usted se vaya y usted le tenga a su pareja la comida lista, o decir, mi amor, vamos a juntar algo para que nos consigamos nuestra propia casa, que paguemos deudas juntos, que salgamos a comer juntos. O sea, es que hay que también pensar en futuro. ¡Qué pereza andar de amorcito en amorcito! Cada fin de semana usted saber que se gastó $1,000,000 en una salida y a la final no tiene nada, no tiene casa, no tiene nada y todo se lo ha dado.
1: ¿Quién dijo?
2: Al ratico.
1: ¿Quién dijo esa vaina? Karina,
2: mi amor,
1: mírame a mí en este momento.
2: Vieja, ¿cuánto se gasta? Pues usted cree que es bien tacaño, no. Dígame cuánto se gasta.
1: Karina, lo que pasa es que hoy en día yo siempre lo he dicho.
2: Al mes, si invita a 5 viejas al mes, mínimo $500,000. ¿Cuánto
1: es un papito? Karina, ¿y tú crees que eso es así, Karina? ¿Tú crees que eso es así?
2: Así es.
1: Hay mujeres. No, mira.
2: De cacho en cacho es un gasto.
1: No, señorita. Eso depende. Sí. Si usted sí. es un bobo, es un marranito de esos que le ven la cara de cajero y usted le van a pegar su muelera. Pero si usted habla las cosas como tiene que ser, ¿sabes qué, mi amor? Yo solamente quiero esto. Vamos a pasarla bien, vamos a pasarla sabroso. Vamos a mi casa, vamos aquí y a tal. Y eso te va a ahorrar muchas discusiones y también mucho dinero. Porque quieren lo mismo, Karina. Hoy en día es eso. Yo quiero que tú lo sepas. Y es verdad. Hoy en día. Los hombres y las mujeres quieren es eso. Y de pronto, si se consiguen un sugar, que de pronto las ponga bien bonita, esto, que lo otro, la salidita, que el bolsito y el celular, eso también, pues lo van a aceptar, Karina, lo van a aceptar. Acá, pero regálame un segundito, que Juliana recibe este oyente, porque hay muchas notas de Julia. Así que dale, pues, cuando tú quieras.
0: Ajá, aló.
1: Ajá, aló.
10: Che, Tropicana, una preguntita, mira que... Me ha ganado el balón la semana.
1: Ok, listo, dale. No te preocupes que yo ahorita me pongo de acuerdo contigo en interno.
11: Yo le a mi mamá y la presenté en esos días, Karina.
7: Mi hermosa Julianita y Karinita, que no me duermo de Tropicana. Esa canción de Yovel me gusta esa canción.
1: Claro, compadre, claro. Tropicana, buena, sola.
12: Caballito, mire, mijo, póngale cuidado. Ustedes dicen que no, pero cuando le toque, papá, mire, lo van a hacer llorar lágrimas de cocodrilo. Yo, caballito.
1: Por eso le estoy diciendo, compadre, que yo no me meto en esos chicharrones grasosos y peludos. Tropicana.
13: Tropicana. ¿Usted quiere ver a una mujer enamorada? Muéstrele el billete. Solamente tenga usted billete. Y ellas se enamoran. Acábesele la plata y se desenamoran. A la mujer hay que mostrarle billete.
1: Cógeme ese tropo con la uña y yo también creo que es así. Hoy la mujer... Y bueno, y eso siempre ha sido así. Por la plata vaya el mono y el perro también, compadre.
2: Pero hay de todo. Pero porque están acostumbraditos a eso. Pero no hay nada más chévere que llegar a una edad o a un espacio de su vida donde usted quiera tener algo tranquilo, algo serio, no preocuparse por nada. Estar más bien disfrutando del amor, disfrutando de la compañía. Nada más rico que usted llegar a la casa y tener con quien quedarse un ratico haciendo pereza, sentado, acostado un rato en la cama. Un fin de semana que usted se quede viendo ahí, sea muñequitos, pero con ese apapachadito al lado, ay, qué rico. Aló.
14: Tropicana, mamá
1: bacana. Amigo, vamos a hacer algo. Bájale el volumen a tu radio y escúchanos por el teléfono, ¿vale? Vale. A tu radio le vas a bajar. Compadre, sí, pero bájale el volumen a su radio y escúchenos por el teléfono, porfa.
14: Con tu linda cara, ¿sí o no?
1: Ahora sí. Dígalo, compadre.
14: Que no vale según lo que tiene, porque si usted no tiene nada, la mujer no lo va a querer por tu linda cara. Cuando usted no puede nada, nadie lo quiere a uno.
1: Ahí está. ¿Qué le tienes que decir?
14: Así puede ser lo más bonito que sea, y si uno tiene nada, la mujer no lo va a querer a uno por tu linda cara. Lo quiere por si tiene algo en el bolsillo, si no, chao pescado, ni te he visto.
0: Ay, pero les han hecho mucho daño. ¿Ustedes con qué clase de mujeres están, muchachos? Ah, eso no siempre es así, amigo. No, yo conozco mujeres que tienen otras aspiraciones. Porque mujer que tenga plata y se mantenga sola no necesita quien la mantenga.
2: Exactamente, ya está claro y listo.
0: Sí, sí.
2: Es más, he visto unos lindos papazotes y sin un peso.
0: Es verdad.
2: He visto unos feos llenos. O he visto viceversa. ¿Y eso qué? Nada. En el amor no tiene usted reglas para nada. Si usted tragó de alguien, se tragó de ese alguien y listo.
0: Sí. Ya. A ver, ahora, al oyente hay que decirle que es verdad, pues, Karina, tengo que decirlo. Hay viejas que son busconas, pues, sí.
2: Sí, total, de todo se ve.
0: De todo se ve la niña del señor. Pero eso depende. ¿Usted dónde está buscando vieja?
1: Es correcto. Depende de donde uno esté buscando, ¿cierto? De donde esté buscando. Por eso. Pero hoy, ustedes que son mujeres... Díganme y sean reales, sean realistas. Juliana, tú eres una persona justa, Karina, tú también. Hoy en día la gran mayoría de peladas quieren una sola cosa, el billete, ¿cierto? Y ya nosotros hemos hablado de eso, Julianita, ¿o no?
0: No, le estoy diciendo que usted dónde está buscando vieja.
1: Donde tú las quieras buscar, en todos los estratos sociales. Y en cualquier parte están buscando esa vaina. la gran mayoría, casi que el 85%, sin temor a equivocarme, meto la mano al juego y no me quemo.
0: ¿Te ha salido
1: oh, Juliana.
0: Muchas mujeres que
1: sí,
0: contigo por tu dinero?
1: Sí.
0: ¿Por tu dinero?
1: Sí.
0: ¿Por tu qué?
1: Sí, claro. Las apariencias engañan.
0: Tacaño y caballo. A mí
1: no, señor, me hace el favor y me pega los 70 mil barras que le di. Tropicana.
15: Buenas noches, Tropicana, la más bacana. Te habla la gigantona desde aquí de Barranquilla. Oye, caballito, ¿cómo así que no has sentido mariposa en el estómago? Y cuando tú estabas aquí, ¿cómo me decías? No hagas que yo diga todo lo que sé de aquí, mi amor. Besitos.
1: Ey, barro. Tropicana, buenas. ¿Qué dicen los oyentes de Tropicana? 310-206-3302, hola.
16: Tropicana, buenas noches. Mira, eso viene de la prehistoria. Cuando el hombre era un hombre de caza, cazador, él dice que las mujeres miraban al hombre que llegara con la mejor presa, con la presa más grande, con todo eso. Ese era el cazador más... O sea, cuando eso no había dinero, pero era el que mejor llegara con la mejor presa a la casa. Entonces las mujeres se enamoraban del que llevara la mejor presa.
1: Ahí está. Ah, ¿qué opina?
2: Es que bueno, la presa sí importa, pero bueno, hablemos de otra cosa.
0: Depende de la presa, en muchas ocasiones. Vea, por ejemplo, Karina es mujer de presa y no de plata.
1: ¿Será?
0: Sí,
1: Juliana. ¿Y tú crees que eso es así?
0: Porque, caballo, claro, hombre.
2: Obvio.
1: Ah. O sea, por lo que tú y yo hemos hablado, yo creo todo lo contrario.
2: No, es que depende, pero si viene con las dos características, mi amor, sería maravilloso. De todas maneras, entre los dos nos ayudamos, eso funciona. Hay cosas que pueden modificar, hay otras que imposible.
0: Vea, presa pequeña, pero que de vuelta en asador. ¿Sí o no?
1: Ah, ok, sí, ok.
0: No estamos hablando pues del tamaño, estamos hablando de cómo es que funciona.
1: Ok.
0: Presa pequeña, pero que de vuelta en el asador.
1: Mujeres, ustedes, miren, hoy en día para que eso suceda, el más mínimamente tiene que tener algo ahí en el bolsillo para que eso funcione. Y yo sí estoy, vea, yo, claro, hoy mínimamente, hoy, vea, usted no va a ver una mujer con un limpio. Hoy en día las mujeres te dicen, para yo estar con este man, puede ser el más bonito, el más papacito, tiene que ganar mínimo dos veces más que yo.
2: Por eso así lo dicen las mujeres. ¿Está acostumbrado usted a un tipo de mujeres?
1: No, señor, no, señor, olvídate de esa vaina.
17: A ver, Karina y compañía. Con todo respeto, no quieran tapar el sol con un dedo. Tal vez ustedes se sienten un poquito aludidas por el género, pero lastimosamente la realidad es esa. A las mujeres les atrae el dinero. Un hombre es capaz de enamorarse de una chica, por decir algo, en la calle, sin un peso. Uno la saca adelante, uno se enamora de la mesera, de la chancera, de la que hace el aseo.
1: Es verdad.
17: Pero jamás una mujer se va a enamorar de un cotero, de un obrero, de un celador. Nunca, eso no va a pasar nunca. Por favor, más coherencia.
1: Hola, Tropicana, ahí está. Tropicana, buenas, ¿con quién?
18: Caballito, buenas noches.
1: Mi querido amigo, ¿cómo está? ¿De qué parte de Colombia?
18: Habla Diego, acá de Acacias Meta.
1: Acacias Meta, compadre, ¿cómo le parece que mi comadre Juliana y mi comadre Karina están pensando todavía en pajaritos preñados? Que el amor todavía se hay en el corazón, que todavía ese amor de colegio, el amor de las carticas quemadas todavía existe. Yo no sé en qué país están viviendo ellas.
0: Qué más, cómo era de bueno.
18: No, ya es complicado porque todo eso de la generación donde uno conquistaba a una mujer, uno la llevaba, digamos, en plan romántico, todo eso ya prácticamente ya no existe, o quedará muy poca la mujer que de pronto... la conquista uno de esa forma, porque lo que usted dice, caballito, es verdad. Hoy en día, la mayoría, hablo personalmente por mí, las mujeres que yo he tratado de pronto de conquistar, la mayoría son súper interesadas, caballito.
1: La mayoría.
18: A mí me gustaba mucho una chica, ella trabajaba en un fruver.
1: Sí.
18: Era la cajera de un fruver. Y yo le llevaba chocolatina, una cosita, la otra va a conquistarla. Y el día menos pensado, ¿sabe cuánto me pidió?
1: ¿Cuánto?
18: Plata, me pidió plata. ¿Sabe para qué me pidió plata?
1: ¿Para qué le pidió plata, compadre?
18: que necesitaba es el manicure, el pedicure, el cabello, ¿cómo la ven?
1: Bueno, compadre, pero venga acá, yo le voy a decir una cosa. Eso está bien, que de pronto se lo pida hoy y usted se lo da. La cuestión es que eso vaya a ser repetitivo y el día que no se lo dé, de pronto se vaya a poner rabiosa. Porque hombre, hombre que es duro, sí. Hombre duro, hombre tacaño, cujino, goza de mujer bonita. No. Caballo. Yo sé que, pero que me lo vaya a exigir, ya eso es otra vaina. Yo no comparto eso, Juliana.
18: No, lo que pasa, caballito, es que uno así como da, uno recibe, eso de ahí, eso es tiro y tiro.
1: Claro, total.
2: Tiro y tiro.
18: Sí, eso toca así, tiro y tiro.
1: Gracias, mi hermano, un abrazo.
2: Caballito, yo insisto de que ustedes están acostumbrados a un tipo de mujer complicadita, porque a pesar de que nosotros somos complicadas de una manera, yo siento que al ser tan independientes, a uno le importa mejor el amor que otro tipo de cosas.
0: Ya. Ahora, yo voy a poner otra cosa sobre la mesa. Si hay una mujer que quiere que sea a la antigua y a la antigua, como mi abuela lleva 50 años, pero mi abuelita nunca ha trabajado. Entonces,
1: nunca. Ok.
0: No, mi abuela no. Mi abuela, desde que se casó con mi abuelo, nada, la casa. La casa, los pelados, la cocina.
2: ¿Permite eso?
0: Yo imagino que debe haber hombres todavía que les guste ese tipo de vida, coincidan con mujeres que les guste ese tipo de vida, ¿no?
1: Sí.
0: Y así
1: sí.
0: Ya. Lo que pasa es que, vea, yo le voy a decir una cosa. A usted no le va a gustar, hombre, pero es cierto. Usted habla que las mujeres son interesadas porque usted no tendría cómo mantenerla. Pero si usted tuviese cómo mantenerlo, usted no estaría quejándose. Porque tiene para qué. Pues sí o no.
2: ¿Qué necesidad? ¿Qué necesidad de poner problema?
1: ¿Tú no sabes lo que a mí me gustaría? Que de pronto yo tuviera para mantenerlas y uno, claro, uno corresponde, pero hoy en día esas mujeres que de pronto, las mujeres guerreras, las mujeres echadas para adelante, que de pronto se nos cae el castillo de naipes, ya no tenemos el billete, ya no tenemos la platica, de pronto para salir a trabajar, para salir a guerrear y levantar otra vez el castillo de naipes, ya no es, o sea, ya no hay, anda, ya te quedaste sin plata, nene, aquí no es, entonces cogen y se van. Ese tipo de mujeres yo creo que ya hoy en día no se ven, ya esas mujeres ya no están, ese molde ya se perdió.
2: Mi amor,
1: eso es así.
19: Pero caballito, ¿qué pasa? ¿Me da el teléfono?
1: ¿Qué más, papá?
19: ¿Qué noche, la picana?
1: ¿Cómo es su nombre?
19: Habla de Dubái.
1: ¿De dónde?
19: Escocia.
1: Dubái.
19: Buenas noches, Carolita, ¿cómo está? Bien.
2: ¿Qué más, mi amor? ¿Mor, que de dónde? ¿De Uruguay o de Dubái?
19: Sí, de Dubái. Buenas noches. Bueno, pues el tema está interesante. El problema es que a las mujeres sí, pues se les puede gastar y todo, pero entonces cuando es por igual y por igual, pues ¿por qué van a pelear por género? ¿Por qué van a pelear por género? Si se puede arreglar, se puede conversar, las mujeres son sensibles. Esto delicado, sí. Son hermosas, pero hay que saber hasta tal, no hay que echarle el agua sucia todo a las mujeres. Entonces, a mí me parece que el hombre dice no, que la mujer una cosa, que el hombre otra cosa, no, es por igual. Entonces, no importa si es interesado o no. Es lo que yo digo.
1: Las mujeres son interesadas, compadre.
19: ¿Puede usted, caballito, usted que es hombre? ¿Qué dice usted?
1: Hasta Silvestre Angola sacó una canción. Materialista, interesada, lo tuyo. Ve así, Nicky Jan y
19: Silvestre.
1: No, tampoco. Claro, compadre,
19: no,
1: claro.
19: Tampoco, porque usted lo... Venga, le digo, caballito, no, tampoco, porque es que el hombre puede escribir una canción que le dé la gana. Pero si la mujer no es materialista y no es interesada, es 50-50. Porque a mí me ha pasado, yo no sé a usted, no sé a Karina.
2: Morbia.
19: Pero que si el hombre tiene suerte, suerte. Sí.
2: Una pregunta. Una pregunta.
19: Sí.
2: ¿A ti?
19: Pero yo no entiendo eso, que porque usted, yo lo escucho muchas veces, y yo no entiendo usted, ¿sabes? ¿Por qué agarrar un tema? Que te vienen que la única no tenemos. A veces duele la.
2: Yo no sé, yo creo que él no me escucha.
19: Ahorita las mujeres, a ver cómo es la vaina, ¿sí?
2: Yo creo que no me escucha.
1: Yo creo que tampoco, no sé si me está escuchando bien. ¡Ya colgó! Bueno, en este momento, 8 de la noche, 42, los oyentes de Tropicana están opinando al respecto de este tema que, bueno, es el amor y la amistad, el primer breve de este 2026. Karina dice que va a celebrar el amor. La señora sí, Juliana también dice que va a celebrar el amor.
2: Y me tienen que poner canciones de amor. Y si usted considera que el amor debería volver y que si usted considera que merecemos...

0: si usted considera que el amor debería volver y que si usted considera que merecemos volver a recibir rosas o amar a la antigua o disfrutar de tantas cosas como se debe, repórtese también ahí en redes sociales.
1: Ajá,
0: el amor existe.
1: Ajá.
0: El amor existe.
2: El amor
0: es como la canción.
2: Es una magia.
0: Como la canción de Miriam Hernández.
2: 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Es como un sueño.
1: Ahí está, ahí te lo está diciendo, ve.
0: Ponele volumen, ponele volumen.
1: El amor es una magia, una simple fantasía.
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1: Dame una canción,
2: es
1: Juliana.
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1: Una canción ahí, Juliana.
3: De enamorados, no, pongamos una de.
0: El hombre que yo amo.
1: Ah, no.
3: El hombre que yo amo, ella quiere buscar.
1: El hombre que yo amo, ok. Vamos a ponértela. Vamos a ponértela aquí en segunda.
0: Piensa en la mujer que ya. Ay, perdón. Juli, ¿cómo se llama la del combo? ¿Cómo se llama la del combo que a usted le encanta?
3: ¿La del combo de qué?
0: La del combo, la que te encanta.
3: ¿Cuál? ¿La del combo que me encanta? ¿Qué? ¿Qué es quién?
0: Sí, que es así, toda, ya de la mano.
3: A ver.
0: Ay, ponele a esa, oiga. Déjala un poquito, sí, ponele volumen. Acá el
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1: ¡Karina! Sigue creyendo que la marimonda es Mickey. Sigue creyendo en pajaritos preñados. Sigue creyendo que los pajaritos pean. Analiza, cógeme ese trombón con la uña. Karina, en el 2026 todavía pensando que el amor existe.
0: Sí, sí, sí.
1: No, sea serio, hombre, sea serio. De verdad que sí. A mí la que me gusta es esta. Ay, esta canción me fascina.
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1: dio. Y esta es mi canción. Esta es la canción de nosotros, los hombres, que no tenemos complicaciones. Yo sé que a ti esta canción te gusta.
3: Busca una canción mientras tanto que llamas pues a mí a ver si ahí está.
1: Sí, aquí está. Pero hay varias. ¿De quién?
3: De Fernando González. O el combo de las estrellas.
1: Ah, está la de Otto Sergio. Cariñito, esposa mía, perdé.
0: No, oiga.
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1: ¿Cómo dice?
0: Pero póngale pues volumen. Súbale a ese canal.
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1: Esa es la mía, escúchalo.
0: Es para los perezosos, para los aburridores, para los hombres que no hacen nada, que les gusta todo facilito, que comen y dejan, que espero. No.
1: Esta canción, la de Juliana, vamos a ver.
0: ¡Esa!
3: Aprovechemos que ya estamos en septiembre y ahí le pongo esta que suena en diciembre. Esta suena en diciembre porque es música tropical.
1: ¿Sí? Ok. Esta canción es decembrina.
3: Sí, el ritmo es tropical.
1: Ok.
0: Pero con amor. Ay, me encanta.
1: Ey, se lo para mi hermanito Kevin, la gente de Cali.
0: Póngale pues volumen.
1: Un abrazo, mi hermano, la buena.

0: canción dice algo muy importante.
1: ¿Qué dice?
0: Usted tiene que ser la mejor amiga de su esposo.
2: ¿Y amante, qué?
0: Y amante.
1: Cuando dicen mejor amiga de su esposo, ¿qué implica eso?
0: Claro.
1: ¿Qué implica?
0: Te voy a decir una cosa. Hay un error que cometen mucho, y no solamente por los cachos, y mucho y muchas, y es decir mentiras. Si usted es esposa, esposo de su mejor amigo o amigo, ¿usted para qué le va a decir mentira? Usted no le dice mentiras a su amigo, ¿es para qué eso?
1: Pero siempre está de pronto esa, no sé, esa pijita de como de mentira o de miedo. O sea, de pronto por la reacción de esa persona, ¿no?
2: Por eso, y qué pereza uno ocultar todo.
0: Claro.
2: Ocultar cosas. Si es la gente mujer, empieza, si es esposa.
0: La gente empieza a reaccionar mal, caballito, cuando usted empieza a decir mentiras y ya no confían en usted. Pero si usted es transparente, como el agua clara, clara, ah, ¿por qué se va a enojar? Yo prefiero, pues, que me digan, yo prefiero una persona directa que morronga.
1: Ok.
0: Yo prefiero que a mí me digan la verdad de todo. Entonces, así usted se gana la confianza. La confianza, mijo, usted la lucha, la sube y la gana.
1: Si y usted para perderla,

0: es un hilito y chao.
1: Vea, le pongo un ejemplo. Usted dijo que la muchacha, esa se la había encontrado allá en el bar donde usted estaba trabajando, a la muchacha. ¿Y qué tal que ella sí le hubiera dicho como, amor, yo voy a ir a bailar? Usted puede parar las pestañas, pero ya le dijo la verdad.
0: Es correcto. Pero la cuestión es, ¿con quién iba a bailar?
1: No, ella estaba
0: con... Yo la vi allá con un macho. La vi con un macho, tenía una botella de aguardiente en la mitad de la mesa y así mirándose así como Romeo y Julieta, así.
1: Y Julieta
0: así. Sin vergüenza, carajo.
2: Hay parejas que así... salga usted a rumbear con más manes, así salga usted a rumbear con viejas, así salga usted a rumbear con el que sea, con botella, con media, con litro, con lo que sea, a usted le dan la tranquilidad de la confianza, usted puede salir donde sea. Es más, se puede ir un fin de semana
0: para... ¿Tú te acuerdas una vez que yo te dije que no? Ay, amor, lo que pasa es que este fin de semana me voy con el plan de amigas, plan de amiga. Se van para un after party en la casa, en el apartamento de uno de esos y terminan haciendo una orgía. Esa vaina no va. Eso no, eso es una gran mentira que con amigas. Ese es el peor plan que hay.
2: Eso lo hace una pareja desconfiada. Si usted confía en su pareja y usted sabe que se van en plan de amigas a hacer lo que les dé la gana, ya es su decisión.
1: Karina, ¿listo? Pero si el que la hace la imagina.
0: Yo le voy a preguntar algo a esta mujer que la tengo aquí a mi diestra. Y ella misma me lo ha dicho.
1: ¿Qué?
0: ¿Cómo es el dicho de la mujer esa borracha que tú dices?
1: Borracha pero buena muchacha.
0: ¡No, señor! ¡No, señor! El dicho que tú dices.
2: Que la mujer borracha suelta la cucaracha.
0: Ahí está. Ahí está.
2: No todo.
0: Ah, sí, la guayaba.
3: Caballito, ya le
0: está. Ahí está.
3: Caballito, una noche es Karina. No, caballito, sí está muy equivocado usted, qué pena, ¿no? Yo con mi mujer llevo 4 años.
0: No, qué
3: y
0: poco.
3: Cada quincena ella pone 100,000 pesos y yo pongo 100,000 pesos para compartir con los hijos de nosotros. Eso es de cada mujer no son iguales. Cada quincena salimos a pasear, vamos a cine, entonces no son todas las mujeres. Hay mujeres buenas y mujeres malas, mujeres que valoran a los hombres, mujeres que no, y las mujeres que no valoran. Entonces, pues, ahí sí lo veo muy equivocado y, pues, el amor solamente ahí se enamora una vez y ya. Y eso me pasó con mi mujer, ya llevo 4 años, mira. Y cada quincena es así, tenemos peleas, sí, pero ya. Lo arreglamos, se arreglan en la cama y ya.
0: No, baby, hermano, no.
2: Nada. Y listo.
3: Por el resto, nada.
0: Papi, va a llegar el momento en que esos acostones ya no van a valer la pena y ya no van a arreglar nada. ¿Por qué? Porque va a llegar el momento de que uno de los dos se van a aburrir. Es Tropicana 850. Volvemos en instantes en el que no me duermo.
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0: Sí, señora. Bueno, señor, acá de por un arroz con mango, como dice usted, todo el mundo está diciendo, no, pero ¿cómo así? Le voy a mandar mi opinión.
1: Juliana, lo que pasa es que las cosas son como son, déjate de ser. Ah, ok, listo, bien, perfecto. Ya voy a llamarla enseguida. Juliana.
0: Señor.
1: Dígame la verdad, por favor.
0: Sí.
1: Ya que Karina no está aquí. Tú hoy en día gozas de una bonita relación y chévere, pero ¿sabes que eso es un tiro al aire, Juliana? Eso es un tiro al aire porque hoy en día la gran mayoría de mujeres de verdad pues quieren es un rato nomás, igual que los hombres. O sea, y eso no está malo decirlo. Y yo eso lo sé, tengo esa convicción, estoy claro, aunque la gente me diga que soy, no sé, lo que me quieran decir, pero yo estoy claro en eso, Juliana. Y de pronto tú también me dijiste, ¿en dónde la estás buscando? Y es que yo no la estoy buscando en un burdel, en una discoteca. Yo he hablado, he intentado y las cosas no se han dado, Julián. ¿Qué hacemos ahí?
0: No, pero yo qué podría decirle a usted, mi hermano. No, yo a mí me parece que si usted piensa que usted quiere pasar un buen rato, usted lo podría hacer, hombre. Además, si usted está soltero.
1: Claro.
0: Yo creo que lo más complejo es que cuando usted tiene pareja, usted quiera seguir pagándola bueno.
1: No, eso sí no va. Eso sí no va, eso sí no aguanta.
0: Por eso.
1: ¿Cierto?
0: Sí.
1: Eso sí no aguanta.
0: Eso no aguanta. Entonces, ahí es donde usted tiene que ver. Si usted quiere quedar soltero, usted verá quién le presta de chéchere, básicamente.
1: No es que yo me quiera quedar soltero. Llegará el momento en que yo diga, bueno, y ahora sí me llegó, pues, la que es, la que me case como en ella el dedo y yo también como ella, pero hasta el momento no me ha llegado. Y las oportunidades que yo he tenido, de verdad que han sido nefastas. Nefastas. Yo tengo unos 5 o 6 años que yo no celebro el amor. El amor y amistad.
0: Vea, pero ¿será que se cambió el amor por preso? No, mentira. Pero es que yo no entiendo por qué es tan difícil. Cuando usted conoce a alguien, usted le pregunta, ¿usted qué quiere? ¿Usted quiere algo serio o no quiere algo serio? ¿Usted quiere construir algo a futuro? ¿Usted en qué plan está?
1: Yo que las cosas se den orgánicamente. Que el tiempo lo decida.
0: O sea, no, mijo, porque cuando usted no sabe para dónde va, cualquier bull le sirve.
1: Yo
0: usted
1: quiero...
0: le están haciendo una pregunta, usted no puede preguntar, no puede responder ambigüedades. Le están diciendo, hola.
1: ¿Qué quieres tú?
0: ¿Cómo está? Es como cuando usted está bailando, hay un merenguito, pero dígame un merenguito.
1: ¿Un merenguito?
0: Un merenguito.
1: Por ejemplo,
0: puede
1: ¿cuál?
0: Ser. A ver, bueno. Este merenguito, no por nada, ¿no? No por nada. Usted está bailando ahí el merenguito.
1: ¡Caballo, cachón! Yo no quiero que me digan esa vaina.
0: Porque estamos en Bogotá, entonces acá uno saca a bailar a las chicas, así un merenguito, ¿sí o no? Y usted le preguntan, ¿estudias o trabajas? ¿Usted qué?
1: Trabajo.
0: ¿Y usted qué va a responder? No lo que dé en el camino, ¿no?
1: No,
0: papi,
1: no,
0: usted
1: no,
0: responde.
1: No.
0: Ah, bueno. Entonces, si usted sale con una pelada y le preguntan, ¿usted quiere construir algo a futuro? ¿O usted está interesado en que en ese momento usted no puede decir lo que vaya en de orgánico?
1: Pero sabes que yo tengo rato.
0: En serio, mijo.
1: Yo tengo rato que esa pregunta no me la hacen, Juliana. ¿Tú no sabes qué me dicen? ¿Vive solo o con tu papá? ¿O con tu mamá? ¿O con tus papás? Eso sí me lo preguntan. O sea, eso sí me lo han preguntado. Y yo en Barranquilla vivía con mi mamá. Entonces,
0: me voy a poner esa canción.
1: Me preguntaban eso, pero ¿tú crees que me preguntan que si quieren una relación seria conmigo? Ay, lo que pasa es que yo quiero un peladito contigo. Ya esa vaina, por ejemplo, a mí no me la han preguntado. Eso.
0: Papi, pero no. Vea, yo creo que una de las cosas que hace que uno tenga claridad es darla, ¿sí me entiendes? O sea, eso suena un poquito confuso, pero a mí me parece que después de cierta edad, yo creo que después de los 30, digamos, ¿sí? Usted ya pasó la etapa de los 20.
1: Sí.
0: O sea, a los 30 ya sabe, mi hermano, usted ya sabe si quiere quedar soltero, si usted quiere casar, si no se quiere casar, si quiere un
1: casarme libre. No.
0: Si
1: por ejemplo,
0: usted quiere tener hijos, si no quiere tener hijos, usted ya sabe, y usted le van preguntando eso. Ay, ay, la gente escandaliza y dice que cómo así que la segunda cita y usted ya está preguntando por hijos. Papi, tranqui, usted solamente está preguntando para ver usted en qué terreno está, no porque vayan a ir a tener hijos mañana.
1: No, pero esa vaina a mí sí me ahuyenta. Esa vaina sí que si me preguntan que si quiero hijos, que si quiero otra vaina, sí, pasta Doria, chao bambino, porque ya yo tengo mi hijo. Yo en este momento no estoy autorizado para tener otro pelado.
0: Pues entonces usted dice eso.
1: Casarme tampoco porque ya me descasé.
0: Entonces usted le dice eso a la muchacha y tiene responsabilidad afectiva. Y usted le dice, no, mira que en este momento a mí no me interesa tener hijos. Y de pronto es ella la que le termina diciendo, chao, bambino.
1: También.
0: Ah, bueno.
1: También. Pero
0: está bien.
1: pero hoy yo no sé, yo tengo mi percepción y mi convicción. No, nada, yo tengo mi convicción clara. Yo sé que hasta el momento no me ha salido una así, como dice Juliana, como dices tú, que las mujeres pues quieren y cosas claro. serias y tal. No me ha salido la primera, no sé.
0: Vea, yo creo que donde yo fuera hombre, yo sería bien perro. Porque las mujeres son una gran tentación, si no vea lo que le pasó al pobre Adán.
1: Ay, Dios mío. Las mujeres haciendo desastres desde tiempos pasados.
0: Me pillaron, yo no había, Karina ya estaba ahí.
1: ¿Viste tú?
2: Yo escuché Karina. Todo, escuché todo, vi todo, analicé todo de María Juli.
0: No, Cari, pero no eras, o sea, no es lo que parece.
2: Yo no le puedo creer, quedó clarísimo.
1: Vea, ¿qué dice nuestra gente en Colombia? ¿Qué dice la gente en el Tropi WhatsApp? Yo sí quiero saber qué dice la gente, porque hasta el momento la gran mayoría de llamadas y la gran mayoría de notas de voz han estado con nosotros.
0: Pero también puedo leer, ¿o qué?
1: Claro, lo que usted quiera.
0: Lea. El caballito es el tipo de... ¿Qué? Es el tipo que se conquista a las mujeres solo para acostarse con ellas y no más. Ah, pero él está diciendo y además se siente orgulloso. para acostarse con ella y no más. Y después va a meter evangélico... Para que Dios no perdone.
2: Ay, cuidadito.
0: O sea, caballito,
2: lo único que yo digo.
0: ¿Qué?
2: Lo único que yo digo es que uno se merece estar feliz, estar contento y compartir la vida con alguien. Y más que uno llega a la vejez y uno no quiere pasar la vejez solo. Uno quiere pasar la vejez acompañado.
1: Claro.
2: Toda la vida. Usted no toda la vida va a tener tiempo para brincar así. De ladito en ladito, de probar donde quiera, mi amor. Va a llegar una época donde usted se va a quedar es con lo que lo acompañó en bastante tiempo.
1: No, mi hijo, mi familia, claro que sí. En este momento vuelvo y te digo, yo no estoy autorizado para que jueguen conmigo, no estoy autorizado para enredar mis sentimientos en un corazón, yo no estoy autorizado para deprimirme, yo no estoy autorizado para que me salgan canas azules, ni verdes, ni marrones. Yo estoy claro en lo que estoy y bueno, estoy trabajando. Estoy construyendo mi vaina y ya, listo. Si tú crees en el amor, perfecto, estríate. Yo sí no voy para esa. Yo sí estoy claro, aunque ustedes me digan pito, flauta, telaraña, yo no voy para esa.
2: Yo sí quisiera.
0: Vea. Se la dedico. Para que se la dediquen.
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1: Por eso pasa lo que pasa.
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1: Después están llorando.
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1: Ay, que el vagabundo.
0: ¿Cómo dice Cari?
4: 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Porque como te quiero no hay nadie que quiera.
1: Bandido. Caballito, imagínate, te conté el pelado ese. Ese pelado me metió los cachos, que no sé qué jugó conmigo. Me dijo esto, ahí está. No, si no querías enamorarte, ahí
2: cachos,
1: está.
2: Si me meten los cachos es porque viene alguien mejor que me va a cuidar mejor que ese. ¿Qué?
1: Masoquista.
2: Me va a brindar más amor que ese. Me va a brindar más cosas lindas que ese.
1: Masoquista.
2: Me va a proponer cosas más interesantes que ese. Va a venir una persona que valore más los momentos, que valore más el tiempo compartido, que quiera decirle a usted, mi amor, ve, hagamos esta alcancía entre los dos para que nos vamos de paseo.
1: Pero preséntame esa mujer, Karina, Juliana, de pronto si es una amiga tuya, preséntamela, porque yo no la he conocido, yo no la he visto, no ha llegado.
2: Mucho gusto, Karina, pero para usted no sirve, listo. A usted le sirve solo los raticos y a mí los raticos.
1: No, señor, no, no, no.
2: A mí los raticos no me sirven.
1: Lo que, mira, y lo que pasa es que yo tengo mi corazón, ya lo tengo guardado en una cajita, en un cofrecito para que no lo lastimen. ¿Por qué? Porque ya me lastimaron. Por eso te estoy hablando con propiedad, por eso les estoy diciendo, mujeres, que a mí me han pasado unas charadas, unos chacos, y yo en este momento, Juliana, yo no estoy para que jueguen conmigo. Esa vaina ya pasó.
2: ¿Será que usted es el problema?
1: Ah, sí, yo. Ajá, claro, ¿cómo no?
0: ¿Sabe por qué, Cari?
2: El problema.
0: Vea, dime. Yo siento que a veces la gente le gusta empezar las relaciones, pero no las sabe mantener.
2: Exactamente.
0: ¿Sí me entiendes?
2: Están acostumbrados a las cositas fáciles y en la vida nada es fácil.
1: No, señora, a mí no me gusta la monotonía.
2: O si usted está acostumbrado a las mujeres fáciles, papito, fácil de encontrarla en la esquina, en cualquier lado. Las mujeres que somos difíciles, las mujeres que somos paradas en la raya, somos poquitas, difíciles de encontrar, papito. O sea, que vaya poniéndose a la tarea a buscar una idea.
0: Como no. Vea, pa ellos y pa ellas y pa ellas. Bien lo dijo el gran Oscar de León. Los detalles, los detalles.
2: Uy, llévala al cine, cómprale flores.
1: Por más que le compre flores, por más que le compre chocolate, por más que le compre un Ferrari, un caballo, papi, te van a coger y pinga para que sea serio.
2: Oiga, párenle bolas, vea.
0: Acuérdate del tiempo que eran novios.
1: Ajá.
0: Que es el sabroso.
2: Cuando son novios y les da de todo.
0: Ajá. Ay.

0: cuernos, usted, que se portó mal.
1: Caballo, ¿usted una de esas mujeres le ha llevado el desayuno a la cama?
0: ¡Claro! ¡Claro que sí! Ey, yo no te estoy diciendo que yo me casé.
1: Ah, pero no, la monda no vale, o sea. Ese desayuno no.
0: Hombre, ¿cómo que no? Si ese es el que nunca tiene que faltar.
1: Ese desayuno no, no pasa la prueba, no,
2: es
1: papito,
2: que, es que.
0: Usted desayuno, come y queda con hambre.
1: Y quedó con hambre.
0: Mira.
1: No, así no era.
0: Yo ahorita, yo le voy a preguntar a esta mujer algo. La voy a meter en problemas, en chicharrones, porque ella a mí los sábados me ha contado cosas, infidencias, y yo voy a hacer que se confiese aquí, y te vas a quedar con la boca abierta, Karina.
1: Bueno, ay, Dios
0: mío. Que ella al fin y al cabo me va a terminar dando la razón a mí.
1: No, vea, yo seré cualquier cosa en esta vida menos asolapada. Yo lo que, vea, lo que usted cree que mi novia no sabe, ella sí lo sabe. Lo que usted cree, eso es lo que no sabe. Ella mantiene con rabia conmigo, pero.
0: ¿Viste? Pero Julián es así. Julián es así.
1: Pero yo no soy mentirosa. Yo lo que vi es descarada, eso es diferente.
2: Julián.
0: Sí, es así, en verdad.
1: Vea, como es de rico usted tener una pareja, estar bien tragado, enamorado y hacerle también bromitas, obvio, funciona. Ay, ¿será que Cari se quiere casar?
3: Sí, me quiero casar.
1: Vea que Cari le arrodilla un cabrito.
3: Ay, Dios mío, qué rico.
1: Obvio.
3: Por amor.
1: Yo me quiero casar. Si es por esa persona. ¿Qué dice? No hay
3: error. ¡Ay, no!
0: ¿Qué le pasó a Shakira?
1: Contigo soy más fuerte porque no me toques ese vals porque me matas.
0: ¿Qué le pasó a Shakira? ¿Qué le pasó a otra, por ejemplo?
1: Se
0: por
1: enamoró
0: ejemplo, por
1: el
0: ejemplo.
1: Tiempo que fue suficiente y ya después.
0: Ajá.
1: Se disfruta
0: de la vida.
1: Y le dejó dos amores muy grandes que son sus hijos.
0: Sí, claro. Bueno, ¿qué dice la gente en Colombia? ¿Qué dicen los oyentes en Colombia? ¿De qué lado están? Y sean sinceros, no les dé pena. Hablen. Cojan un bando. Se van con Karina, se van conmigo. ¿Están de acuerdo conmigo? ¿No están de acuerdo conmigo? ¿Qué dicen? Hablen. ¿Para qué es lo que es? ¿Para qué con el cuento?
4: Póngale, caballito. La situación es esta. Cuando a uno, es como el marranito. Cuando a uno le llega la noche buena, le llega, amigo. Espérese que le llegue. ¿Oye, amigo? A cada marrano le llega su sábado.
1: Esa.
0: Y venga, yo acoge ese sábado, lo amarro y tenga para que se entretenga don Ramón y hasta ahí.
1: A caballito le han dado muy duro, como es de rico no es.
0: No, yo no he dado, no me han dado, yo he dado. Cuida una vaina.
1: No, mi amorcito, a usted no le han dado, papito. Si a usted le llegan a dar, usted disfruta la vida como es.
0: No, señor.
1: Se pasa rico. No. Ave María, es más, escúchese esto, vea, escuche eso. No.
0: Yo no como de mentiras. Yo no como de fantasías placenteras ni pasajeras. Oiga. Yo voy a lo que voy y ya.
1: Tan linda y tan. Ah, juepucha. Que le dediquen a uno cancioncitas. Si usted tuviera el amor de su vida en el frente, ¿qué canción le dedicaría?
0: Parranda, rock y mujer.
1: No, pero con el romanticismo la espantó con razones que no tiene a nadie.
0: Ah, bueno.
1: Yo creo que caballos de los que la ve al frente, ahí, ajá, mi amor, entonces que hay fium fan, listo, pum.
0: Yo.
1: Decirle, mi amor, venga, yo, mi vida.
0: Yo he dedicado canciones, por ejemplo, yo una vez dediqué una canción que se llama Estás Muy Buena de Iván Villazón, es un vallenatico bien bacano, bien sabroso, y las mujeres saben que bacano, estás muy buena, así se llama. Y también le dediqué En Nombre de los Hombres. Y la canción dice: no juegues conmigo, te pido en nombre de los hombres, no juegues conmigo, ya no rompas corazones, bandida, carajo.
1: ¡Eva! Vea, el amor es tan lindo que hasta puede ser una cumbia de Lisandro Mesa Muchas.
3: No.
1: Ay, pero no, negro.
3: ¿Cómo es de rico?
1: ¿Será que yo creo que caballito está resentido con la vida?
0: No, porque tú sabes que yo soy una persona feliz, solo que ya no creo en pajaritos preñosos, solamente eso, que me dicen, ay caballito, tú eres lindo, yo te amo, tú eres lo más lindo, tú eres lo más hermoso, yo no te voy a fallar, vea, yo no le creo esa vaina, mi mamá me dijo, vea, no se confíe ni del pantaloncillo que lleva puesto, porque en cualquier momento se le rompe, y es verdad.
1: Caballito, vamos a hacer terapia aquí pues con Karina.
0: Ajá.
3: Hágale pues.
1: Dale, voy a poner así como una, esta, a ver. Esta.
3: ¿Vamos a hacer terapia?
1: Caballito.
3: En este momento,
1: caballito, ¿qué te hace falta? ¿Qué quieres? ¿Qué buscas?
0: Que las personas sean reales, leales. Que si quieren un amor verdadero, lo digan. Y si quieren vacilar también, que lo digan. Eso no está malo.
2: Un amor,
0: si no es que te montan en la pasión de Cristo y chao, llóralo.
2: Si usted quisiera un amor verdadero, ¿qué tiene que tener entonces para que usted lo acepte?
0: Nada. Verdad, solamente verdad.
2: ¿Verdad?
0: Sí, verdad, solamente.
1: Caballito, dime el nombre de esa sucia que te lastimó en el pasado.
0: Ya no. ¿En serio quiere que te lo diga?
1: Sí, por favor.
2: De una, ya, bótelo, desátalo. Olvídalo.
0: Si me estás escuchando, me estás viendo, perdóname, pero esa vaina no la he podido superar. Valentina.
1: Ajá. Valentina, yo te he dicho a ti, dime con quién anda y te diré quién eres. ¿Por qué una Valentina? Es que
0: Valentina. Dios en ese momento me abandonó.
1: Usted le tuvo que haber hecho algo muy paila a Dios para que le mandara una Valentina.
0: Dios me desahució. Me mandó un anime en pena.
2: Y le hubiera mandado, le hubiese mandado, no sé, Diana, una Adriana.
1: ¿Qué es eso?
0: O a peor. Me deja sin zapato, me deja sin boxer.
2: Karina, no me... sin boxer?
1: ¿Qué, por qué sin boxer?
0: Vaya usted a saber, las Karinas y esas Marcelas son malas.
1: Karina, no me dejará mentir, el nombre también importa, muchachos. Si usted se mete mucho, con la Valentina...
2: Mucho, en cambio si usted se mete con una Karina, mi amor. Con una Karina. No, sí, Karina. Mi vida. Nosotras hasta detalle le compramos. Le celebramos el día por la mañana, por la tarde y por la noche.
0: Mira, yo sí sé que todavía hay amor. Porque esta mujer es muy romántica. Pero así como ella, ya no hay. Por ejemplo, Juliana tiene algo. Si yo me cuadrara con Juliana, yo sé que voy a la fija, porque no, ella tiene algo.
1: Me destrozan.
0: No.
1: Yo voy casi viviendo.
0: Casi no, ya eres.
2: Casi. Resulta.
0: No, y es que las mujeres tienen que ser así. Por ejemplo, Juliana te dice las cosas. ¡Bra, bra! ¿Cómo es? ¿Sí me entiendes? O sea, ella no tiene filtro, ella te lo dice. Y ella es muy real. Eso es lo que yo quiero, que me lo digan así, tal cual, prácata. Si no es que algunas se van por las ramitas y comienzan a decir mentiras y eso no va. Eso es lo que no me gusta. Yo estoy buscando una persona real. Una persona que sea 100% real, caballo, que te diga las cosas como las siente y les parece. Pero hay unas que Juliana me echa mentira y esa vaina no va.
2: Caballo, ¿no? si usted de caso fue porque en algún momento dijo, güey, pucha, estoy tan tragado que...
0: ¡Pero me equivoqué! ¡Me fallaron los frenos! ¡Me fallaron las herraduras!
2: Pero el resto... ¡Ah!
1: Hablemos de matemáticas, ¿listo?
0: Sí.
1: Uno diría que el amor es un sentimiento que uno no puede cuantificar.
0: Oye, pero bueno, o sea, ustedes me están dando cátedra, lecciones, cátedra de amor.
1: Claro, sí, papi, ponga cuidado.
0: Ah, no, pero Juliana ya se casó y Karina también, ya las realizadas.
2: No, escuche, oye, qué vaina. Escuche, la experiencia también. Así,
1: espere, por... ponga pues cuidado. Usted sabe que el amor no se puede cuantificar, ¿sí o no?
0: Ajá.
1: ¿Estamos de acuerdo ahí? Bueno,
0: sí, eso está bien.
1: En ese orden de ideas, usted diría, pero porque usted me preguntaría, Juliana, pero entonces, ¿por qué vamos a hablar de matemática en el amor?
0: Sí.
1: Pregúnteme.
0: Juliana, ¿por qué vamos a hablar de matemáticas en el amor?
1: Porque resulta, ajá, que usted dijo que se equivocó una vez.
0: Sí.
1: Papi, todo el mundo se equivoca. ¿Pero qué tiene de culpa el amor? Son 145 países en el mundo.
0: Sí.
1: Usted me va a decir que porque equivocó una vez, y eso que eso no fue un error, pues usted aprendió, no es un error.
0: Es correcto.
1: Ah, bueno. Usted me va a decir que entre tanta asiática, europea, africana...
0: ¡Uy, esas asiáticas son peores!
1: ¡Americana! ¡Sudamericana, me
2: tiene
1: dicho,
2: de todo!
1: ¡De todo!
2: ¡Tiene de todo para escoger!
0: ¡No! Aquí mejor las colombianas.
1: Ah, bueno, que entre tanto corregimiento, municipio...
0: que y esas polerinas son peores.
1: Usted no,
2: ay, a mí no
1: va
2: me diga
1: encontrar...
2: así.
0: Bueno, yo tengo la firme convicción y la espera. ¡Ah, esa sí es la mía! Que de pronto,
2: que busca,
0: de pronto aquí fue en Bogotá la voy a encontrar, porque en Barranquilla no fue. Y tanto pueblo que también corretiembla por allá en el Atlántico, tampoco fue. De pronto
2: yo
0: aquí en la capital...
2: El problema no son las mujeres, caballito.
0: Entonces soy yo, ¿qué?
2: Usted. Es usted, tiene que empezar a analizarse. Yo no sé si un baño de ruda.
0: Sí, un pelado de, trabajador.
2: De, no sé.
0: Joder, conversador. Humilde. Una persona que no es díscola. O sea, soy un man, mira, bien. Oye, que. Joder, sí, ¿por qué me ha ido tan mal en el amor? ¿Por qué razón?
2: ¿Quién sabe
0: qué
2: cuál
0: he hecho
2: es el
0: yo?
2: Error? Mire, ¿cuál será el error?
1: Sí, al final del programa de hoy no logramos, Karina, que él crea por lo menos un poquito en el amor. Yo no digo que sea un romántico empedernido, ¿sí? Yo no digo, ya. Ya los que escribieron poemas del libro ya existieron. Pero que crea un poquito en el amor, que crea que puede volver a enamorar, yo podría decir ¡que vivan los mongólicos!
0: ¡Que viva!
2: ¡Ey, no! Ponerle una canción al a joven ver. Para que empiece a confiar, no
1: del
2: sé.
1: Del amor. Vea.
2: Uy, sí.
1: Te regalo el corazón, caballito. Te lo regalo. Imagínate. Listo, tienes que cuidarlo. Eso.
2: Me gusta.
1: Es que si ustedes ven, vea, caballito está diciendo que no, que él en la amistad sí, que él es muy buen amigo, que tiene muy buenos amigos y tal. Pero es que si usted ve, el amor no es tan diferente que la amistad, usted la tiene que cuidar. En ambos
2: para
1: sentidos.
2: Para que la amistad se vuelva amor.
1: Claro.
0: ¿Cómo? Obvio. Que comerse una amiga, eso no va.
2: ¿Qué? Porque ¿cómo
0: eso,
2: así?
0: Porque después eso, o sea, eso se daña la amistad.
2: No me
0: daña.
2: Diga que usted no se ha tragado de una amiguita.
0: Sí, y por eso también te lo... Vea, a mí me pasó de cuanta vaina, a mí me pasó de todo. No, a mí que no me... Y también me he embarcado mal. Me he embarcado mal. Mira, yo me he embarcado mal, me he enamorado de amigas, me he hecho ilusiones con una persona que no es... Mejor dicho, a mí me ha pasado de todo. A mí me ha pasado, de verdad me ha pasado de todo. Por eso yo digo, ¿qué está sucediendo? ¿Qué está pasando? Ya el amor no hay, ya el amor no existe. No, caballo, me han dado balache.
2: Caballo, es que el problema no es el amor, señorito, de verdad. Eso, eso no es lo malo. Lo malo es que usted no sabe cuidar el amor. Entonces, usted tiene que trabajar en usted, trabajar en su vida, en sus cosas. Le aseguro que usted encuentra una persona que lo acompañe, que le dé cariñito, que le dé buen afecto, es más, que lo acompañe para arriba y para abajo en todas las cosas. Usted se encariña, usted se coge, como lo dicen vulgarmente, usted queda, vea, más trago que calzón. ¿De qué?
0: De nada, de nada, de nada, de nada, de nada. De nada, nada, nada.
2: Ay, careza.
5: He perdido la razón.
0: Yo creo que este fin de semana es mi gran oportunidad.
1: ¿Sí?
0: Claro.
2: Hombre. ¿Y es que para dónde va o qué?
0: Ay, eso es lo que tú no sabes.
2: No, es que hay mujeres para que irle buscando unas amigas.
1: Ah, no, es que como le paré, Karina, que es que acá hay unas mujeres que tienen malos gustos.
0: Juliana.
2: Me anda Juli, pero no solo ahí.
1: Caballito. No, vea. Ave María. No. Yo le dije a ella, ¿usted está segura?
0: Juliana, no seas así.
2: Y ella, ¿usted no sabe en qué se va a meter?
1: Sí, pero ella dice que no, que sigue. Pero yo, mi compañero, el que trabaja conmigo. Sí, ese que le dice caballito, y yo, ¿estás seguro?
0: Juliana.
2: Piénselo dos veces. Y si no, levante la mano.
1: Sí, levante.
2: Sí.
0: Oh, Juliana, tú no das ni 5 chavos por mí.
1: No, pa, no, jamás.
2: Caballito, así la veremos. Así la veremos.
0: A mí, mira, Juliana, yo solamente te voy a decir una vaina. A mí me dicen Mexana.
1: Mexana.
0: Sí.
1: ¿Por qué?
0: ¿Qué? ¡Polvazo!
1: Ah, pero es que no solo de polvo vive el hombre, mío.
2: Porque estorba, ¿no, mijo?
0: No, cuidado, cuidado.
2: A ver qué dice Ander.
6: 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Sí, tiene toda la razón, caballito. ¿Para qué? Porque si Karina, cierto, fuera así lo que dice, ¿cuántos pobres no fueran detallistas con ella y ella les haría caso? Pero eso es algo que nunca va a pasar. Que un pobre sea detallista y Karina le haga caso. Es una mentira bien grande.
2: ¿Quién dijo?
0: Mira, en la ciudad de Barranquilla me dice Vilma, aquí voy escuchándote, yo soy mujer y estoy de acuerdo contigo. Hoy en día, la gran mayoría de mujeres son unas interesadas. Van por el dinero, van por otra cosa. Y yo soy una chapada a la antigua. Ella sí va por el amor. Pero hoy en día, lastimosamente, Karina y Juli, ustedes saben que es así. O sea, hoy es así. Porque ¿dónde peladitas esas que andan por ahí? Van detrás de algo, del vacile, del flow, del perreíto y no más.
1: Bueno, pero la muchacha está
2: muy duro.
1: La muchacha está viendo por su corazón y por su bolsillo. Qué malo.
2: Bueno, cambiemos más bien el tema. Bueno, pregunta técnica. Ah. Hablando de amor y amistad, regalos de amor y amistad que usted diga, flechada.
1: Listo, y para que vea, Karina, que usted no es interesada, diga, empiece usted y diga regalos que no sean... Pues que no necesiten de un bolsillo lleno, digamos.
2: ¿De un bolsillo grande?
1: Sí.
2: Regalos así que no necesiten de un bolsillo grande.
0: Vamos a ver con qué vas a salir. ¿Cómo?
2: Un ramo de flores. No necesita mucho bolsillo.
1: Sí, no, eso no es tan caro.
2: Se consiguen fácil, se consiguen en la esquina, en cualquier lado. Y uno queda enamorada, derretida. No me pueden dar un celular, no me pueden...
0: Ya. Pero di cosas que no sean populares, Karina. O sea, yo te salgo con un ramo de flores de 25 mil pesos ¿Y qué me dices tú, Chichipato? ¿Qué me dices, Chichipato?
1: Pero es que los hombres están solos, muchachos. Vea, yo una vez, no tenía platica, ¿sí o no? Y a esa niña, igual que a Karina, le gustaban las flores. ¿Qué hacemos? Hay muchachas románticas y tradicionales.
2: Muy ricos, sí, así
1: es. Yo quería regalarle un ramo de rosas muy grande y pues la verdad en ese momento no, pues tenía presupuesto universitario. Ajá. Pero yo aprendí a hacer globoflexia. ¿Usted sabe qué es globoflexia?
0: Sí, claro, la figurita.
1: Sí. Y yo sé hacer flores con globos. Yo compré un paquete de ese hijo de madre y hice un ramo de flores de globos. ¡Oh! Eso quedó muy bonito.
0: Pero no es el globo, sino la intención y tu talento. Eso sí es bonito.
2: No importa, déjela que termine.
1: Pero Cari, si yo le llego a usted con un ramo de flores de globos así bien bonito, hecho por mí, ¿usted no le parecería muy bonito detalle?
2: Hermoso. Es más, ese es de los detalles que usted nunca bota. Es más, usted a mí me hace una carta, le puede pegar una chocolatina, dice un detalle, y usted la carta la hizo a mano, mi amor, vea, los puntos que usted quiera.
1: Ay, sí, las carticas y la gente dejó de hacer
2: eso. Los puntos que usted quiera, usted lo puede guardar toda la vida solamente de recuerdo.
0: Ay, hombre, vea, por ejemplo.
1: Hay otra cosa, que no digan, ay, es que usted está apoyando mucho a Karina, que sí, que el amor, que porque usted tiene pareja, y claro, porque está enamorada, pero vea, hay unas parejas que duran muchos años y no necesariamente tienen una relación tradicional. Yo conozco gente que va a bares swinger. Eso no es tradicional, pero mantienen juntos. Cada quien con sus cosas.
0: Pregúntale, Karina, ¿te acuerdas cuando yo estaba en Barranquilla que les dije que si en algún momento ustedes iban, yo los iba a llevar a esa experiencia porque tú sabes que yo fui?
2: Sí.
0: Yo no soy morronco, yo digo las cosas como son. Yo soy casi igual que Juliana. No, señor, yo no fui con ninguna mujer porque yo ando...
2: Casi que Juliana, ¿cómo así? Mi amor,
0: porque Juliana no es morronga. Juliana no es morronga, Juliana dice las cosas. Y también, porque yo soy pansexual. Mira, yo te voy a decir una vaina. Que yo digo las cosas así como me salen. Y yo digo las cosas sin filtro. Y eso de pronto a la gente pues le cae bien. Hay otras que no. Ay, ese caballo, que no sé qué, no sé cuánto. Pero yo soy así. Yo te dije, el tema de bares swinger, hay parejas, para Juliana eso no es normal, eso es anormal, pero hay parejas que tienen ese estilo de vida, y yo fui ese bar swinger, que hay unas normas en ese WhatsApp que ahí te lo dicen y tú aceptas o no aceptas, y es un valor, y yo fui, conozco eso, Juliana, pero qué bacano que se hablen de forma real, y sabes que a mí me gusta esto, y ya uno sabe a lo que va, y eso,
2: pero
0: me parece
2: es que
0: chévere.
2: Caballo,
0: eso me parece bacano.
2: Por ejemplo,
0: ¿a ti te gustaría ese Basile?
2: Por ejemplo, me parece muy bonito. ¿Qué? A mí me parece muy bonito uno estar tragada, enamorada, y que con la misma pareja que estás disfrutando toda la vida, disfruten también otras cosas y experiencias, porque también hay que tener en cuenta las experiencias a vivir. Que diga, ve, amor, yo quiero hacer esto, ¿qué tal si lo hacemos juntos? O sea, o esta es mi fantasía, quiero hacer esto. Desde que lo hagan juntos, válido, lo acepto, me parece válido.
1: A ver, vamos a escuchar.
7: No, caballito jodido, papito, cagado con el agua lejos. Valentina son infieles, papi, infieles.
0: Las Valentina, las Karina, las Daniela. Vea, mujeres malas en la vida. Más mala que planchar y bañarse.
1: Hagamos una lista pequeña de
2: los
1: nombres.
2: Nombres.
1: Sí, hagamos una lista. Empieza, caballito. Caballito, hágale, de nombres de infieles.
0: Valentina.
2: Pero de infieles.
0: Daniela.
1: No, usted dice uno y vamos rotando.
0: Ok.
1: ¿Listo? ¿Sí me entendió o no me
0: Listo.
1: Entendió?
0: Listo, sí, ya.
1: Listo. Entonces, Valentina. Laura. Karina.
0: Karina, Juliana. Sí, Karina, no. Sí. Bandida malvada.
2: Julianas. Las Julianas.
1: Ah, bueno, no, ahí no me tocó a mí.
0: Las Andrea.
1: Uy, juepucha, Pérez.
0: Está fácil, Juliana.
2: Yo tengo la lista de hombres. Marcela,
0: dale tú, Karina.
2: Camilas.
0: Darianas.
1: Ay, es que Daniela.
2: Va a ser fastidio,
1: uy, Daniela también paila.
2: Uy, no, pero es que las Danielas
1: son tremendas.
0: Carolina. Sofía es tremenda.
1: Listo, Cari, empiece usted con la lista de
2: los
1: hombres.
2: Los hombres. No, escucha. Los Juan.
1: Los Juan y todos sus derivados. Juan Esteban, no. Juan Sebastián, Juan David.
2: Juan Camilo, Juan David.
1: Juan José.
2: No, no.
1: No, Juan. Sebastián. Use Sebastián Balafit.
0: Los Alberto.
1: Alberto.
0: Sí. Tiene nombre a huevado, pero son bravos.
2: Edgar Alberto, Edgar Alberto.
0: No, señor, yo me llamo Edgar Alexander, que la vaya.
1: El que tiene el coche.
0: Juliana, ya, por favor.
1: Mentira, es mi primer día, me van a echar.
0: Juliana, o sea, yo sé que tú eres así, pero ya, cálmate.
1: Está bien, ya.
0: Dios mío. Ajá.
1: A ver, ¿qué más? Daniel.
0: Sí.
1: Daniel es otro nombre ideal.
2: Los Camilos.
1: Uy, sí, los Camilos son tremendos.
0: ¿Sí? ¿Qué otro?
1: Sí.
2: Que los oyentes digan los Piqué. Nombres. Que los oyentes digan.
1: ¿Cuál?
2: ¿Cuál?
1: A ver, ¿cuál Piqué?
0: Ay, no. Los piqué. A ver.
8: 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Y un par de cosas más.
1: Uy.
0: Ya, que llame la gente. 601-348-7601 y lo diga de Juan.
9: Caballito, buenas noches.
0: Compare.
9: De aquí en la ciudad musical de Colombia, Ibagué, Tolima. Si yo cantara a mi novia, le dedicaría la canción Señora Bonita.
10: Yo he dedicado canciones, por ejemplo, yo una vez dedico una canción
1: Señora Bonita
9: a mi esposa del alma. Caballito.
0: Mi hermano.
9: Karina Mamacita, desde la ciudad de Ibagué, ¿cuándo vas a venir?
0: Bueno, y para los oyentes que están ahí, para la gente que nos ve, hoy nos acompaña la mamacita, la encantadora Juliana Cardona. Juliana, ya lo saben, ella es extraordinariamente tropicanista y bueno, nos está acompañando, claro, pero por supuesto. Bien, señora.
1: Señor.
0: ¿Esa canción cómo se llama?
1: Señora Bonita.
0: Señora Bonita.
1: Esa fue la que le dedicó el señor que acaba de hablar a su esposa.
0: ¿Te la sabes?
1: Pero no sé si es esa o es esta. Me suena más que es esta. Señora Bonita.
2: Y pone un perro enamorado.
1: Ay, güey, pucha. Perro enamorado. Uy.
2: No. Oigan, de verdad, el amor es muy lindo.
1: Ay, perro enamorado. Es un, Cari, un perro enamorado.
0: ¿De qué se trata esa canción?
2: Ah, no, caballo.
0: Pero si yo no me la sé. En Barranquilla pues escuchamos otra vaina.
2: De un perro que estaba enamorado.
0: Ahí está.
1: A ver.
0: ¿De Jason Jiménez?
2: De Jason Jiménez.
0: Ok.
1: Ay, a ver.
0: ¿Es esa? Sí. Ahí ya está.
11: Esto se llama Un Perro Enamorado.
2: ¡Ay, me encanta! Oigan.
11: Dice así.

0: no sé, yo no sé, Karina, a mí me parece que eso está, suena muy raro, ¿no?
1: Con el perro enamorado que era yo.
2: Vea, después andan llorando que los hombres somos un hijo de madre, que esto, que lo otro, por eso yo les estoy diciendo, si usted solamente quiere una cosa, es pasarla bien, pasarla bueno, usted hable, usted dígalo, usted, y si también, si quiere algo más, también es válido que lo diga, porque de pronto la otra persona también lo está buscando, pero hay unas que se van por la ramita y eso es lo que no me gusta y me voy a quedar ahí. Juliana dice que qué tanto me hicieron y yo no quiero que me lo sigan haciendo, y también le doy de consejo a los oyentes de Tropicana eso, mi amigo, no se enamore, no se deje meter los dedos en la boca, que se le metan otra cosa, pero los dedos no, y no trague entero, hable, y tampoco crea todo lo que le dicen y todo lo que veo yo.
1: Al contrario, consejo para los hombres, enamoren, pidan matrimonio, disfruten la vida, empiecen a imaginarse, no sé, con familia, con... Ay, yo por ejemplo quiero ser mamá.
0: Ay, sí, Cori sería muy linda de mamá, sí.
1: Muy linda.
0: Aprobado, cierto. Aprobado por Chayanne Emilio, sí, señora.
1: Sí. Pero aprobado, no que vaya el papá a ser Chayanne Emilio.
2: A ella le gustan solo Brian, los coletos de allá de Medellín.
1: Un Brian así bien lindo, no importa, con tal de que me ame y me quiera. Ah,
0: no,
1: sí.
0: Ay, no, es que Cori ya es muy romántica, no, pero mami tampoco.
2: ¿Tú quieres tener tu peladito, Juliana? ¿Sí? ¿Te gustaría?
0: Sí, a veces digo que sí, a veces digo que no, no sé, es que tanto pelado ahí como en este mundo, no sé. Como que están pasando muchas cosas y a uno le empieza a coger como susto, pero también puede estar paranoica, ¿cierto? Después del temblor. Pero Karina, rico, que fue por allá a ver tantas personas, uy, que necesitaban ayuda, pues uno empieza como a removerse el corazón un poquito y uno le da como susto.
1: Pero es que saben que a veces las personas que menos poder adquisitivo tienen es las que más piensan en bebés.
2: No es que piensen, sino sí, es que no se cuidan.
1: Porque tienen, muchachos, uy, Dios mío, eso sí me dejó muy impactada, porque la verdad, muchas familias sin una casa, sin comida, o sea, y con 5 muchachitos, con 6 muchachitos.
0: No, es que definitivamente.
1: Ahí uno sí lo piensa, pero muy lindo. A mí
0: no,
1: muy
0: los pobres son muy fértiles, pues, hay que decir.
2: Pues eso parece un palo de papaya, los cortan y le sale leche. ¡Oh, qué vaina! Dios mío, bendito.
1: ¡Ey, Juli!
0: ¡Ay, mentira, no! ¡Mentira,
2: no les da! Eso tienen los óvulos ahí mismito.
1: Están ovulando 24
2: horas. Óyeme, qué barbaridad, Dios mío. ¿Qué dice la gente, carajo?
1: A ver, don Hugo.
3: Karina, es esa, Karina, caballito, es esa, déjela sonar.
1: Ah, la de la esposa, sí, yo.
0: La del perro enamorado.
2: Esa.
0: ¿Era la del perro enamorado? Tin, tin, tin.
1: Bueno, muy buena.
0: Si ustedes quieren llamar y darnos un par de clasecitas sobre cómo mantener una relación, aquí mismo... Se la recibimos nosotros para que nos hablemos de ese tema.
1: Aprovechando,
0: Tropicana.
1: Buenas.
4: Hola, buenas noches, Karina, Caballo y Juliana.
0: Señor.
1: ¿Qué más?
4: Por aquí desde Cúcuta, con frío, harto frío.
0: Uy, Cúcuta, mano. ¿Cómo así? ¿En Cúcuta hace frío?
2: Sí, no hace calor.
1: No hacía calor, por allá no hacía calor.
4: Por eso.
2: Ah, ok.
1: El sentido figurado.
0: Ya. Claro, no, pero nosotros sí estamos mal ahí con lo del sentido,
2: sí,
0: del humor.
2: Sí. Compadre, ¿cómo le parece estas peladas que todavía están pensando que los pajaritos quedan preñados y que hablando del amor, que voy a celebrar amor, que esto, que lo otro, y queriendo ellas convencerme a mí de que el amor todavía existe en estos tiempos, compadre?
1: Sí existe.
4: No, es que Karina cree que todos los hombres son influencers para creerle todas las mentiras.
0: ¡Ay, ¿por qué? Huepucha. No, eso requiere como de suspense.
1: ¿Pero por qué?
4: A los influencers le cree todo.
2: ¡Claro!
1: ¡No!
2: Tan grande que está y todavía creyéndole esos manes, está fregada, Karina.
1: Pregunta, ¿tú estás casado?
4: No, yo ya he sido novio, marido, el del proceso y el de repuesto.
1: Pero si fuiste o si llegaste a ser marido, o sea, esposo, ¿fue porque querías mucho a esa persona, sí, o no?
4: Ah, sí, no, eso sí, acá, comparto, o sea, yo entiendo al caballo que uno se casa es queriendo a esa persona.
1: Ajá. ¿Y cuánto duraron?
4: ¿Y crees que ahí va a quedar?
1: ¿Cuánto duraron?
4: Pues, como un año de novio, como 4 de casado nomás.
1: ¿Viste? No importa, pero creíste en el amor, disfrutaste de ese amor mientras estuvo.
0: Sí.
4: Sí, pero es que yo soy como igual al caballo, o sea, es el síndrome del separado, del cachoneado, el síndrome es difícil de superar.
0: ¿A usted me lo cachonearon, mi señor?
4: Ay, pues un poquito, por ahí nomás, ¿no?
0: Ay, un poquito. No, pero ¿cómo?
1: ¿Y usted era de los hombres detallistas?
4: No. De todos modos, yo sigo creyendo que el amor es de las etapas más bonitas que tiene un ser humano.
2: Mierda, compañera. Juliana es la que le está poniendo eso, güey. Pero bueno, aquí en Colombia, que uno le pegue los cachos no importa. La cuestión es que ahí va, ahí viene el cachón, el venado. Esa es la vaina que uno lo jode y lo emputa.
4: Exacto, exacto. Es que yo cuando me di cuenta ya, chao, Abraham, porque es que sería uno muy conchudo, weón.
0: Venga, pero yo le voy a... ¿Cómo es que se llama usted?
4: Alexis.
0: Don Alexis, una
4: no
0: preguntita.
4: No está en la lista que ustedes hicieron, ¿no?
0: No, ahí no está. Alexis es puro hombre fiel.
1: Se salvó.
0: Alexis, venga, yo
4: Oiga,
0: le hago una pregunta.
4: No, es difícil,
0: pero, bueno.
4: Es difícil, muchachos, pero sí, todavía hay relaciones en este tiempo. Uno tiene que irse adaptando, uno tiene que quedarse. Yo tengo 51, uno tiene que quedarse cuando tenía 16.
0: Pero Alexis, usted está pensionado de pronto. Sí.
1: Alexis, mucho gusto, Karina.
2: Que si usted está pensionado, compadre.
4: Sí, señor. Obviamente.
0: Don Alexis, ¿de dónde vive?
1: Tan lindo, ¿no?
2: ¿En qué parte de Cúcuta?
4: Oiga, en Guaymala, caballo, le voy a dar un consejo.
2: Dígame, compadre.
4: No le pare bolas, que un hombre sin cacho es como un jardín sin flores, no luce.
2: Papi, esa vaina es como los brackets. Cuando te los ponen, los primeros días te duelen. Ya después te ríes con ellos. Ay, Dios mío, qué bacana y tal.
4: No, pero...
2: Esa vaina es así.
4: Pero sí. No, hay todavía. Sí se consigue, sí hay.
2: ¿Será?
0: Don Alexis, bueno.
4: Si yo soy discotequero, pues voy a conseguir una discotequera que todos los fines de semana va a estar en discoteca.
0: Ah, sí, señor. Don Alexis sabe cómo es la vuelta. Don Alexis, pero usted después de haber sido sobreviviente de cacho, ¿usted volvería a creer en el amor?
1: Volvería, ¿cierto?
4: Claro, y de hecho...
2: ¡Ah, va, compadre, usted sí!
1: ¡Caballo! ¡Otro que aseguramos!
0: ¡Claro!
2: Compadre...
1: ¿Qué aseguramos?
4: Sin convivir, porque es que a veces cuando uno lleva tanto tiempo como que convivir y casarse, como que eso es la... Esto como que eso trae mala vaina.
0: ¿Cómo así, don Alexis? ¿Usted tendría como que como una noviecita o qué? ¿Ahí para el machuque y ya o qué?
4: Sí, nos vemos, salimos de viaje, nos vemos, compartimos.
0: Don Alexis, ¿y dónde uno manda la hoja de vida o qué?
1: Hay un correíto, no sé.
4: Dígame, yo le mando el domiciliario.
2: Mi hermano, yo le voy a hacer una pregunta pringamosera. ¿Con cuál de estas dos mujeres hermosas se quedaría? ¿Con Juliana Cardona, la caleña? ¿Con cuál de estas dos mujeres hermosas se quedaría, le haría una familia, la casaría, la pondría chévere, bacana, mejor dicho, sus ahorritos y su pensión le daría? ¿Juliana Cardona de Cali o Karina Uribe de Medellín? ¿Una paisa o una caleña?
0: Él no tiene que elegir porque esa pensión le alcanza para las dos.
1: y si no, quiere las dos.
4: Y es que el corazón es grande, ahí caben varias.
0: ¡Eso!
2: ¡Ah, vaina!
0: Ay, ya sabe cómo es la vuelta. Don Alexis, lo queremos mucho. Gracias por escucharnos.
1: Chao.
4: Voy a volver mi influencia para que Karina me crea todo.
0: Ay, güey, madre, pero
1: mi amor, ¿pero por qué es así?
0: Porque es que te está tirando tan duro.
1: Que porque una vez un influencer no sé qué dijo, entonces yo dije, ay, que me encanta.
2: Ajá, ya entendí. Bueno. El oyente también me dice, me pegaron los cuernos, me pegaron los cachos, pero yo sigo creyendo en el amor.
1: Como la influencer que Caballo mencionó ahorita, que dijo que después de tres relaciones a las cuales les dijo te amo, también dijo esta te amo y
2: así como fue, ¿sabes qué, mi amor? Es que mirándote esa carita, es la primera vez que me enamoro. Sí, Luis, cómo no, pero bueno, cada quien con su cada cual.
1: Se enamoró y ese sí le propuso matrimonio, o sea que es real.
2: Y entonces, las relaciones anteriores, los que han estado mal son los manes, ¿verdad? Y ella no.
1: También se enamoraron, pero ya poquito.
2: Ah, ok. Y ahí ustedes sí no dicen que la que está mal es ella, sino el hombre, ¿verdad, Juliana?
0: Vea, escuche esta salsota. Lo dijo don Maelo Ruiz. Si dice don Maelo Ruiz, yo le hago caso.
1: No, me encanta. O sea, 10 de 10.
2: ¿Cómo no darte mi amor si ya te di mi vida?
1: ¡Ay, no!
0: ¿Cómo callar tu nombre si el corazón me lo grita? ¡Ay, no, Maelo, no lo hagas así otra vez! ¿Quién? ¿Quién? Maelo Ruiz.
1: Es más.
2: Oye, Mona, Mona.
1: Son más las canciones de amor que las de
2: desamor. A mí me parece sí. que te están cantando esa canción, Mona.
0: Así eres tú en mi vida, mi única salida. No le puedo decir que es mi única paisita porque me levantan en la casa.
1: No, ella me cae Dios bien, mío. Entonces tampoco va a decir nada, tranqui.
0: Es. ¿Sí? ¿Vio? Hay que ver a tú. Ah, vendrá.
2: Yo no.
1: Ay, ay, ay, Juli.

0: Juliana.
1: No, Juliana, definitivamente tú eres debut y despedida. ¡No viene más!
0: Venga, vamos a escuchar a Eric, que nos mandó un pastoral. Eric, te quiero mucho.
2: Hola, buenas noches. Yo escucho Tropicana, la más bacana, reportando la sintonía desde aquí, la ciudad bonita, Bucaramanga. Bueno, un saludo para la mujer más bonita, popular, dinámica, la señorita Karina. Yo le quiero un mensaje muy hermoso para ti, o sea,
0: a ver,
2: que Dios te bendiga, te ilumine siempre, esa locutora hermosa, ejemplar, popular, dinámica, tan chéverecita, tan popular, o sea, tan chévere, la verdad sí, qué bonito. No cambies nunca, sigue siendo así. La humildad te hace grande, no te hace menos. Y qué bonito. Eres tan qué locutora tan sencillita, tan especial.
0: Es fácil de enamorarlo a uno.
2: Bueno, y al caballo, deje de estar metiéndose con Karina. ¿Yo? Respétemela. Bueno, voy a opinar sobre el tema que están hablando. Bueno, para nadie es un secreto que todo el mundo lo sabe, que hasta el más pendejo sabe, es que nosotros tenemos que entender que hay algo en esta vida que se llama actualidad. Actualidad es que todo se actualiza. Lo único que no nos actualizamos somos nosotros, que nos quedamos en el tiempo. Se actualiza un teléfono nuevo, un carro nuevo, todos los días, o sea, salen cosas nuevas, dinámicas. Entonces, los que no nos actualizamos nosotros. Eso de regalar flores, chocolates, serenatas, la ventana marroncita, eso era en un tiempo. Ahorita, lastimosamente, todo es material. Si usted tiene, a usted lo prestigian, o sea, lo olvidan. Pero si no tiene nada, pailas. Yo lo digo por mí, no es porque yo sea un mal hombre, yo me considero un buen hombre, gracias a Dios, me valoro tal cual como soy. Pero si yo no tengo un estrato, ninguna mujer se va a fijar en mí. Yo lo digo por la edad que tengo, 42 años, soy separado hace 5 años, y la verdad, no sé si es que yo soy muy exigente o qué será, pero yo todas las mujeres que veo, primero lo miran abajo, desde la punta del zapato hacia arriba. Con eso se lo dicen todo. Yo escucho Tropicana, la más bacana. Saludos, Karenita. Y al
0: vea, mi amor, me flechaste.
1: Pero es cierto, interés, ¿cuánto vales? Y así como te ven, te tratan. Y hoy en día es eso, muchachas, aunque ustedes de pronto no lo quieren aceptar, no lo quieren ver de esa forma, hoy en día el bolsillo habla mucho, el bolsillo es muy importante. A el ver. Bolsillo ah, dice mucho.
0: Yo que soy, hable y yo vale, invíteme un café, hágame el favor.
1: Yo a Juliana, vaya es más, sacando, yo sacando. Ahorita le dije, Juliana, no te veo. Juliana, te llevo un café y yo a Juliana le doy hasta lo que no tengo, no joda.
0: Pero usted se lo da, pero empieza claro. A ponérselo en cara todos los días.
1: No, Juli, señor, no, señor. Pregúntale a Juliana.
0: Me están preguntando por acá que si estamos en vivo en TikTok.
1: Sí.
0: ¿Estamos, no?
1: No.
0: Ah, no estamos.
1: Está averiado. ¿Estamos por dónde? Tuyut. Ah, ok, listo, bien.
0: ¿Estamos por Tuyut?
1: Sí, solamente.
0: ¿Tuyut? Listo, vayan para Tuyut. Vaya para Tuyut. Recibo una llamada más.
1: Lo que tú quieres hacer está bien. Ya, Herda se fue.
0: Ah, sí, se fue.
1: Sí.
0: Bueno, está
1: se
0: bien.
1: Se cayó,
0: yo
1: ojalá no
0: se haya
1: raspado. Yo
0: que iba a decir que se jugara la suerte. Ah, ya. aquí. A ver.
3: Juégate
0: a
3: la suerte.
0: ¡Aló! ¡Hola, Tropicana!
4: ¡Hola, buenas noches!
0: ¡Buenas noches, Carita, mi amor! ¡Oli!
4: ¡Mi Yuli! ¡Buenas noches, mi Yuli!
1: Amigo,
4: verla, mi
1: Yuli. Vea, usted es un paisanito y resulta que a Juliana le gustan los paisanitos, pero que hablan así. Lo que hace el pollo.
0: Porque,
1: sí.
0: Cuidado.
1: Espérate.
4: Porque el frío hace milagros por acá, el frío hace milagros.
0: ¿Tú estás en Paso, mi amor?
4: Yo soy en Paso.
0: ¡Y Yuli! ¡Oh, chica! Le quiero preguntar.
4: ¿Qué dice?
0: Mi amor, y yo sí le quiero preguntar, ¿tú crees en el amor todavía? ¿Estás casado, soltero?
1: No, dígale que no, compadre, dígale que no.
0: ¿Y cuánto tiempo?
4: Separado hace unos 4 años.
0: ¿Pero cuánto duraste?
4: 25 años.
0: Ah, pero 25 ya.

0: Dañaron todo, se puede decir. ¿Ah?
1: 25, ¿cómo es que llama usted?
0: John.
1: John, 25 años en la cárcel, de María.
2: 25 años en la cárcel.
0: 25 años en la cárcel, ya los 25 años me asaltaron.
1: Ah, pero seguramente es porque usted es muy buen amante. A mí me han dicho que la gente de Pasto es buen amante. ¿Usted qué dice, don John? Saque la cara por eso.
0: Eso sí, ¿para qué? ¿Qué vamos a decir que no?
1: Puchi, que mi man anda, Karina.
3: Y que lo principal es que dan muy buena comida. O sea, no, la de comida te tienen full.
2: Oye, Jones.
0: De todo se le tiene, ajá.
2: Dice Juliana, tú serás caballo, Jones.
0: Yoko, buena zanahoria.
3: ¿Viste?
2: Pero, Juliana, habla con él, pero en el idioma pastuso.
1: Por eso, ¿cuál idioma? También serás bárbaro. A ver, venga, espera un momentico, hablemos del cuy. Pregúntale a Karina si ya comió cuy.
0: A ver.
3: Mi amor, yo no he comido cuy.
0: ¿Quiere que la inviten ahora para los carnavales? Ahí se le tiene su cuy a Cari.
3: Mi amor, yo quiero ir a comer cuy y a conocer los cuyaderos.
1: ¡Uy, juepuch!
0: ¿Quiere conocer un cuyadero? Ah, listo. Eso.
3: Yo venga, quiero ir a los venga, cuyaderos de Pasto.
0: ¿Cuyadero? Ay, no, hay tipos de cuyaderos.
1: No, eso ya se puso como de otro nivel.
2: Sí, claro. Pero si aquí tenemos una pastusa y ella dice que eso no existe allá.
3: Sí, porque es que en los cuyaderos, por ejemplo, hay cuyaderos que son solo para personas que quieren comer. Y hay otros cuyaderos que son solamente para las personas que quieren alimentarlo. ¿Cierto?
2: Es correcto.
0: Ajá. Uh-huh. Esa es okay, la forma.
3: ¿A cuál de los dos cuyaderos me quieres llevar? Uy,
1: no.
0: Ambos. Primero para que se divierta y luego para que la goce.
3: Listo.
2: Me apunto. Ay, Dios mío.
3: Conocí bueno, pues. Más de Pasto. Ah,
0: bueno, obvio, buena sí. Noche. A que no me duermo, bueno.
2: Listo, Jones, un abrazo, gracias.
3: Lindo.
2: Ahí está conectado con A Que No Me Duermo de Tropicana, la emisora más bacana, la emisora diferente, bacana, bacanísima, Tropicana. Bueno, hacemos la pausa, la desconexión 9:50, es Tropicana, la más bacana.
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1: La más bacana Tropicana, que no me duermo. Hoy, 1 de septiembre, importantísimo. Arrancamos mes, un mes importante porque venimos con lo breve, todo breve. Septiembre, octubre, noviembre y lo más anhelado, diciembre. Pero obviamente hay unas cositas ahí en el intermedio, o sea, como unos temas, unos detalles. Por ejemplo, en este mes de septiembre que arrancamos el mes del amor y de la amistad. Por eso hoy con Cari hemos estado debatiendo sobre si vale la pena creer en el amor en estos tiempos actuales. Cari cree profundamente en el amor. Hay gente que piensa que no. Caballito estaba diciendo que no, que el amor ahorita ya no, que a mí no me interesa eso, que no, que yo solo chicas aventureras, chicas que quieran un ratico y no más. Hombre, no lo estoy juzgando, cada quien. Pero me preocupa que Caballito no crea en el amor. ¿Qué tal que lo de él sea una rolita? Ahora que está en Bogotá, ¿por qué no? No sé, cualquier cosa se ve en la viña del Señor. Eso sí, tenemos que estar pendientes de lo que va a pasar en diciembre. Usted ya sabe que está escuchando Tropicana y en Tropicana todo lo que tiene que ver con diciembre nos compete. Por eso, bre. Y mientras que vamos llegando día a poco a ese mes, pues obviamente vamos a conversar de todo lo que a ustedes les encanta hablar. Y a Karina y a mí, que los estoy acompañando hoy como invitada y a que no me duermo, sobre ese tema tan difícil del amor, ese tema tan complicado del amor. ¿Será que uno sí lo intenta después de 25 años de casados? Es que ahorita Alexis me estaba diciendo que 25 años y ya felizmente soltero, pero no sin esperanza, que son cosas completamente distintas. A veces don Oscar de León le dice a uno: llorarás sin alguien que te consuele. Como dice Caballito, sucia, después de todo lo que yo te di, échate cloro, límpiate. Hay tantas historias. Y quiero escuchar esas historias. Si usted todavía cree en el amor o si ya no cree en el amor, ¿por qué? ¿Quién me le hizo tanto daño? ¿Hay alguna esperanza en ese corazón reprimido de que vuelva a creer en el amor? Cree en Dios, muchacho, cree en Dios. Miguelito, Hugo, Osquitar, ustedes que están ahí pendientes de que no me duermo, lo voy a empezar a escuchar ya mismo.
2: Karina, Caballito y...
3: Hola, Caballito, Karina y Juliana. Nuevamente iba aquí para estar enamorado ya con la persona que uno realmente ama, convive, es pasarla rico, de levantarse todas las mañanas, de atenderla, de darle un beso, de hacer el amor temprano, de sonreír, de pasear, de ir a un motel un fin de semana, cambiar la casa por un motel, pasarla rico, llevar bombones, arequipe, pasarla rico,
1: hombre,
3: comprenderse en lo bueno, en lo malo.
4: No.
3: Eso es suceder un matrimonio, una relación.
1: Completamente de acuerdo, hombre, mi querido Huguito. Porque es que en las buenas todo el mundo, pero en las malas, quién sabe. Yo hoy estaba viendo en las redes sociales que vos muy sabias, uno ahí puede sacar mucha información chévere, relevante, que importa, que uno puede utilizar por relaciones, los que tenemos relaciones. Y entonces ponían como varias frases, don Hugo, que decía como: ¿Usted cree que enamorarse o estar enamorado es bañarse juntos todos los días? No se va a poner ejemplos porque no me acuerdo exactamente qué decía. ¿Usted cree que estar enamorado es cogerse de la manito, pues? ¿Usted cree que estar enamorado es irse de viaje? ¿Usted cree que estar enamorado es cocinar juntos y todas esas cositas románticas que uno cree que es estar enamorado y resulta que no? Al final, esas frases decían, no, estar enamorado es ver la peor versión de la otra persona y aún así quedarse. Me encantaría que escuchara a la gente como Caballito, que ya está desahuciado y no cree en el amor. Que obviamente tener una relación no es fácil, hombre. Pero vale la pena, creer en el amor vale la pena. Yo digo que sí, yo digo que qué chévere esa parejita. ¡Eso! Vea, es que imagínese nomás ese panorama. Usted después de cucho y de cucha, de viejo y de vieja, puede volver a ser esa persona que en las fiestas familiares de diciembre no tiene con quién bailar. Todo el mundo ahí casado, amacizado, bailando las canciones de Afrosound, porque estamos en Lobre y nos vamos para diciembre. Y usted solo, como el moco, llevando una y a la otra y a la otra. La abuela más confundida, tiene amnesia y la hija más loca de lo que está. No, no, no, no, así no es. Usted tiene que conseguirse una con la que usted pueda bailar las canciones de Afrosound en diciembre, en una sola baldosa. Unos temitas de salsa que yo te invite, hombre, a la Topa Tolondra en Cali, que te la bailes en una sola baldosa. Pero vos a la moza no te la puedes bailar en una sola baldosa. A esa que ves un fin de semana y el otro no sabes que se llamaba Valentina, a esa no la puedes amacizar en una sola baldosa ni llevarla a la fiesta de diciembre de la familia.
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1: 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Todos esos temitas ustedes los tienen que bailar con su esposa, con su querida, con la que se arrejuntó, con la mamá de sus hijos, con esa que usted ya le olió todos los pedos, con todo respeto, y usted sigue ahí. Los pedos no solamente son físicos, muchachos, son mentales, emocionales, y usted tiene que quedar ahí. Hombre, obviamente que no vaya a pasar por encima suyo. Siempre con todo respeto. Señores, yo les quiero seguir preguntando si ustedes todavía creen en el amor, ¿por qué y por qué no? Si ustedes como Caballito desahuciado y no creen en el amor, ¿pero qué me le hicieron? ¿Qué fue eso tan maluco? ¿Qué me lo pusieron a comer? Hay que creer, confíen en el amor.
6: Confíen, qué pereza los que no confían, los que hoy en día están sino aburridos pensando en un ratico y listo. Mi amor, hay que pensar también en las cosas bonitas que nos da el amor, en usted estar feliz. Usted ve que los que están enamorados cada rato ven el celular y son sonriendo como bobos solos y uno es como que este qué.
1: Cari, Cari, pero yo le voy a poner un caso hipotético, amor.
6: A ver, dime.
1: ¿Usted qué cree en el amor? Que es una empedernida de la March.
6: Dímelo.
1: Si usted fuera el otro, es hipotético, es imaginario. Si usted definitivamente eso no le da, no le pelecha. Usted ya ve que lo intenta y está como Caballito más desahuciado, mejor dicho, que quién sabe qué. Sí. ¿Usted qué tipo de vida entonces elegiría vivir? Que usted sea feliz pero sola, porque eso también se vale, ¿no?
6: Sí, me iría más bien por ese lado, feliz pero sola. Feliz pero sola, no brincando de palito en palito.
1: De palito en palito,
6: no. Para eso sí no estoy, eso le digo desde ya.
1: Sí, eso ni que fuera Tarzán, no.
6: Así esté muy de moda, porque ¿pa' qué? O sea, si esté muy de moda, con eso no me voy. Yo considero que uno debe tener principios, aunque hoy en día también están muy llevados. Uno debe tener principios, disfrutar la vida, pero cuidarse, pasar delicioso. Y qué mejor que uno solito viaje por el mundo, conozca personas, comparta. No,
1: esa vida si también no es muy bacana, ¿no?
6: Y si no encuentro el amor de mi vida en Medellín, en Colombia, mi amor, en otro país puedo encontrarlo. Y ese sí no le voy a dar ni un pero.
1: Acuérdate que ahora estamos haciendo cuentas matemáticas de qué cantidad de países hay y pues personas en el mundo, millones. Si usted, millones. Pues la más fea, la más de malas. No.
6: ¿Ustedes vieron
1: no.
6: esta semana? ¿Vieron esta semana que un muchacho, no sé de dónde, viajó hasta el Amazonas para proponerle matrimonio a la noviecita
1: sí,
6: que consiguió por
1: claro
6: redes sociales?
1: Que sí.
6: Y ahí mismo un montón de muchachos que yo, ¿qué tipo de sal soy? ¿Cómo así? Mi amor, el amor está ahí. Es sino que usted lo aproveche, que usted lo encuentre, que usted continúe disfrutándolo. No, es que qué pereza, la gente no está preparada para esas cosas chéveres.
1: Sí, señor, usted le toca como la de Peter Pan, creer en las hadas, mi hermana. Crea y verá qué vos le llega. Pero es que usted se pone pesimista. La muchacha ahorita es que también me les han hecho mucho daño. Yo no la juzgo.
6: No,
1: yo no la juzgo, Cari.
6: Sabe que no es de juzgar, sino que también es muy difícil confiar hoy día.
1: Por eso.
6: Que no es que existe el amor, sino que uno confiar, uy, no. Dígame, ¿cómo se confía en una persona que ya está más recorrida que la lotería? ¿Ah?
1: Por eso.
6: ¿Cómo se confía en una persona que tiene más muchachitos que vienen? No, Emilia.
1: ¿Usted ha visto, Karina, esos TikToks que ven los muchachos? Que es como cuando se quede mi novio o mi novia, lo hace muy rico, pero para eso tuvo que practicar bastante.
6: Ay, no me mates aquí la pasión. Juliana.
1: Pero es cierto.
6: No.
1: Vea.
6: Venga, usted, pero poniéndose realista.
1: Una persona que tuvo que haber estado muy entusada para escribir esta canción fue Gali Galeano.
6: Pasa y siéntate.
1: Uy. ¿Te imaginas que usted le hagan esa emboscada? Ay, mi hermana.
6: Mi amor, pasa y siéntese. Oiga. Tranquilízate. Uy. No. ¿Qué más te da?
1: Ay, Dios mío, santísimo. Imagínate. Que yo no soy yo y que soy ese que usted iba a echar a la muela, pero le llegué yo.
6: ¿Usted qué haría? ¿Usted qué haría ahí?
1: Uy,
6: ¿entra,
1: no.
6: se sienta y baja la cabeza o le hace como estaba planeado?
1: Vea, yo lo que haría sería decirle, muchachos, calmémonos todos, ¿listo? Si nos organizamos, culiamos todos. Pues ya llegamos hasta aquí.
6: Si nos organizamos, aquí pasamos, bueno, los problemitas los organizamos el otro día.
1: Sí, ¿ah? No, la ropa sucia, se lava la casa y estamos en un motel, respeten, muchachos.
6: Ay, no.
1: No, Cari, no, ya, en serio, yo creo que, no, yo agacho la cabeza y yo me voy, yo me voy. Y me voy, y estoy hablando de manera literal, me voy del motel, y además no le vuelvo a hablar a ninguno de los dos de la vergüenza que me daría. O sea, uno mientras que no lo pilla, muy sabroso, pero cuando usted lo pilla, hombre.
6: Ey, ¿cómo así que muy sabroso? ¿Ah?
1: Pues sí, pues yo me imagino, ¿no? A mí no, Karina, no me voy a meter en tus problemas.
6: Me enseñaron.
1: No, yo no soy mujer de poner cacho. Ah, yo no podría. Yo una vez le dije una mentira a mi novia y me pilló más boba. Y no tenía nada que ver con cacho. Imagínate.
6: En un momentico.
1: Sí, en un momentico. Le dije que me iba a entrar, que me entré temprano y me entré más tarde, porque estaba farreando.
6: Y ya con eso tiene pa... Ya con eso, y usted no está haciendo nada malo, ya con eso tiene pa...
1: Ya con eso, claro. Es que uno le tira la confianza muy fácil, hombre, Karina. No.
6: No, pero Gali Galeano sí tenía aquí... Uy, no.
1: Sí, esa canción estuvo compleja. Dolor, ¿qué otras canciones así como de dolor? ¿A quién también le hicieron mucho daño en las canciones? A ver, empecemos a hurgar en nuestro...
6: En Romeo Santos. Romeo
1: uy, a
6: Santos
1: Romeo también le hicieron mucho daño.
6: Romeo Santos.
1: A ver.
6: No fue como la boda.
1: Esa canción, sí. Uy, pero ahí también...
6: O que a uno le toque casarse, por ejemplo, que a uno le toque casarse con otra persona porque lo quisieron los familiares y usted está tragado, reenamorado de otra persona, ¿usted qué hace ahí? Ay, no, con estas canciones ya a mí me da ganas de hacer de todo.
1: uy, juepuchica, no, donde me casen por... Uy, no... No,
6: y así se bebía antes, que los oyentes lo aclaren y verá, es que antes le decían, vea, ahí tengo mi muchachita, me alfar y se casa con ella, porque es que a mí me interesan las tierras que usted tiene y las cosas que usted tiene.
1: Ay, sí, eso tan horrible.
6: Y uno bien traga el otro.
1: No, ni crea que antes, Karina, en La Guajira, es que hombre, para preguntarle todavía a Caballito, en La Guajira,
6: chivos.
1: Todavía. Y que usted cuántos chivos me da por mi hija y que yo no sé qué. Y bueno, eso ahí hacen su trueque por las muchachas todavía, en serio. Y además, dependiendo también, me imagino yo que de la región, allá las mujeres camellan. Y los hombres están sentados en su gran chinchorro y las mujeres son las que salen con los peladitos
6: uy,
1: a trabajar.
6: No.
1: Ah, mija, si quieres nos vamos para La Guajira.
6: Arranquemos, pero eso así complicadito de poner la vaina. Es más, hay partes en el mundo donde si usted nace mujer... A usted le cortan, ¿cómo es que se llama?
1: El clítoris.
6: No, pero también le cortan como otra parte para que usted, bueno, el clítoris y para que usted no sea como tan femenina. Usted
1: no, para que no sienta masculino. Placer, porque eso está prohibido, sentir placer.
6: Descarados. Que
1: usted solamente puede procrear muchachitos y ojalá que sea varón, porque en otras culturas como que la mujer es paila, ¿no? Entonces, no voy a hablar de más. Creo que no las matan, pero sí las relegan. Y no pueden estudiar, ni trabajar, ni nada.
6: En partes donde las mujeres no pueden mostrar ni un dedito, pues porque es un pecado.
1: Hombre, claro. ¿Mm? Ja, en esos días...
6: Y son tapadas totalmente. O sea, usted medio muestra los labios y... Eso sí. Es ya infidelidad.
1: No, no, doña Johanna, no, solapadas, tapadas, que es muy diferente, solapada usted.
6: No, pero dentro de esas tapadas que sí se ven aquí, sale más de una solapada.
1: Ah, mija, acá hay unas que solo les falta la burka, déjeme decirle.
6: Ah, no, no, no, no, no. Y no, pero sí, este mundo es muy teso.
1: Ah, sí, este señorita. Sí, pero es que, vea, la confianza se perdió en el amor, pero es que usted tuvo que haberse ganado a pulso esa desconfianza. La confianza usted la trabaja, se la gana, pero perderla es súper fácil. Y luego están diciendo, es que, vea, es que caballito, tanto que dices que yo no creo en el amor, y se debió haber montado cacho de lo lindo en Barranquilla.
6: Y está y siendo locutor, por ahí dicen que no confía en un hombre locutor. No, no, no, no, no, no, no, no. Eso es complicadísimo, ¿no?
1: Locutores, no, es que si hombre no es familia de nadie, locutor menos.
6: Oíste, Juli, antes, por ejemplo, las familias tenían 10, 15 muchachitos.
1: Sí.
6: Hoy día, si digamos se tiene la oportunidad, ¿cree usted que las familias logren tener más de dos? ¿Más de dos muchachitos?
1: Uy, no, yo creo que ahorita la piensan bastante. Las generaciones cambiaron y el chip cambió, Cari. Ahora los pelados no quieren tener hijos. No. Vea, no. Vea esta canción, por ejemplo.
6: A ver.
1: Muchas verdades en la salsa.

0: María Amistad. Y es septiembre. Es que empezaron los breaks. Empezaron los breaks, sí, de Tropicana.
1: ¿Usted sí sabe la historia de esa canción?
0: No, no me la sé. Cuénteme.
1: Escuche, escuche, escuche, escuche.
2: 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No tienes la culpa. Que tu niño esté llorando. Padre no cumpla.
1: ¿Vio? Que su niño esté llorando y padre no cumpla. Es que a María fueron por una leche y no volvieron nunca más. Es que vea, la historia de la desconfianza, le voy a decir yo, Karina, lleva años. O sea, usted también, esa cosa que dicen que uno hereda como lo de los papás y lo de los abuelos, eso es verdad.
0: Que lo que vivieron, obvio. Sí, sí, totalmente.
1: Vea, la gente, le voy a preguntar una cosa, Karina, ¿sus papás están casados? ¿Están vivos,
0: señora,
1: primero que todo?
0: Sí, sí.
1: ¿Están casados?
0: Casaditos.
1: Ya llevan bastante tiempo casados.
0: Sí. 30 años.
1: 30 años, mis papás son divorciados. Uh-huh. Y desde ahí es que uno empieza, ¿será que eso sí vale la pena? Lo que usted vive y ha vivido con su familia, con sus abuelos, con sus tíos, con su gente cercana, es que hace si usted, que usted crea o no crea en el amor, las historias que usted ve a su alrededor. Entonces, por
0: totalmente,
1: ejemplo, yo porque soy terca.
0: Sí, yo soy terca.
1: Pero
0: no, porque se ve muy bonito, cuidado. Pero pregunta para los oyentes, está buena la pregunta para los oyentes. Notica de voz cortica y sencilla, ¿es casado o es soltero o divorciado?
1: Ajá.
0: ¿Cierto? Que manden ahí para nosotros hacer como, ve, ¿cuántas personas están casadas? ¿Cuántas personas son solteras? Y sabe que, Juli, está muy de moda el divorcio.
1: Sí, la gente, no, hombre, es que la gente cogió el matrimonio de recocha, es que casemos y luego nos divorciamos al año, a los 2 años.
0: ¿Para qué?
1: No, eso, ¿para qué? No, no, entonces no se casan.
0: Y es más, se casan y no firman las tales, ¿cómo es que llama? Que no firman, que para que no le toque lo del uno y lo del otro, entonces que le toque lo del otro. Entonces,
1: como la separación de bienes, ¿qué? ¿Sí? Uh-huh. Eso, sí.
0: Que
1: sí,
0: para que claro, no le toque entonces lo del uno y lo del otro.
1: Que cada uno con lo suyo. No, sí, para si uno se queda soltero. Sí,
0: cierto,
1: o no,
0: claro. Vale, consigue uno así solo. Antiguamente usted tenía y lo que era suyo era de su mujer, lo que era de su mujer era suyo. Todo se compartía y todo crecía también juntico. Es que todo ha cambiado mucho, eso sí, muchachos. Yo siento que todavía se puede recuperar lo poco que queda.
1: A ver, escuchemos, fea, escuchemos.
3: No se la dejé montar, caballito. ¿Cómo así que los locutores es lo peor? Entonces R&R, Pulgarín.
0: Ey, no.
3: Estas viejas están ardidas, pilas, caballito, pilas, no se las deje montar de esas viejas.
0: Ardidas no estamos.
1: No, caballito, se fue. Adivine por
0: quedó
1: qué.
0: Quedó tan ardido que lo dejaron por allá.
1: Yo le compré una
0: mujer, ¿cierto?
1: Le compré crema número 4.
0: Ay, mi amor, se le está picando la vaina. Juli, ahí hay otra mujer, ¿cierto?
1: Sí, nuestra productora Cami, ajá.
0: Que Cami opine también, Cami.
1: Cami, que venga, opine.
0: Al favor.
1: Venga, opine.
0: Al favor.
1: ¿Por qué? No, venga para acá.
0: Venga, que no es para eso, mentiras, cuidado. Es que hay que de verdad
1: ponte
0: saber.
1: Ponte ese audífono, no ahí.
0: Si hoy día, o ahí al lado suyo, Juli. Ella
1: ah,
0: no
1: bueno,
0: muerte.
1: Aquí, mm-hmm. Ajá.
0: Oiga, belleza, bienvenida.
4: Hola, todavía
0: ¿viste?
4: Sobrevivo.
0: Tres mujeres,
4: aunque
0: tres
4: no
0: mujeres.
4: Aunque no lo crean, todavía sobrevivo.
0: Un camino.
1: Tres
0: vení,
1: mujeres,
0: pregunta.
1: Señora.
0: ¿Crees que todavía existe el amor y todavía se puede crear una familia, todo este tema?
4: Claro, 100%, mi gorda, yo estoy convencida de que el amor existe. Además, el amor es un sentimiento universal, es un sentimiento que transforma las realidades, transforma el mundo, y obviamente que se puede hacer familia, 100% segura de que existe el amor, siempre.
0: Ahora, pregunta, ¿quieres casarte?
4: Quiero casarme 100%, pero sabes que hoy en día, y con el paso del tiempo, la concepción ha cambiado un poco, porque hoy en día creo más en la lealtad, más no en la fidelidad. Porque la fidelidad usted la puede perder, la lealtad prevalece y permanece a través del tiempo. Es más importante la lealtad hoy en día.
0: Uf, viste. Oyentes, atentos. I love you.
1: Ay, vea usted. Uy, esa Camila. No, es que Camila es la voz de la experiencia mija.
0: Ay.
1: Acá contratamos solo gente experimentada.
0: Yo quiero saber qué gente está conectada por ahí en el WhatsApp. En la línea, que quieran llamar, que quieran contar su anécdota. ¿Les pasó algo con su matrimonio que los dejó prácticamente sin ganas de volver a tener matrimonio? o de pronto, a pesar de la situación, dicen, yo quiero volver a casarme. Ah, bueno, una pareja que lo consienta.
1: Vamos a ver.
5: Qué más caballito, qué más Karina. Yuri. Bueno, la verdad es que yo soy unión libre.
6: Que cada uno.
5: Con la pareja que tengo. Y llevo 10 años con ella. Y es un poquito complicadito. Porque es un poco difícil sobrellevar una relación. Dependiendo del punto de vista, el temperamento y la forma de ser de la persona. Ya, pero con relación al tema de caballito, de ahorita me voy con el caballito. Eso del amor, sí, ya es como si fuera un cuento de hadas. Ya, cuando uno entrega mucho, espera poco o no espera nada. Y sale uno tranquilado. Eso fue desde el punto de vista mío.
1: Ah, pero usted, yo le voy a decir una cosa, mi amor. Usted recibe lo que da. Si usted da poco, recibe poco. Esa es la ley de la vida.
0: Y no se pueden acostumbrar. Poneme la canción Costumbres, por favor.
1: Ay, juepucha, no.
0: Poneme
1: no,
0: Costumbres, no, por favor. Vea, el que se acostumbra, mi amor, está perdiendo usted mismo, porque usted se está acostumbrando solamente a una compañía, a una vaina, a una cosa. Usted no se está acostumbrando a aceptar cosas nuevas. Y uno acostumbrado, qué pereza. Vea, póngale ahí.

0: No, Dios mío.
1: No. Sabes tú muy bien.
2: Uy, no. Convencida.
0: Cántalo.
3: Ahora sí que más duele. Oiga.
0: De que tú no puedes, aunque quieres olvidarme. Siempre volverás.
1: Una y otra vez.
0: Una y otra vez.
2: Y vuelve el perro arrepentido con su carita tan tierna.
0: No.
2: Y el rabo entre las piernas.
0: Ya, ta, ta, ta. A ver.
2: A ver, vea, otro audio y personas que te están diciendo, Cari, que quieren creer en el amor. Vamos a levantar la esperanza de este programa.
0: Vamos a ver.
4: Buenas noches, Karinita, buenas noches. Buenas. Oye, Karina, ¿cuánto equipo vale tú, para traerte para acá, para La Guajira?
2: Ay, juepucha, llamamos a la gente de La Guajira, bendito sea el Señor. Cari, yo se la vendo, ¿no? El negocio es conmigo, mi hermano.
0: No, dígame cuántos chivos tiene y ahí organizamos.
2: Sí.
0: ¿Cuánto vale un chivo?
2: Empecemos con uno. Yo no sé. De verdad que le preguntamos a Caballito ahorita cuánto cuesta un chivo.
3: ¿Cuánto puede valer un chivo? Eso no
2: pero,
3: vale.
2: Pero pongámosle, pongámosle mínimo 20.
3: ¿20,000 pesos?
2: No, que mínimo 20 chivos. Empecemos por 20. ¿Quién da más?
0: Por 20. ¿Quién 20 da más chivos? Chivos?
2: ¿Quién
0: gracias.
2: Da más chivos?
3: Ey, no. Terminamos aquí con
2: 400 cada chivo. ¿Qué 400 cada chivo, vea?
3: ¿Vale 400 un chivo?
2: Mm.
3: Sí, así es caro de los chivos.
2: Ah, mija, es que usted sabe que el chivo es la moneda de La Guaira.
3: Oigan,
2: es que el chivo es la moneda.
3: Ese lo une.
2: ¿Usted ha ido a La Guajira?
3: No he ido a La Guajira, ah. Pero es que acá un chivo es re barato. Oigan, les tengo varios chivitos por aquí en Antioquia a la orden. Los chivos de Antioquia, eso es regalado. O sea,
2: Allá
3: aquí los chivos a Bolsa Brega para dar más chivitos.
2: Yo sí fui a La Guajira, Cari, por eso les estoy diciendo. Ah,
3: ¿Y te vendiste
2: vea,
3: por chivos?
2: No. ¿Qué te digo? Donde yo hubiera estado soltera, lo pienso. Experimentar otro estilo de vida. Pero, hombre, no, yo me huelí unos chismes. No es que yo sea chismosa. No es que yo sea chismosa, Karina. No vaya a pensar eso de mí.
3: Espere, bueno, culturízate con Juli con este viaje a La Guajira.
2: Sí, vea, yo me huelí unos chismes. Y ahí fue que sí. Me di cuenta que el chivo era la moneda de cambio. Y usted no tiene que ser necesariamente, pues, como guajiro. Pero usted sí lo tienen que aceptar. Si usted lo, digamos que usted es de Medellín y usted lo acepta en La Guajira, usted quiere pedir la mano de una muchacha guajira. En la misma transacción, mija, a usted le toca mirar de dónde saca los chivos. Si usted no sabe cómo es que funciona la transacción, el cambio, el cajero de los chivos. La granja.
0: Dizque, acompáñeme al cajero. Oiga, deme por favor 5 chivos.
2: Y el señor del taxi que me llevó ya luego al aeropuerto, él me contó, su esposa es guajira, y entonces él fue a pedirle la mano, y entonces le pidieron lo que son los chivos, ¿no? Yo no me acuerdo cuánto me dijo, y obviamente el señor tiene como por ahí unos 60 años, y la esposa tiene como 17, como 19, algo así.
3: ¿Cómo así 19 años?
2: Sí, pa' Dios.
3: Y no importa la edad, también ahí es para elegir.
2: No, y su familia la vende,
3: los chivos.
2: ¡Vendida! Vendida el señor de los 50 chivos.
0: ¿Quién da más?
2: ¿Cuántos
0: chivos?
2: Bueno, al señor de La Guajira, hablemos de negocios. ¿Cuántos chivos está dispuesto a dar por la linda Karina? Vea que es paisa, eso vale más.
3: ¿Qué más? ¿Qué más dicen los oyentes?
2: ¿Qué más? ¿Mm? Vamos a ver qué están opinando.
5: ¡Le están poniendo cachos!
2: ¿A quién?
5: ¡Le pusieron el cuerno!
2: ¡No!
0: ¡Tranquilo!
2: No, ay, no.
3: A ver, ¿qué más dicen?
2: Me están mandando videos, doña Ruth me está mandando unos videos muerta de la risa. Llamen y yo, pero deberíamos, ¿sabes qué, Cari? Como ponerle tema a la cosa. Pongámosle tema a la cosa.
3: Listo, vamos a ponerle tema a la cosa.
2: A ver.
3: Ok.
2: En el momento de la vida en el que usted está, si está casado o si está soltero, ¿sí?
3: Sí.
2: ¿Usted preferiría cambiar de bando? Usted llame o nos dice, yo estoy casado, llevo 5 años casado y en este momento me gustaría estar soltero.
3: Listo, va.
2: Okay. Para que además hagamos la estadística que usted estaba hablando, Cari.
0: Vamos a hacer estadísticas en la que no me duermo a esta hora.
2: Sí.
0: Gracias a la bella Juliana.
2: A ver.
3: Vamos a contar cómo está usted sentimentalmente.
2: A ver qué si tanta gente está creyendo o descreyendo en el amor.
3: Si usted en este momento tiene la oportunidad de elegir de nuevo su rumbo amoroso, ¿se quedaría donde está? ¿O diría, no, ya, me devuelvo? ¿Me quedo solterito? ¿Me quedo solterita? ¿O si está soltero, querría en este instante conseguir su media naranja?
2: Oye, ay, vea, mientras que la gente viene acá al WhatsApp de Tropicana, uy, me dio mucho calor. Cari, usted sí
3: los
2: vio,
3: chivos.
2: Sí, los chivos.
3: Cari, usted sí vio. Se entiende.
2: Usted sí vio. ¿Me lo hice por la chucha? Mucho cuidado.
3: No, cuidado. No, de aquí no la siento. Si la sintiera, de pronto diría, esta es prima de los chivos. No. Hay algo que me huele.
2: Cari, su merced linda vio este alcalde que se hizo muy famoso porque está guapísimo.
3: Lindo, lindo, lindo, lindo.
2: Lindo,
3: el de
2: ¿no?
3: Buena vista.
2: El de buena
3: sí,
2: vista.
3: Sí, sí.
2: Bien, buena
3: sí,
2: la
3: sí,
2: vista.
3: Sí. Uf, qué vista tan maravillosa, Dios mío. ¿A cuántos chivos hay que contratar para
2: uy,
3: poder?
2: Uy, no, a ese sí le vale harto chivo. ¿No?
3: A ese hay que darle chivo por la mañana, chivo.
2: Chivo. Dios mío, santísimo.
3: Y si no, que le diga yo chivo, no, no, no. Yo chivo, no, no, no.
2: Ay, Andresito, a ver, Andrés.
6: 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Como dijo Oscar Wilde, si tu presencia no me va a brindar alegría y compañía, entonces, por favor, no me prives de mi soledad.
2: ¡Oh! ¡Uy, no!
3: ¿Cómo le dicen, mi amor?
2: Pues Oscar Wilde.
3: ¿Cuántos chivos vale usted?
2: ¿Cuántos chivos vale ese cerebro, mi amor? Ay, Dios mío, santísimo. Vea, otra cosa. ¿Se acuerda que al principio estábamos hablando, Cari, que... ¿Sí? Y este se estaba quejando que sí, que las mujeres son muy interesadas, que materialistas, interesadas, lo tuyo es rumba, dinero y fama. Uh-huh. Y dijimos, no, pero no necesariamente eso depende. Y hasta salieron a defenderlo, decir que usted es una interesada, que solamente lo de influencer y que yo no de qué.
3: No, papito, no, mamita, no, mi amor, no, oyentes. Es que le voy a decir una cosa. El que está acostumbrado a darse sus propias cosas no tiene el interés que se demuestra en otros lados. Por ejemplo, pienso yo, si uno tiene ya su platica, si uno tiene sus cositas, como dirían por ahí, lo que yo busco es amor, comprensión, ternura.
2: Ay, que me dé.
3: ¿Para qué voy a conseguirme algo que yo misma me lo puedo dar? No, a mí deme algo que yo no me pueda conseguir. A mí deme algo que me mueva, que me... O sea, que la vaina funcione. Porque si usted se da todo, usted se paga todo, usted sabe qué hacer, usted es trabajador, usted es trabajadora, usted vive bacano, nadie lo jode, nadie lo molesta. ¿Usted qué busca? Que complementen con otro tipo de cosas que usted no me pueda dar. No venga a decir que es que yo busco una persona que es que gane más que yo, que una persona que es que más... No, entre los dos es un complemento. Y muy bacano sería que usted llegue a un punto de su vida donde al unir fuerzas pueda crear algo más bacano. Eso suena muy a príncipe, muy a cuento de hadas, pero de que los hay, los hay.
2: Ve, Cari, y es que, ¿sabes qué? Hay unas mujeres que no colaboran. Es que las redes sociales ahorita no colaboran, hermana.
3: No, mijita.
2: No colaboran, y entonces creen que todos somos así.
3: ¿Y
2: ¿viste
3: más de
2: que,
3: Medellín?
2: Sí, señora, porque allá está la fama, mija. Esta muchacha que es de Medellín, Cari, se llama como usted, mi hermanita.
3: Karina García.
2: Que estaba diciendo algo de un perro, como que había un perro que no era de la raza que era, yo no sé qué.
3: Que porque no era original.
2: Que no era original, que no era de raza.
3: De raza, que no era purito.
2: Oiga, pues. Y entonces ese tipo de mujeres hace que uno quede como un jopo, porque entonces creen que es que todas somos así. A mí si usted me va a regalar un perro, regáleme un chandocito, no para nada, yo. Correcto. Pero regálemelo con amor, con cariño.
3: Pero es que vea, ellas ya las tienen acostumbradas. O sea, ella está pasando de uno en uno y cada uno es compitiendo no por el amor que le tengan, es compitiendo es por la plata que le den o las cosas que le den.
2: Ahí cierto, eso parece
3: otro cuento.
2: Ajá.
3: Es que de verdad, ahí ya juegas otra vaina. Mm. Si usted a mí me va a decir que en redes sociales va a mostrar una y otra relación que tiene y en cada relación mostras un Mercedes, mostras que esta casa, que este apartamento, estas joyas, el que va a llegar tiene que hacer lo mismo.
2: Sí, sí, sí.
3: Y si usted
2: sí,
3: muestra a todos, usted atiene también a lo que llegue. Yo digo también que eso fue como por marketing, ¿no?
2: Sí, seguramente, es probable, es posible, es viable. Oiga, le tengo esta canción para la gente que no cree en el amor o a la gente que de pronto está dudando, pero hay una cosa que es muy bonita y es irreemplazable y que así esté divorciada, Karina, como en mi caso mis papás, o juntos como los suyos, nos regalaron una familia. Y eso lo dijo clarito Rafa Pérez.
7: Oye, mi cabro, dígame, para ti, mi amor, bendito sea Dios, porque no...
2: Lindos. Uno que le diría a Rafa Pérez si en cada una de las berracas canciones que tiene dice, oye, milagro, Villamil. O sea, esa orinada que le pega a muchacha, mejor dicho, ¿y qué desconfianza va a haber?
3: Mi amor, lo tiene más amarrado que tamal.

0: Mira que hace poquito lo estuvo acá y él dijo como, no, es que yo me di cuenta que la mayoría del vallenato no le canta a la familia y eso es mi sueño y eso era lo que yo quería y Dios me lo cumplió y por qué no hacerle una canción si la salsa la tiene, si el merengue la tiene, pues yo no encontré un vallenato que valora solo la familia y es lo que me hace feliz. Y yo creo que la familia es una motivación para que uno crea en el amor.
1: Y mira, después de tener los hijos, se casaron, tremendo matrimonio.
0: Ay, sí.
1: Tremendo matrimonio. Y siguen mostrando ese amor por todo lado. O sea, eso sí es de rescatar. Relaciones así bonitas y que, a pesar de toda la situación, ahí están. Mire cuántas veces se ha casado Luis Alfonso y Luisa.
0: Ay, sí, ellos se casan que cada año. Hombre, pero ahí también se necesita la plata, ¿o qué?
1: ¿Cuánto vale eso? Ah, pero teniéndola no importa.
0: No. Pero mira que también vi una pareja en estos días. ¿Quién fue? Que tienen. Ah, pues, si mal no estoy, es este jugador de fútbol. ¿Ronaldo? Cristiano, sí.
1: Cristiano que se casó con. Ajá. Por lo civil.
0: Y vos viste que estaban ellos y los hijos y ya. Cuando
1: nadie más no tenían invitados.
0: Sí, cuando uno no es como fachoso, así tenga plata. Vea, lo sencillo, la humildad, mi hermanito.
1: Nada más falta los que digan, ay, ese teniendo tanta plata no fue capaz de invertir, no fue capaz de pagar así sea un vestido de otra manera, no fue capaz así sea de invitar a la gente, qué tacaño, que a la gente no se le tiene contenta.
0: Hombre,
1: con nada.
0: Sí.
1: Lo único que sí es rescatable. Vea, hoy estamos sacándole a los oyentes todo el amor que se ve por estos días.
0: Cari, entonces contestemos a ver qué nos van a decir.
1: A ver.
0: ¡Aló!
2: Buenas.
3: Hola, buenas noches.
0: Hola, buenas noches, mi amor. Karina, ¿cómo estás?
1: Linda, un bonzote, qué más mi vida. ¿De dónde?
3: De la ciudad de Barranquilla, La Arenosa.
0: Eso.
3: Miami.
0: La gente Miami. De Barranquilla, donde los hombres son más perros que en el resto del país. ¿Cierto que sí?
3: Oh, bueno, amiga, la verdad es que el que perdona está ahí arriba.
0: Ay, ay, ay, ay, ay, ay, ay. Bueno.
3: El que perdona es Jesucristo, amiga. De resto todo es para los carnales.
0: Pero, amigo mío, con honestidad, ¿usted ha montado cacho?
3: Uy, amiga, qué difícil me la pusiste.
1: Difícil, no, eso es sí o no. Eso es sí o no.
3: Bueno, amiguita, yo te digo, bueno, sí, claro, sí. De verdad que la he embarrado, mi esposa no se ha dado cuenta. Pero sí la embarrada.
0: Vamos a mantener esa llamada anónima. Listo,
1: es más, no nos digas tu nombre.
3: Mire, bueno, ¿qué te digo? El matrimonio, para mi concepto, ha sido una bendición. De pronto sí. Para muchos no, pero para mí sí.
0: Claro.
3: Que hay cosas malas, sí, como en toda relación van a haber cosas malas. Pero está de tu parte si saca las cosas buenas y hace que eso persevere.
0: Bueno,
3: ¿sí me entiendes? Tenemos dos maravillosos hijos.
1: ¿Y por qué a pesar de eso le pusiste los cachos, sinceramente?
3: Bueno, la verdad es que la vida estaba más buena que un cum.
0: ¡Ey, no! Sí, viste, Karina, que hombre,
1: o sea,
0: no es gente.
1: La carne es débil, viste, los hombres son débiles. No. Ey, no.
3: O sea, y como te digo, no seamos todos, pero bueno, fue al principio del matrimonio. Ya hoy en día se puede montar aquí, güey, madre, la vida más rica, la más deliciosa, la más sabrosaza, pero la verdad es que me da igual.
1: ¿Y cuánto llevan de matrimonio?
3: Ya me da igual.
1: ¿Cuánto llevan de matrimonio?
3: 13 años de matrimonio, 5 años de novios.
1: ¿Viste?
0: 13 años de matrimonio, 5 de novios.
1: 17 años.
0: No, 18, mija, la matemática se la come. 7 años, ¿qué? Ah, no, 8, sí, 17.
1: La matemática se la come. 17 años compartiendo. Ahí vamos, entonces.
3: 18 años juntos.
1: Bueno, 18.
0: Ah, 18, 17. Bueno, 18, ya 18. Él sabe más que nosotros, 18.
3: Bueno, ¿qué les digo? Vea, yo vengo de que mi mamá y mi papá, pues mi papá nunca me reconoció, el hombre nunca quiso aceptar que yo era su hijo, y sí, mi mamá, pues con todas las relaciones que tenía no eran muy buenas, no eran muy sanas, pero yo quise romper ese ciclo y gracias a Dios pues lo estoy logrando, que no es fácil, claro, es que no va a ser fácil, que todas las mujeres joden. Eso es mentira, que no hay ninguna que no joda, pero eso es lo más sabroso, que es una mujer que joda.
0: Mejor mujer que joda.
3: Lo sabroso es que después que esta mujer te joda, tú la cojas por el pelo y taca,
1: ¡qué rico! Vea, le voy a decir algo, mujer que no jode es macho, eso téngalo por seguro.
3: Total, lo puedo asegurar. Ahí tienes que preocuparte.
1: Bueno, ¿y qué le recomiendas a esas personitas que dicen que no, que el amor no, que son así tercas como caballo, que es que uno nunca va a casar?
3: Lo que pasa es que yo te voy a decir algo. El caballo busca a un tipo de mujer. Si tú ves que una mujer todos los días tiene el pelo arreglado, las uñas hechas, los tacones caros, vestido caro, y usted ve que el bolsillo no le llega hasta allá, hermano, no se meta ahí. Que ahí usted, el bolsillo no le da para eso. ¿Sí me entiende? Sí. Pero usted tiene que buscarse una mujer de acuerdo a su bolsillo. Yo, que soy un man que vive en estrato medio, yo no puedo aspirar a una vieja que vive en Villa Campestre, para allá arriba, porque es que la forma como ella vive, yo no se la puedo dar.
1: O puede que sí, ella le dé a usted la vida chévere.
3: No, pero para que veas tú, lo que dice Karina es verdad. Hay mujeres que no buscan plata en un hombre. ¿Viste? Hay mujeres que buscan es que un hombre la trate bonito.
1: Que buscan
3: bonito.
1: La monta, claro. Si no gano por aquí, gano por allá, mi hermano. Pero en alguna parte tengo que ganar.
3: No es que el hombre no es que no tenga dinero, pero de pronto es que Karina está ahora mismo económicamente mejor que su pareja, pero más adelante, ¿quién quita que el hombre se contagie de eso de Karina? Y
1: dicen por ahí que un hombre con una buena mujer al lado progresa. O bueno, no una mujer, sí. Un hombre con su
3: señora,
1: buena pareja al lado progresa.
3: Tiene toda la razón.
1: Sí, señor.
3: Y se lo hizo un hombre, que de verdad está al lado de esta mujer que yo tengo, progresé.
1: Exacto,
3: serio, yo era tomador, yo era de todo. Y conocí a mi esposa y dejé de tomar. Uno dice, bueno, ya, mi hermano, o sea, llegó un momento en que ya todo aburre. Y ese cuento que, mira, las demás mujeres no tienen culpa que el caballo sea cachón. O sea, eso ya se le sale la mano a la mujer.
1: Eso, o sea, es
3: ya, caballo, me da pena contigo, pero debe ser que tú tienes que ser un mal polvo, caballo.
0: No, mi hermano, es que ¿sabe qué pasa? Caballo se le metió en la cabeza y en esos días me sacó. Y es que, no, que es que a caballo regalado no le mira el diente. Oiga,
1: gana este, bien tacaño que es. Pero venga, amigo, por ejemplo, así como existen las mujeres, así como nosotras, juiciositas, que le ayudamos a progresar.
0: ¿Como si nosotras quiénes?
1: Usted y yo.
0: ¿Quiénes?
1: Usted
0: no. Oiga, Karina.
1: Eso no le ayuda a progresar a Karina, su mujer, obvio.
0: El oyente está diciendo la verdad, usted también le toca decir la verdad, mija. Usted,
1: le voy a decir una cosa. No, porque así como existimos mujeres como nosotras, déjeme, yo me considero así, como nosotras que le ayudamos a progresar, existen mujeres que le ayudan es a gastar y a derrochar su plata, que eso sí, si no le ayudan
3: total,
1: ni poquito.
3: Total.
1: Lo dejan
3: es que,
1: en la
3: es que,
1: quiebra,
3: mire,
1: lo dejan
3: es que
1: tirado.
3: En la viña del Señor va a haber todo tipo de mujeres.
1: Ah, sí.
3: Pero tú decides con cuál te quieres quedar. En mi caso, yo quería una mujer que viniera de una familia que tuviera a su papá, a su mamá, que ajá, se llevara bien con sus hermanos, que no es mi caso.
0: Ah, mi hermano
3: no es mi caso.
0: Es lo importante, eso es lo más importante.
3: Entonces, ¿por qué? Porque si yo quería cambiar mi vida, si yo quería mejorar mi situación sentimental en todos los aspectos,
1: ajá,
3: yo encontré la mujer que yo quería. Y hoy en día te puedo decir, yo tengo una familia muy bella, mira, mis hijos se aman, mis hijos ven en mí que yo quiero mucho a su mamá. Yo soy muy mamador de gallo, yo le hago locuras a mi esposa y que la agarra y te talca, que el besito por aquí, que la otra.
1: Eso pues, es rico.
3: Como un costeño. Entonces, yo pienso que eso radica en la mujer que tú escojas. Si tú escoges una mujer que es rumbera, que le gusta todos los fines de semana, está mamando ron, ¿tú qué puedes esperar de ella?
1: Claro, sí, si es
3: tú,
1: verdad.
3: Si tú coges una vieja que tiene unas amistades que de verdad es que tú preguntas y son más malas que, mejor dicho, que la roca de un cayo en tapa, entonces ya tú entras a una relación donde tienes una expectativa de esa mujer mala. Entonces, a veces, nosotros mismos somos los que provocamos que escoges tú la mujer te sale mala y ya dices que todas son iguales. No, hermano, usted tiene que tener un criterio para escoger a la mujer que usted quiere tener al lado. Si usted es tomador, tiene que buscarse una vida que le guste el alcohol.
0: Sí, señor, es verdad.
3: Así es, así es.
1: Mor, eres el mejor.
0: Te quiero mucho. Saca la cara por los costeños.
1: Por fin uno, por fin.
0: Regáleme una aleluya si usted cree en el amor. ¡Aleluya!
3: Aleluya. Yo creo en el amor. Mira,
1: amor, venga.
3: Si no creyera en el amor, hoy en día no voy a ser la persona que soy. Se lo digo así. Tengo un suegro que es como mi papá, el papá que nunca tuve, una suegra que es mi segunda madre, una esposa espectacular, unos hijos maravillosos. Y te digo algo, lo más chistoso de esto es que yo no sabía ni siquiera qué era compartir en una mesa, qué era comer en una mesa, no sabía eso. A mí eso me lo enseñó mi esposa.
1: Amor, venga, yo no, ¿y usted por cuántos chivos la compró?
3: A mí me costaba decir te amo, muchas cosas, porque yo venía de una familia que era muy difícil.
1: Amor, ¿que usted por cuántos chivos la compró?
3: ¿Por cuántos chivos qué?
0: ¿Por cuántos chivos compraste a tu esposa? O igual regalada salió cara.
3: No, yo creo que me salió súper barata.
0: Ay, mi amor, qué lindo.
3: Yo me gané la lotería y sin cogerla.
0: Ay, mentiroso, no, que usted ya la cogió, ¿eh? Hablar tanta.
1: Eso fue antes de.
3: Si tú hablas de la otra cogida, carajo, está más cogida que mejor, hasta por los oídos.
1: Bueno, eso sí, tiene toda la razón. Cuando usted falle en eso, papito, empieza a bajar la relación. Eso es lo que...
3: Ay, no, mamá, me pasa lo que le pasó al caballo. Mamo cacho.
0: Exactamente. No, pero yo creo que esto aquí, yo le veo la energía al mil. Eso todavía pelecha.
3: Amiga, vea, el costeño tiene fama y no es gratis, que son sabrosos. No. Mujer que prueba costeño no mira cachaco.
0: Mi amor, pero yo le mandé como caballito. Yo le mandé la mano al paquete en esos días a caballito y me salió igual que el paquete de Yupi, lleno de aire.
1: Chiviao.
3: Mierda, ¿cómo así, hombre?
0: Sí, no, tenés que hablar con caballito.
1: Amor, un besito. Gracias por conectarse con A Que No Me Duermo.
0: Ay, Dios mío, santísimo. Bueno,

0: quitarse con la que no me duermo.
1: Ay, Dios mío santísimo.
0: ¿Viste? Bueno, oye, Cari. Ey, Juliana, ¿usted qué hacía mirándole el paquete a caballo?
1: No, no, fue sin culpa.
0: Sí, fue sin culpa, la cabeza miraba.
1: Pues, sí, la cabecita estaba así haciendo.
0: Es que fue inevitable, fue inevitable, o sea, el movimiento lo ameritaba.
1: Exactamente, sí, señora. Ay, Dios mío, me río muchísimo. Cari, vea, resulta que yo había listado una canción, porque es que hay hombres carao. Hay hombre que la sabía hacer como el oyente que nos acabó de llamar. Que bueno, no lo vamos a justificar, pero por lo menos, ojos que no ven, corazón que no siente, la hizo una vez, sí. Ya no la hizo más, según lo que
0: se arrepintió.
1: Dijo.
0: Sí. Sí.
1: Pero cuando usted le cantan esa canción, usted ahí que Cristian Nodal nos jodió.
0: Ah. No, pero ya ahí sí no hay nada. No.
1: Ave María. Que usted le diga en la cara
0: que lo perdone.
1: Pues sí, ¿y qué? ¿Y
0: no,
1: qué?
0: No, pues, ¿para qué? ¿Qué chiste? No, ¿ah? Yo ahí no voy. No. ¿Qué chiste? No, mi amor, salga con otra más clarita. Esa sí no me cuadra, pues. No, bebé.
1: Los empoderó.
0: Y así sé que hay un montón. Es que si nos comimos, si nos besamos, si nos... ¿Ah?
1: Vea eso,
0: oiga,
1: vea.
0: Oiga, nos entregamos.
1: Es que, pero hasta ahí nomás.
0: No, pues... Tremenda flor, no, hasta ahí nomás, no, mi vida, venga, lo perdono, ¿qué quiere de almuerzo?
1: Ave María, Cristian,
0: déjala.
1: Ave María.

0: no, hombre, no es familia ni persona ni familia.
1: Y es que solo fue una. ¿Usted perdonaría una? No, una tiene pachado, papá.
0: No, y que estaba borracho, que estaba borracho. Ay, qué pecado. Estaba borracho, ¿no?
1: Si eso hace borracho, imagínese.
0: No. Muchachos, la conclusión del día de hoy les estoy diciendo es que hay que creer en el amor, pero sea responsable.
1: Y hay confianza. Sí. ¿Qué más dicen? ¿Qué más dicen los oyentes?
0: Vamos a ver qué más están diciendo los oyentes.
1: Y repórtense, no, está listo.
2: No, si se juntó el hambre con las ganas de comer. Pobre caballito. Ahora sí, estas viejas despedazaron a ese muchacho.
0: No, pero ¿ustedes por qué lo defienden? Sí, antes nosotros estamos haciendo una labor social. Ni siquiera le estamos diciendo a él que se case, le estamos diciendo que crean el amor otra vez como él quiera. Pero que crean el amor, ¿sí o no?
1: Que no sea tan cachón, que qué pereza, que le va a terminar dando por ahí una bobadita, si sigue así.
0: Vea, acá nos escribieron, quiero participar en el tema. Estuve casada 23 años y 3 de noviazgo, o sea, 26. Separada hace 7 años. Y hace ya casi un año vivo con una pareja. Fue una persona que llegó al año, espérame un momentico, fue una persona que llegó al año de estar separada. Entró a mi vida en el momento que menos pensé y no estaba buscando un hombre que me sostuviera, pero sí es detallista. Y como dice Karina, un hombre que me dé lo que no puedo comprar.
1: ¿Viste que sí?
0: Sí.
1: Es que es más, uno como mujer es como boba, como tonta, pero uno queda así, lelita, atragada, enamorada. Si a usted le llevan flores, si a usted de vez en cuando le dejan una notica, si a usted de vez en cuando le dan un peluche o le dan el peluche.
0: O le dan el pe también, cualquiera de los dos, ¿sí, señora?
1: Pero sí, es que hay muchas maneras. Y yo digo, que perdure al menos un poquito de esperanza de que sí se puede conseguir esa persona que te va a ayudar en muchas situaciones. Usted se imagina, vea, usted se enferma y si no tiene a nadie al lado, ¿qué? ¿Qué hace? Usted no tiene ni a su mamá, ni a su papá, ni a sus hermanos, ni a sus tíos, se enfermó. ¿Usted qué hace? Se llega al hospital y usted dice, bueno... acompañante, no tengo. Listo. Acompañante, usted no va a decir, una de las que me acompañó esta semana, uno de los que estuvo conmigo en este resto de tiempo, el que va a aparecer. Mi amor, en las malas es donde la gente menos va a aparecer. Y usted pudo haberse comido a Mundo y Reymundo.
0: Sí, señor. Usted, es que ahí es donde uno se da cuenta que es necesario uno tener ahí su pechuguita al lado, su compañero o compañera
1: su
0: de vida.
1: Su pechuguita, cierto.
0: Claro,
1: sí,
0: si le gusta el muslo, entonces el muslo también, el que usted quiera.
1: La clarabadilla.
0: Le voy a decir que vamos a escuchar a Jaime, porque otro pastoral le digo. Esto debe estar interesante.
1: Jaime, oremos.
3: Hola, muy buenos días. Digo buenos días porque aquí en Milán, Italia, son las 5:00.

0: 44. Eso es menos un
1: Ay,
0: cuarto. Buenos
1: Sanitalia,
0: días, Tropicana.
1: esto.
0: Estoy escuchándolo desde las 4 de la madrugada.
1: Me encanta.
0: Y con respecto al tema, pues digo que, mire, yo estuve casado, ¿sí? Estuve
1: Ajá.
0: casado por 30 pasa años, 30 y 31 años que tiene mi hija grande, ¿sí? Tenemos tres hijos, tuvimos tres hijos, soy abuelo, pero ahora soy separado. Uy, no, qué chimba estar separado, no joda.
1: Ay,
0: Es
1: Dios.
0: la cosa más rica, no joda, no. Uno no se pierde un catre ni por el putas. Hago el
1: Cuidado.
0: celador aquí en Italia. Desde junio hasta la mitad de agosto hacen un festival latinoamericano.
1: Sí.
0: El mes de julio es mi mes de vacaciones. Me iba jueves, viernes y sábado a bailar. No soy uno que bebo, ¿sí? Una cervecita, máximo dos, de resto agua. Pero oh, sí, jueves, viernes y sábado, una hembra diversa a la otra. Y no me la llevaba a
1: Ay,
0: casa
1: no.
0: mía, para nada, ¿sí?
1: Ay.
0: Me iba a casa de ellas hasta el día
1: ¿Qué?
0: siguiente, hasta las 6 de la mañana, 7 de la mañana dormía allá y después en la noche de nuevo, ¡tac! De nuevo en la discoteca, ¿sí? Al
1: Ay,
0: Festival
1: no.
0: Latinoamericano aquí en Milán, Italia.
1: Juli, párelo ahí.
0: Y
1: Vamos a
0: eran
1: desconexión.
0: todas panas y
1: Ay.
0: latinoamericanas.
1: Ay,
0: Párelo
1: ¿cómo
0: ahí.
1: así? Espere, pero
0: Vamos a
1: esta
0: desconexión.
1: historia, como la Rosa de Guadalupe, mi amor, esta historia continuará en Aja que no me
0: Continuará.
1: duermo.

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0: seguimos en A Que No Me Duermo, 10:57. Hoy obviamente hablamos de los breaks, septiembre, octubre, noviembre, porque ya hoy es primero de septiembre. Dentro de poco ya será dos, pero le damos la bienvenida a estos breaks. Y hablando de septiembre, pues obviamente teníamos que entrar hablando de este mes que no solo representa la entrada de diciembre, sino, Cari, que también hablamos de amores, de la gente que le gusta celebrar el amor y la amistad. ¿Sí o no? Mucha gente... Ah, espera un momentico, ahora sí ya.
1: No, ahora sí que estamos celebrando.
0: Ay, que me dejaron muteada.
1: ¡Que desmuteen!
0: Me están silenciando.
1: Me están silenciando, por favor, que alguien ponga a rodar el botoncito. No, Juli, que es que muchas personas, así como celebran en otros países, que en febrero, que San Valentín, que San Valentín Day, que yo quiero eso, que yo quiero lo otro. Eso pasa en Colombia y es que en septiembre queremos celebrar. Es más, ya ustedes ven por allá que la florecita, ya ustedes ven por allá que el girasol, ya ustedes ven por allá que los peluches. Ah, bueno, un peluche para que nos acompañe a esta hora. Usted ve todo por estos días, ¿cierto, Molly?
0: Sí.
1: Y es bacano que lo celebramos también en Tropicana. Entonces, llegaron los septiembre, octubre, noviembre, diciembre, yo cumplo años en noviembre, para que preparen el regalé. Listo. Por ahí está el jinglecito, ¿cierto? Por ahí está el jinglecito que llegó. Septiembre, octubre.
0: No sé.
1: Diciembre. Bueno, ahorita lo ponemos. Mientras tanto, oyente, si usted se considera chévere, sabroso, vamos a ponerle saborcito a esta noche. Los que se encuentran en las diferentes ciudades, los que están de pronto en su taxi, en su carro, que nos escuchan por internet, www.tropicanafm.com, pues mándeme de inmediato notica de voz al Tropi WhatsApp, listo, para que nos cuente qué canción le sale ya en esta época, canciones que le salgan a esta época. Puede ser de septiembre, puede ser de octubre, puede ser de noviembre, puede ser de diciembre, para que pasemos bien de rico, bien chévere, bien sabroso. Entonces, vaya mandando la notica de voz. Ah, vea, muchachos, yo creo que esta canción sale por estos días. Esta canción combina bacano. Esta canción sale chévere, ¿o qué, Juli?
0: Sí, señora, pero venga, antes de mientras que los oyentes van diciendo qué canción le combina con su estado emocional actual, acuérdate que quedamos con un chisme a la mitad, ¿o qué?
1: Sí, ponga el chisme, mientras tanto, a ver.
2: Jóvenes que yo tengo 51 años, todas de hasta muchachas de 20 años, 18 años, ¿sí? No joder.
1: Ojalá del inicio.
2: Y como aquí
1: ojalá del inicio.
0: Sí.
1: Europeo,
0: otra vez el contexto.
1: Contexto.
2: Y con respecto al tema, pues digo que, mire, yo estuve casado, ¿sí? Estuve casado por 31 años que tiene mi hija grande, ¿sí? Tuvimos tres hijos, soy abuelo. Pero ahora soy separado. Uy, no, qué chimba estar separado, no joda.
1: Es la cosa más rica,
2: no joda, no. O sea, uno no se pierde un catering por el putas. Hago el celador aquí en Italia, desde junio hasta la mitad de agosto, hacen un festival latinoamericano. En mes de julio es mi mes de vacaciones. Me iba jueves, viernes y sábado a bailar. No soy uno que bebo, ¿sí? Una cervecita, máximo dos, de resto agua. Bueno. Pero sí, jueves, viernes y sábado, una hembra diversa a la otra. Y no me la llevaba a casa mía, para nada, ¿sí? Me iba a casa de ellas, hasta el día siguiente, hasta las 6 de la mañana, 7 de la mañana, dormía allá y después en la noche, de nuevo, ¡tac!, de nuevo en la discoteca, ¿sí? Al Festival Latinoamericano aquí en Milán, Italia. Y eran todas tanas y latinoamericanas. Más jóvenes que yo tengo 51 años, todavía hasta muchachas de 20 años, 18 años, ¿sí? No joda. Y como aquí el europeo, las latinoamericanas también son enamoradísimos de nosotros los colombianos porque dicen, como baila un colombiano, no lo mueve ninguno. Así
1: ¿ninguno?
2: Dicen las italianas, las latinoamericanas. Dice, el colombiano te baila de todo. El cubano no te sabe bailar el merengue como se debe. El dominicano no te sabe bailar la salsa como se debe. En cambio, ustedes los colombianos bailan vallenato, salsa, merengue. Mejor dicho, bailan de todo y lo mueven bien rico. Así como lo mueven bailándose en la cama, la misma cosa.
1: ¿Ah, sí, lo mismo?
2: ¿Vio? No.
0: Vea usted.
2: Viernes y sábado, una mujer diversa a la otra, que sea peruana, italiana, hasta una china me la lleva a la cama.
0: Ah, bueno.
2: Años, estoy ya separado de casi un año y no.
0: Digamos,
2: no regreso para atrás. No, prefiero estar solo el resto de mi vida. Tanto
0: digamos que
2: tengo,
0: internacionalizó la bondad. Bueno, 25. Pues muy bacano por él. ¿Sí o no?
1: Le voy a decir una cosa. Él dejó claro algo, y es que hombre que no lo mueva bien, papito, usted ahí no gana puntos con nada. Hombre que no baile tampoco funciona. Hombre que no lo mueva, papito, baile, así sea merenguito que sino trotando. O sea, vaya empezando a sacar sus dotes. No vaya a ser así tieso, muchachos, porque si es tieso aquí...
0: No, pues abajo sí debería estar tieso, pero
1: no en el resto. ¿De qué me sirve que esté tieso abajo y que no siga funcionando como debe ser?
0: Sí, hay que hacer la caída de la hoja, el helicóptero, todas esas
1: ¿cómo
0: cosas.
1: ¿Cómo es que el salto del tigre, claro, que mi amor? Cuidado con esos saltos que usted, no.
0: Vea, Cari, como yo estoy enamorada, voy yo con esta canción.
1: No, qué rico.
0: Le toca a usted. Y así cada uno con su situación actual sentimental me va a decir qué canción le sale en este momento. Joda, yo se la pongo.
1: Póngame, Eres Mía de Romeo Santos.
0: Ay, Dios mío.
1: Oiga, póngame. Póngame, verá que me gusta la primera partecita. Vea, te lo juro que yo escucho estas canciones. No, lo que siente este oído lo siente el otro. Oiga, escúchame esta parte, vea,
0: a ver.
1: Póngale ahí.

0: va a robar la flor.
1: ¡Rico!
0: ¡Claro!
1: Bueno, oyentes, despáchense con canciones, cancioncita que les salga, no importa, si es de
0: amor, de desamor, de cacho, de lo que sea,
1: de
0: mijo.
1: Cacho, de lo que sea, el género que sea. Ay, que es que yo quiero esta porque es que me hace bailar hasta abajo, funciona. Ah, que es que me encanta una champeta, póngala. Que es que me encanta una de las que utiliza uno para lavar y planchar, mi amor, se vale, funciona.
2: No, este viejito está más tirado. Si fuera así, entonces a mí me lloverían. Jesús, María y José. Yo vivo en Suecia y es pura paja.
1: No.
2: Latino no come latino en Europa, mijo. No. Y menos un viejito con muchacha joven. Eso es en Colombia, papi. Por aquí eso no se debe hablar paja.
1: No es cuenta.
2: Están hablando puro chicharrón. Karina, ahí le mando mi video para que vea. Entonces a mí me lloverían.
1: Ay, y mandó video, mija.
0: Pero es que es muy lindo, ¿qué?
1: Es muy lindo.
0: Se lo abro.
1: Ay, que me va a abrir.
0: Hágale, pues, mándelo.
1: Video.
0: Se lo voy a enviar ahorita.
1: Mándemelo.
0: Pero espere, yo lo abro yo primero. Es que no me lloverían. Este es muy convencido. Ah, lo que pasa es que el señor es bailarín.
1: Ah, es que baila mucho.
0: Sí, señor. Se llama El Veterano en la Salsa. Búsquelo. Ahí lo encuentra. Ay.
1: La busca.
0: ¿Vio?
1: Pero ¿para qué? Le voy a decir una cosa. Ahí sí les digo, en la edad prefiero un veteranito que lo mueva bien.
0: Ay, sí, eso con experiencia. Sí, eso para cambiar pañales, ¿para qué?
1: Uy, sí, eso en las pistas, mi amor, usted no tiene ninguna queja. Juli, ¿cuál es el WhatsApp de Tropicana Bogotá?
0: 310-206-3302. 310-206-3302. Ahí deje su. No, vea, deje lo que quiera. Si hay una canción que usted le salga con su situación sentimental actual, déjemela que se la voy a poner. Déjela, pero déjela. Además, si quiere contarme su historia, así como el señor que nos escucha desde Italia, déjemela también, que yo estoy, pero ávida de chisme.
1: Ávida, me encantaría ávida, aquí nos saber. Encanta.
0: Ávida.
1: Aquí nos encanta. Y si quiere hacerlo en llamada en vivo, 601-348-7601.
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1: ¿Qué
3: hola,
1: más?
3: Hola, Karina. Ay, hola, no. Julianita. Ay. Una canción que me sale como anillo al dedo en este mes de septiembre es Tu Amor Me Hace Bien, de Marc Anthony.
1: ¡Ah, oh, fue pucha! Con una canción, El Rayo Que Acabó de Caer, le cuento pues que compone.
0: ¡Ah, ay, no! Están cayendo en Medellín rayos y centellas.
1: ¡Ay, qué lindo que uno le digan que el amor de uno le hace bien a otra persona!
0: Oh,
1: tanto mongólico, cierto, que hay por ahí, claro.
0: Oh, Juliana.
1: ¿No?
0: Pero sí hay, así, de esos mismos y con esas mismas características, hay.
1: Ah, hombre. Mentira, los quiero mucho. Ustedes son lo máximo, señores.
0: Vea, otro audiecito. Escuchemos a los oyentes, pues.
4: Hola, Cari, señorita hermosa. Oli. ¿Cómo está? Buenas noches.
1: Qué amor, ¿cómo
4: desde
1: estás?
4: Desde acá,
1: ¿estás?
4: Nariño. Quiero que me ponga la canción Siempre Seré. Siempre Seré, siempre una salsita romántica, hermosa.
1: Ajá.
4: Porque sí, se cree en el amor a pesar de todo.
1: Ay,
4: yo llevo igual, hemos pasado muchas cosas y siempre hemos salido juntos. Hemos estado a punto de coger cada uno por su lado, pero no nos damos cuenta que problemas siempre hay en la vida y en toda pareja.
1: Sí,
4: pero
1: total.
4: Solución y amor, súper. Hemos pasado muchas cosas juntos y por eso me gusta la canción Siempre Seré. Muchas gracias, que Tropicana la más bacana.
1: Vio, a partir de hoy decreto que el amor sí existe.
0: Sí existe, el amor existe
1: el amor,
0: en todo lado.
1: El amor sí existe, mi amor, es sino que usted ponga los patines para que pueda funcionar como el ese.
0: Exactamente.
1: Exactamente.
0: Dios mío, uy, esta canción es muy buena.
1: Déjala
0: señor,
1: sonar
0: lo quiero
1: un minutico,
0: mucho.
1: Déjala sonar un minutico.

0: Otro audio.
1: Muy buena la canción, me encanta.
0: Están nítidos, vamos bien.
1: Muchachos, ¿qué los está identificando hoy, mi amor? ¿Usted qué lo identifica? Si está enamorado, una canción que le haya dedicado a su esposa, a su novia. Es más, estamos regaladas a su moza. ¿Cuál es la canción que uno le dedica a su moza? Y ojo, moza, hey, usted no tiene que estar orgullosa de ser moza, ¿eh? Será así. No, señora.
0: Dice que contenta. Dice que, ay, yo soy moza, más bueno.
1: Ay,
0: más
1: sí. Rico. Descarada. No, señora, no, descarada. Descarada. Sí, tampoco.
2: Hola, Juancita Rica, mamacita Karina.
0: Uy, es lindo, bebé.
2: Moza.
0: Qué mal. A ver, ¿qué pasó?
1: Eso fue audio para tirar los perros y ya. Se fue, vino, tiró los perros y se fue.
0: Canción para tirar los perros, ¿ah?
1: Vea, ahí está. Ah, le estaban pidiendo otra vez Perro Enamorado, pero bueno, ya la pusimos. A ver acá.
3: 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Con Harris desde Cúcuta, Julianita, Harry, bienvenida. Karinita, reina linda, un abrazo.
0: Mi amor.
3: Una canción bonita, una canción para enamorados, puro amor de Diomedes Díaz, para enaltecer a las mujeres, para enaltecer a ese ser que se ama.
0: Listo. Ay. ¿Y sabe qué, Juli? Son las 11:11 de que de toda esta hora mágica para que usted lo pida.
1: Mi amor, si usted hace rato quería un amor, usted estaba manifestándolo y lo que estaba haciendo es entrar en negación y diciendo, no, yo no quiero esa vaina, no joda. Este es el momento, Karina, le da el permiso. Diga, 11:11, el amor viene a mí. 11:11, la chocha viene a mentir.
0: Que se acerque a mí todo lo que esté parado, todo lo que esté sostenido, todo lo que esté inclinado. El corazón está listo para recibirte con amor.
1: Eso. Manifiesten, muchachos, un amor bonito. Lo demás viene por añadidura. Usted sabe que lo del polvo,
0: menos
1: para
0: algo
1: que le dure. Venga, uno que tiene que hacer para no perder la llama en una relación tan larga. Yo quiero que me den el consejo porque hay gente aquí que digo, llevo 10 años de casado. Yo llevo 20 años de casado, 25 años de casado.
0: Hacer caso.
1: No. Pongámonos
0: en serio, perdura. Usted hace caso y perdura.
1: No,
0: y...
1: pero yo estoy hablando es para que usted no se le baje la rechera con su esposo y con su esposa. Eso es lo que estoy hablando. Porque eso después de tanto tiempo prestando de chéchere, usted ya, el chéchere
0: ya usted
1: siempre
0: le conoce todos los rincones al chéchere.
1: Hombre,
0: ya,
1: claro.
0: Ya la de esquinas oscuras ya las conoce.
1: ¿Usted cómo no le pierde la novedad? O sea, ¿cómo hace? Necesito la gente que tiene esposo y esposa de rato que me diga cómo es la jugada. Porque yo sí me quiero aprender el truco, le digo. Porque sí, ahí es donde es que uno no anda buscando en la calle lo que no se le ha perdido. ¿Para qué salen a buscar lo que en la casa tienen? Es más, estoy berraca, voy a contestar una llamada.
0: A ver, ¿qué dicen? Buenas.
1: Hola, buenas noches. Aló, Tropicana.
0: Hello.
4: Hola, mamá. Hermosas, ricas, preciosas.
1: ¿Estás casado, soltero, trabajas o estudias?
4: A ver, ahora sí. Yo les voy a responder todo el cuestionario que ustedes quieran. ¿Qué quieren preguntar?
1: Ese es.
0: ¿Está casado? Él le puede responder la pregunta a Juli. ¿Estás casado o no?
4: Casado o no. En unión libre llevo 22 años.
0: ¡Ay, juepucha! Ese fue. Listo.
1: Bueno,
0: listo,
1: mi amor.
0: Juli, pregúntele, despáchese.
1: Voy a poner música de tensión. Me espera, me dan el favor, Lice.
0: Listo. Entonces, mientras le vamos preguntando.
1: Listo. Entonces...
4: Bueno,
1: pero espérate un momentico. Para poder preguntarle lo que yo quiero saber, quiero y necesito saber si usted ha montado cacho.
4: Sí.
1: Listo, ha montado cacho. ¿Ha montado mucho cacho? ¿Poco cacho?
0: ¿A qué nivel, por
4: quiero
0: favor?
4: Quiero montar dos cachos más.
1: No.
0: Aquí montaría uno nomás, pues, pero mentira, no, siga.
1: Y le va mejor por acá. Mentira. Ah. Mi amor, venga, ahora sí.
0: A ver.
1: ¿Usted cómo hace para mantener la llama prendida pensando que todavía está encendida la llama? Mejor dicho, ¿usted todavía le pega el peluche?
4: Sí, claro, eso toca todos los días, o si no, se apaga.
1: Mentiroso que todos los días no es.
4: Ah, ¿en serio que sí?
0: Día por medio.
4: Creo que pues día por medio espero para el impotente, pero yo soy potente.
1: Eso es el que mucho
0: bueno,
1: habla,
0: entonces,
1: poco hace.
0: Si es tan potente, ¿por qué montó los cachos?
4: Porque, pues, uno de hombre de verdad, pues, tienen ustedes toda la razón, la carne es débil, pero entonces pues también no vamos a caer en, o no nos vamos a echar el agua sucia solamente nosotros los hombres.
1: Ajá.
4: La verdad, y con todo respeto, es que hay mujeres bandidas.
1: Uy, a mí me montaron los cachos muy feo, le quiere decir, en mi casa, ¿cómo era? Es que yo le he contado historia a Karina.
4: Ah, lo vieron, mujeres muy bandidas, entonces.
1: Sí, hay mujeres muy bandidas.
4: Se atraviesan y, pues, tocó.
0: Pero no, si se atraviesa, es que y las bandidas no son ellas, el bandido es usted,
1: papito. Es
0: que
1: papito. Yo una vez iba caminando y me atravesó un chéchere y yo dije, ven,
0: aprovechemos, venga.
1: Está bien parqueado.
4: Opa, venga, claro.
1: No,
4: mira, lo que pasa es que yo sí le voy a decir algo. La de la casa es la reina, ¿sí? Después de lo que venga después es por añadidura.
0: ¿Sí? No.
4: Pero realmente, no, uno siempre va a amar y va a querer es lo que tiene usted en casa, ¿sí? Porque la mamá de sus hijos, es una persona, digamos en mi caso, es una persona que lleva 22 años viviendo conmigo, ¿sí? Y pues sí, monté cacho, pero no, eso fue, no es mentiras que hayan sido varias veces, no es por molestarlas.
1: Venga.
4: Fueron dos veces, pero realmente, vamos a decirlo así vulgarmente, es que nadie lo hace igual que la que tiene en la casa usted. Eso es lo que pasa.
1: Ah, bueno, eso es lindo. O sea, pregunta.
4: En casa a lo mejor.
0: Pregunta, ¿señora? usted hoy día, por su esposa, sí, ¿siente amor o siente que está es más bien acostumbrado?
1: Uy,
4: son las dos cosas, la verdad, porque es que cuando usted da mucho, hay veces es la costumbre para ellas o para usted las mujeres, ya se vuelve, es como que ya me tocó, y no es por parte mía, sí, sino que hay veces uno las ve tan cansadas, ustedes como que en la misma monotonía, entonces uno dice, estoy dando mucho por poco.
0: O sea que la culpa es el cansancio.
4: Sí, más bien es como la monotonía, como el cansancio, entonces cuando se les prende la llama del amor a ustedes, eso es muy rico. Pero cuando amanecen con el pie izquierdo ya, entonces ese día todo es, el malo es uno de hombre, ¿sí? Así uno no quiera y así uno no sea.
0: ¿Ustedes como pareja son de los que utilizan juguetes sexuales y todo esto para reavivar la llama del amor o dejan todo igualito a como el primer día?
4: No hay necesidad de pronto de buscar algún objeto sexual para uno encender esa llamita, ¿sí? Más bien lo que sí se sugiere o lo que yo sugiero sí es salir de la monotonía, que digamos en un ejemplo, bueno, hoy no vamos y nos tomamos una cervecita y ahí arrancamos para residencia, ¿sí?
1: Ya. ¿Moteliadita saca de la rutina?
0: Sí,
4: claro,
0: sí.
4: Pues en mi caso sí.
0: Sí, totalmente.
1: Bueno, mi amor,
4: ¿sí?
1: Si usted hoy tuviera la oportunidad, sin daños, de esta, o sea, usted nadie le va a decir nada, no es ría.
0: Nada.
1: Sin daños, sin prejuicios, sin juzgamientos, Karina no le va a decir nada. Usted uno
0: yo no le voy a decir nada.
1: Si usted tuviera la
0: puede
1: oportunidad
0: lo
1: de
0: que
1: elegir entre estar soltero y con su mujer, ¿usted hoy qué elegiría?
0: Hoy.
4: No, pues es que lo que pasa es que de cierto modo cuando uno está soltero uno dice...
0: No se puede
4: sí,
0: explicar, no.
4: Coca.
0: No se puede explicar, es una respuesta y lista.
4: Ah, pero déjeme explicar y después yo le digo, ¿soltero o casado? ¿Sí?
1: Pues hágale pues.
0: Bueno, ¿soltero o con ella?
4: Que cuando uno está soltero y el bandido llega y dice, es que yo como a la carta, pero no va a comer el día que usted tenga ganas. Es cuando se aparezcan por ahí, ¿sí?
1: Sí, o sea,
4: yo prefiero estar casado.
1: El día que haya una cuca mal parqueada como usted que le apareció por ahí, que dijo...
0: Es que ay, ve bien, pues, a ver.
1: Es que es
0: más raro.
1: Sí, ve, un día yo salí al parque y estaba ahí parqueada.
0: Es que venía,
4: no,
0: sí, ya, no, de una.
4: Es que es verdad. Yo, bueno, cuando uno está en las... digamos así, que tiene una relación, digamos, de tanto tiempo, yo no puedo decir que la relación mía haya sido perfecta, ¿sí? Uh-huh. Siempre han habido inconvenientes, una cosa, otra, pero igual manera se ha luchado por mantener esa relación, ¿sí? Pero pues en un momento cuando puse los cachos, y eso se lo va a decir, imagínense que me dejaron las dos, se fue mi esposa y se fue mi amante. Oh. Entonces quedé sin el pan y sin el queso.
1: ¿Vio?
0: ¿Viste?
1: Ahí está.
4: Entonces, claro, entonces uno con ganas va a ir a buscar al amante, no está. Entonces, y tampoco estaba la esposa, entonces ¿qué?
0: Pailongos, Manuela.
1: Que Manuela vendrá.
0: Manuela vendrá con éxito a acompañarte.
1: Bueno, mi amor, ¿soltero o con su mujer? ¿Qué prefieres?
0: Ahora sí la respuesta.
4: Yo lo acabé de decir. Prefiero estar casado, o sea, con mi mujer.
0: Sí, sí, sí. Con la mujer, con la
1: triunfa
0: mujer.
1: Triunfa el amor, Karina. ¡Eso!
4: Sí, estamos
1: haciéndolo bien.
0: ¿Qué?
4: No, el que demuestra el hambre no come. Eso se lo va a decir. Y cuando usted da mucho, abusan de eso lo que usted da. Entonces, hombres, no den mucho ni demuestren el hambre.
1: Ah, no, pero usted en su casa sí quiere comer, mijo. Entonces demuestre el hambre para que coma harto con su mujer, mi hermano.
0: Sí, porque si no la mujer dice, no me demuestra nada y paila.
1: Sí, señor.
0: Me le voltea la torta, papito. Ajá.
1: Ay, ay, ay, muchachos. Ay, ay, ay.
0: Ponele.

0: que se une al Club de los Enamorados.
1: Sí, señor. Sí, señor. Le estamos bajando la bandera a todos esos chicaneros que dicen que es mejor estar solteros.
2: A ver, ¿qué más dicen? ¿Qué más dicen? ¿Qué más dicen? ¿Noticas de voz hay por ahí?
1: Sí, señor, acá hay noticas de voz.
3: Karenita, algo que se queda del grupo Niche. Eso es.
1: Ay, te
3: sí. Es tema que bailo con mi vieja hermosa. Uf, grupo Niche. Los vi aquí en Suecia en vivo y en directo. No me diga más.
1: Sí, señor. Y suénemela.
2: Que se quede para siempre, temazo, linda.
1: ¿Qué? El grupo Niche tiene unas letras para enamorarse que usted, mi amor, vea. Usted cae, por eso aprenda a bailar salsita, para que como el oyente baile apretadito este tema.
2: Mi amor, yo sé bailar salsa, se va a bailar de todo.

0: Bueno, señores, lo seguimos escuchando. Resulta que estas canciones están sonando, mi queridísima Karina, porque queremos saber qué canción le combina con su situación sentimental actual. Usted está enamorado, está casado y arrestado, más bien como en la cárcel en su matrimonio.
1: Es que arrestado.
0: Sí, pues hay gente que está en la cárcel.
2: Hoy tiene la oportunidad de decir, libérenme, muchachas, libérenme, por favor, no aguanto más. Hoy quiero estar libre un momentico, quiero estar libre un rato, compartir otras cosas. O si está, o si estuviera libre en este momento, ¿qué cosas haría? Porque hay solapaditos, hay solapaditos, y hay gente que...
0: Hay una cosa que yo creo que a la gente le parece muy atractiva de la soltería, Karina, y es la libertad. La libertad de usted estarlo metiendo en el hueco que le aparezca. Pero a mí no, eso no me parece.
2: Eso no es tan chévere.
0: Siento que no. O sea,
2: no,
0: yo creo que
2: no. A mí no me parece chévere. Es por otro tipo de cosas, no por las mismas cosas que a ti no te parece chévere.
0: ¿Por qué no te parece chévere, Cari?
2: No, a mí no me parece otras cosas. No me parece chévere porque yo primero pienso como en la energía.
0: Ajá. Sí, por eso.
2: No, pero vea, usted combinar energía y energía cada 8 días, mi amor, usted termina con unas descargas eléctricas que Dios santo.
0: Exactamente.
2: Termina encalambrando a todo el mundo. Usted ha visto que usted medio lo tocan y usted siente como que, uy, me quemaste. Esa persona estaba pecando la semana pasada.
0: Vea, ¿se acuerda que yo le tengo una historia a mi hija? ¿Se acuerda que le dije que me montaron los cachos en mi casa?
2: Sí.
0: En mi casa.
2: ¿Y en su cama?
0: No, hasta allá no fue. Uy, no, la mato. No.
2: En su casa.
0: No, ay, estoy buscando la canción que escuchaba tanto. Bueno, ahorita pongamos esta porque no me acuerdo cuál era. Bueno, pongamos esta.
2: A ver.
0: Era una canción de Juan Luis Guerra, pero no me acuerdo cuál era. Y la ponía porque es mi artista favorito y entonces ahí yo iba pasando... Como la tusa. Póngale cuidado a mi hermanita, que resulta.
2: ¿Qué le hicieron?
0: Teníamos un grupo de parejas gay. Entonces todavía íbamos a parchar ese día a la casa, estábamos haciendo inauguración. Sí. Y la idea, el plan era emborracharnos, ese era el plan, pero todo el mundo iba emparejado. O sea, se supone no había peligro. Pero resulta que a último minuto...
2: ¿Qué?
0: A último minuto, una amiga decidió llevar a una amiga de ella, que no, que estaba sola, que estaba entusada, que bueno. Entonces yo y Capitán Caído, a mí me dan un trago y yo me emborracho, me acuesto a mimir. Entonces yo me acosté a mimir y la amiga quedaron ahí, ¿sí o no?
2: Ay, no, yo no le puedo creer, Juliana.
0: Se lo juro. Entonces, bueno, ya eso pasó la noche, tal. Se supone que nosotras terminamos por otras razones, motivos y circunstancias de la relación, que no estaba funcionando, qué tal. Y ya cuando terminamos, yo la vi como muy insistente. Yo decía como, pero... pero ¿por qué era? Y ella cogió un maletica y se fue. Yo nunca la había visto tan decidida. Bueno, ya, terminamos. Yo lloré, pataleé. Y entonces mis amigas como que me vieron muy mal. Hasta que un día dijeron, no, le vamos a contar a Juli. Pues resulta que anoche, cuando yo me fui a Mimi, ellas fueron y me acostaron. Y cuando volvieron a la sala de mi casa, la porquería esa.
2: Ah, no.
0: Estaba ahí, ¿en qué besuqueadera? En mi casa, en mi sofá y delante de mi amiga. A ver, María. Eso
2: no,
0: es muy descarado en la vida.
2: Por más historias así, pues le cuento. Vení, no. ¿Y ella estaba en qué nivel de alicoramiento?
0: No, borracha no estaba. No.
2: Estaba más clarita que cualquiera.
0: Hombre. ¡Ja!
2: Ah, no, mija, le llevaban ganas desde hace... Aquí, Japer, sí. Mamita. Y después de eso, entonces, ¿usted qué solución tuvo?
0: Ah, no, pues ahí hice lo que...
2: ¿O se unió al trío?
0: No, mire, qué igual trío, hombre. Si yo me di cuenta, fue después, perdón. Cari, a mí me dijeron, fue mi amiga, yo me enteré, fue después. Ya luego yo la llamé y yo le dije, vos bien descarada, que me hiciste sentir a mí re mal, que sí, que nuestra relación no funcionaba y no de qué, y vos era que estabas culiando con otra. Hombre, es que además...
2: ¿Viste?
0: Además de corta hinchada. No.
2: Confíen en esas fiestecitas en las casas que terminan volteando la torta, te terminan buscando el otro lado. A mí eso no me gusta, eso no me combina.
0: Sí.
2: Haga el favor, intente voltear la vaina y hacer mejor la fiesta en otro lado. ¿Ah? Hacer la fiesta en otra casa. Pero eso sí, usted a una hora arranca para la suya y con su mujer o con su marido. No lo va a dejar ahí tirado. Claro, después de que uno está llevado el berraco, entonces al otro viene y se monta los cachos con el amigo o con la amiga.
0: No, hombre. Ja. Bueno, señores, lo seguimos escuchando.
2: ¿Qué dice? ¿Qué dice?
0: 310-206-3302, a que no me duermo, señores.
2: Oye, te debíamos de poner una tandita así como cosa de...
0: Sí, bueno, como de bre, como de diciembre. Hágale, listo, va, va, va.
2: Hágale, pues.
1: Hola, Karina, esposa mía, mi amor, ¿cómo estás?
2: Mi vida, capullo.
1: ¿Sabes cuál es la canción, no? La canción mía.
2: ¿Cuál?
1: Sin mentiras, de Yahoo, mi amor.
2: Sin mentiras.
1: Bendiciones, esposa mía. Ya sabes, señor Duribe.
2: Ay, el señor Ay. Duribe, ¿oíste? Señor así? Duribe, por favor, me vas contando las vainitas directamente, ¿listo?
0: Ve, ¿cuál será la canción?
2: No, no la tengo en el radar.
0: ¿Será esa de Jambú? A ver. Yo creo que es esta. Que nos confirme, Monchis. Confírmanos que esa es la canción, que esa es tu canción.
2: A ver, mientras, ¿qué más?
0: Bueno, espere un momentico, ¿usted qué canción quiere escuchar?
2: No, ¿pero de cuáles?
0: Usted nos está diciendo que escuchemos a Chucuchucu.
2: Ah, Chucuchucu, listo.
0: Claro, para terminar.
2: El amor de Lisandro Mesa.
0: El amor de Lisandro Mesa.
2: El amor, el amor,
0: el amor. Ay, no lo encuentro. Ah, ya. Ah, no, espere, no. Bueno, mientras distinto, le voy a poner a escuchar este pastoral. A continuación.
3: Hola, par de mamacitas hermosas, divinas, preciosas.
0: Ay,
3: yo les digo algo desde mi perspectiva. Yo tuve una relación larga y desde julio 27, o sea, recientemente, hace un mes pasaditos, me separé. Porque la convivencia fue un poco complicada. Ella no quiso seguir apostándole a la relación. No fueron diferencias irreconciliables porque no lo son. No son cosas delicadas, graves, ni cachos, ni nada de eso, sino diferencias de convivencia. Uh-huh. Tampoco fueron problemas de golpes ni de malas palabras, simplemente malos entendidos. Pero si a mí me ponen entre estar como estoy ahora, soltero, que es algo, que voy, que vengo, y o estar con esa persona, 100,000 veces escojo estar con esa persona.
2: Ay,
3: la verdad que todos son como etapas y pues para mi mala fortuna hoy estoy soltero, pero no disfruto. Y aunque aparezcan oportunidades y todo, yo creo que uno quema esa etapa ya donde ya la loquera de estar molestando con una y con otra o buscando más allá.
2: Ay, no.
3: Cosas que no se le han perdido, uno ya no busca cuerpos, uno busca es como estabilidad, pechiche, cariñito, no. Un plato de comida, una atención, una caricia, un abrazo, una runchis.
2: Les dije, vio.
3: Cosas que difícilmente encuentro en la calle con una mujer que sea bonita o que sea de algo de momento.
0: Ay, no, venga.
2: Te voy a decir la verdad, Juli. O sea, hoy día, si usted tiene a una mujer o si usted tiene un hombre... que le dedique tiempo, que le dedique detalles, o sea, no basta, o sea, ni costosos, que le dedique un ratico para ustedes, que le dedique todo lo que dijo este muchacho, valórelo, porque eso sí le digo, hoy día muy poquitos, y hoy día hay muy poquitas relaciones estables, si usted tiene una estable, o sea, mi amor, valórela. Y
0: ay, tan lindo él, me dio un pesar porque cierto. Vea, tanta gente, Dios le da pana que no tiene 10 hombres. Habrá unos con una mujer toda buena onda y tal, y están ahí todos, ay no, le estoy viendo soltero. Y
2: qué
0: ve al muchacho.
2: Rico, ¿cierto?
0: Sí.
2: No.
0: Ay, no, que vea.
2: Ponle volumen.
0: Sí, señora.
4: Eres

0: Muy bueno, Lisandro Mesa. La triada perfecta.
1: Para
0: Rodolfo,
1: ti.
0: Lisandro y...
1: ¿Qué va a tirar usted? Y Pastor.
0: Y Pastor. Pongámonos uno de Pastor. A ver qué
1: a ver.
0: Pastor López. Muchachos, le recibimos los temitas. Le recibimos los temitas que le lleguen al corazón en este momento.
1: Dígalo,
0: ¿qué canción
1: aproveche.
0: Representa? Sí.
1: Tenemos 20 minutos, menos de 20 minutos para que despachen.
0: Ay, estás triste, pero estás buena.

0: Eva, eso. Dice. Karina, guárdame chicharrón que me voy a Medellín en diciembre. Guárdame chicharrón.
1: Venga, que nada como la Navidad por aquí, vea. Sí,

0: Eso, qué apretujadera, hermana. ¡Ja!
1: Mi amor, lo único que tengo que apretar en este momento, véalo. No, qué rabia. Pero bueno, al menos está de una buena contextura, vean.
0: Eso, uy, qué rico.
1: Entren al YouTube, ahí nos ven, veamos.
0: Ronald, a ver.
2: Bueno, buenas noches, cariñita. Uy, buena. Mi amor, te amo. Echaron al caballito, pobre mamba, se sintió tan mal que se fue.
0: Ah, lo echamos,
1: le hicimos el cajón. No ustedes.
0: Que descanse en paz, caballito, también, pues, te hice el cajón.
1: Ey, Juli, Juli.
0: Mentira, no, jamás, jamás.
3: Los ojos negros, Dios me bendiga, Karina, mamacita.
1: Ay, qué rico, unos ojos negros.
0: Ojos negros, de Dios
1: me bendiga. Ah, bueno, unos ojos negros para bailar en este momento. Y dicen que el que prueba ojos negros no vuelve a probar ojos blancos.
3: Karina, mamacita, esos ojos negros te la dedico, mi reina.
0: ¿Es esos ojos negros? O esos ojos negros.
1: Ojitos, no creo que es la salsa, no. Pero él dice que de Diomedes.
0: Sí, él dice que de Diomedes.
1: A ver, yo miro.
0: Eso, vamos a poner esos ojitos negros. Ay, esos ojitos negros del Gran Combo.
1: Esos ojitos negros de Diomedes, si tiene de Diomedes, tiene.
0: No, no le voy a poner la salsa, porque a mí me gusta la salsa y yo soy la que estoy manejando la consola.
1: Ey, este Juli es caleña. Saludos para toda la gente de Cali.
0: ¡Eso!
1: ¡Escucha! La gente que está en Bogotá, la gente que está en Villavicencio, en Pereira, los que están en Cúcuta, Manizales, los que nos escuchan en Tunja, en Boyacá,
0: en Huila, en toda parte, Colombia.
1: Sí, el año

0: Uy, el Gran Combo es muy bueno. ¿Usted ha escuchado el Gran Combo, doña Karina, en vivo?
1: O vi acá en el estadio.
0: Claro.
1: Claro, querida.
0: Obvio. Bueno, los queremos seguir escuchando. A ver, 310-206-3302. O si no, llamen, Cari, como ustedes saben el número de acá, ¿cómo es que es?
1: Márquelo, mi amor. Vea, usted hunde el botoncito, ajá, ¿cierto?, del teléfono.
0: Sí, señora.
1: Usted hunde el botoncito del teléfono, pone como inicial el 601.
0: Sí.
1: ¿Cierto? Para que no haya perder. 601, ajá, y de ahí lo completa con el 348-7601.
0: Repítamelo.
1: 601-348-7601. ¿Viste?
0: ¿Listo?
1: Ah, ¡nítido!
0: Ah, vea, ahí entró. Entró.
1: Que le entre, Juli. ¡Oli!
0: Hola, Tropicana.
1: Hola. Buenas. ¿Quién más? ¿Quién por ahí?
2: Hola. Hola, Karina, ¿cómo estás?
1: Mor, bien. ¿Y tú cómo estás, bebé?
2: Muy bien, Karina, gracias a Dios.
1: Ay, Dios, vení, vení.
2: La llamada, te estoy saludando.
1: Mi amor, pero te vas a confesar, ¿usted dónde está metido? Porque se escucha como por allá todo así, todo sospechoso.
0: Y hay como un golpe atrás.
1: Es que, ay, chao. ¿Qué no, más, Karina? ¿Bien o no? Esto,
2: no, Karina, estoy solo. No, nadie está dando golpes.
1: Nadie está dando golpes. Amor, yo estoy sintiendo un golpe, pero esos nítidos, vea. Amor, ah, bueno, para el que está en ese momento con un golpecito raro, extraño. Bueno, ahora sí.
2: Ya no se escucha el golpecito.
0: Diga que era.
1: Diga, confiésate. Es que quédese callada, haga el favor.
2: No, yo pongo el con el carro, cuando coloco el carro, la bocina del carro, seguramente con el eco se siente el golpecito.
1: No, mi amor, pero es que eso en el carro, esos golpecitos en el carro son hasta buenos, ¿no?
0: Uy, sí, Karina, de por Dios santísimo.
1: Pues obvio.
0: Hombre, eso en el carro no es muy incómodo.
1: No,
0: Juli,
1: no.
0: ¿No?
2: Bueno, en mi carro no se puede porque está sin polarizar.
0: Ah, bueno, entonces, ahí no. A menos que usted le guste que lo vea mi hermano. El que nada debe, nada teme. Si usted está bien dotado, ¡bien!
2: No, sí, Karina, sí, pero eso se te lleva multa, Karina. Ay, Karina, sí, por favor, contrólate.
1: Bueno, yo me controlo, listo. Entonces, a ver, ahora sí, hablar por teléfono dentro del carro, si no, es complicado. Eso no lleva multa. O también lleva multa hablar por
2: no, Karina, carro también lleva multa. No, hablar por teléfono no es complicado.
0: No, eso no, sí, no es normalero, multa, no, normalero.
1: Sí, eso sí es solamente un movimiento y ya uno, dos, uno, dos.
0: Bueno. Mi amor, cuéntanos, tú estás casado, soltero, trabajas, con hijos, independiente, enreado, estudiante. Cuéntanos, por favor.
2: Karina, pues no, esperándote a ti. ¿Cuándo vienes a Barranquilla?
1: Amor, ¿cuándo voy a Barranquilla? Cuando tú me abras la puerta del carro y es el carro polarizado de gordo.
0: Ay, ay, ay. Él quiere que vos cantes esta canción. Espérate, ya te la pongo.
1: A ver. ¿Cuál? Amor, pero confíese, pues, ¿usted es soltero o no?
2: Claro, Karina, te estoy convidando porque estoy soltero.
0: Ay, claro, eso es una invitación oficial, gorda.
1: Gorda, definitivo, así definitivo.
2: Amor, venga. ¿Cuál es la canción?
1: Bueno, mientras que suena la canción, ¿usted hoy día cree que existe o está disponible la oportunidad de tener un amor real?
2: Pues yo creo que debería existir, Karina, sí. Todo va como que en las personas, en el compromiso que... sí, en la fidelidad, en el compromiso, en el respeto que se manifiesten mutuamente.
1: ¿Y tú has estado casado?
2: No, nunca.
1: Nunca. ¿Y noviecitas, pues, hasta cuánto? ¿Cuánto ha sido lo máximo que has durado con las noviecitas?
2: No, joda, Karina. Sinceramente, 2 meses.
1: ¿2 meses?
0: ¿Dos meses?
1: Mor, pero entonces, ¿usted cuántos años tiene? No vaya a decir que 18, porque un hombre hecho y derecho ya
0: no, Diego, diga que no tiene 18, le cuelgo a mi hijo. ¡Ah!
2: Karina, ¿pero qué pasa?
1: Y no, sea sincero, no venga a cañar aquí con cositas, no. Moro, es que usted es muy mal polvo.
0: Si es mal polvo, también le cuelgo.
1: Sí, sí, sí, sí, sí, sí, sí. Manejando los niveles, no. Manejando los niveles.
2: No, en serio, o sea, dos meses es lo máximo que he durado en una relación.
0: Uy, pero, por eso, pero entonces, ¿cuántos años en el bosque?
1: Sí, porque ya lo malo no son las viejas.
2: No, estoy jovencito, Karina, estoy jovencito.
0: ¿Cuánto es jovencito?
1: Pero jovencito, dígalo la real, no empiece aquí a cañar.
2: Cañar, 27.
1: ¿27?
2: Claro, bueno, ¿cuántos años me pone?
1: No, pues por la voz, vos la tenés gruesa. Yo pensé que más o menos.
0: Pero la voz, o yo, no se emociona.
1: Y la voz, porque para durar dos meses, gordo. No, yo le ponía por ahí unos 55, más o menos.
0: ¿Verdad, Cari? Ave María.
2: No, tampoco. No, Karina, mentira. Pues, no. De hecho, mentira, yo creo
1: con
2: que,
1: la experiencia
2: yo creo que,
1: le ponía, o sea, unos 18.
0: Yo también.
2: Yo creo que no, eso no va en el tamaño, o sea, es por...
1: No,
2: por
1: en
2: decisión.
1: La experiencia, eso no va en el tamaño, eso va en la experiencia.
2: Sí, sí.
1: Bueno, pero
2: no,
1: todavía
2: pues,
1: muy joven.
0: Bueno, y usted en ese momento que está soltero, arrejuntado, ¿qué es lo que tiene? ¿Tiene arroz en bajo, mozo, tiene moza?
2: Esperando una Karinita que llegue a Barranquilla.
0: No, Karina no le gusta la gente de Barranquilla, a mi hermano, Dios lo bendiga.
2: No, porque
1: ya por ahí me salieron como que no. No, a mí Luchi llegó y me dijo, no, vea, eso yo conozco carne a los barranquilleros y eso no.
0: Sí, como
1: que mejor
0: sí,
1: los
0: sí,
1: cachacos.
0: Sí.
1: Que eso como que...
2: Karina, te aseguro que te va mejor que conmigo que con el caballito.
1: Ah, no, jodas, ¿en serio? ¿Y asegurado?
2: Claro.
0: Pero bueno, ¿y usted cómo lo va a comparar si Karina tampoco le conoce la tripa a caballito? ¿No? Sí.
1: Que no estamos hablando de la tripa, del sentimiento, Juliana.
2: Karina, la última vez que escuché el programa, estaba aburrida con el caballito porque parecía una... ¿Cómo es? Una... Ay, ¿cómo fue que le dijo? Ah, usted parece una...
1: ¿Una qué?
2: Una araca. ¿Una o qué? Cantón, que no sé qué. Coge que agarra. Una sola peleadera que tenía.
1: Ah, bueno, voy aquí.
2: Esto fue la semana pasada, creo que fue el jueves.
0: Bueno, hágame un favor, hágamele la invitación oficial a la muchacha y ya le voy a colgar a mi hermano porque voy a recibir más llamadas.
1: Sí, a ver,
2: invitación. Karina, por acá te espero cuando tú lo necesites, cuando tú quieras darte como que una...
1: ¿Una qué?
2: Una
1: respiración y todo.
2: Aquí está el aire, aquí estoy.
0: Vea, yo le voy a hacer la pregunta para que usted sepa si puede conquistar a la señorita. Yo me sé la respuesta. Ajá. Si usted la embarra, pierde la oportunidad. Y si no, yo misma la empaco en un avión.
1: Listo, va, de una.
2: Bueno,
0: pregunta. ¿Usted con qué conquista a la señorita Karina en diciembre?
1: ¿Con qué?
2: Pues...
1: Tres.
2: En diciembre.
0: Sí, en diciembre.
2: No, pues soy muy familiar. Soy con fiestas familiares. Sí, paseos familiares.
0: ¿Y qué le va a dar de comer en diciembre?
1: Ay...
2: ¿Qué le voy a dar de comer?
0: No le vayas a decir que
1: estoy escuchando.
2: No, pues acá se come mucho lo que es natilla, buñuelo, todo.
0: No, señor. Perdió. Lo que le tiene que dar es chicharrón, sí,

0: Dios, lo que le tiene que dar es chicharrón, sí señor, ay, ay, ay. Pregunta. Ay, ay, ay, déjala, déjala, Juli, déjala, déjala, déjala. Y a la final, ¿por qué es que se casó esta boba, ¿eh? No dejó, no dejó, no dejó. Hay que invitar a la gente a Medellín en diciembre.
1: Adonai, Adonai, ¿por qué te casaste?
2: Adonai, Adonai, ¿por qué no esperaste mi amor? 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
0: Últimos, Juli, señora.
3: Últimos 5 minutos, vamos a hacer maratón de llamadas. Maratón de llamadas, maratón de llamadas. Solamente nos dicen nombre y ciudad, nombre y ciudad, nombre y ciudad. ¿Listo?
0: Listo.
3: Ok, empiecen a marcar muchachones.
0: ¿Cómo se llama la canción que el señor pidió y que ustedes no la colocaron? Oiga, pero lo me echaron al agua, yo no sé cuál canción, panda mía, yo no sé qué pone, cuidado.
3: Ey, mor, tranquilos. Bueno, solo llamadas al aire, solo llamadas 601-326-5572 para que se comuniquen con nosotros.
0: Hola, Tropicana.
4: Hola, hola, hola, hola, ¿cómo están?
0: Bien, mi amor, ¿cómo estás tú?
4: Muy bien, gracias a Dios, volviendo a casa después de un día laboral.
0: ¡Ay!
3: La malicia, la malicia. ¿Desde qué ciudad, mi amor?
0: ¡Rolo!
4: Vamos de camino de Soacha a Bogotá, terminando el turno en Alfredino's Pizza.
0: ¡Ay, Dios mío!
3: ¡Qué juicioso!
0: ¡Uy, muchacho juicioso! Amor, cuando quiera, trabajador.
3: Cuando quiera nos manda una porcioncita así, tun, tun, tan, pum,
0: ¿de qué?
4: Bueno, claro que sí, de la que ustedes quieran. Es más, cuando ustedes vayan hacia el norte de Melgar, entonces pasan ahí por Soacha y comen pizzita.
0: Ay, qué rico, sí quiero, sí quiero. Hay que traer a Karina.
3: Mi amor, un besito. Mi amor, un besito, chaito.
4: Chaito, Dios las bendiga.
0: Chao, mi amor, que descanses.
3: Chao, mi amor, gracias. Ahora sí, ¿quién más, Juli?
4: Gracias.
0: Adre, ni, espere, mamita, que entren las llamadas. 310-206. Ah, no, eso no, ese es el suyo, sí.
3: ¿Qué?
0: Llevar el número del WhatsApp, hombre, y el del teléfono es diferente.
3: ¿Cómo así que es diferente?
0: El suyo, el
3: 601-348-7601.
0: Ese, otra ese vez, es. Despacio.
3: 601.
0: Despacio, Cari, por fin.
3: Tres, despacio.
0: ya están llamando. Uy, espere, me dijo que no le puedo contestar a todo al mismo tiempo.
3: Juli, despacio.
0: Despacio, por favor.
3: Denle espacio.
0: ¡Aló!
3: Juliana Necia.
5: Hola, chicas.
0: ¿Cómo
3: están?
0: ¿Cómo te llamas? ¿De dónde eres?
5: Bueno, soy Edgar Arturo Rojas y les hablo desde la ciudad de Villavicencio.
0: ¡Epa! ¡Arriba Villavicencio!
3: Mi amor, ¿por qué te gusta que no me duermo?
5: Sintonía total con Tropicana.
0: Esa es la que...
3: ¿Por qué te gusta?
5: Se les escucha mucho por acá.
0: Ay, gracias, mi amor. ¿Y usted por qué está despierto hasta ahora? ¿En qué trabaja?
5: Los mejores deseos. Este programa es espectacular. Y a que no me duermo, siempre me lo disfruto de lunes a jueves. Bien con el caballito y bien con Karina. Y en este momento, pues, con Julianita que nos está acompañando. Felicitaciones.
0: Gracias, mi amor. Que tenga una buena noche. Te queremos mucho.
3: Chao,
0: cuídate, Inés. Descansa. O si estás trabajando, pues que camelles sabroso hoy. Dios te bendiga.
5: Muchísimas gracias.
3: Chao, mi amor.
5: Igual para ustedes. Una feliz noche.
0: Bueno, a ver, hola,
3: Tropicana.
0: Aló,
3: buenas,
0: aló.
3: Tropicana, hello.
6: Aló, Tropicana, buenas noches.
3: ¿Con quién? ¿Desde dónde?
6: La Ciudad Bonita de Colombia, Villavicencio, Meta, Colombia.
0: Ay, vea, Villavicencio.
3: ¿Y nombre? ¿Cuál es su nombre?
6: Alexander Mateus.
3: Uy, Alex, un besito, mi amor. Gracias por escucharnos. Vamos con otro rápido, Juli. Tenemos uno más.
0: Sí, señora, ahí está. Oli.
3: Hola.
0: Aló, aló, aló. Dice, a
3: aquí
0: ver.
3: Con yo, allá con quién.
0: A ver, ya contesto. Aló, aló, aló.
3: Buenas.
0: Buenas.
7: Aló.
0: Aló.
3: Una oyente.
0: Sí, es
3: una
0: mujer.
3: Ay, qué linda. Buenas.
7: ¿Cómo? Buenas noches, ¿me escuchan, Tropicana?
0: Sí, mi amor, acá sí, te escuchamos.

0: Vamos, ¿cómo estás? ¿Cómo te llamas?
1: Muy bien, gracias a Dios. Me llamo Nelcy, los escucho desde Manizales Caldas, Cuarta de Seguridad.
0: ¡Manizales! ¡Ay, qué
2: ¡Ay,
0: lindo!
2: Cuarta de Seguridad, qué linda! Mi amor, ¿por qué te gusta que no me duermo? ¡Qué bacano que te reportaste!
1: Porque en los turnos de noche es lo que más le da como la motivación a uno escuchar.
0: Ay, tan
2: ¡Ay,
0: bella, mi
2: hermosa! Chao, cuídate
0: Nelcy.
2: mucho. Se nos fue el tiempo ya.
0: Se
2: Un
0: nos
2: besito.
0: fue, sí, señora.
2: Te queremos un montón, Juli Cardona, Caballito, Karina, Uribe 28, todos los muchachos, un equipo gigante, espectacular. Ya que no me duermo, Juli.
0: Señorita, gracias por invitarme, qué rico acompañarla. Me encanta verle la rosa que tiene en la mano.
2: Juli, cuando quiera, puede ser suya, mentira, no, hey, cuidado.
0: Ah, yo voy a Medellín en estos días, mi amor, yo la llamo, yo ya sé dónde trabaja usted y dónde vive.
2: Ah, mi amor, llegue, sin miedo al éxito.
0: Señores, qué rico haberlos acompañado, esto es A Que No Me Duermo. Chao, mi cari, chao a todos los oyentes que se conectan siempre a Que No Me Duermo.
2: Chao.

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0: acá.
1: Gracias.
0: Bien bonito con mis muchachos de Mariachi Chapala de León, Guanajuato. ¡Ven! ¡Catrín!

0: Oigan esa ranchera, hombre, hijo de puerca, hombre, semejante canción sota.
1: Tropa.

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4: En Colombia tenemos las 5 de la mañana en punto, 5 en punto. Buenos días, esta es la alianza informativa de Caracol Radio y Tropicana. Don Juan Carlos Siguita con los buenos días.
5: Jair, ¿qué tal? Buenos días, un feliz miércoles. Está lloviendo en algunas zonas de la ciudad, entonces hay que tener cuidado en el conducir. Recordarles el pico y placa para hoy: vehículos particulares cuya placa termina en 0 y 2, motos de 2 y 4 tiempos cuya placa comienza por esos dos dígitos, y los taxis cuya placa termina en 9. Para todos los amigos taxistas, el abrazo gigante, que también están sintonizando esa alianza informativa entre Tropicana y el servicio informativo de Caracol Radio en nuestro departamento. Vamos a hablarles en los próximos minutos acerca de la muerte de una menor en Buritica. Vamos a contarles detalles de lo que se ha sabido, qué dicen las autoridades, qué dice la gobernación, como también esa recompensa que se ha generado. Pero anoche hubo un homenaje muy, muy sentido en diferentes zonas del departamento. Vamos a hablarles también de lo que ha implicado esa declaración del alcalde de Medellín, Federico Gutiérrez, en los Estados Unidos frente al FBI. Vamos a hablarles acerca de esa situación también, las declaraciones que él ha tenido. Hay que tener mucho cuidado con el fenómeno del Niño. Ya comenzaron algunos cortes y tenemos que ser muy conscientes del ahorro de energía, de agua. Tenemos que ser muy conscientes de lo que está pasando con esos recursos naturales, que son finitos, que se pueden acabar. El corregimiento de la granja de Ituango está en alerta por el represamiento de una quebrada. Hay noticia relacionada con aquellos afectados por el sismo en nuestra ciudad, en algunas instituciones. Se les está prestando un acompañamiento muy especial. Y una captura que se ha dado muy importante para una estructura delincuencial de este territorio, pero en España. Imagínense ustedes todo lo que ha venido sucediendo también en materia de orden público. Les vamos a contar, vamos a tener también el acompañamiento para hablar acerca de lo que está pasando en materia de orden público, en materia de la cultura. Tenemos esta hora para disfrutarnos aquí en Tropicana, en esta alianza con el servicio informativo de Caracol Radio en Antioquia, y contarles todos los detalles. Por ahora, don Jair, si usted me permite, por favor, es tan amable, vamos con los titulares con Laura San Pedro y con don Sebastián Estrada.
4: A las 5 de la mañana, 2 minutos, por supuesto, Laura San Pedro, don Sebastián Estrada, servicio informativo de Caracol Radio y la alianza con Tropicana en la ciudad de Medellín, el cómo amaneció Medellín, con los buenos días.
6: La gobernación de Antioquia elevó a 100 millones de pesos la recompensa para esclarecer la muerte de la niña en el municipio de Buriticá.
7: En el departamento de Antioquia se cumplió una velatón como homenaje a la niña Michelle Dayana, hallada muerta en las últimas horas en ese municipio.
6: El alcalde de Medellín aseguró que entregó información de envío de oro y criptomonedas a Estados Unidos por parte de integrantes de la pasada administración, según el producto de corrupción.
7: Las autoridades están adelantando operativos por el secuestro de un comerciante desde hace una semana en el municipio de Segovia.
6: La disminución de los niveles de los embalses se va a extender por varios meses, aseguró el alcalde de Medellín, Federico Gutiérrez.
7: El corregimiento de La Granja en Ituango está en alerta por el represamiento de una quebrada.
6: Contamos además que empleados de la personería de Medellín donarán recursos a los damnificados por el terremoto.
7: Y en noticias de orden público, en España capturaron a uno de los más buscados de Antioquia. era cabecilla del grupo ilegal El Mesa.
6: Ya se tiene fecha para el cuarto intento de imputación al hermano del exalcalde Daniel Quintero, el señor Miguel Quintero Calle.
7: Capturaron en Santa Fe de Antioquia a un hombre requerido por delitos sexuales contra menores de edad.
6: Identificaron los cuerpos de dos mineros artesanales que habrían sido secuestrados en Anorí y aparecieron asesinados en Cáceres.
7: Ya se instaló una mesa social para analizar las necesidades de los venteros del Parque Berrío, mientras avanzan las obras de remodelación urbana de esta zona de la ciudad.
6: Citan audiencia a presunto maltratador de mascotas en el municipio de Bello.
7: Y en noticias positivas, un estudiante del ITM crea bicicleta eléctrica de bajo costo adaptada a las lomas de Medellín.
6: En el suroeste de Antioquia, la policía incautó 486 kilogramos de marihuana que eran transportados en un carro que dejó abandonado el conductor ante la presencia de las autoridades.
7: Medellín y el Valle de Aburrá están registrando la tasa de desempleo más baja de Colombia.
6: En otras informaciones, también les contamos que Medellín renueva espacios de memoria para honrar a las víctimas de desaparición forzada. 5 de la mañana, 5 minutos en Tropicana 98.9.
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6: Ya tenemos las 5 de la mañana, 5 minutos, arrancamos con la información y les contamos que la gobernación de Antioquia elevó a 100 millones de pesos la recompensa para esclarecer la muerte de la niña en el municipio de Buriticá, Norbey Valle David.
2: La comunidad del municipio de Buriticá y el gobernador de Antioquia participaron de una marcha para lamentar la muerte de la pequeña de 6 años, Michelle Dayana, hallada sin vida en zona rural de esa población del occidente de Antioquia tras 8 días de búsqueda. Andrés Julián Rendón visitó a la familia de la menor para acompañarla y expresarle su solidaridad, y desde este territorio anunció que elevó la recompensa que estaba inicialmente en 50 millones de pesos.
8: Diciéndole a toda la comunidad que hemos decidido doblar la recompensa hasta 100 millones de pesos para que esta situación no quede en la impunidad. Nosotros no podemos acostumbrarnos a las agresiones, a la muerte, al maltrato de nuestros niños, de nuestras niñas, de los adolescentes.
2: La gobernación de Antioquia decretó 3 días de luto en memoria de la pequeña. Lo mismo hizo la alcaldía de Buriticá. Por ahora se sigue a la espera de los resultados forenses de medicina legal para determinar qué fue lo que realmente le ocasionó la muerte a esta niña de 6 años.
6: Una situación bastante difícil. El gobernador ha estado muy atento a que se esclarezca las circunstancias de la muerte de Michelle Dayana, esta niña en el occidente del departamento. Y justamente durante las últimas horas se cumplió una velatón como homenaje a la menor que fue hallada en Buriticá, Juan Carlos Higuita.
9: Y fue muy sentido este homenaje que se realizó en diferentes rincones del departamento, en especial en el municipio de Envigado, en el sur del Valle de Aburrá, donde asistió el gobernador de Antioquia, Andrés Julián Rendón, quien rindió precisamente este homenaje por la muerte de Michelle Dayana Henao Chavarría. Esto es lo que ha dicho el mandatario seccional.
10: Quisimos convocar a esta hora, a las 7 de la noche, en los distintos rincones de Antioquia, esta velatón, porque la familia necesita mucho sosiego, mucha luz, mucha paz. Esto es un dolor con el que van a tener que vivir el resto de su existencia, pero que lo puedan hacer más llevadero y puedan continuar en medio de estas dificultades con su vida y con su trasegar.
9: Por ahora no hay hipótesis que se descarten frente a esta muerte de Michelle Dayana Henao Chavarría.
10: Hasta el momento no conocemos ninguna hipótesis ni información que nos permita ser concluyente, pero por eso hoy estuvimos repartiendo los volantes en la misma localidad de Buriticá, esperando que la ciudadanía, que está muy conmovida por esta situación, pueda ayudarnos a recoger información. Eso tiene plena reserva y esperamos que las autoridades nos ayuden a esclarecer esto lo más rápido posible.
9: Durante la jornada de este miércoles se espera que el cuerpo de la menor sea entregado a sus familiares, según le explicó el gobernador de Antioquia, Andrés Julián Rendón. Por ahora avanzan las investigaciones y sigue el ofrecimiento de la recompensa de hasta 100 millones de pesos para esclarecer esta muerte.
6: 5 de la mañana, 8 minutos. En otras informaciones, el alcalde de Medellín se refirió tras su visita de 6 días a los Estados Unidos, donde se reunió con diferentes entes de seguridad y administrativos de este país norteamericano. Allí aseguró que entregó información sobre cómo, según él y según las informaciones y documentaciones que tienen soportadas, los integrantes de la pasada administración, es decir, de la alcaldía de Daniel Quintero Calle, habrían enviado oro y criptomonedas a los Estados Unidos, esto producto de hechos de corrupción durante esa administración. Insiste que las investigaciones van muy adelantadas y que con la entrega de esta documentación hacia los Estados Unidos van a avanzar justamente en las verificaciones, y que si estas personas en realidad enviaron estos elementos hacia el país norteamericano, podrían ser pedidos en extradición, fue lo que aseguró el alcalde Federico Gutiérrez.
11: Y estarían inclusive o habrían presuntamente lavado parte de los recursos o temas de blanqueo de capital ilegal del robo que le hicieron a Medellín. Hay personas allá que viven como reyes y que están involucrados en actos de corrupción en Medellín. Hay colombianos que están viviendo allá, se la pasan entre Miami y Medellín y otras ciudades. Hay empresas de personas de Medellín que al parecer habrían lavado recursos, llevando los dineros hasta Miami, inclusive compañías de oro que habrían registrado hasta ingresos en los últimos 3 años del gobierno cuando estaba Daniel Quintero por 112 mil millones de pesos. Y qué curioso que cuando llegamos nosotros al gobierno, hoy registran 0 pesos de ingresos.
6: Pues justamente es lo que ha dicho el alcalde de Medellín. Pues ha insistido que si las autoridades estadounidenses verifican esta información, podrán iniciar una serie de investigaciones en contra de estas personas, incluso pedir en extradición. Dice él, el alcalde, que la información que le entregó a los Estados Unidos llegó a una oficina que fue la encargada de destapar diferentes escándalos, entre ellos el FIFA Gate. Según el mandatario, pues tienen una gran capacidad de investigación y que pues esto va a permitir que se adelanten los procesos. Además, rechazó el hecho de que se haya aplazado en 3 ocasiones la audiencia de imputación en contra de Miguel Quintero Calle. 5:11 a.m, cambiamos de información. Laura, las autoridades adelantan operativos por el secuestro de un comerciante desde hace una semana en el municipio de Segovia.
7: Es una acción que están intensificando, Sebastián, por el secuestro de Luis Alexander López Restrepo, comerciante y contratista de la alcaldía de Segovia, quien fue retenido desde el jueves 27 de agosto en la vereda Carrizal. El hombre fue visto por última vez en una feria campesina del municipio cuando varias personas lo interceptaron y lo trasladaron con rumbo desconocido. De acuerdo con la información oficial que se conoce hasta el momento, inicialmente los secuestradores habrían exigido a la familia 10 mil millones de pesos por su liberación, pero en la última comunicación vía telefónica le comunicaron a la familia que disminuyeron a 6 mil millones de pesos esa exigencia económica. La familia ha manifestado que no cuenta con los recursos exigidos y que, de acuerdo con sus posibilidades económicas, podría reunir como máximo entre 50 y 100 millones de pesos. Ante esa situación, el Gaula mantiene el acompañamiento y la orientación especializada para evitar la negociación ponga en riesgo la vida del comerciante. El coronel Luis Muñoz, comandante de la policía en Antioquia, entregó detalles de este caso.
12: En ese sentido, pues estamos siempre haciendo este acompañamiento. Es un lugar muy distante, posiblemente, donde se encuentra esa persona secuestrada, y entonces estamos siempre en un seguimiento permanente ante las exigencias económicas que ellos han hecho, pues que han ido como rebajando la actividad.
7: Hasta el momento, las autoridades no han confirmado qué estructura criminal estaría detrás de este secuestro. Una de las principales hipótesis apunta a una posible participación del Clan del Golfo debido a la presencia e injerencia que esta organización ha tenido en diferentes zonas del nordeste antioqueño. Sin embargo, también se investiga la posible participación de otros grupos armados que mantienen disputas por el control territorial en esta región del departamento de Antioquia, entre ellos estructuras del ELN y las disidencias de las FARC. Las autoridades señalaron que esa dinámica criminal y territorial hace parte de las líneas de investigación para determinar quiénes serían los responsables de ese secuestro. Mientras avanzan las labores de inteligencia y búsqueda, la Fuerza Pública mantiene el acompañamiento a la familia de Luis Alexander López y trabaja entonces para poder establecer su ubicación y lograr que regrese sano y salvo.
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6: 5 de la mañana, 14 minutos. Seguimos avanzando con la información. Tercer día de corte de agua en diferentes sectores de la ciudad de Medellín. Muchas familias han tenido que recoger agua. Ya la mayoría ya se ubicaron, se les tocó el esquema 1, que arrancó el lunes, o el esquema 2, que arrancó en la jornada de ayer, que recordemos va todos los días, día por medio, desde las 6 de la tarde hasta las 5 de la mañana. Ya les vamos a repetir cuáles son los barrios que se tienen programados para la jornada de hoy con los cortes de agua para este día 2 de septiembre, miércoles 2 de septiembre. En la Comuna Popular, Carpinelo, El Compromiso, La Avanzada, La Esperanza número 2, La Cruz, Mariacano, Carambola, San José, La Cima, Versalles, Campo Valdés, La Piñuela, Las Esmeraldas y Manrique Central. También las estancias San Antonio y Villa Lilian en Villahermosa. Finalmente, en Buenos Aires, el barrio Barrios de Jesús. Suspensión entonces desde hoy, 6 de la tarde hasta las 5 de la mañana de mañana. El alcalde de Medellín se refirió a la situación de los embalses. Señaló primero que no es verdad, yo no sé, don Jair, si usted ha escuchado,
4: ¿sí?,
6: que se ha dicho que se escogió esta zona, que porque allí viven estratos 1, 2 y 3.
4: Que los que más gastan agua,
6: que son los que más gastan agua, no.
4: No es por eso.
6: No tiene nada que ver con esa situación. Medellín, Jair, se abastece de tres grandes embalses.
7: Sí.
6: Uno, el más grande de todos, el Río Grande, que está en la zona occidental, ahí yendo hacia Entre Ríos.
4: Sí.
6: El segundo más grande es La Fe, ubicado en el oriente, sí, en el suroriente, y en el nororiente se tiene el embalse de Piedras Blancas. Es el embalse más pequeño de todos y es el primer embalse que ha tenido las mayores consecuencias por la disminución de las lluvias. Por esa razón es la zona donde se tiene la afectación, porque los barrios ubicados en las comunas 1, 2, 3, 4... la comuna de Villahermosa, que es la 8, parte de la 9, que es Buenos Aires, y parte de la 10, que es el centro de Medellín, son las que se abastecen justamente del embalse de Piedras Blancas. Y es por eso que son las primeras zonas en sufrir esas afectaciones. Esto fue lo que dijo el alcalde Federico Gutiérrez.
11: Termina afectando en gran medida, especialmente la zona nororiental de Medellín y la zona centrooriental de Medellín. Quiero dejarlo de una manera clara, porque hay algunos que han entrado en una suspicacia y algunos dicen, no, es que claro, a los pobres o a las personas de mayor vulnerabilidad económica les recortan o los ponen a racionamiento de agua. Y a otras zonas de la ciudad no, que porque son más pudientes. Eso es totalmente falso. Esto no tiene nada que ver en condiciones económicas, tiene que ver en condiciones geográficas de un acueducto que básicamente se surte del sistema de Piedras Blancas, que surte en gran medida la zona nororiental de Medellín y parte de la zona centrooriental de Medellín.
6: Esa es la situación. Por esa razón son estos los barrios que tienen estos cortes de agua. En estos momentos va retornando el agua a los diferentes barrios de la ciudad de Medellín que fueron afectados durante las últimas 11 horas. Y varias recomendaciones. Primero, pues evitar de alguna manera pues compensar el consumo de agua. Segundo, como les dije en la jornada anterior, tratar de no lavar, específicamente utilizar lavadora durante las primeras horas del retorno del agua, porque tiene unos minerales propios del proceso de potabilización que puede generar sobre todo manchas en la ropa blanca.
7: Sí, Sebastián, y también importante que en medio de esta situación que a veces es tan compleja para los usuarios quedarse sin agua al llegar de trabajar, por ejemplo, a las 6 de la tarde a la casa, importante recordarles que EPM está llevando carrotanques a esas zonas que en este momento están sufriendo el racionamiento de agua a partir de las 6 de la tarde. Por ejemplo, en la última información que nos compartió EPM, señalan que a través de esos carrotanques se han entregado en la zona de la interrupción 35,000 litros de agua potable para todas esas familias que quizás no alcanzaron a recoger el suficiente agua para ese racionamiento. Ellos dicen que están ahorrando 120 litros de agua por segundo. Esa es la meta que se tiene entonces con este racionamiento ante la llegada del fenómeno del Niño.
6: Es entonces la situación en la zona nororiental y centrooriental de Medellín. Y recuerden que este esquema inicialmente va hasta el 30 de septiembre, pero la alcaldía ha dicho que esto se va a extender durante varios meses, el tema de la reducción de las lluvias, que muchos se preguntan, Jair, hombre, es que si está lloviendo en estos momentos, como incluso en estos momentos hay precipitaciones en algunas zonas de la ciudad de Medellín, ¿Por qué se está hablando de fenómeno del Niño de reducción de las lluvias? Es que los niveles no son suficientes, son muy bajos. El fenómeno del Niño significa reducción en el número de precipitaciones de las lluvias, no la ausencia total de las lluvias, y eso es lo que está ocurriendo. Por ejemplo, en Hidroituango, el ingreso al embalse es de unos 250 metros cúbicos por segundo, cuando en tiempo seco, pero en un año normal, sin fenómeno del Niño, debería estar ingresando entre 450 y 500 metros cúbicos por segundo. 5 de la mañana, 19 minutos. Estamos en Alianza Informativa de Tropicana y Caracol Radio en la ciudad de Medellín. 5:19 minutos.
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0: 5:20 minutos. ¿Cómo le va usted con Fernando Urbano?
1: Muy bien.
0: ¿Sí?
1: Muy bien. De Pasto. Creo que es de Ecuador.
0: ¿De Ecuador?
1: Él es ecuatoriano.
0: Pues va a estar por aquí en estos días.
1: ¿Ah, sí? ¿Viene sí, para señor. Medellín, don Fernando
0: viene,
1: Urbano?
0: No específicamente para Medellín. Viene para La Estrella. Porque arrancaron las fiestas del Romeral. Las fiestas del Romeral allí en el sur del área metropolitana. Y uno de los invitados es este señor.

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1: Pues sí, va a estar en las fiestas del Romeral en el municipio de La Estrella, que ya arrancaron, y que entre los artistas invitados está Afro Sound, Embrujo Vallenato, este señor Fernando Urbano, y una programación que ya arrancó y que tiene su punto principal durante este fin de semana, que no es puente, pero pues son las tradicionales fiestas, de una de las tradicionales fiestas del municipio de La Estrella. Va a estar también Giancarlo Centeno, Eddie Herrera, entre...
2: Uy,
1: sí, señor. Domingo 6 cartel. De septiembre, desde las 9 de la mañana, en el sector de cabeceras, va a estar Giancarlo Centeno, Eddie Herrera, artistas invitados, quienes también van a estar en el Festival Estrella de la Canción, y una actividad que yo sé que a usted le gusta mucho, Jair.
2: ¿Cuál de todas?
1: Es la celebración multiespecie. ¿Usted tiene familia multiespecie?
2: Sí, señor. Tengo 5 peluditos. Ah, no, 4 porque se me murió.
1: ¿Usted es el quinto?
2: De dos patas, sí, porque okay. Tengo de dos patas, de tres patas y de 4 patas.
1: Aquí somos todos multiespecie.
2: Sí, señor.
1: Laura también tiene 2 gaticos.
2: Tiene 2 gaticos, ah, qué lindo.
3: Sí, 2 gaticos.
1: 2 gaticos y pues yo tengo a Máximo, Max.
2: Así. Yo he visto a Max, por aquí lo han traído, ¿no?
1: Sí, por aquí lo
2: han traído. Da una brega ese berraco.
3: Sí, es necio.
1: Así que la invitación durante estos días y este fin de semana a las fiestas del Romeral del municipio de La Estrella. 5:22 minutos en Tropicana 98.9.
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1: 5 de la mañana, 23 minutos, avanzamos con la información, hablemos de las regiones de nuestro departamento. En el corregimiento La Granja del municipio de Ituango se tiene una alerta por represamiento de una quebrada, Norbey Valle.
5: La emergencia inició la semana pasada. Un derrumbe generó el represamiento de una quebrada en la vereda Reventón, parte alta del corregimiento de La Granja en el municipio de Ituango, que tiene afectadas a varias familias y que en las últimas horas tuvo un destaponamiento parcial que generó una alerta en la zona por una avenida torrencial. 5 familias fueron evacuadas por seguridad y reciben atención de la alcaldía. El comandante de bomberos de esta población del norte de Antioquia, Jairo Calle, informó que el desprendimiento de material en su momento dañó el acueducto veredal, que afectó a 15 familias y puso en riesgo a la comunidad por el represamiento del afluente que en las últimas horas movió parte del material.
6: Se vino parte de ese material que había represado y generó una avenida torrencial, cayó a la quebrada de La Granja y posteriormente al río Ituango.
5: El socorrista manifiesta que el riesgo persiste en la comunidad de La Granja, donde habitan más de 2.000 personas, ya que mucho material sigue represado y están a la espera del resultado del análisis que hizo un ingeniero del Dagran para poder decidir qué acciones tomar.
1: 5:24 minutos, esta es la Alianza Informativa de Tropicana 98.9 y el Servicio Informativo de Caracol Radio. Y en ese recorrido por Antioquia, empleados de la Personería de Medellín donarán recursos a los damnificados por el terremoto, Laura.
3: Sí, la Personería Distrital de Medellín recaudó 19 millones de pesos para apoyar a las familias y comunidades afectadas por el sismo registrado el pasado 10 de agosto en diferentes territorios del país. El dinero fue aportado de manera voluntaria por servidores y servidoras de la entidad, quienes respondieron al llamado del personero distrital Mefibosé Rabe Gómez de destinar el equivalente a un día de salario para contribuir a la atención de las personas damnificadas por el terremoto. Los recursos serán destinados a las acciones humanitarias de asistencia y recuperación que adelanta la Cruz Roja Colombiana en los territorios afectados por la emergencia. La iniciativa busca que un aporte individual se transforma en apoyo colectivo para las comunidades que todavía enfrentan estas consecuencias. A propósito, Esteban Garcés, talento humano de la Personería de Medellín.
7: La iniciativa fue acogida positivamente por los servidores de la entidad, quienes decidieron sumar su voluntad para reunir un total de 19.686.000 pesos que contribuirán a las acciones de atención y apoyo humanitario que adelanta la Cruz Roja Colombiana en estas comunidades.
3: Pero además de responder a las necesidades más urgentes, la personería está advirtiendo que comienza una etapa de recuperación decisiva que puede extenderse durante meses y que demanda recursos, coordinación entre las instituciones y diferentes sectores de la sociedad. Entre las necesidades que deberán atenderse está la recuperación de viviendas, instituciones educativas y de salud, las vías, las redes de servicios públicos, las edificaciones y otros equipamientos esenciales para esas comunidades que están afectadas en diferentes partes de Colombia. La Personería de Medellín está extendiendo entonces una invitación a las entidades públicas, privadas, a los servidores públicos, especialmente a las personerías municipales y distritales de todo el país, para que se vinculen de acuerdo con sus posibilidades a iniciativas que permitan respaldar a las poblaciones afectadas.
1: 5 de la mañana, 26 minutos, en Tropicana 98.9, en Alianza Informativa con Caracol Radio. En otras informaciones, en España capturaron a uno de los más buscados de Antioquia. Este cabecilla del grupo ilegal era el líder de la estructura criminal El Mesa, Norba y Valle.
8: La Policía Nacional capturó en el sector Llanos de Bolívar, en Santa Fe de Antioquia, a un hombre de 42 años requerido por orden judicial. El operativo fue ejecutado por la SIGIN y la Unidad Básica de Inteligencia tras labores previas de seguimiento y localización en zona urbana del municipio. Al detenido se le imputan los delitos de actos sexuales con menor de 14 años y pornografía con menor de 18 años. La captura se concretó en coordinación con la Fiscalía 108 Seccional, dejando al procesado a disposición de las autoridades judiciales para definir su situación jurídica. Con este procedimiento, la policía en Antioquia reiteró su compromiso de articular labores con inteligencia para organizar estos temas judiciales. Las autoridades enfatizaron que continuarán reforzando las acciones operativas para garantizar la protección integral de los niños, niñas y adolescentes en el departamento.
1: Estábamos escuchando a Santiago Solórzano respecto a la captura en Santa Fe de Antioquia, un hombre requerido por delitos sexuales contra menores. Ahora sí, Norbey Valle nos va a contar de la captura de alias Pirri, líder de la estructura delincuencial El Mesa, esto ocurrido en España, Norbey.
5: El gobernador de Antioquia, Andrés Julián Rendón, reportó la captura de uno de los principales cabecillas del grupo delincuencial El Mesa, cuyo origen fue en el municipio de Bello, pero que se extendió a varias poblaciones del departamento. Alias Pirri fue detenido en el país de España en coordinación con la policía de ese país. Según el mandatario, esta persona sería el principal cabecilla del grupo en el oriente de Antioquia, donde se les indica de ordenar la masacre de 7 personas hace 2 años en la población de Río Negro.
9: Del que infortunadamente todavía aparece como un grupo de delincuencia organizada, hace rato debió haber sido recategorizado como un grupo armado organizado para que pueda recibir todo el poder de fuego, no solo de la Policía Nacional, sino de las fuerzas militares, pueda ser bombardeado.
5: Recordó además que por la captura de esta persona, que tiene circular roja de la Interpol, existe una recompensa de hasta 250 millones de pesos por su captura.
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1: 5 de la mañana, 29 minutos, estamos en ¿Cómo amaneció Medellín? La alianza informativa de Caracol Radio con Tropicana 98.9. Y en noticias de Medellín, el proyecto de acuerdo de revisión del POT de mediano plazo está en manos del Consejo de Medellín desde el 19 de agosto. Este ya se radicó. Está en un proceso que llama Cabildo Abierto y están escuchando a las comunidades. Y para entender en qué consiste todo esto, qué es esto del POT y cómo pueden participar los habitantes de Medellín, se encuentra a esta hora con nosotros Marta Isabel Tamayo. Ella es la subdirectora de Planeación Territorial de Medellín. Subdirectora, buenos días, bienvenida a Tropicana. Y bueno, ¿en qué consiste esto del POT? ¿Cómo explicárselo a la gente? ¿Y cómo pueden participar para las decisiones que se adoptan para Medellín? Buenos días.
10: Muy buenos días para todos. Muchísimas gracias por este espacio tan importante en el que le podemos contar a las comunidades cómo pueden participar e incidir en este proceso que es vital para la ciudad. El Plan de Ordenamiento Territorial estipula las normas y las reglas con las cuales podemos ocupar la ciudad, no solo desde lo público, es decir, desde el espacio público, los parques, las plazoletas, los equipamientos, desde la movilidad, sino también desde mi entorno privado, es decir, cómo puedo utilizar mejor un predio que tengo a mi nombre, cómo puedo construir en él, qué tipo de uso le puedo dar, una vivienda, un comercio. Entonces es muy importante porque efectivamente establece, digamos, todo ese marco normativo y físico-espacial para que podamos construir, ubicarnos y convivir mucho mejor en la ciudad que tenemos.
1: Esta es una, entonces, un proceso, digamos, de discusión de cómo se usa el suelo en la ciudad de Medellín. Para un oyente que esté ubicado, no sé, en Manrique, en Castilla, ¿cómo puede participar? Porque muchos oyentes, digamos, se han enfrentado a situaciones, han tenido un terreno, han dicho, yo quiero construir allí una infraestructura, un local comercial, tener un, digamos, no sé, una discoteca, y entonces va al lugar, pide permiso y le dice, no, es que eso es un espacio de baja mistura, entonces allí no se puede ese tipo de establecimientos. O le dice, no, hay un límite de construcción porque está muy cerca, ejemplo, al aeropuerto La Herrera. ¿Cómo se puede participar en esta etapa del proceso para poder plantear las ideas, los interrogantes necesarios en esta revisión del POT?
10: Bueno, nosotros efectivamente ya hemos tenido muchas etapas en las que las comunidades han participado, y aprovecho para agradecerles a ellos y a todos los gremios, a los sectores, porque nos han acompañado y han incidido mucho en la propuesta que estamos presentando ahora ante el Consejo. Ya estamos en fase de aprobación, pero todavía tenemos la oportunidad de participar. Lo que estamos haciendo es que estamos yendo a cada una de las juntas administradoras con el Consejo de la Ciudad, que es quien tiene a su cargo en este momento la discusión del proyecto de acuerdo, y estamos tocando las puertas de las comunidades para que nos acompañen en un evento muy grande que tendremos el 11 de septiembre, que se llama el Cabildo Abierto, que como su nombre lo indica, es precisamente el espacio en el que las comunidades pueden hablar, pueden participar y nos pueden contar cuál es su apreciación de la propuesta que estamos entregando. Este evento lo tendremos en el Coliseo Balonmano de la Unidad Deportiva Atanasio Girardot desde las 8 de la mañana. Entonces es muy importante que las comunidades se inscriban, o todo aquel el interesado se inscriba en la página del Consejo, o vaya directamente a las instalaciones del Consejo, que tenemos allá habilitado un espacio para la atención y la inscripción manual, y ahí nos podrán dar su perspectiva. Efectivamente, de todos los temas que mencionaste, vamos a hablar ese día, vamos a escuchar a las comunidades cuál es su apreciación, y para poder que puedan consultar, digamos, como con mayor pertinencia, qué es lo que se está pensando para sus comunidades, por ejemplo, en lo que me planteas de Manrique, las diferencias de Manrique con cualquier otro barrio, sector de la ciudad, como Laureles, qué es lo que estamos pensando de manera diferenciada para cada uno de ellos. Tenemos dispuestos dos aplicativos. Cuando uno entra a la página de Medellín y busca plan de ordenamiento territorial, le aparecen dos botones muy importantes. Uno de ellos es un aplicativo en el que uno puede hacer búsquedas abiertas, es decir, así como tú lo estás diciendo claramente, lo puede preguntar un ciudadano, puede decir qué está planteado en el plan de ordenamiento territorial para Manrique, como una consulta que yo le hago a Google. Y lo que va a hacer el aplicativo es que te va a mencionar en qué artículos o en qué documentos estamos mencionando lo que pueda pasar en esos sectores. Pero además van a tener los mapas, van a poder navegar por todos los documentos y van a poder analizar qué estamos planteando con relación a esas alturas que mencionabas del cono de aproximación al aeropuerto, qué estamos planteando con relación a las mixturas, que son simplemente las zonas de la ciudad donde yo puedo tener unos usos con mayor o menor intensidad. Es decir, lo que las comunidades nos pedían mucho era, yo quiero que en mi barrio, en mi sector, haya comercio, pero que no sea un comercio de ese de gran escala que va a generar impactos negativos. Entonces, claro, esos usos van a tener otros espacios en la ciudad donde ubicarse. Entonces, ese es el primer aplicativo. Y el otro, ya para las personas que quieren conocer, por ejemplo, qué tipo de construcción pueden hacer, cuánta área puede tener, cuántos pisos puede tener, ya tenemos otro aplicativo habilitado en el que por dirección o por cualquier otro, digamos, indicativo propio de mi predio, incluso tocando en el mapa, les puede arrojar un reporte de cuál es la norma aplicable ya muy específica al predio, e incluso les puede permitir hacer un comparativo con nuestro plan de ordenamiento actual para que se den cuenta cuáles son los cambios que estamos haciendo. Entonces es muy fácil, simplemente ingresan a la página del distrito, le dan buscar POT, y ahí van a encontrar los dos aplicativos y pueden navegar en ellos y llegar al Cabildo Abierto con información ya, digamos, más clara y más concreta con relación a lo que les interese.
3: Subdirectora, usted mencionaba los diferentes usos del suelo en la ciudad, esos diferentes asuntos que entonces se abarcarán en el Consejo de Medellín para el Plan de Ordenamiento Territorial. ¿Cuáles son esos principales temas que hoy se convierten en necesidades en el territorio y que se van a discutir?
10: Bueno, todos los usos del suelo y todas las actividades económicas que están identificadas por Código CIU tienen que tener un espacio donde asentarse en la ciudad, ¿cierto? Lo que hace la norma y lo que hace el régimen de usos es buscar la manera de que no existan esos conflictos o esos estreses entre un uso y otro. Entonces, lo que hacemos es que habilitamos fajas de la ciudad, llamémoslo como unas zonas de la ciudad, en las cuales se pueden ubicar cierto tipo de usos y con mayor o menor intensidad. Es decir, idealmente lo que estamos buscando es que haya una protección barrial y de esa vida en comunidad y de esa vivienda, y que tenga unos usos asociados pero que no sean de gran impacto. Lo que queremos acá es cuidar efectivamente esos barrios residenciales, digamos, típicos. Pero lo que hacemos es que habilitamos otras zonas, principalmente las que están más cerca a las vías principales, para que existan esos otros usos que también necesitamos, ¿cierto? Entonces allá va a estar, por ejemplo, la discoteca, que no significa que estando allá puede tener carta libre pues para hacer todo el ruido que quiera, sino que efectivamente tiene que controlar igual sus impactos, pero ahí es donde se puede localizar. Tenemos, por ejemplo, la vivienda turística, que es un tema que está muy importante que lo regulemos a partir de todo lo que está sucediendo en los barrios. Entonces a la vivienda turística también se le asigna un lugar donde puede estar ubicado y se le dan unas condicionantes y se le establecen ciertas, digamos, reglas para que pueda estar ubicado en ese espacio sin afectar la vida en comunidad. Entonces así vamos revisando cada uno de los usos del suelo, vamos estableciendo dónde pueden ubicarse, con qué intensidad, y eso es parte de lo que le vamos a presentar a las comunidades en esta discusión de 90 días en el Consejo.
1: Perfecto, subdirectora, muchas gracias.
10: Muchísimas gracias.
1: 5:37 PM, estamos en Tropicana 98.9, en Alianza Informativa con Caracol Radio. Avanzamos con la información. Les contamos que ya hay fecha para el cuarto intento de imputación a el hermano del exalcalde Daniel Quintero Calle. Luego de 3 aplazamientos generados durante el último mes, se confirmó que la audiencia de imputación contra Miguel Quintero Calle quedó para el 10 de septiembre. La confirmación la hizo incluso el mismo alcalde Federico Gutiérrez, que a las 2:30 de la tarde del jueves 10 de septiembre se va a hacer la imputación y la solicitud de medida de aseguramiento contra Vanessa Álvarez Restrepo, Álvaro Alonso Villada García, Miguel Andrés Quintero Calle y Sebastián de Dios Ortega Urán, estas 4 personas vinculadas al proceso. 5:38 y ya identificaron los cuerpos de los 2 mineros artesanales que habían sido secuestrados en Anorí y que aparecieron asesinados en Cáceres, Norbey.
5: Según el reporte de las autoridades, la inspección técnica de los cadáveres fue realizada por el CTI de la Fiscalía, quienes lograron identificar a las víctimas que tenían heridas en diferentes partes del cuerpo con arma de fuego. Cabe aclarar que los cadáveres fueron hallados en lugares diferentes del municipio de Cáceres. El primero es William Jaime Pineda Requena, de 31 años. Esta persona fue recogida en la vereda Puerto Santo, ubicada a una hora del área urbana. Tenía heridas en la cabeza, cara y espalda. El segundo cuerpo fue identificado como Francisco Luis Mesa Castaño, de 41 años. Esta persona tenía 3 heridas en la cabeza y 2 en la cara. Este cuerpo fue hallado en la vereda Piamonte de Cáceres, también ubicada a una hora de la cabecera municipal. Según la información recopilada por las autoridades, estas 2 personas habían sido retenidas contra su voluntad en el corregimiento de Liberia El Charcón el pasado jueves 27 de agosto por presuntos integrantes del Clan del Golfo y trasladados al Bajo Cauca, donde los asesinaron. 2 personas, entre ellas una mujer, siguen desaparecidos.
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0: 5:42 minutos. ¿Se sabe, Yair, cuántos años tiene, pues no el maestro de mi familia Estrada?
1: Sí.
0: De Luis Ernesto, sino el grupo Fruco y sus Tesos.
1: No, la verdad, no lo tengo en el radar.
0: 56 años.
1: ¿Como grupo?
0: Como grupo.
1: Wow.
0: Fundada en 1970. Una Medellín muy diferente a la de hoy. Muy diferente a la de hoy. Y con Fenalco Antioquia va a desarrollar una serie de homenajes con Fruco y sus Tesos en las diferentes subregiones. Se va a recorrer con Fruco cada una de las subregiones.
1: Ah, puede estar muy bueno. O sea, le van a hacer gira a Fruco por todo el departamento, sí, de Antioquia, algo así.
0: Más o menos.
1: Me gusta.
0: Eso es un muy buen parche.
1: Sí.
0: Para que se vaya programando. Y arrancan este sábado 19 de septiembre en Urabá. Homenaje a Fruco y sus Tesos. Una cita musical que espera reunir a los amantes a la salsa, específicamente a este gran artista antioqueño, en el Parque de los Encuentros el próximo sábado 19 de septiembre. Inicia este recorrido, esta gira, que muchas veces lo dicen como medio burla, pero pues en realidad en esta ocasión es así, esta gira intermunicipal de Fruco y sus Tesos.
1: Pero ¿sabe qué me gusta?
0: Sí, claro.
1: A mí me gusta, claro, volver a rescatar a esas nuevas audiencias, a esas nuevas generaciones, darles a conocer lo que es Fruco y sus Tesos, porque ¿sabe algo, don Sebastián?
0: Señor.
1: Tocan prácticamente igualito que por ahí en los 70.
0: Sí, verdad.
1: Eso sí le puedo decir, o sea, el sabor del maestro Fruco, con Fruco y sus Tesos, sigue generación tras generación. Entonces usted lo nota muy actual, don Sebas.
0: Sí, la verdad es que sí, Laura, que es del 2000 para adelante, uh-huh, va con Fruco.
2: No, la salsa es deliciosa.
1: ¿Te gusta?
2: ¿La
0: baila?
2: Sí, o sea, en cualquier época, independientemente si soy del 2000, del 99.
1: ¿Soy del 2000?
2: 2002.
1: O sea, le tocó RBD para arriba, todo
2: sí,
1: eso.
2: Sí,
1: qué
2: RBD.
1: Rico. ¿Cierto que sí?
0: Pero ahí la metemos a Fruco y sus Tesos.
3: En los charcos del mercado. 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
1: 5 de la mañana, 44 minutos, en Tropicana 98.9, en alianza informativa con Caracol Radio, y se instaló una mesa social para analizar las necesidades de los venteros del Parque Berrío mientras avanza las obras de remodelación urbana de la zona. Juan Carlos Higuita.
2: Es que según explicó el alcalde de Medellín, Federico Gutiérrez, ya la transformación del Parque de Berrío en la zona céntrica de la ciudad avanza en un 65% mientras se socializa toda esta situación también con los venteros, las comunidades que están impactadas en este sector. Eso es lo que ha dicho el mandatario distrital.
3: Más de la mitad, lo que significa que muy pronto podremos disfrutarlo. Ya demolimos más de 2.000 metros cuadrados, avanzamos en la instalación de nuevos pisos y estamos renovando las redes que este espacio necesitaba. Pero ojo, recuperar nuestro centro no es solamente hacer las obras, es recuperar el orden, la seguridad y la tranquilidad de la gente. Por eso estamos permanentemente en territorio, escuchando a comerciantes, residentes y a quienes pasan todos los días por ahí, y trabajando de manera articulada con nuestra policía. Hemos venido desarrollando una mesa social que cada 15 días escucha a la comunidad de venteros del territorio, buscando atender sus necesidades y acercar la oferta institucional.
2: El objetivo busca que mientras se mantengan estas obras, se pueda avanzar con diferentes actividades por parte de los venteros ambulantes en otros puntos del centro de la ciudad y de esta manera seguir generando ingresos y llevando el sustento también a sus familias y no verse afectados por estas obras que se están desarrollando en este momento y que avanzan ya en un 65%, según lo explicaba el alcalde Federico Gutiérrez.
1: 5:45, citaron audiencia a un presunto maltratador de mascotas en Bello, Santiago Solórzano.
4: La alcaldía de Bello citó a audiencia a un ciudadano grabado presuntamente agrediendo a dos perros en su vivienda. El implicado responderá ante las autoridades locales bajo la ley Ángel, luego de un operativo coordinado entre la Policía Ambiental y la Secretaría de Medio Ambiente, tras la difusión de un video a través de las redes sociales. La inspección se realizó en el Parque Residencial Paisajes, donde los veterinarios evaluaron a las mascotas involucradas, un pitbull de 5 años y un husky de 7 meses. El informe médico confirmó que ambos caninos se encuentran clínicamente estables, insumo que respaldará el proceso administrativo contra el acusado. La administración municipal invitó a la ciudadanía a denunciar de manera oportuna cualquier caso de maltrato animal a través del canal institucional de WhatsApp 311-784-9817. Con esta acción, las autoridades de Bello reiteraron su compromiso con el bienestar de la fauna doméstica y la atención rigurosa a los reportes de maltrato animal hechos por la comunidad.
1: 5:46, Laura, ¿usted se acuerda de la loma de Sube o No Sube?
5: Sí, claro, famosísima.
1: De Sabaneta.
5: Sí.
1: La loma de San José, de sí, Jair.
6: La conozco, es viral por todo lado. Lo más triste es que subir allá es un dolor de cabeza.
1: Sí.
6: Para los carros, inclusive.
1: No, y lo increíble es que hay una vía que es una denominada la vía S, que es una vía que ya está diseñada.
6: Es por detrás, ¿no?
1: Por
6: viene,
1: detrás.
6: Viene a dar como por los lados de la doctora.
1: Sí.
6: Sube por allá, ¿cierto?
1: Sube por allá.
5: Y, ¿qué tanto se usa?
1: Esa es muy buena pregunta. O sea, teniendo la vía que puede evitar accidentes, se sigue utilizando la loma de San José. Se lo pregunto porque, inspirados en esta situación y en la situación de las lomas de Medellín, estudiantes del ITM están creando una bicicleta eléctrica a bajo costo que está adaptada justamente para subir las lomas de Medellín. Carolina Londoño.
7: Lo que comenzó en el garaje de su familia cuando tenía 19 años terminó convertido en un emprendimiento de movilidad sostenible. Mateo Bonoggi González, estudiante de Ingeniería de Diseño Industrial del ITM, desarrolló una bicicleta eléctrica de bajo costo pensada para responder a las condiciones de las vías y la topografía de Medellín y el Valle de Aburrá. El joven aprovechó la experiencia metalúrgica de su abuelo y su vínculo con el deporte para diseñar una estructura que busca ofrecer resistencia mecánica utilizando la menor cantidad

0: la menor cantidad posible de material. Como parte del desarrollo, tomó como referencia el corredor de la avenida Las Vegas entre San Juan y Viva Envigado, con el objetivo de adaptar las características mecánicas de la bicicleta a las condiciones de la infraestructura vial. El diseño también busca responder a maniobras bruscas que deben realizar los ciclistas en medio del tráfico. Según la propuesta, el cuadro fue concebido para soportar fuerzas torsionales y posibles impactos con el propósito de reducir el riesgo de fallas y mejorar la seguridad de usuario.
1: 5:48, en el suroeste la policía incautó 486 kilogramos de marihuana, Norbey.
2: En la vía La Pintada, la policía de Antioquia incautó este millonario cargamento de marihuana que era transportado en un vehículo de transporte particular que fue abandonado ante la presión de las autoridades. Según el coronel Luis Fernando Muñoz, comandante de la policía de Antioquia, en la vía mencionada, la seccional de tránsito y carreteras instaló un puesto de control en el que le hicieron el pare al automóvil, que hizo caso omiso y emprendió la huida. De inmediato se inició la persecución y el conductor dejó el automotor abandonado.
3: Aquí se presenta la incautación de 482 kilos de marihuana. Eso venía en 858 paquetes que fueron hallados al interior de un vehículo. Este cargamento está avaluado en aproximadamente 168 millones de pesos.
2: Al parecer, el conductor logró huir lanzándose por una zona boscosa a orillas del río Cauca. En cuanto al vehículo, se informa que las placas estaban alteradas.
1: Medellín y el Valle de Aburrá registran la tasa de desempleo más baja de Colombia. Santiago.
4: Medellín y el Valle de Aburrá se consolidaron como la región con menor tasa de desempleo en Colombia, alcanzando un 7,0% en el trimestre mayo-julio de 2026. Según el reporte del DANE, esta cifra representa una caída del 0,4% frente al mismo periodo del año anterior. En la capital antioqueña, el indicador bajó del 7,9% al 7,4%. La región cuenta actualmente con más de 2,2 millones de personas ocupadas, impulsada por la creación de 68.353 nuevos empleos en el último año. La administración pública y salud, la construcción y los servicios de alojamiento y comida lideraron la vinculación laboral en el territorio. Desde la Secretaría de Desarrollo Económico destacaron que los resultados responden a la confianza del sector empresarial y la alianza con la academia. Con estos indicadores, el área metropolitana reafirma su liderazgo nacional en estabilidad y generación de empleo.
1: Y Medellín renovó el espacio de memoria para honrar a las víctimas de desaparición forzada. Carolina.
0: Sura presenta en Medellín la exposición Hacer Mundos en Común y anuncia 10 proyectos culturales para Latinoamérica. La muestra reúne los procesos de 15 iniciativas culturales de 7 países y estará abierta al público hasta enero del 2027. La exposición, inaugurada el pasado 11 de agosto, reúne cerca de 150 materiales entre fotografías, publicaciones, piezas audiovisuales, registros sonoros, instalaciones y contenidos pedagógicos que muestran el resultado de proyectos desarrollados de manera colaborativa entre organizaciones de distintos países de la región. La exposición Hacer Mundos en Común permanecerá abierta hasta finales de enero del 2027 en la Sala de Arte de Sura, ubicada en la sede de Sura Central, en la calle Colombia, en Medellín. La entrada es gratuita y podrá visitarse de lunes a viernes entre las 8 de la mañana y las 6 de la tarde.
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1: 5:52. Hoy hay clásico de la capital, Santa Fe, Millonarios, a las 8:25 de la noche. Pero hay tremenda novela en Barranquilla, Jair.
6: Ay, don Sebastián, ¿por dónde quiere empezar?
1: No, pues dígame usted.
6: Bueno, lo de Barranquilla. El fin de semana sacaron al técnico Alfredo Arias del Junior de Barranquilla. Sí. Del
1: bicampeón, entre otras.
6: Ok, dos veces campeón, sí. Segundo semestre del 2025, primer semestre del 2026. Dijeron que no le dieron las tajadas, solo alcanzó 2 puntos de 15 posibles, uh-huh. Y lo despidieron, ¿cierto?
1: Sí.
6: Cuando lo despidieron, ya las directivas del Junior de Barranquilla tenían ya organizado prácticamente la contratación de Gamero, de Alberto Gamero, ex técnico de Millonarios, que pasó por el Deportes Tolima, que fue al Cali, no le fue bien, que también estuvo en el Junior una temporada y tampoco le fue bien, ¿sí o no? Hasta el lunes en las horas de la noche ya lo tenían firmado.

0: para el Junior de Barranquilla. Oh, sorpresa, ayer en las horas de la mañana, las directivas del Junior de Barranquilla buscaron la manera de volverse a reunir con Gamero y Gamero no les respondió.
1: Mensaje de correo de voz.
0: Mensaje de correo de voz, no le respondió. Por otro lado, entonces el técnico del Junior ahora va a ser Sebastián Viera. ¿Sabe quién es Sebastián Viera?
1: Sí, claro.
0: El
1: portero,
0: que fue arquero histórico del Junior de Barranquilla, que estuvo dirigiendo al Barranquilla Fútbol Club también unos días y también al Real Cartagena, ahora asume las riendas del Junior de Barranquilla en crisis porque no ha ganado nada. Ajá. Y que dicen que eso está en un arroz con mango ese Junior de Barranquilla. Por otro lado, por un lado del Millonarios, sacaron a Bustos. Fabián, ¿sí? Bustos. Lo sacaron. Uh-huh. Ayer los titulares decían, no, es que él renunció. No, al parecer no renunció. Al parecer lo salieron. Por la manera en que estaba jugando. No estaban de acuerdo en la forma en que estaba jugando, aunque en este semestre le estaba yendo mejor a Millonarios. Es cuarto,
1: ¿sí?,
0: en la tabla de posiciones. Y entonces hoy jugará Santa Fe frente a Millonarios. Partido adelantado. La fecha de los clásicos la adelanta Santa Fe y Millonarios. ¿Quién va a dirigir el Millonario el día de hoy? Los que muchos se preguntan es, ¿será que vuelve Gamero al Millonario?
1: Por eso no contestó.
0: No, no sé, no puedo está decir bien si sí o si no.
1: Vamos
0: pero,
1: a ver.
0: Pero están en esas.
1: Sí, señor.
0: ¿Quién sería el reemplazo de Bustos en la dirección de el Millonarios?
1: Bueno, ahí miraremos. A las 5:54 les contamos todas las noticias de Medellín y de Antioquia.
2: La gobernación de Antioquia elevó a 100 millones de pesos la recompensa para esclarecer la muerte de la niña de Buritica.
1: Y es que en Antioquia se cumplió una velatón como homenaje a la niña Michelle Dayana, hallada muerta en este municipio.
2: El alcalde de Medellín aseguró que entregó información de envío de oro y criptomonedas a Estados Unidos por parte de integrantes de la pasada administración, según por producto de la corrupción.
1: Las autoridades adelantan operativos por el secuestro de un comerciante desde hace una semana en Segovia.
2: La disminución de los niveles de los embalses se va a extender por varios meses, aseguró el alcalde Federico Gutiérrez.
1: El corregimiento de La Granja en Ituango está en alerta por represamiento, una quebrada.
2: Empleados de la Personería de Medellín donarán recursos a los damnificados por el terremoto.
1: En España capturaron al más buscado en Antioquia, era cabecilla del grupo ilegal El Mesa.
2: Ya se tiene fecha para el cuarto intento de imputación a Miguel Quintero.
1: En Santa Fe, Antioquia, capturaron un hombre requerido por delitos sexuales contra menores de edad.
2: Identificaron los cuerpos de los dos mineros artesanales que habían sido secuestrados en Anorí y aparecieron asesinados en Cáceres.
1: Se instaló una mesa social para analizar las necesidades de los venteros del Parque Berrío mientras avanzan las obras de remodelación.
2: Citaron audiencia a presunto maltratador de sus mascotas en el municipio de Bello.
1: 5:56. 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
4: Tenemos en Colombia ya las 6 de la mañana en punto, 6 en punto. Buenos días, es el cómo amaneció Medellín de Tropicana.
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4: Recuerden el pique y placa para el día de hoy, hombre. Los carros particulares, placas terminadas en 0 y en 2. Las motos de 2 y 4 tiempos, placas iniciadas en 0 y 2. Y para los taxis, los tropi amarillitos, las placas terminadas en número 9. Buenos días, good morning por la mañana. Ya vienen las noticias, viene el devocional y más. Una manera diferente para comenzar las mañanas en el cómo amaneció Medellín de Tropicana.

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1: 6 de la mañana, 5 minutos, buenos días, good morning por la mañana, buenos días, buenos días.
2: Hoy es que ya miércoles, ay, güey, madre, esto va, pero...
3: ¿Cómo te parece?
1: Charlie Moore, buenos días.
3: Muy bien, ¿cómo amaneciste tú? ¿Qué tal?
1: Bien, bebé, ¿cómo vas?
3: Ay, lo maté bien.
2: A ver, mírame.
3: Mira, ve,
1: ay. Ay, pero... Ella. Ay. Ay, amaneció con el bonito alborotado.
3: Ay.
4: Y después dice ay. El weón que no.
1: Míreme, don Otto.
4: Ah.
1: No, usted se amaneció
3: sí,
1: igual.
3: Con el feo reteñido.
1: Sí. Ah, con la cara pachurrada todavía, ¿no? Ay, buenos días, don Otto, ¿cómo amaneció?
4: Buenas, ¿cómo le amaneció, muchachos? Arrugado, es templado, bien templado. Charlie. Feliz miércoles, sí, Charlie. Señor. Esto va al soco, descagalón. Ya el segundo día del mes de septiembre y fue puerca, ¿no es cierto? Con fundamento, porque en las afueras, uh-huh. en la calle, el piso todavía está un poquito mojado de las uh-huh. lluvias que cayó en la noche, ¿no es cierto?
1: Y esta mañana, yo ahora cuando venía para acá, mañana, para Tropicana, sí, también, me tocó agüitar, ¿no?
4: ¿Verdad? Entonces sí, todavía están un poquito mojadas las vías. Ancina es para que le coja con mañita, con fundamento, ¿no es cierto? Que el que se va a descagalar de todos modos se descagala. Pero entonces para que si se va a descagalar, se descagale solo, hijo de puerca, y no se lleve a, no se lo lleve a usted por delante. Entonces hágale con mañita. Dejé yo al tipo, pues.
1: Gracias, don Otto. Pero igual no lo van a escuchar. Porque a esta hora salió el Luis de Bello. Es sí. pura hijo de madre que trabaja por ahí en Itagüí. Ahí cogió la moto todo descagalado porque sí, ayer se trasnochó viendo cualquier huevonada por ahí en Netflix.
4: Bueno, Jesús,
1: entonces bendito. Va a esta hora en pura hijo de madre para ver si llega al trabajo a las 7, porque entra a las 7, pero no ha salido de la casa.
4: No ha salido de la casa.
1: Esa es la realidad.
4: Y después, ¿qué es culpa de la gente? No, señor. Hoy en día hay que madrugar más, porque es que esto ha cambiado mucho. El pueblo se nos creció y las vías se empequeñecieron. Ah.
1: Ay, ¿cómo así? ¿Se empequeñecieron?
4: Sí, eso porque sí ya pero... no cabemos.
3: Ay, qué pecado. Empequeñecieron, no lo había escuchado.
1: Don
3: Otto,
1: vamos a acabar en el reino de los cielos, no vamos a acabar aquí.
4: Ay, hombre. No, todo el mundo va para el cielo, hermano. No todo el mundo va para el cielo. No, hombre, no, porque hay mucho degenerado, ¿no es cierto? Mucho sinvergüenza, que lo que va es para el sótano, ¿no es cierto? Entonces, no todos para el cielo. Hay muchos sinvergüenzas. Se va a salir llenando el triste infierno a este paso porque nos seguimos llenando de sinvergüenza, de fascinerosos que siguen haciendo de las suyas. Entonces, todos para el cielo, no.
3: Ay, pero los buenos somos muchos, vean a un otro.
4: No, pues sí.
1: Pero
4: pues,
1: ¿sabe qué pasa, que... Charlie? En eso tiene sentido el señor Don Otto, y es que a veces las cosas malas pesan sobre las buenas, pesan más las malas sobre las buenas. Oíste, pero todavía está encapotado por aquí, ve.
4: Sí, señor.
1: Mirando aquí para arriba, para el sur. ¿Está cayendo agua para el sur o qué?
4: No se ve el morro de para frente. Nosotros que estamos aquí acostumbrados a ver...
5: Pero está encapotado, pero no.
1: No llueve, caballo, no llueve.
5: No. Anoche sí llovió mucho.
1: Sí.
4: Bueno.
5: Ok. Uy, frío, pero normal.
4: Bueno. Ok. Entonces esperemos, y pues porque en todo caso... Muchas vías siguen todavía un poco mojaditas, entonces para que le haga con fundamento, hermano, y no se vaya a quebrar el triste hundillo hoy. Dije yo al tipo, pues, ¿pero qué voy yo a saber? Vaya ustedes también.
3: Ay, pues este sí es grosero, parece dando como un consejo y después remacho.
1: Yo a veces no lo entiendo, Charlie, yo a veces como que, ¿será que sí?
3: ¿Será que sí? Vean. ¿Será que no?
1: Que salude a Harrison Marín más bien.
4: Harrison, ¿cómo favor? Le amaneció, muchacho bendito?
1: Allá está Maricel. Me dice que viene por allá del sur hacia el norte.
3: Sí.
1: Me dice, Yair, papi, por aquí no está lloviendo.
3: ¿Ah, no?
1: Uh-huh. ¿Que no?
3: Ah, bueno.
1: Uh-huh.
3: Bueno, siquiera.
4: No, bien. Es que ya se ve que en muchas partes ya tal vez menguó, ¿no es cierto?
1: Menguó.
4: Sí, señor.
1: Sí, menguó. Sí.
4: Menguó la lluvia.
3: ¿Y qué es eso?
1: Es correcto.
4: Ya paró ya.
1: Esta no sabe ni hablar.
4: Cree que nació en Suiza y fue puerca. No,
1: cierto,
4: así,
1: yo no
4: así
1: sé.
4: Así como
1: yo,
4: hablamos aquí, fue perras.
3: Es que menguó. ¿Qué palabra es esa? Uno no sabe ni qué. ¿Eso qué significa?
5: Que disminuyó.
4: Que menguó, que paró, que aparó, que disminuyó, que mermó.
5: Ajá. Ilústrate con Don Otto.
3: Pero mal ilustrado que quedado.
4: Bueno, en todo caso, con mucho fundamento, muchachos. Y pues bueno, esperando que tengan ustedes un muy feliz día. que en Berrionden y planeen su mes y fue puerca y que todo lo que tengan planeado para este mes, todo, absolutamente todo, le salga por donde es. Amén. He dicho.
1: Pero uno no sabe si está bien o está regañando el hombre, ¿no?
4: No regañando, ¿por qué? Pues que ustedes son muy simpáticos de mano. No les puedo no decir cualquier cosa que porque ya lo está tarbaneando, que ya le está hablando grosero. Ay, me habló duro. Ay, no. Ay, Donoto me miró feo. Hijo, ¿cómo más lo voy a mirar? Esta es la cara que tengo.
1: Ay, no, yo, qué pereza uno madrugar a escuchar a alguien que le va a echar cantaleta a uno. Mira, acaba en la casa de mi mamá.
6: Ay, no, amaneció por bien. Todos los días.
5: Amaneció porque, bien. Yo creo que si se queda dormido, la deja grabada.
1: Ave María, hombre.
4: Ah, ¿ah? Hagan lo que le dé la puerca gana.
1: Pues eso tratamos, pero usted no deja.
6: No deja.
1: Otro,
6: no deja. Qué
1: pecado. ¿Sí o no?
4: Tan grosero. ¿Cómo hace posible que alguien tenga tanta cantaleta que echar tan temprano?
1: Es verdad.
4: Sabiendo que él venía callado en la casa.
1: Es verdad, Charlie. Tiene usted toda la razón, mi chico.
4: ¿Viste? Entre estas y las otras. Uh-huh. Hoy no va a haber devocional, ¿o qué?
1: Sí o no, tú, claro, no va a haber devocional.
4: Pero estábamos saludando y todo.
1: ¿Está ya, pano, que tiene que ir a trabajar o qué? ¿Lo cogí
4: no,
1: el día?
4: No, a mí no, pero no. A los oyentes que están esperando tal vez el devocional para poder arrancar de la casa, pues tal vez sí. Entonces lo cogí a uno el afán por ellos. Ah, le dije al tipo también, pero callado más bien, pues porque...
1: Más bien,
4: pero,
1: ¿qué es el calladito?
4: Me pone a hablar y después dicen que la culpa es de uno y que no sé qué, fue perras.
1: Señor Jesús, Padre Celestial, soy yo, Yair, Andrés, de las casas, de nuevo. Es que no es fácil, Charlie, no, no te lo fácil, digo, pues, no, que es que estoy que agarro el monte, por Dios, pues, es que Donoto nos lleva, pues, a los extremos que uno dice, y entonces...
4: Yo no lo llevo a ningún lado, ni buseta que fuera y fue perra.
1: ¿Escuchaste, Charlie? ¿Lo escuchas?
4: Es muy difícil, muy complicado.
5: Él es llevado, pero eso parece.
4: Quien se lo quiera aguantar.
1: Con razón está solo.
4: Ay, sí.
1: Se han preguntado por qué vive con un lorito en la casa, un periquito en la casa y ya. ¿Por qué vive así? ¿Por qué?
4: Que no hay quien se lo aguante.
1: Nosotros aquí sí, cada vez, vea, con menos pelo, vea, cada vez con menos pelo. Eso es culpa de ese señor.
4: ¿Por qué va a ser culpa de yo? Vean pues sí, a este.
1: Se me están cayendo las hojas blancas, Charlie.
4: Ay, qué pecado. Ay, sí, se están cayendo las hojas blancas, pero él todo. Ay, qué pecado.
5: Y qué buena que el pelo de cayera se hunde y sale por los dedos de los pies.
4: Sí, hombre.
1: Y por las orejas, ¿no?
5: No.
4: Qué pecado.
1: Bueno. Vamos con el devocional en el Cómo Amaneció Medellín de Tropicana, 6 de la mañana, 13 minutos.
4: Aquí las tengo ya. Bueno, hombre, bueno, no, Charlie, hombre.
1: No, déjame avanzar.
4: Perdón, pero
1: es que vos no dejas.
4: Es muy difícil no decirlo.
1: No. Bueno, como siempre lo iniciamos dándole gracias a Papito Dios, decirle que hay tan poco que pedirle y tanto que agradecer. Gracias, Padre Celestial. Decirte que aquí estamos dispuestos a servir, a ayudar, a compartir, a acompañar a los oyentes de Tropicana. Reconocer que tenemos cosas muy bonitas y muy bacanas y muy especiales y que a veces nos cuesta eso, la palabra reconocer. El reconocer que nos cuesta saber que tenemos cosas bonitas es porque vivimos enredados en otras cosas, algunos enganchados en un pasado que ya no hay nada que hacer, otros con la zozobra y la angustia de un futuro que usted no sabe cómo vaya a llegar, y entonces descuidamos este regalo, este presente, porque eso es este presente, un regalo para cada uno de nosotros que a veces no lo sabemos aprovechar de la mejor manera, porque estamos anclados en un pasado que ya es historia y preocupados por un futuro que al día de hoy desconocemos, ¿sí o no? Por eso traemos un devocional para compartir con todos ustedes a través de Tropicana 98.9. En la vida hay que saber aceptar aquellas cosas que uno no puede cambiar. Sé que hay muchas cosas que nosotros las podemos cambiar y las podemos moldear de alguna u otra manera, pero hay otras que realmente ni ustedes ni nosotros vamos a poder cambiar y que simplemente toca aceptar y pasar la página, continuar, buscar la mejor manera de dar lo mejor como siempre. Y buscar también salir de esa situación incómoda que no lo está conduciendo a usted a nada, ¿sí o no? Entonces, hoy, aprender a aceptar aquellas cosas que no podemos cambiar luchar por las que sí podemos cambiar y darle con toda y buscar la manera, la mejor manera de salir de esas cosas que a veces sí podemos salir, que en muchas ocasiones depende de nosotros mismos, solo que a veces no alcanzamos a reconocer la dificultad y no alcanzamos también a buscar la manera de salir. Sé que hay ocasiones que toca pedir ayuda y sí, bueno, vamos y pedimos ayuda, pero la mejor manera para salir de esos baches y de esas cosas malucas que puedas estar viviendo el día de hoy depende de ti, depende de tu mente. Depende de la fuerza con la que aceptes las cosas y la manera que busques para cambiar esas cosas. Es así, está claro, ¿ok? Invitarlos hoy a eso, a cambiar aquellas cosas que sé que yo puedo cambiar, que sé que dependen también de mí, ponerlas de la mejor manera y ponerlas a funcionar como realmente deseo que funcionen. Y cuando no se puedan cambiar esas cosas, simplemente aceptarlas, aceptarlas. Y continuar, pedirle a Dios que te dé la fuerza, el valor para aceptar aquellas cosas que pasan y que usted al día de hoy no puede cambiar. Hay que trabajar mucho en eso. Los queremos invitar de verdad a través de Tropicana 98.9 a aceptar aquellas cosas que usted no puede cambiar y a darle con toda a las que usted sí puede cambiar. Es la invitación hoy desde el Cómo Amaneció Medellín de Tropicana.
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1: Así es el devocional en cómo amaneció Medellín de Tropicana para quedar listicos, estrenosos, oliendo rico Charlie, ¿cierto?
2: Ay, sí, como bañaditos, como listos para arrancar.
1: No lo diga así porque...
3: Ya lo metió al baño,
1: man. Se presta para suspicacias, para malos entendidos.
3: ¿Para qué al baño, man? ¿Para qué al baño? ¿No se explica o no para qué al baño?
1: No, pero fue ella, no yo. Fue ella. Yo no.
4: Suspicacias, ¿eso? ¿Qué pensarán que es eso?
2: ¿Qué pena?
4: ¿Qué suspicacia o no?
3: Mismicacias. Dijo que soy mismicacia, no sé qué sea.
4: Suspicacia.
3: Por eso, mis no sé qué, no tengo eso. Y puede perca. Entonces, uno mete el devocional al baño y se imagina uno abrir la puerta del baño y encontrar a Yair Andrés con las nalgas pegadas de la cortina de plástico, hombre, hermano. No. Ay, fue perra ahí.
1: Dice, ¿ya no hay cortinas de plástico casi o sí?
4: Pues yo creo que sí. Oh, todavía hay.
1: ¿Sí o no?
4: Cuando la casa de uno es humilde, que le da rabia y que quiere cerrar la puerta con la rabia y que la casa de uno tiene es cortina.
1: Tira la cortina, corre y se cae el palo.
4: Y se cae el palo. Y uno por rabia y poniendo cortinas.
2: Y lo regañan a uno. Ahora me organiza el palo.
1: Ahora organíceme el palo, vea. Y ensució la cortina. Ah, lave eso. Y como en ese tiempo no había lavadoras, pues tocaba a mano limpia lavar la cortina. ¿Sí o no?
3: Yo tengo cortina todavía en el baño de plástico, muy buena.
1: No, muy buena.
3: Sí, es muy fino, hombre.
1: Pero no, pero hay unas que no hay unas. ¿Te acuerdas que el ganchito, como que se le iba reventando el huequito del ganchito que iba así atravesado en el palo? Uno... Entonces tocaba ir haciéndole rotico en otro lado. Entonces ya la cortina iba quedando como descolgada para un lado y para el otro. Iba quedando como, como joche, que ya.
3: Sí, señor.
4: Que en un lado queda larguina y en otro cortina.
1: ¡Caballo! Sí, hay complemento para el devocional hoy, caballito. Sí.
2: Qué pecado.
4: Bueno, lo hacemos de una manera misteriosa.
1: Vamos.

0: Mauricio.
1: Está jodidito el caballo, ¿cierto?
2: Ay, mucho sí, esfuerzo. Qué pecado.
3: No, yo ni nada, hombre.
1: Tiene voz de macho, ¿viste? Tiene
3: la voz de hombre. Eso,
1: sí. Regálame la hora, sí, caballo.
2: Sí, sí, la voz, con la voz de macho.
3: Bueno, son las 6:00 a.m, 23 minutos.
1: Te puede ir a trabajar con
2: Sandrito. Con Sandrito, sí. Sandrito, va a descanse, que vea lo que le mandamos.
1: Le mandamos para que usted descanse otro rato.
3: ¿Sabes quién te mandó saludos, Charlie?
2: ¿Quién me mandó saludos, don Sandro?
3: Dios, que te quiere tanto.
2: Ay, Dani.
0: ¿Cómo amaneció Medellín, Tropicana?
1: No sé.
0: ¿Cómo amaneció?
1: Rostro. Vamos con las noticias más bien en el cómo amaneció Medellín de Tropicana.
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1: La fiscalía reactivó 27 órdenes de captura de jefes de disidencias de las FARC. Están Calarcal y Walter Mendoza.
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1: Tribunal Militar anuló preclusión y ordenó seguir investigando a ex jefe de seguridad de Miguel Uribe.
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1: Abelardo de la Espriella, el presidente electo de Colombia, aseguró que el ejército frustró carro bomba del ELN en norte de Santander.
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1: David y Naí, señalados de planear el atentado terrorista en los patios norte de Santander, que dejó una persona muerta el día de ayer en Cúcuta.
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1: El caso polígrafo Amarel Bismesa, la fiscalía le va a imputar cargos a ex embajadora Laura Sarabia.
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1: 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Congresistas radican moción de censura contra Mindefensa por muerte de 3 menores en el Guaviare.
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1: El represamiento de una quebrada en Ituango tiene en alerta al corregimiento de La Granja.
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1: Citan audiencia a presunto maltratador de sus mascotas. Esto ocurrió en el municipio de Bello.
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1: En La Pintada incautaron 486 kilogramos de marihuana en un carro que evadió un puesto de control.
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1: Estudiante del ITM crea una bicicleta eléctrica de bajo costo adaptada a las lomas de la ciudad de Medellín.
5: Qué bacano,
1: qué bien Manrique, vea, en bicicleta eléctrica para Manrique. ¿Sí o no?
5: Mucho lo bueno.
1: Para arriba por San Cristóbal, pum, para San Cristóbal, muy bacano.
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1: Esta buena noticia, la ciudad de Medellín y el Valle de Aburrá registran la tasa de desempleo más baja de Colombia.
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1: Y en deportes, bendito Dios, este fútbol colombiano parece una novela.
5: A ver.
1: Ay, Don Otto. ¿Recuerda usted que Alfredo Arias se fue el día domingo del Junior de Barranquilla? No, se fue, no, lo fueron. ¿Sí
5: lo
1: no?
5: Fueron, sí.
1: Lo sacaron del Junior de Barranquilla.
5: Sí, señor.
1: El día lunes, en las horas de la noche, el Junior de Barranquilla ya tenía bien adelantadas las conversaciones con el profe Alberto Gamero.
5: Sí, señor.
1: Para que Gamero cogiera las riendas del Junior de Barranquilla. Gamero, que ya había estado en Junior de Barranquilla y que no le había ido bien, que estuvo en Millonarios y lo sacó campeón, que estuvo en el Deportes Tolima, que fue al Cali y tampoco le fue bien. Pues entonces era prácticamente el reemplazo de Alfredo Arias en el Junior de Barranquilla. Pero, oh sorpresa, ayer en las horas de la mañana llamaron a Gamero y Gamero no respondió. No respondió Gamero.
3: Los dejó con los crespos hechos.
1: Algo. Ah, sí, porque él es crespito, sí. ¿Cierto?
2: Ay, qué pena.
3: Como el pibe pelinegro, sí, que cuenta. Para los que no saben quién es Gamero, es el pibe de pelo negro.
1: Ah, no. Tescanos. Lo llamaban ayer las directivas del Junior en la mañana y el hombre no apareció, no respondió. No contestó el teléfono. Entonces Junior agarró la segunda opción que tenía y era el ex arquero del Junior de Barranquilla y figura también del Junior, goleador del Junior, porque es un buen arquero que hace goles de tiro libre, Sebastián Viera. Y ahora oficializaron a Sebastián Viera como el entrenador del Yuyú. Del Yuyú.
2: Ay, Dani.
1: Del Junior de Barranquilla.
2: ¡Yuyú!
1: ¿Sí? Por otro lado, Charlie, así rápidamente, por los lados de Millonarios. Sacaron al técnico Bustos. Fabián Bustos. Estaban diciendo que él renunció. No, a él lo sacaron. Le reunieron un momentico antes y piquito y chao, papi.
2: No, fregué.
1: No va más. Cierto.
2: Qué pecado.
1: Ya Millonario se quedó sin director técnico.
3: Lo cogieron de teta en la charla técnica. Bustos, pues.
1: Y ahora vienen diciendo por ahí, Charlie, que sí, de pronto puede ser Gamero quien vuelva a coger las riendas de el equipo Los Millonarios en Bogotá.
3: Es que el sí, fútbol colombiano que tiene, todos parecen como esos ex que vuelven uno con el otro y todo. Sí, y se van rotando los mismos técnicos de siempre. ¿De cuánto están los mismos técnicos?
5: Es que no, ¿qué hubo?
1: ¿Pero qué va a decir?
5: La cosa tiene que ser tentadora también. Es, ¿usted cree que como es el mercado del fútbol colombiano, hay mucha gente antojada de golpe ese técnico? Para que le estén dando varilla uno detrás de taca, partido y fue pues.
1: ¿Será o no, Topo?
5: Ah, mi María.
1: Pero si solo sabían hacer eso, ¿qué más van a hacer?
5: No, porque entonces se dedica uno a hacer otra cosa, un preparador físico, cualquier cosa, que no le estén dando a uno hasta con los tarros cada que pasa un hijueperra partido, porque un partido lo quieren a uno y otro partido lo quieren, pero es bien lejos hijueperra, y así quien tiene vida tampoco.
1: Bueno, no. De eso y más hablaremos hoy en el Cómo Amaneció Medellín de Tropicana. No le sirves
2: no
1: nada.
2: No le sirve nada.
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1: Dame la hora, Charlie, por favor.
2: Mor, son las 6:29 de la mañana en Tropicana. 6:29. Me encanta.
1: Gracias, aquí. Charlie.
2: Decime alguna guachadita, sí, por.
1: No, sabes quién es el de las guachadas.
2: Ay,
1: aquí,
2: por fin.
1: Vino hablando.
3: Bueno, no son guachadas, son piropos.
1: Yo.
2: Ay, qué belleza, me encanta.
1: Saludito por acá para nuestros amigos que nos escuchan en el norte del Tolima. Don Rafael Pardo está en Mariquita, Tolima, y dice: muchachos, en estos momentos llueve en el norte del Tolima.
3: ¡Uy, qué bien! ¿Ah? Porque bueno, allá incendios forestales.
1: Es correcto. 6:29, buenos días. Es el Cómo Amaneció Medellín de Tropicana. Pasté frío. Un Darío Gómez, don Otto.
5: A mi María. ¡Qué música! ¡Qué música!

0: María, el rey del despecho, Darío Gómez, en el Cómo Amaneció Medellín de Tropicana. Le dan ganas uno como de glu, glu, glu.
1: A mi María, es que... Yo ya hace días le encontré el defecto a las canciones de Darío Gómez. Man.
0: ¿Cuál es el defecto de las canciones de Darío Gómez?
1: Son muy corticas esas y fue perra, hermano.
0: Bueno, eso sí es verdad.
1: Para poder quedar satisfecho con las músicas de Darío Gómez.
2: Satisfecho. Mm.
1: Satisfecho con las músicas de Darío Gómez. Necesita pues ahí tres o cuatro.
3: ¿Pero sabe qué pasa o no?
1: Ah.
3: La canción es cortica para poder tomar el guaro doble.
1: Yo ya llevo como tres con esas que acabo de sonar y fue pegado.
0: Hay reporte de movilidad.
1: ¡Qué hombre! ¡Ah, esa bulla con el puercopito! ¿Qué fue?
0: Alejo. ¿Qué pasó, Alejo? Buenos días.
4: Jair, Don Otto Caballo.
0: ¿Qué pasó, Alejito? Buenos días. ¿Dónde está usted?
4: Por este charquito. 20 minutos de Los Potrillos a Mallorca.
0: No jodas.
4: No, qué caquero. Cuando no es por un lado, es por otro. Entonces, como cayó agüita anoche,
0: ¿sí?
4: Se hizo ese charquito. Cuando no, es esta salidita aquí, que es la que complica todo. Yo escucho Tropicana, la más bacana, ahora la más popular.
0: Alejo, gracias por el reporte ahí de la inmovilidad. Entonces,
3: ese charquito al sur está jodido.
0: ¿Sí o no?
3: Sí, sí, dirección sur-norte a la altura de Mallorca. Carril izquierdo, calzada izquierda. Alcanza a invadir el carril izquierdo y medio... carril del centro de la calzada izquierda.
0: Ok, ahí tiene pues el reporte.
3: Presentito JR.
0: Pues está bien, caballito. Esta mañana me escribía por acá Paulita y me decía, Yair, a esta hora la autopista sur, al frente del CAI que queda ahí en la Macarena, pues la movilidad se reduce ahí, hay como un cascajito y como un riachuelo que se formó esta mañana, entonces hace que los vehículos mermen la velocidad para poder avanzar, sobre todo las motos, porque si coge un cascajito de esos mal cogido ahí, quedan...
1: Se va de juntillos, eso de una vez los tira al suelo, hermano, mucho cuidado, hombre. Porque además es una vía que es muy peligrosa, porque cuando está despejadita, coge mucha velocidad,
0: ¿sí?
1: Después de la curva, la gente feliz cogiendo a curva al choco, hermano.
0: Es correcto.
3: ¿Y sabe qué complica un poquito más eso? Que es justo donde se hace la Y para la doble calzada. Es justo ahí, entonces hay un embotellamiento normalmente. Y ahora, si está ese charco ahí, es peor. Y hay mucha accidentalidad para que tengan cuidado.
1: Mucho cuidado cuando lleguen a esa Eje, muchachos.
3: Ay, es que la Eje.
0: Esa Eje.
1: No
0: puede ser.
3: No,
2: una hablando con mala ortografía.
3: Bueno,
2: ¿cómo así?
3: Habla con mala ortografía.
2: ¿Cómo te parece?
0: Avancemos más bien. Vamos con las noticias a esta hora en Tropicana.
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0: La Fiscalía reactivó 27 órdenes de captura de jefes de las disidencias. Están Calarcá y Walter Mendoza. Caracol Radio conoció en primicia la resolución 00263 con la que la Fiscalía General de la Nación reactivó 27 órdenes de captura contra cabecillas de las disidencias de las FARC. Entre los que se encuentran están alias Calarcá, alias Andrei Avendaño, alias John Mechas, alias Walter Mendoza y alias Leopoldo, además de otros que estaban en el proceso de la paz total del gobierno anterior, que como consecuencias de la revocatoria de la designación como miembros representantes, se impone la reactivación de las órdenes de captura de todas aquellas personas que por ostentar tal calidad tienen el beneficio de suspensión de la ejecución de las órdenes de captura que pesan en su contra, señaló la fiscal Camargo en la resolución.
1: Bendito.
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0: 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Aumenta a 100 millones de pesos la recompensa para esclarecer muerte de la niña en el municipio de Buriticá, en Antioquia. El dolor de la familia de Nao Chavarría sigue tocando el corazón de los antioqueños y por ello decenas de personas salieron a parques de varios municipios para prender una vela en honor a la pequeña Michelle Dayana, quien fue hallada muerta en zona rural de Buriticá. La menor estuvo una semana desaparecida y de la que aún se desconocen las causas de su muerte, fue el motivo para que el gobernador de Antioquia duplicara la recompensa que se había ofrecido en un inicio cuando aún estaba siendo buscada por los organismos de socorro. El gobernador de Antioquia, Andrés Julián Rendón, estuvo con la familia de la menor de edad y desde el municipio de Buriticá anunció la nueva recompensa para esclarecer la muerte de Michelle Dayana. Abro comillas lo que dijo el gobernador Donoto, diciéndole a toda la comunidad que hemos decidido doblar la recompensa hasta 100 millones de pesos para que esta situación no quede en impunidad. Nosotros no nos podemos acostumbrar a las agresiones, a la muerte, al maltrato de nuestros niños y de nuestras niñas, aseguró el gobernador.
1: Sí, señora, China es razón que tiene también, ¿no es cierto? Y más allá de la motivación de la plata, hombre, hay recompensa y el que se la va a agarrar, pues que se la agarre, bendito Dios, para eso es. Pero más allá de la plata y todo eso que haya de por medio, pues aquí lo importante es poder echar mano a un fascineroso que fue capaz de cranearse semejante atrocidad frente a esa niña, porque es que así, si no se le echa mano, un sinvergüenza de estos sigue atarbaneándonos los niños de mano.
0: Sí, pero ¿por qué con la niña? O sea, no he podido entender esa parte.
1: Así mil pavos.
0: O sea, ¿por qué se llevaron la niña?
1: No, hermano.
0: ¿Qué busca?
1: Una historia muy escabrosa, ¿ah? Una historia que precisamente merece que se resuelva. Y merece sobre todo que todo el peso de la ley le caiga a este tipo de perra sobre esa nuca, hermano.
0: 6:39, no. 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
0: El Tribunal Militar anuló preclusión y ordenó seguir investigando a ex jefe de seguridad de Miguel Uribe Turbal. La Sala Primera del Tribunal Superior Militar y la Policía anuló la decisión que había precluido la investigación contra el subcomisario Víctor Hugo Gómez Velasco, quien estaba al frente del esquema de seguridad de Miguel Uribe Turbay cuando ocurrió el atentado el 7 de junio de 2025 en el Parque El Golfito, en Modelia, en la ciudad de Bogotá. La determinación, con fecha del 27 de agosto del 2026 y ponencia de la coronel Sandra Patricia Botilla Ramos, dejó sin efecto de decisión del juzgado 1202 penal militar y policial de conocimiento especializado, que había cerrado el proceso por prevaricato, por omisión, y dispuso que la investigación continúe. O sea, avanza la investigación, don Otto.
1: Y hágame el favor, qué angustia, hermano, qué tristeza y qué sabor le queda a una familia, hermano, que las personas, o algunas, no todas, de las personas que estaban encargadas de la seguridad de este muchacho estén implicadas en el cuento, hermano. Eso tiene que ser muy berriondo.
0: Sí, señor.
1: No, y espera y verá que el Estado colombiano va a ganar una demanda la hijueperra ahí, porque seguramente si esto progresa y terminan resolviendo que sí, en última sí tenía que ver toda esta gente del esquema de seguridad. Ahí se le va, la familia se va a venir de frente y le va a meter una demanda al Estado, la hijueperra, hermano.
0: Vea, también estableció que durante el ataque el subcomisario
1: ¿sí?
0: cubrió con su cuerpo a Miguel Uribe y facilitó su evacuación, mientras los demás integrantes del dispositivo reaccionaron contra el atacante. Sin embargo, la Procuraduría apeló la preclusión al considerar que existían aspectos que no habían sido suficientemente analizados. Al estudiar el recurso, el tribunal encontró elementos que debían ser revisados y contradicciones jurídicas en la decisión de la primera instancia, por lo que decretó la nulidad. De esta manera, el proceso deberá continuar para establecer si Gómez Velasco incurrió en alguna omisión relacionada con la medida de seguridad adoptada antes del atentado contra Miguel Uribe Turbay.
1: Bendito.
3: Pues que en uno de los celulares incautados, incluso uno de los números decía, sí, el escolta del senador.
0: Que es increíble, sí, o no, sea.
3: Sí, estaba marcado.
0: Y enviaba ubicación de donde estaba y todo, ¿cierto? Qué miedo.
1: No puede ser, qué tristeza.
0: ¿Qué es esto,
1: hermano,
0: por Dios? ¿Ah? 6:42, noticias en...
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0: Vea, informa EPM, don Otto, oyentes de Tropicana.
1: A ver...
0: que superó la meta de ahorro de agua en el primer día de racionamiento aquí en la ciudad de Medellín.
1: Ah, no fregues.
0: Empresas Públicas de Medellín reportó que durante el primer día de racionamiento de agua en la capital antioqueña se logró un ahorro de 121 litros por segundo, cifra que supera la meta establecida por la empresa, que es de 120 litros por segundo. La medida comenzó para enfrentar los efectos del fenómeno del Niño y la reducción en los niveles de las fuentes hídricas que abastecen el sistema. Sin embargo, desde los hogares de la zona donde comenzó el razonamiento, los habitantes reconocieron que la suspensión del servicio representó un reto para sus actividades cotidianas. En Aranjuez, Marta Pérez contó que el servicio fue suspendido pasada las 6 de la tarde y regresó alrededor de las 5 de la mañana. La mujer vive con 3 nietos, 2 de ellos estudiantes y otros trabajador, quienes deben salir de la vivienda desde la primera hora en la mañana. Por esta razón, la familia tuvo que organizar el consumo y almacenar agua principalmente para actividades como el baño y la preparación de los alimentos. La señora Pérez aseguró que aunque la situación es compleja, los habitantes tendrán que adaptarse y tomar conciencia sobre la necesidad de ahorrar el recurso, específicamente ante la actual escasez de agua.
1: Bendito.
0: Es que hay que reorganizarnos, eso también hay que tenerlo claro, o sea, hay que hacer una reorganización del tema de recolectar agua y tenerla lista para el momento que se quede sin agua.
1: Sí, señor.
0: Eso es bien importante. Además, hay que decir, don Otto, que los amigos de EPM han enviado carro tanques de agua a la zona para subsanar un poco la emergencia.
1: Ya, entonces, dado que nos fue bien con la primera aparada del agua,
0: ¿sí?
1: ¿Eso que quiere decir que el racionamiento va a demorar menos o no significa nada? Simplemente
0: un buen balance
1: y vamos a seguir adelante con lo que tenían planeado. Vamos, por lo menos inicialmente, un mes, pero con el riesgo de alargarlo.
0: No significa nada, ¿no? Todo sigue igual.
1: Un buen balance por ahora. Ahí, muy importante, porque es que seguramente también ahí lo que tuvo que ver es que mucha gente estaba tal vez desinformada o se despalmó y no aguardó el agua, y eso también ayuda a la economía, ¿no es cierto? En la medida en que la gente se vaya acostumbrando a que le van a quitar el agua, va a recoger el agua, ¿no es cierto? Y en la medida que recoja más agua de la que necesita, ¿sí?, vamos a tener un desgaste y un malgaste de agua ahí, y eso también hay que pararle bolas. El agua no es para recogerla y si no se la gastó, tirarla en una acera, porque nada hacemos, muchachos. Eso hay que meterle conciencia, man.
0: Así es, don Otto.
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0: Escuchas el Cómo Amaneció Medellín de Tropicana, 6 de la mañana, 45 minutos. Recuerden, el pico y placa para el día de hoy, los carros particulares, placas terminadas en 0 y en 2, las motos de 2 y 4 tiempos, placas iniciadas en 0 y 2, y los taxis, las placas terminadas en número 9. ¡Buenos días!

0: Oíste que tiene esta canción de Diomedes Díaz, hombre. Sin medir distancia se llama. La canción de Diomedes Díaz, pero no sé qué encierra esa canción. Esa canción tiene una magia, pues para los que estamos grandecitos ya, los que de pronto la Charlie no le tocó.
1: No, a mí no me tocó, pero me contaron.
0: Pero los grandecitos sí sabemos que esa canción carga, desde el intro con el tema de la guitarra y eso, carga algo como de melancolía.
2: Uno, ¿sí, quisiera no? estar despechado escuchándola, si esté bien.
0: Es correcto.
1: Quisiera estar despechado para que le salga.
0: No, en serio, y quisiera uno estar hasta ahora, qué sé yo, en la playa, cervecita.
3: Con la oriental.
0: No, la playa, con la oriental.
1: La playa.
0: Ahí en la clínica Soma, pues.
1: Agua, brisa, mar,
0: cervecita, sexo, pescado, pa.
2: ¿De qué?
0: Qué rico.
1: ¿Qué? ¿Cómo es? Vamos, acepto.
0: ¿Qué? ¿Acepto qué?
1: Sí, que le digan, ¿no? Está como estresada, niña, necesitas un masaje.
2: Después estresa cuando tenga que pagarle.
1: Ay, no,
0: Este cachaco está estresado. Vente a un masaje.
1: Está estresado, vente a un masaje.
0: Me hicieron varios masajes, Charlie.
1: Sí, hay que ir.
0: Y ahí me enamoré.
1: Con final feliz.
3: Bueno.
2: Cuando le hicieron la rebaja.
1: Ay, qué
0: puta. Por ser a ti te lo dejo en 80.
1: ¡Ah! Me rebajaron por ser a mí.
0: Bueno, 6:52 es el cómo amaneció Medellín de Tropicana y reportemos.
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0: Eso es amor, gracias linda.
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0: Dame un humor, Charly, que no era, pero dame
1: un
0: humor ahí, por favor.
1: Le hacemos el masaje.
0: ¿Qué movió esto?
1: ¿Qué le pasó? Le movieron la cosita. Ay, qué.
0: Dale, dale, vamos con humor hasta ahora, Charly.
1: ¡Mor! 6:53 de la mañana en Tropicana, es hora, Ajá. Vamos a reírnos.
2: Pues ay, Charlie,
1: qué
2: hincha,
1: que cómo le parece, pues. Ay, qué hincha. Que llega un man, entra a un almacén y enciende un maniquí a totazos.
0: Uy.
1: ¡Pum, pam, pum, pum, pam, pum! Y lo cogía. Eso es como así, oh, pum, pam, pum. Y lo tiraba para arriba, lo tiraba para abajo y lo cogía otra vez. ¿Qué le pasó a usted con el muñeco? Con el maniquí. Le dice el otro, ay, es que me cae tan gorda la gente falsa. Yeah.
2: Oh. Bueno, yo voy a contar un chiste.
1: Ah, sí. Ah, Gonzalo.
2: ¿Cómo le parece que llamaron al teléfono fijo cuando llamaban todavía los teléfonos fijos?
1: Los teléfonos, sí, fijo, era una llamada. Sí.
2: Contesta el niño, buenas.
1: Buenas.
2: Preguntan, ¿su mamá se encuentra? Digo, no, ella está en la pieza.
1: Aquí ya.

0: Y su papá se encuentra, ¿no? Él está en la pieza con mi mamá.
1: Mi mamá, sí.
0: En la pieza. ¿Y usted qué? No, yo solo aquí en la casa. Para contestar el teléfono abajo en la sala. Le dijeron, ¿y cree que se demoran mucho? Yo creo que sí. Creo que se demoran mucho y están en la cama gritando.
1: ¿Gritando?
0: Ya sabe por qué se demoran mucho, sí. Porque ellos me pidieron el lubricante y yo les pasé la pega loca.
1: ¡Ay, no! ¡Oiga! ¡Ay, qué! ¡Oiga!
0: ¿Van a gritar y a demorarse un
1: ratito?
2: No, pero caballo, no lo cuente así que le daña la imagen.
1: ¡Ay, qué pecado! ¡Ay, qué pecado! Sí. Hoy pasará, que accidente habrá, será que hay un choque. ¿Qué pasó?
2: ¿Qué pasa en las vías de Medallo, don Tropicaín? Buenos días.
3: Buenos días, Tropicana. Habla Tropicaín. Deseándoles un espectacular día ahí a toda la mesa de trabajo. Yair, la rebuena, don Otto.
2: Igualmente, Caíncito.
3: Angelita, todos, un espectacular día.
1: Caín.
3: Reportando inmovilidad aquí en el Parque de la Cruz, que no falte el taco, Pero ahí vamos, Yair. Yo escucho Tropicana, la más bacana y ahora más popular.
2: ¿El Parque de la Cruz queda qué? ¿Por el Picacho? Sí.
1: Sí, el por Picacho. El Picacho. Sí.
2: Parque la Cruz queda por el Picacho. Hombre, ya. Mi amiga Judy también.
1: Judy, manda necesita reporte, que la ayude.
2: No, manda reporte de movilidad, dice Autopista Sur.
1: Sí.
2: A la altura de la cámara de Sabaneta, está vuelta aún.
4: ¡Caquero!
2: Pero creo que es a la avenida regional ya, creo que ahí ya la avenida sí, regional.
4: Señor.
2: ¿Cierto?
4: Sí, señor.
2: 6:55, escucha.
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14: 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En Tropicana son las
2: 6:57.
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2: Tenemos ya las 6 de la mañana 58.
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2: 6:59 minutos en Tropicana. Buenos días.
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2: Ya estamos de vuelta, buenos días, es el cómo amaneció Medellín de Tropicana en este miércoles. Ombliguito de la semana. Recuerden el pico y placa para el día de hoy. Carros particulares, placas terminadas en 0 y en 2. Las motos de 2 y 4. Tipos, placas iniciadas en 0 y 2. Y los taxis, placas terminadas en número 9. Buenos días, escucha. ¡Tropi!

0: ¿Cómo amaneció Medellín de Tropicana? Un saludo para mi Lili. Dice, voy escuchando Tropicana rumbo a mi trabajo. Lili, Dios te bendiga, mi amor. Cuídate mucho.
1: ¿Oye? Sí,
0: oiga, es correcto de noche.
1: En paz de mi alma. Encuentro
0: sin miedo. Ay, como canta de lindo,
1: tormento de día, tormento de noche.
0: Este fin de semana traeremos el Como Si Fuera Diciembre de Tropicana 98. Me va a sonar todas esas buenas canciones de fin de año. Que no sé por qué las llaman de fin de año, sí. Anteriormente esas canciones sonaban durante todo el año.
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0: Noticias en Cómo Amaneció Medellín de Tropicana. Un vendaval afectó 76 viviendas en Cañas Gordas. Mientras en algunos puntos de Antioquia la falta de lluvia mantiene la alerta por el fenómeno del Niño, en otros municipios continúan registrándose precipitaciones esporádicas que también generan afectaciones. Y en las últimas horas, un vendaval dejó 76 viviendas afectadas en el corregimiento de Cestillal, en Cañas Gordas, al occidente del departamento de Antioquia.
3: No puede ser, hombre. Gente perdiendo sus cositas, hermano. Qué cosa tan verde.
0: Esto está muy berraco. Por un lado, que la sequía.
3: Sí, señor.
0: Y por el otro lado, los vendavales.
3: Y por otro lado, inundaciones. Y por otro lado, por cualquier lado, y fue puerca. Toda esta la tierra respirando y haciendo de las suyas y dejando tanta gente damnificada, hermano.
0: Los hechos se registraron durante la tarde y la noche del lunes 31 de agosto, cuando los fuertes vientos causaron daños en las estructuras de varias viviendas. En videos difundidos en redes sociales se observa techos desprendidos y afectaciones al interior de algunas casas. Ante lo sucedido, el alcalde de Cañas Gordas, en articulación con el Consejo Municipal de Gestión de Riesgo, adelantan la verificación de los daños y el censo de las familias afectadas. El alcalde Diego Alonso Vanegas explicó las acciones que se adelantan para atender esta emergencia.
3: Es un bendito, hermano. Y todos los días se presenta una cosa distinta, hermano. Qué cosa tan miedosa, hermano. ¿Y en qué estaremos fallando, Jair Andrés, hermano?
0: Don Otto, no sé. No sé si tiene que ver con el tema de la naturaleza obligando a recuperar sus terrenos.
3: Muy seguramente sí, claro.
0: No sé si es que somos muchos, ¿no? No sé.
3: Somos muchos y bien cochinos, hermano. Somos muchos cochinos, maltratadores de esta tierra. No fuimos capaces de trabajar la tierra y reponer lo que le quitamos. Que eso es lo que hacemos.
0: Y antes le seguimos quitando.
3: Y antes le seguimos quitando.
0: ¿Sí o no?
3: Bendito, hombre.
0: Bueno, 7:09, más noticias.
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0: El alcalde de Medellín, sí, le entregó al FBI en Estados Unidos información de lavado de activos y corrupción con criptomonedas. Luego del encuentro, que se prolongó por 2 horas, el alcalde de Medellín, Federico Gutiérrez, aseguró que entregó al FBI información sobre personas y empresas que estarían relacionadas con el presunto lavado de recursos derivados de la denominada robo a Medellín. Según Gutiérrez, durante una reunión en la Oficina de Anticorrupción Internacional del FBI en Miami, suministró nombres, direcciones y datos de compañías que presuntamente habrían servido para trasladar recursos desde Colombia hacia Estados Unidos.
3: Ay, ay, ay.
0: El mandatario señaló que entre la información entregada hay personas que residen en Miami y empresas con domicilios en esta ciudad.
3: Virgen Santa.
0: Uno de los casos que puso como ejemplo es el de una empresa relacionada con el comercio de oro que, según informó, habría reportado ingresos por más de 112 mil millones de pesos durante 3 años de la administración de Daniel Quintero y que posteriormente habría pasado a registrar 0 ingresos.
3: Oiga, y entonces, Antonio, ¿a quién la peina ahí?
0: No sé, ¿no?
3: Plata nomás que llenando bolsillos sin comprometerse con nada y fue puerca y como dice, por debajo.
0: Dice el alcalde de la ciudad de Medellín que hay 55 personas imputadas, incluyendo el jefe de la banda, ya están en etapa de juicio, hay condenas, hay personas en la cárcel, hay extinciones de dominio, pero también hay principios de oportunidad que los están contando absolutamente todo. Se habla de dinero en efectivo, se habla de oro, se habla de criptomonedas, para ver la dimensión de lo que hicieron con Medellín. Y eso no lo vamos a permitir que quede impune, expuso el mandatario. Ay, Gutiérrez también aseguró que entregó información relacionada con el caso de Afinia y afirmó que existen testimonios y principios de oportunidad dentro de las investigaciones en Colombia que señalarían al supuesto pago de entre 5 y 8 millones de dólares al entonces alcalde de Medellín para cambiar la gerencia de la compañía frente a la audiencia fallida de este lunes contra Miguel Quintero y otros implicados. Pidió a la justicia que investiguen las dilaciones en las diligencias.
5: Otra vez van a aplazar esas audiencias.
3: Ese viciecito de que se aplazan las audiencias, pero el tiempo sigue descontándose, eso no es un juego bueno, ni en esta ni en ninguna diligencia judicial, que el imputado tenga la posibilidad de decir no me presento, no puedo ir. Hombre, no puede uno dejar de venir a trabajar, hermano, porque lo castigan o lo dejan de, o lo echan o cualquier cantidad de cosas. Ahora dígame un huevón que está esperando para hacer para resolver su futuro judicial, si puede decir no puedo ir, no puedo asistir, y el tiempo le sigue descontando a favor de él, porque entonces, claro, se vencen los términos. ¿Por qué? Porque es que se llama vencimiento de términos porque pasa un tiempo determinado y no se adelantaron los procesos judiciales. ¿Por qué el tiempo sigue contando si es el imputado el que no se presenta? Hermano, si no puede venir, pues sigue encerrado o sigue en medio del proceso, pero el tiempo tampoco se vence, los términos tampoco tendrían por qué vencerse si la gente no se presenta a los procesos judiciales, que no entiende uno por qué no se presentan. No, mano, no.
0: Todo lo dilatan, Donoto.
3: Pues por eso. ¿Y eso por qué sí se puede en Colombia? ¿A son de que a quién le da un beneficio que los procesos judiciales se puedan aplazar por falta de la presencia del imputado? No, eso no pasa aquí, hermano. Yo no entiendo. Ah, bueno, que un abogado le explicara a uno en la razón de que se pueden
5: no fue
3: los términos para una persona que está esperando resolver su futuro judicial. No, ni en este, insisto, no es ni siquiera porque sea este, que es un proceso que entre otras, ¿para qué? Pero le da uno mucha piedra, pero no es solo este proceso, sino desafortunadamente en todos los procesos judiciales se pueda estar diciendo, el que van a juzgar, no voy a ir, hágase el enfermo, hágase el que tiene gripa, hágase el que tiene...
0: Pero eso deberían de quitarlo ya, o sea...
5: Dígale que no hay internet, dígale
0: esas
5: que no hay
0: malas
5: internet.
0: Mañas a la hora... de ejercer la abogacía como tal, deberían de dejar de existir.
3: Y por eso, porque usted deja de asistir a la audiencia, pero el tiempo para vencer los términos y sigue contando como un rico riente, no.
5: ¿Y por qué no fue? ¿Qué di?
3: Ay, usted sabe, no sé, que tenía otra cosa.
0: Ya, hombre.
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0: Ya vamos a regresar con más noticias, más información. Si tiene reporte de movilidad o alguna tropidenuncia, ¿dónde la puede hacer llegar, Donoto?
3: Sí, señor, todo eso al TropiWhatsApp. Sí, señor, tropidenuncia, movilidad, lo que nos quiera expresar, nos lo comparte a través de TropiWhatsApp 301-7422-98.

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0: 7 de la mañana, 20 minutos, 7:20 en el Cómo Amaneció Medellín de Tropicana. Tengo por aquí más reporte de movilidad, hombre.
1: Mostré a ver, hombre,
0: ¿qué pasa, don Otto? No. Saludate vos ahí al Elephant Rose, por...
1: Don Elefante Rosado, que no sé de dónde sacó los rosados usted, ¿no es cierto? Con los buenos días. ¿Qué pasó? Cuente a ver.
2: Jair, buenos días. Charlie. Caballito. El amigo. El amigo homosexual. ¿Cómo estamos? Bueno, que ya le informo. Autopista Medellín-Bogotá, sentido Medellín-Bogotá, ahí en todo el puente de Zamora. Un bus de Bello parado. Ustedes ya se imaginan el caquero.
1: Bendito.
0: Bus de Bello ahí parado, don Otto.
1: Ave María.
0: Hombre. Sin la movilidad vuelta nada.
1: Sí, una recomendación. Si usted va a salir a Barase, mano, várese en una vía donde no estorbe casi.
3: Yo no como decir dónde va a varar, padre.
1: Ah, no, pues por si de pronto tiene chance, de, ¿no es cierto? Se abrilla un ratico, ¿no? En una parte donde no estorbe mucho para que no se armen estos caqueros.
3: Pero la gente no puede decir esto, este sí es bobo. ¿Ah?
0: Pero no es mala la idea.
1: Un consejo de todos modos.
0: Repítale el consejo, ¿no?
1: Si usted de pronto lleva planeado un varase hoy,
0: sí.
1: Várese en una vía que no estorbe tanto. Ya no es. O si se va a chocar también, choquese por ahí orillado, que no sean la mitad de dos carriles, un poco de conciencia también.
0: Pero pregunta seria, ¿no? ¿Tú vos crees que alguien se levanta hoy diciendo, mientras desayuna, vamos a ir a chocar, puta?
1: Y sale a chocarse. Me pareciera que sí, porque con la forma que manejan, hay gente que levantó a chocarse, man. Usted no ha visto, es que no necesita uno manejar, uno necesita ir al lado de ellos para uno darse de cuenta que va a cagar. Este, ¿para dónde va con todo ese afán? Y vea ese semáforo en rojo allá adelante, man.
0: Se va a quebrar el tal.
1: Se va a quebrar ese puntillo y lo va a hacer quebrar a alguien. Uno se ve, uno ve y fue perra en los carros como avanzan. Muchas veces alguien que haya amanecido con ganas de chocarse. Allá o acá, en cualquier parte, mano, yo me en todo lado.
3: No, no, parce. No, no. ¿Mm?
0: Pero ya. ¿Sabe qué? Aquí analizando, pues, no.
3: Ay, no, Jair, no.
0: No, no, no, analizando
3: Jair,
0: la hora.
3: ¿Le vas a dar la, le vas a dar la razón? No, no. ¿Razón de qué?
0: No, pues, ¿qué? No, no, pero analizando, analizando lo que acaba de decir Don Otto, tiene en parte razón. Uno ve.
3: ¿De razón?
0: ¿Vos no viste el video de una muchacha esta semana en una NMAX, ella toda bonita y demás?
3: ¿Qué?
0: Venía por la avenida regional sentido sur-norte para coger ahí soterrados de Parques del Río.
3: Sí.
0: Y la señora venía manejando su moto. Ella venía en su NMAX gris, plateada, lo más del lindo. Sí. ¿Cierto? Y venía pegada el celular. Y venía a buena velocidad. Y se fue pasando de carril en carril en carril. Ella pegada el celular sin mirar si venía carro atrás o no. ¿Sí me entiendes? O sea,
1: chale, gente,
0: en ese sentido, Don Otto tiene razón. Uno dice,
1: sale a chocar.
0: Esa quiere quebrarse el culo hoy, ¿sí o no? En ese sentido tiene razón. Pues, ¿y no ha visto usted otros por ahí que llegan y se dan la dosis mínima personal para salir a manejar y salen ya y es que haga manejar?
1: En un número impresionante, parece un carro con ganas de cambiar el aceite.
0: Los vino con tremendo cacho así.
1: Hueperra, hombre.
0: ¿Qué espera usted?
1: Este porque lleva el mofle en la boca, dice uno.
0: ¡No!
3: ¡Hombre!
4: No, todo bien, señores agentes. Que parece que estuviera viendo dobles. Que señores, que somos gemelos, los cuatro.
3: Oiga.
0: Pues, en ese sentido, no todo puede tener razón. Hay unos que se levantan con ganas de chocarse hoy, ¿cierto?
1: El que está bebiendo, el que sienta bebé, se harta no solo dos traguitos, sino como 45. Y dice, yo estoy bien para manejar. Se monta el carro. Es un marica que quiere chocarse, mano.
4: Conducir mirando la pantalla del celular y no solamente scrolleando, también texteando, equivale a como si usted se hubiera tomado más de 3 aguardientes a nivel de reacción.
0: Entonces, me parece cuando usted baja la mirada, cuando vuelve y levanta la mirada, ya está encima del otro.
1: Ya viene la mitad de la película, hermano. Ya se durmió la mitad de la película. Y el problema es que hoy día, desafortunadamente, no solamente los que están leyendo, hay gente que, hombre, se pone a ver el mapa en el hueperra celular y se pierde en el mapa y deja, se le olvida que había que mirar para adelante. Es que está muy complicado esto, hermano.
0: Sí, señor. Tiene usted toda... Ahí le doy la razón a usted, ¿o no?
3: No le dé la razón.
0: No, tiene la razón, Charlie.
3: Pero ¿quién se va a levantar con ganas de que me quiero chocar nadie?
0: Que nos desmientan si es verdad, pues.
1: Exacto.
0: ¿Cierto o no?
3: Ay, vea, está hablando igualito a él mío y usted va para allá.
0: Los oyentes se quieran opinar a través del Tropi WhatsApp de Tropicana... 301-7422-989. No. Si es verdad o no es verdad que Don Otto en parte tiene razón, sí, tiene sí, esa boquita llena de razón.
3: No, pero no digas, sí, no digas boquita, que es que quedamos muy marica.
0: Boquita
3: dos,
0: no.
3: No, no, boquita no.
0: Tiene esos labios.
3: O chico, no, no, labios no, porque es que labios es el que echa brillito y todo eso y hace la trompita.
0: No, no se echa brillito.
3: Hace la trompita así para la foto.
0: Bueno, entiendo, entiendo. Bueno, el de. ¿Cómo? Si Don Otto está invadido de razón.
3: Exacto.
0: Tiene esa boca sí, llena de
3: triste razón.
0: De sí, razón. ¿Ustedes creen que el señor tiene la razón, sí o no?
3: No.
0: ¿No? No. ¿Qué dicen los oyentes a esta hora? Ay, en Tropicana? Veo. Buenos días.
2: La Tropicana, la más bacana. Hoy el amigo hetero Don Otto, digo tú, tiene la razón.
3: Cierto. Dios le pague el cielo. Yo. Ay, no fregues.
0: Desmiéntalo si es verdad.
3: Exacto.
0: Buenos días, Tropicana.
5: A ver. Buenos días, Tropicana, Tropicana, más bacana.
0: ¿Cómo está?
5: Claro, Don Otto tiene razón. Yo señor, mire, yo voy por acá en la vía y hay por ahí unos cuatro que no se quieren chocar, se quieren es morir.
3: Sí.
5: Chateando.
3: Sí.
5: Dos de carro y dos de moto.
3: Ah, no se salva nadie.
5: Tiene razón, Don Otto.
3: Dios le pague el cielo.
0: Tiene razón, Don Otto.
3: ¿Yo?
0: ¿Le dan la razón a Don Otto?
3: Ay, no puede ser.
0: ¿Qué dicen los oyentes en Tropicana? Buenos días. Salió Alejandra, ahora sale Alejandro.
2: Tropicana, Alejo, ¿cómo está? Sí, el amigo
3: el
2: tiene
3: amigo,
2: toda la razón. Jair, usted también tiene toda la razón. Hay gente que sale con ganas de hacer por ahí un reguero en el camino, o regarse en ellos o regar a los demás.
3: Sí, exacto.
2: Ayer por ahí precisamente de... Por donde la señorita del animal venía borrada y chateando.
0: Sí. Ah, sí.
2: Venía ayer otro mismo, otro en la
3: también,
2: misma situación. Y le dije yo, hey, qué humano, cuide su vida, respete su vida, respete la de los demás, guarde el celular.
0: ¿Qué dijo?
2: Y se me estaba enojando, claro, entonces cuando saqué el celular y yo, te voy a hacer famoso y voy a mandar el video a la alcaldía para que te hagan el comparendo. Ahí sí, cogió y guardó el celular, se cambió de carril y no lo volví a ver.
3: Listo.
2: Yeah. Eso, y así por el estilo, muchos, muchos, muchos en los barrios.
3: Hey.
2: Los ve uno, yo vivo aquí por una loma en Robledo.
3: Hey.
2: Y ellos bajan por una loma, bajan con una mano en el manubrio
0: sí,
2: y la otra en el celular.
0: Ah, en el
2: mucho animal por ahí encima los moticos.
3: Ay,
2: mucha bestia.
3: Mucha bestia.
0: Ah, bestia. No, las bestias son del fútbol, ¿no? No nos meta ahí,
4: ¿cierto? Se descarrilan entretenidas.
0: No. ¿Qué dicen los oyentes? Buenos días, Tropicana.
6: Tropicana, muy buenos días.
3: ¿Qué más?
0: Buenos días.
6: El viejito homosexual tiene toda la razón en lo que dice.
3: El amigo.
6: Estaría más bacana escuchando.
3: Yo le pagué el cielo.
0: No más oyentes, decir, buenos días, Tropicana.
7: ¡Chale, chale!
3: ¡Ay, amor, qué hay!
7: ¡Mamacito, el mojo, calajo!
3: ¡Mauro!
7: ¡Ay! ¡Qué pena contigo, mor!
3: ¿Qué pasó?
7: ¡Qué pena contigo, amor! Pero hoy Don Otto Niel, el homosexual de vereda,
3: el amigo,
7: está invadido de razón.
3: ¿Vio?
0: ¿Vio?
3: ¿Vio?
0: Tiene esa boquita llena de razón,
3: boquita,
0: Don Otto.
3: No, hombre, no digas boquita, hombre.
0: Pues de cariño, amarillo.
3: No,
0: cariño,
3: no, pero ¿cuál cariño, hermano? Te, no me quiera, no me quiera.
0: Te estoy
3: no,
0: apoyando.
3: No, por eso, en una de esas terminan apoyando a uno a Tarzano en una esquina, ¿no?
0: ¡No! ¿Qué dicen los oyentes? Buenos días, Tropicana. ¿Tiene o no tiene razón Don Otto con lo que dice que algunos que salen a manejar algún automotor, moto, carro, lo que sea, salen ya con las ganas de chocarse? Buenos días, Tropicana.
8: Sí. Buenos días.
0: Mucho, buenos días.
8: Nadie más acá escuchando Tropicana. Amigo de Tropicana, el viejo roto tiene razón.
3: No es cierto.
8: Por ahí acaba de caerse uno, por estar pendiente el celular, va chateando. Y como que el celular va a frenar va a frenar la moto. La vida más bacana escuchando Tropicana. Feliz día, Charlie, mi vida.
3: Hello,
8: voy a ir. Un abrazo, mi hermano.
0: Un abrazo.
8: Me saludo al caballo. Yo.
3: Canino.
0: Uy, paz. La gente está de acuerdo con lo que
4: le han razonado.
0: Y le voy a decir, le voy a leer lo que me manda una oyente de Tropicana que me arruga el corazón.
3: Ay, qué pecado.
0: No quiero estar en los zapatos de esta mamá.
3: Ay.
0: Ella dice, es verdad lo que dice Don Otto en Tropicana.
3: ¿Verdad?
0: Cuando mi hijo está de mal genio, coge la moto y sale a toda. Y dice, pues si me mato, pues me mato y me choqué y qué, y ya, es mejor, dice el hijo.
3: Jesús
0: dice
3: bendito
0: la mamá, yo solo pienso en que la gente no se le atraviese para que no le pase nada a él ni a ellos.
4: Salir a manejar con rabia, peor.
0: Y dice la mamá, yo ya me estoy preparando para el llamado que va a llegar.
4: Ay, no.
0: Ah.
4: Qué angustia para esa mamá.
3: Pobrecita, hermano.
0: Lo que está viviendo, hombre, no.
3: Pobrecita.
0: Bueno, si vos muy pichurrias a lo bien.
4: No, y es lo que uno dice, listo, ajá, pelea y todo, pero qué culpa tienen los otros transeúntes, los otros carros, las otras motos. usted manejando con rabia es lo peor, porque cuando a usted se le sube el estrés, usted literalmente no es capaz de razonar, usted va pensando en esa situación que lo detonó y usted ni siquiera mira para el frente, usted va en piloto automático. Aquí lo hemos dicho y lo hemos recalcado mucho, cuente hasta 10 y si utilizas esa manipulación en la misma casa, reflexiona y mira lo que estás haciendo sufrir a tu mamá.
0: Qué sinvergüenza. Uf. La rabia de culicado para molerlo a juguete. No puedes decir eso.
1: No, señor. Ay, no. Además que se coge el otro y se enoja y arranca en esa, vea.
0: Ah, se enoja. Ay, sí, está. No, peor.
1: No.
0: ¿Qué
1: no,
0: más dicen los oyentes? Buenos días, Tropicana. Buenos días, Tropicana, bienvenido.
9: Muchachos, buenos días, ¿cómo están? Hombre, claro, Don Otico tiene toda la razón. Ese príncipe no miente, está invadido. Yo no sé por qué no le hacen caso, pero así salen muchos. Uno que está en la calle todo el día sabe que es verdad. Y si no, no falta el marica que está hablando por celular en este momento, grabando un mensaje para mandar a una emisora. Feliz día para todos, se les quiere. Otis. Sí.
1: Ah,
9: María Otico.
1: Qué bueno, hombre.
9: Ay, yo lo choco.
1: No, gas. Por detrás.
0: Y el... ¿Cierto, Juan Camilo? ¿Verdad, Juan Camilo? Yo. ¿Cierto, Mauro Peláez?
3: ¡Ah! ¡Ay, qué belleza! No, señor. Pero la idea es que quienes manden los mensajes, que los estén mandando en un momento que para mandar, no en los en lo que estamos criticando, en plena marcha, cuidado.
4: Ay, María.
0: Bueno, sí, no. Otro no, tema, vea, dice un amigo de nosotros que maneja carro recolector de basura, manda video y todo. Muchachos, es verdad. ¿Sabe qué pasa?
1: ¿Qué ve?
0: La dimensión de estos carros de basura, pues son bastante grandes.
1: Son altos y grandes.
0: A veces uno no los ve y uno, ellos se meten por cualquier rinconcito.
1: Sí, mano. Y así es la misma historia de las volquetas, de esos carros grandes que tienen tantos puntos ciegos y estos muchachos se quieren embutir los que vienen en las motos por cualquier huequito. Para llegar más rápido, no sé uno a dónde, si el berriondo semáforo está en rojo y todos van a salir al mismo tiempo, man. Y el semáforo más abajo también está en rojo, entonces no sabe uno qué la huevonada. ¡Ah! Bueno. Afanistán, carajo, sí, man.
0: 7:32 en el Cómo Amaneció Medellín de Tropicana. Quiero escuchar a una mujer, buenos días.
10: Hola. Bueno, Tropicana, la más bacana. Bueno. En eso tienen toda la razón, Don Otto. Cuando yo salgo en el carro, que veo que todas esas motos se pasan los semáforos en rojo, digo yo, este amaneció aburrido. Y no le importa esa hilacha de vida que tiene, que pena me da, pero es que es la verdad. Si uno tiene que cuidar su bendita vida y esperar a los demás, no. Claro. Pero ellos no, aburridos con esa hilacha de vida y se pasan el semáforo en rojo y se pasan riéndose como si nada fuera. Tropicana, la más bacana.
1: Y no solo la moto, mija, eso ya ve uno desfile, eso es un desfile, eso no es no llegar uno y pararse al lado ni una cebra. ¿Sí? De una cebra o de un semáforo, de lo que se sea, y fue porque párese ahí y cuente si quiere. ¡Bum! Las motos, muchas motos, porque en realidad desafortunadamente muchas motos. Y andan detrás de las motos un carro y hasta buses ve uno pasar y fue puerca por los lados, irrespetando los semáforos.
0: Bueno, más oyentes.
1: A ver.
11: Buenos días. Mira, que se cayeran y se pegaran ellos solos, pero ajá, se llevan la gente por delante.
1: Ay, ay, ay.
11: En mi caso, mi familia, mi mamá y mi tía, personas de la tercera edad en Robledo, que es una vaina loca.
0: Ah, sí.
11: A las dos nos las han tumbado motos.
0: Vaina.
11: Entonces se para y qué pena no la vi, qué pena no la vi. O sea, es una irresponsabilidad, como dicen, que hicieran el reguero con ellos mismos, pero van y acaban con la vida de la gente.
1: Sí, mija.
11: Definitivamente, esta tecnología, este celular nos está matando.
1: Sí, mija.
0: Ay, güey, mal.
1: Invadida de razón que está.
0: Hoy sí, sí, volvemos a empezar desde cero. Tumbamos el internet, nada de celulares, nada de eso, y arrancamos.
1: Ay, amigo.
0: ¿Vos te imaginas qué bacano? No,
1: si así
0: no.
1: Estamos locos, así empiezan a lo que es ese más...
0: Pero de pronto nos tienen locos ese coso de los celulares y más, ¿no?
1: A cocinar en leña y andando y fue puercas de una vereda a otra para llegar al pueblo a punta de pata.
0: O a mula en un caballo, unos cuatro horas para llegar allá.
1: Y fue perra, para que sepan lo que es bueno y estar ocupados en una cosa que valga la pena y fue perra.
0: Bueno, quiero escuchar otra opinión, sí, más.
1: Claro, como habla de huevo la gente.
12: Buenos días. El amigo homosexual.
1: El amigo. homosexual.
12: Tiene razón, chachos. Lo que pasa es que ellos, el motociclista cree que todas las motos tienen sensores de estabilidad, muchachos. Y eso solo son las motos de alta gama. Entonces, ¿qué hacen ellos? La mayoría que están trabajando en aplicaciones están trabajando con una mano, manejan, y con la otra manejan la aplicación. Siempre se les ha dicho, se les ha aconsejado, muchachos. Orillen, espere que la carreta les suene, pero no anden y espere que el servicio les suene en el camino, muchachos. En la casa los esperan, con o sin planta los esperan. Cucho Tropicana, la más bacana. El amigo.
1: El amigo.
12: El amigo. Chale, chale.
3: More, I love you. Maldito bueno, juega bien hecha.
0: No, no entiendo. Ese man saluda al amigo. Ahora no te sé que le manda pico a Charlie, man. El man quiere con los dos.
1: Es dudoso.
0: Sí, el man quiere con los dos, Charlie. Vea, otro oyente más. Buenos días, último oyente.
13: Buenos días para todos los de la mesa de Tropicana. Para mí, Donoto, sí, tiene mucha razón. Oiga, pues, como la oyente que acabo de hablar, a mi papá también, en el barrio de Elena Violeta, lo tumbó una moto por estar acelerados, haciendo piques, hablando por celular, curviándose en como si fueran, no, pues los mandamás y todo eso. Entonces mire que de ahora en día nadie quiere cuidar la vida, porque ahora no les importa nada y uno les dice, usted está manejando o está chateando, y ya con insultaron a uno, ya con eso ellos ganaron. Tropicana, la más bacana y ahora la más popular.
0: Bueno, 7:36 son los oyentes a esta hora.
14: ¿Cómo amaneció Medellín, Tropicana?
1: Yo.
14: ¿Cómo amaneció?
0: Y los oyentes con esa boquita invadida de razón.
1: María,
0: no,
1: ay, María.
0: ¿Cierto
1: bueno,
0: que
1: y,
0: sí?
1: Y escucharlos como es de bueno y fue puerca. Vea, yo de tecnología no sé, ella irá, Andrés.
0: Señor.
1: Pero las aplicaciones debían hacer una cosa, mano.
0: ¿Qué cosa?
1: No le debía mandar servicios a esta gente en movimiento, hermano.
0: Pero ¿y cómo sabe usted que está en movimiento?
1: Pero la tecnología sabe si una cosa está moviendo o no. Entonces, si está en un semáforo, listo, está en un semáforo esperando que haya un semáforo, o si está en un trancón y eso está avanzando un poquito, que lleguen los mensajes que le dé la gana. Pero si el carro está enrutado y se ve que está andando, no debía llegar nada, o la moto.
4: A más de tantos kilómetros que no lleguen los mensajes.
1: Que no llegue nada. Pero ¿qué voy yo a saber también? Qué
4: buena idea.
3: ¿En quién es usted que hizo con Donoto?
0: No, tiene la boquita invadida de razón, Donoto.
4: Donoto, y si tus labios fueran cada uno un carril, quisiera hacer una NMAX mirando el celular para pasarme de uno a otro.
3: Ay, chocarme con ellos.
1: No, hermano. ¿Cómo lo dejas que me diga una cosa de esa, hermano? No.
0: Yo acabo lo mando a él.
1: No.
3: Ay, pero tan romántico y lindo.
0: Claro, como el mes de los enamorados.
3: Ay, qué rico.
0: Por eso pasan esas cosas.
1: No, casi, Pepe.
0: Y lo digo encima de la canción de Chayanne.
1: ¿Cómo le parece? No, fue perrado.
0: Dijo encima la canción de Chayanne eso, este tipo.
1: Este man lleno de canas y le van a poner las canas rosadas, man.
0: Horrible, ¿no? Bueno, aprovecho por aquí así rápidamente porque viene este señor a Medellín hoy.
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0: Media amor y amistad.
3: Me encanta.
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0: 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Será el próximo 19 de noviembre. ¿Dónde va a ser, Charlie?
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0: Más de 4 décadas de trayectoria musical.
3: Ay,
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0: 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Uy, mira,
3: Chayanne.
0: Chayanne,
3: I love you.
0: Eso, ¿viste lo que dijo caballo encima de Chayanne? ¿Viste?
3: Ay,
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0: 7:39, ya regresaremos con más noticias en instantes. Es el Cómo Amaneció Medellín de Tropicana. Queremos saber cómo están las vías de Medallo. ¿Se mueve o no se mueve? ¿Cómo se mueve? Me preguntan por aquí, ¿oíste, Yair? ¿Vos sabes qué pasó en la autopista Norteo?
1: ¿Qué sería ya?
0: No se mueve. ¿Sabes qué pasó, mío? No. A la altura de la Secretaría de Movilidad está vuelta un coque.

0: canción sota, parce. ¿Cómo es que dice eso, Charlie?
1: No me merezco el beneficio de la uva.
0: No, pero usted no se llama, la verdad.
1: No, no, ¿cómo no me llamo? Yo sí me llamo Charlie. Se llamaba Charlie. Ay, me encanta. Ay, sí, buenísima la canción. Y no me merezco el beneficio de la uva. Ay,
2: sí. Bueno, mis pintas no es.
0: Tengo reporte de movilidad hasta ahora.
2: Señor, qué fue ya.
0: Ay, bendito Dios.
2: Estás poniendo padre. Cara a circunstancias, qué fue.
3: ¿Qué pasará? ¿Qué accidente habrá? ¿Será que hay un choque? ¿Qué pasó?
0: Carito, ¿qué pasó, amor? Buenos días.
4: Tropicana, la más bacana y ahora más popular. Ella, y sí, yo sé qué fue lo que pasó. Me tocó ver el accidente.
0: A la altura de
4: un muchacho iba en una NMAX.
0: Sí, en una.
4: Y se le atravesó un furgón.
0: Sí.
4: Y le pasó por encima.
0: ¡Ay, fue madre!
2: Ay,
4: y, sí. Y el furgón se voló.
0: Ay,
4: se voló y el muchacho quedó ahí y varios motociclistas lograron alcanzarlo. Sí. Y ahí en esa paralela donde ya van para la autopista sur había uno del tránsito, entonces fueron y le dijeron ahí, no sé si ya atenderían el accidente, pero el muchacho quedó tirado. Y no se sabe si quedó inconsciente porque la moto quedó vuelta a nada.
0: Ay,
4: yo escucho Tropicana porque la más bacana.
2: Bendito.
0: Gracias por el reporte, Caro. Es lo que me estaban preguntando hace un ratico, que la autopista norte, sentido norte-sur, a la altura de la Secretaría de Movilidad, está vuelta
2: señor.
0: A un
2: caquero. Caquero.
0: Y entonces Carolina no respondió que qué es lo que pasa. Un accidente bastante maluquito, donde aparentemente un choque entre un furgón y una moto y un motociclista en una NMAX, y el señor del furgón como que lo accidentó y se voló.
2: No.
0: Y que más adelante lo pararon otros motociclistas con ayuda del tránsito. En resumida, fue lo que nos acaba de contar Carolina, ¿cierto, Donut?
2: En China fue.
0: Vea, y precisamente de lo que estábamos hablando, Donut.
2: Sí, mano, de la falta de fundamento. De la falta de fundamento a la hora de manejar, de estar a las carreras, de estar descagalados. No, muchachos, hay que hacerle con maña. Si va en moto también, con mayor razón, porque si se ha de caer, pues se aporrea a usted, aporrea a otros, pero generalmente el motociclista, sea o no culpa del motociclista,
0: ¿sí?
2: Lleva la peor parte porque es el que recibe el ranazo con todo el cuerpo de mano. Fue perra.
0: Es cierto. Dice Carito, dice, el accidente estuvo un poco fuerte, y dice, como yo no soy de poner ni a grabar ni nada, entonces no tengo manera de enviarles videos, pero sí el accidente, maluquito.
2: Maluquito.
0: Hace un ratico en la autopista norte, sentido norte-sur, ahí a la altura de la Secretaría de Movilidad, donde queda el tránsito, pues, de Caribe ahí.
2: Exactamente.
0: ¿Cierto?
2: Ahí.
0: Eso por la autopista norte.
2: Ay, hombre. Bueno. Ojalá que esté por lo menos vivo el muchacho, porque pues bien seguramente no estaba después del guarapazo que nos explica Carito que tuvo el hombre, que al parecer no estuvo fácil la cosa.
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0: Bueno, 7 de la mañana 47 es el cómo amaneció Medellín de Tropicana. Vamos a echarle groserón a este tema, Donoto, de la inmovilidad, al tema de los que se levantan a...
2: Con ganas de chocarse.
0: A chocarse, aunque digan algunos que no, pero parece que sí.
2: Sí, hermano.
0: ¿Sí o no?
2: Y bueno, no está diciendo que todos, pero hay unos que pareciera que sí, porque uno los ve pasar zumbando y fue puerca con la vía bien congestionada. Uno dice, pues, este, ¿para dónde va con todo ese afán? Se va a salir quebrando de fundillo. Y muchas veces lo quiebran, sí, señor. Vamos a echarle groserón, sí, señor. Huele, huele.
0: Ole, ole, Otonielillo, el gitanillo que dice que no, pero usted lo ve caminar y oh, este ya lo chocaron.
2: Es un problema de rodilla, pero es el gitanillo que dice que no, y no, y no, y no, y no. Y eso hasta que muera uno, hermano, el inentregable no se entrega.
0: ¿Sí?
2: Huele, huele. Los vi uno pasar al soco.
0: Olé.
2: Pasan bien, descagalaos.
0: Ay.
2: Y por eso es que resultan.
0: Olé.
2: Por ahí todo desvea.
0: Ay, ay, ay, ay, ay, ay, ay.
2: Unos salen a chocarse.
0: Olé.
2: Y no guardan disimulo.
0: Ay. Ay.
2: Más de uno como que sale, olé, a quebrarse el triste. Ay, ay, ay, ay, ay, ay, ay, ay. Apareciera que a eso sale mi perra.
1: Ay, no sea así.
0: Invadido de razón con otro.
1: No, le, no lo infles más.
0: No, Charlie, pero es verdad, mire.

0: inglés más.
1: No, Charlie, pero es verdad. Mire, a la muestra un botón.
2: Los oyentes también se han dado un de cuenta de lo mismo. Es que es muy fácil darse de cuenta. Uno va en lo que se sea, en el bus o en lo que se sea que venga uno a trabajar, pasan zumbando y dice, ¿para dónde va con todo ese afán, man?
1: ¿Sí o no? Y se lo encuentra usted en el semáforo de arriba. Y lo que dijo el oyente ahorita, dice que le dijo al oyente que se cuidara y ta. Y el otro
2: Viejo metido, hijo de perra.
1: ¿Sí o no?
2: Entonces, como arrila.
1: Eso, entonces quiebres el.
2: Quiebres el culo.

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1: Es que tengo por aquí más movilidad, hombre. No, no,
2: no
1: puede ser.
2: Zombie.
1: ¿Qué pasó? Caleñito, buenos días. Trae el taco en Medellín. Caleñito, buenos días.
3: Tropicana, muy buenos días.
1: Buenos días.
3: Aquí el Caleñito en Tropia Mariquito. Un saludo para la Charlie.
4: I love you.
3: Y para los blanditos de Tropicana. Que son bastantes.
1: ¿Cómo así?
3: Bueno, les informo que aquí en Girardot, la carrera 43. Sí. Está súper congestionada. ¿Girardot? Después, por un lado de la Registraduría.
1: Por Bombolá.
3: Yo escucho Tropicana, la más bacana.
1: Bueno, Girardot ahí por la Registraduría. ¿Listo?
2: Sí, señor.
1: Usted, pero que nos aclare algo, sí.
2: ¿Qué sería?
1: Que nos manden nota de voz, que aclare el tema de los blanditos.
2: ¿Quiénes son los blanditos? Haga la lista en mano.
1: Por favor.
2: Para que saque los que tenga que sacar de ahí en mano, porque si no, blanditos todos, no.
1: No, y generalizando así es.

0: no generalice, por favor.
1: ¿O qué?
0: Generalice.
1: Generalice.
0: Exacto, generalice. Generalice.
1: Bueno, yo creo que el man entendió. ¿Cierto?
2: Sí, porque nos van a salir desenredando a nosotros.
1: Sí,
2: aquí.
1: Sí, yo no voy a volver a repetir eso porque ya vuelvo y lo digo como un amigo mío.
0: Generalizar.
1: Al señor el caleñito que no generalice y que.
0: Exacto,
1: que no generalice. Y que así como mandó la nota de voz de la movilidad y demás y sembrando cizaña, mande la voz aclarando de una vez quién son los maricas aquí.
0: Eso, ya. Sea macho, sí. Sea macho, hermano.
1: Sí, ya, pero es así que.
0: ¿Ah? ¿Sí tirando no? La piedra, escondiendo la mano, no, no la pago de mano.
1: No.
0: No. ¿A son de qué, Pepe?
1: No entiendo. Donoto, ¿te gusta la música de Chayanne?
0: Hombre, no soy como de esas músicas mucho, no, porque no. No.
1: Charlie, ¿a ti te gusta?
2: A mí sí me encanta.
1: Te encanta.
2: Oh. Okay.
1: Entonces, este comercial es para ti.
2: Ah, sí, para mí sí.
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2: 58.
1: Pues sí que se hará o qué.
2: No sé, pero ese chico está entero.
1: Está entero.
2: Se hace más viejito usted y todo.
1: No, en serio, no, yo no.
2: Sí, usted.
1: No, míreme. No, yo tengo los míos.
2: Ahí abre los ojos y se le arruga la frente.
1: Ah, no, sí, mira, mira, abre como si ya. Mira las patas de gallina a este lado. Ve. Mira al otro lado, ve.
0: Ah, no, en este a este pavo termina dando mascarilla a los dados.
1: No.
0: Ya sé a qué blandito está refiriendo el caleñito.
1: Y ya respondió el caleñito.
0: ¿Qué dijo el caleñito?
1: No, yo no voy a tirar eso ahora o no.
0: No, tírelo ya.
1: Más bien, vamos a ver a Chayanne más bien.
2: Ay, sí.
1: ¿Cierto, Chayanne?
2: Vamos a ver a Chayanne.
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5: 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Son las...
1: Tenemos ya las 7:56.
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1: ¡Apitadera, hombre! ¿Qué pasó ya? Me imagino el que tenga por ahí el pase vencido, esté mal parqueado por ahí, Donoto, y le suenes tú así, de aquí de Tropical. Sí, a Sara, ¡ay, marica, los del tren! Sí.
0: Ya no les importa, man.
1: ¿Será? No, sí.
0: Que me partan.
1: ¿Cómo se mueven? ¿Cómo se mueven? ¿Sí o no? Que dice los oyentes de Tropicana, Yair, hay un caquero, carne a 70, antes... Para bajar ahí por toda la 30, bajando por la 30 con la 70,
0: genial.
1: Las mallas del aeropuerto. Dice, esto está vuelto un...
0: ¡Caquero!
1: Dice el hombre que hay parqueadero gratis en ese sector, cerca al aeropuerto, por la 30.
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1: Es miércoles, ombliguito de la semana por la emisora más bacana en Medallo. Esa emisora se llama Tropicana 98.9. Hay canciones, Donoto y Charlie.
2: Sí.
1: Que se pegan para toda la vida, como esta.
2: Como esta. ¿Sí o no? Me encanta.
1: ¿Ah? ¿Sabe por qué se pegan para toda la vida?
2: ¿Por qué?
1: Porque son muy buenas. Ave María. Buenísimas. Por lo buenas que son, es que se pegan para toda la vida. 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
2: 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En Tropicana son las...
3: Tenemos ya las 8 de la mañana en punto, 8 en punto en el Cómo Amaneció Medellín de Tropicana.
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3: 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Tenemos ya las 8 de la mañana, un minuto, 8 un minuto en Tropicana.
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3: Mañana de miércoles, si tiene por ahí algún reporte de movilidad, lo quiere compartir con nosotros, bienvenido a través del Tropi WhatsApp de Tropicana, el 301-7422-989. 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
3: 8 de la mañana, 3 minutos. Buenos días. 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
3: Ya regresamos con más noticias, más información en este miércoles, ombliguito de la semana. A través de la emisora más bacana en Medellín, esa emisora se llama
19: Tropicana.
3: Buenos días, good morning por la mañana.

0: Ve, yo escucho esa canción, Donut, y ve, pongo como así como todo rosudo, rosudo, rosudo, rosudo, rosudo, rosudo, rosudo, rosudo.
1: Usted que está mimado y así como todo blandito, no, como todo delicado, no, que mimado, le gusta no, así, mano.
0: No, las canciones buenas producen algo en las personas y lo transportan a usted a momentos, situaciones y demás que hace que ese pasado venga y golpee este presente.
1: ¿Qué haría y con quién estaría por ahí usted y fue puerca que le está esculcando recuerdos y cosas?
0: No, la canción es bonita o no, miedo, la canción es bonita. La canción es bonita, no es más Donut. No es más.
1: Mucho lo bueno y fue puerca.
0: Bueno, acomódese pues, señor. ¿Qué horas tiene, señor?
1: Sí, señor, son las 8:12 a.m. por la mañana. 8:12.
0: No, así nada, caballo, no.
2: ¿Por qué?
0: No,
2: que pose ante los invitados.
1: Para que quede con un cuero delante de los invitados.
0: No, delante de los niños, no, por favor.
1: Delante de los niños, lo salvaron y fue puerca.
0: 8:11.
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0: Aquí a Tropicana 98.9, la verdad tenemos a unos invitados muy importantes para nosotros.
1: Sí, señor.
0: Porque a lo largo de estos tiempos que llevamos en Tropicana, Donuto, que son como 6 años y algo, hemos notado muchas falencias en las personas, en la sociedad.
1: Sí, señor.
0: El tema de la salud mental sigue cobrando más víctimas, ¿sí o no?
1: Sí.
0: Más personas a consulta. Y algo muy delicado, ¿dónde consultar, marica?
1: No hay dónde consultar. Uno se va a pedir una cita en el IPS para que le ayuden a uno con un problema de salud mental y no hay cita, o la cita está bien lejos, una cosa y que la otra, o simplemente le salen a uno con que no amerita tampoco un tratamiento ni nada de eso y queda uno desprotegido y despalomado. Y lo cierto es que, como dice Yair Andrés, en los últimos 5 o 6 años... se ha vuelto más crítica la cosa porque fue el momento en el que además nos devolvimos de una pandemia que además ese encierro acabó de despelucar a la gente, mano.
0: Es correcto, Donuto. Pensando en eso y con el doctor Mejía a la cabeza, hoy tenemos 2 invitados, vienen de la Universidad Luis Amigó, ambos son psicólogos, ¿sí o no? Y vamos a hablar entonces un ratico con Esteban Rincón y con Harold Estrada, en la cabina bacana de Tropicana. ¿Con quién arrancamos? ¿Con Harold?
4: Carl.
1: Como Carlos, pero sin la O.
4: Exactamente el mismo, Donuto, excelente.
1: ¿Qué más, Carl? ¿Cómo
4: estás? Muy contento, muy feliz de estar esta mañana acá en Tropicana 98.9 y saludando a todos los oyentes que en este momento están conectados a esta emisora. Feliz, feliz porque podemos hablar de salud mental, feliz porque podemos hablar de todo lo que está aconteciendo en ese momento y lo que nos pasó hace días, el tremendo susto que tuvimos con el terremoto y que por supuesto hay muchas personas que están afectadas con esto. Entonces creo que sí, es importante que hablemos en esta mañana de salud mental y que los micrófonos de Tropicana 98.9 estén abiertos para nosotros.
1: Qué bueno. Saludo especial para Esteban también. Bienvenido, hermano. ¿Cómo estás?
5: Hola, Donuto. Muy bien. ¿Y vos? ¿Cómo vas?
1: Muy bien, señor. Sí, y como
0: el uno es de por ahí, el otro es como por allá, ¿cierto? Y este sí es de aquí.
1: Sí. Hay de por allá y de por aquí.
5: Señor. Hay de todos lados.
1: Hombre, muchachos, sí. Muy bueno, porque nosotros, además, lo hablábamos ahora extra micrófonos, nosotros de una forma muy informal, cariñosa y respetuosa, y entendiendo que no somos profesionales de la salud mental, intentamos darle a los oyentes un apoyo y una voz de aliento, porque uno queriéndolo o no, por medio de estos micrófonos termina hablándole a más gente de la que uno se imagina y gente con más problemas de los que uno se imagina, y entonces nos salen a nosotros un poco de personas diciendo que escuchar la emisora les ha tranquilizado, les ha calmado, pero que uno ya después de ahondar un poquito con ellos se da cuenta de las problemáticas de salud mental que tiene la sociedad y es una preocupación grande. ¿Qué lectura le dan ustedes a la situación desde la psicología, como están viendo usted la sociedad en los últimos años?
4: Venga, no, Donuto, es importante esto que está diciendo y que todos los oyentes tengan la posibilidad también de pensar y de sentir todo lo que está pasando, ¿cierto? Hay problemáticas de salud mental relacionadas con depresión, con ansiedad, con factores que están asociados también al estrés postraumático, y todo eso hace que, por supuesto, la salud mental se deteriore y que las personas empiecen a sentir una sintomatología sintomatología que a veces llega o termina en problemáticas mucho más fuertes, ¿cierto? Entonces creo que en esa mañana es importantísimo que primero nos revisemos cómo estamos, primero sí. revisemos cómo nos sentimos, qué estamos experimentando, porque a veces uno piensa de que solamente es uno, a veces uno piensa de que la situación solamente nos está pasando a nosotros, y lo primero que hay que hacer es hacernos una pequeña revisión, bueno, cómo me siento, cómo amanezco en la mañana, cómo estoy con la familia, cómo estoy sí. con los amigos, cómo estoy con el trabajo, para luego llegar y pensar, bueno, sí, creo que hay algunas cosas que están fallando y es el momento en que debemos levantar la mano y pedir ayuda. Porque es que este es el mensaje que queremos en esta mañana, que sientan los oyentes de Tropicana en serio de que no están solos y que la Universidad Católica Luis Amigó, a través del consultorio psicológico, tiene las posibilidades de poder consultar, de poder llamarnos, de poder escribirnos y saber de que hay profesionales especializados para poder atender cualquier situación, ¿cierto, Esteban?
5: Sí, lo que dice Carlos es muy cierto. Más allá de que hay registro de que las cifras en problemáticas de salud mental van en aumento, específicamente se detecta un aumento en sintomatología ansiosa, sintomatología depresiva, también es muy importante tener en cuenta cómo vivencian las personas el día a día, y muchas veces ese tipo de situaciones que vamos dejando pasar un día a la vez, un día tras otro, pues nos están cargando y nos están generando un montón de situaciones que a la larga se convierten en problemáticas de salud mental. Entonces eso empieza justamente por lo que plantea Carl, el no hacer una conexión con uno mismo, de no escucharse uno mismo, de no escuchar el cuerpo, de no escuchar la propia mente, también con ciertos hábitos que empezamos a tener que pensamos que tal vez nos van a ayudar a sentirnos mejor, no sé. Me tomo una cervecita todas las noches antes de dormir o cosas de ese estilo, que empiezan a ser hábitos, pero que a la larga empiezan a ser problemáticas de salud mental. Entonces es muy importante, más allá, insisto, de los aumentos de cifras que están detectados por la Encuesta Nacional de Salud Mental y otros observatorios que hay a nivel región y país, también es entender desde lo personal cómo se están sintiendo las personas día a día.
2: Perfecto, Esteban. Yo quisiera preguntarle también a Carl, a vos, obviamente, ¿cómo distinguir entre una tristeza normal por algo que nos agobia en la vida, pues la muerte de un familiar o que perdió su equipo, un desamor? ¿Cómo distinguir, digamos, entre esa tristeza normal del ser humano y saber que ya nos podemos estar enfrentando a un caso de depresión, o sea una depresión mayor, sea una distimia, que sí, ustedes sí. también nos aplican el concepto que hay muy, muy subvalor, o sea, hay muy poco registro de ese valor y mucha gente no tiene una depresión mayor, pero puede estarse enfrentando a un cuadro de distimia. Entonces, ¿cómo distinguir entre esa tristeza normal y cuando ya debemos buscar ayuda, que nos estamos enfrentando a un cuadro depresivo?
5: Bueno, lo primero que debo decirte es que hay como tres conceptos que están, digamos, relacionados. Uno, pues la tristeza como una emoción, que pues básicamente la experimentamos, la podemos experimentar en cualquier momento, digamos que es normal y es un estado de ánimo. Y al decir que es un estado de ánimo, decimos que es un asunto transitorio. Lo otro son los estados de duelo. Los estados de duelo que son resultado de una pérdida, y no necesariamente la pérdida de un familiar o de un, pues, o de un hermano o de un amigo. También pues podemos sentir pues, esa sensación de duelo por la pérdida de una mascota, ahora que tenemos pues las familias multiespecies uh-huh. y demás, pero también por, justamente vos lo mencionabas, un desamor, eso también pues es un duelo, o perder un trabajo, eso también es un duelo y configura, digamos, unas formas de sentir lo que son particulares. Usualmente las personas cuando tienen un duelo pues se mueven como entre dos como posibilidades: sentir el duelo, sentir la emoción, pero también pues como hacer cosas al respecto. Cuando la persona se queda solamente en sentir la emoción, deja de trabajar, deja de salir, deja de hacer otras cosas, o cuando deja de sentir las propias cosas y se concentra solamente en trabajar, solamente en producir, entonces ahí estaríamos hablando de un duelo no resuelto adecuadamente, un duelo patológico. Habría que que trabajarlo ahí. Y lo otro es la depresión, que ya la depresión pues configuraría un cuadro distinto que pues implicaría una temporalidad. Los manuales usualmente hablan de 2 semanas sintiéndose triste, decaído, uh-huh, la mayor parte del día, todos los días, y que además se acompaña de otra serie de síntomas como cambios en los hábitos de alimentación, o comes mucho o dejas de comer, cambios en los hábitos de sueño, o dormís mucho o dejas de dormir. Y también hay unos pensamientos asociados a la expectativa sobre lo que hay en la vida, una desesperanza en general, y también pérdida de placer por cosas que yo...
2: antes disfrutaba.
4: Sí, sí. Es que creo, Esteban, sí, muchas gracias. Es que creo que ese es el punto en el que nuestros oyentes tienen que saber identificar allá en la casa. Porque es que no solamente es un adulto, puede ser con un adolescente, puede ser con un niño, puede ser con el adulto mayor, que a veces también se encuentra en la casa y que puede experimentar todo lo que Esteban está mencionando. Pero punto clave, porque creo que tener el punto clave de referencia nos permite a nosotros poder identificar mejor. Como lo decía Esteban, vea, cuando usted ve al adolescente, cuando ve al niño, cuando ve a la hermana, al papá, a la mamá, que ya está teniendo problemas en las esferas del funcionamiento, y para nosotros como psicólogos las esferas del funcionamiento es que, hombre, ya no va al gimnasio, ya no está viendo su programa favorito, ya no está viendo la serie favorita, tan raro, pero es que ya no quiere ir a cine, tan raro, pero es que ya no quiere ir a pegarse una paseadita por el parque, sino que quiere estar ensimismado en esa situación que le pasó, que si bien Esteban lo estaba mencionando, porque perdió el trabajo, porque perdió el parcial. Mire, es tan increíble que he tenido en consulta a niños que han sentido y han experimentado depresión justamente por lo que sucede en el colegio, por una mala calificación, por una mala nota, porque la profe lo regañó, o porque sencillamente con los niños están teniendo problemas relacionados con bullying. Es que es multifactorial esto que está sucediendo, pero creo que lo más importante es esto, que ustedes logren identificar cuando se pierde el funcionamiento por la vida cotidiana. Esto es lo principal que uno puede identificar cuando esto realmente está pasando.
1: Bueno, y entonces ahí, por ejemplo, cuando uno tiene identificado, a lo más grandecito nos cuesta un poquito más porque ese diálogo con uno mismo es más complicado.
4: Sí, es complicado, ¿no es cierto? Sí.
1: Supongamos que uno está identificando uno de esos síntomas que ustedes no están mencionando, y no lo voy a meter en camisa de once varas tampoco, porque sabemos que magos, son psicólogos y no magos, pero sabemos la realidad de la salud colombiana, ¿no es cierto? Y que si uno va a un médico general y le dice, yo estoy en estas condiciones, llevo 2-4 semanas así, sí, el médico general lo va a remitir, y mientras todo este trámite, para no alargar la historia, la cita con el psicólogo se puede estar demorando 1 mes y medio, 2 meses. Sí. O sea, ya traigo 1 mes y medio de problemas y me falta 1 mes y medio mientras me revisan y le dicen a uno cualquier cosa. ¿Qué de pronto recomiendan ustedes de manera profesional, que algo que le ayude a uno a menguar por lo menos esa situación y le ayude a uno a lidiarla y tramitarla diferente mientras llega un profesional que lo atienda a uno?
4: No, es que es justamente lo que queremos, de que nuestros oyentes tengan esta posibilidad, y es que a través de la Universidad Católica Luis Amigó, sí, y su consultorio psicológico, que puedan escribirnos, puedan llamarnos.
1: Eso es de puertas abiertas.
4: Puertas abiertas para todas las personas, para el niño, para el adolescente, para el adulto, para cualquier persona que nos esté escuchando en ese momento aquí, bueno, a través de Tropicana, que pueda escribirnos. 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Esta es la línea de contacto que tenemos en el consultorio psicológico de la Universidad Católica Luis Amigó, donde a través del acompañamiento de nuestros estudiantes en prácticas de último semestre y los docentes supervisores que son especializados en infancia, en adultos, en familia, en todas las problemáticas que se presentan en el ciclo vital, y allí estaremos, Donoto, disponibles para poder atender todas las necesidades. Esto creo que es lo primero para toda la comunidad. Ahora, hay problemáticas que son específicas, pero también alguien que dice, no, es que yo solamente quiero ser escuchado, como para descargar, yo necesito que alguien me escuche, yo necesito que alguien pueda entenderme si lo que me está sucediendo es normal, porque la gente siempre acostumbra compra. Sí, exactamente eso. Entonces también tenemos esa disponibilidad de poder escuchar, atender todas las necesidades a través de nuestro consultorio psicológico de la Universidad Católica Luis Amigó.
5: Sí, es muy importante que la gente comprenda que si bien tenemos unas limitaciones en el sistema de salud por la forma en la que está estructurada la atención, que la la consulta con medicina general es como la puerta de entrada al sistema y eso retrasa en muchos momentos la atención, pues que hay otras alternativas. La universidad ofrece algunas, pero pues creo que Otto preguntaba también como qué puede hacer la persona además de ir a consulta, que por supuesto es muy importante y es la primera opción siempre. Pero pues quisiera hablarles también de como una de las formas de tratamiento que más éxito reporta. Obviamente debe ser acompañada por un profesional, pero pues de entrada se pueden dar algunas pautas, que es la terapia de activación conductual. Básicamente eso implica es como romper el círculo de lo que uno le ocurre cuando tiene depresión. Usualmente cuando las personas tienen depresión, pues empiezan a tener ciertos patrones de comportamiento, se aíslan justamente por esa pérdida de interés o esa pérdida de placer por las cosas. Entonces vemos que la persona entonces se encierra, pasa durmiendo todo el día o encerrado nada más y deja de ir, por ejemplo, a la universidad o al trabajo, etcétera. Entonces, la activación conductual, pues básicamente lo que hace es que la persona se comprometa consigo misma a buscar espacios en los que tenga que salir de la casa.
1: Yeah.
5: El hecho de salir de la casa, conversar con otras personas, realizar, pues, hacer deporte, incluso organizar la habitación, pues son como esas pequeñas cosas que uno puede ir haciendo, pues mientras llega el momento de la cita, que pues en nuestro caso pues tenemos una respuesta bastante rápida. Casi que la gente agenda y si para esa semana hay espacio o si ese mismo día hay espacio, pues los atendemos y no es una atención pues que va a ser como venga, lo escuchamos y ya.
1: Como sino por salir de uno.
5: No, es un proceso.
1: Es un seguimiento.
0: Qué bacán.
1: Es muy bueno eso,
0: Estaba revisando por acá oyentes de Tropicana que nos escriben a esta hora.
1: Señor.
0: En primero agradecen a los dos profesionales por estar aquí en la cabina bacana de Tropicana. A Tropicana por traerlos, porque sabemos que a veces no es fácil.
1: Sí.
0: ¿Sí o no? Entonces la oyente dice, buenos días amigos de Tropicana. Gracias por los profesionales que llevaron el día de hoy. Yo llevo más de un año en una situación emocional bastante difícil. Estoy diagnosticada con una depresión silenciosa, ansiedad y estrés postraumático. Llamé a la EPS para que me ayudaran y me dieron dos citas.
1: Sí, señor.
0: Y yo, la verdad, sigo igual, pero la verdad, para una persona de estrato 1... es muy difícil acceder a ayuda psicológica particular.
4: Sí.
0: No diría que es costoso. A veces no se tienen los recursos y la EPS realmente no brinda la ayuda como debe ser. Gracias.
4: Sí, eso lo sabemos y creo que lo que le está pasando al oyente, creo que es lo que le pasa a
1: todo
4: el mundo. La realidad de todo el mundo, donde se satura el sistema de seguridad social y no hay la respuesta que se necesita. Y es por eso que nosotros, como universidad y también como consultorio psicológico y profesionales, estamos interesados en llevar palabras, por supuesto, a las personas que en este momento lo necesitan y que sepan de que hay profesionales que están disponibles, que hay lugares donde pueden levantar la mano y que pueden recibir el servicio totalmente gratuito en alguno de los casos y que, por supuesto, nuestra Universidad Católica Luis Amigó, que siempre está trabajando en pro de la sociedad y en pro del desarrollo pues de las comunidades, allí en nuestro consultorio psicológico tenemos el servicio para ustedes.
1: Qué tan bueno, y es una gran noticia para personas como la oyente, que imagínese un año estar lidiando con una situación psicológica y no poder. Esta es una gran alternativa para que le eche mano, aproveche, logre esta oportunidad que da la Universidad Luis Amigó y Fuepuerca, con un lugar lleno de profesionales que están disponibles para usted. Repetimos, Oscar, línea donde puede comunicarse en los oyentes.
4: Exacto, listo, sí. Para todos los que en ese momento se están conectando, estamos tratando de decirles de que tienen la posibilidad de ser escuchados en un consultorio con profesionales de la psicología especializados en el consultorio psicológico de la Universidad Católica Luis Amigo. 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Y bueno, lo digo, cualquier persona puede contactarnos y recibir el servicio de acompañamiento en psicología por profesionales.
1: Muy bueno, no tiene necesidad de ser estudiante ni tener un familiar estudiante. Aquí están disponibles
4: cualquier persona, así es,
1: 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A Carl y a Esteban, muchas gracias, hombre.
4: Gracias a ustedes.
2: Y no olviden que no están solos, que la depresión, como ella misma lo dijo, es una enfermedad silenciosa. Y no olviden que muchas veces la gente, por su, así sea bonita la intención, pero por su ignorancia, va y le dice a la persona, no, pone de tu parte, que todo está bien. Y decirle, esta frase yo la aplico mucho, decirle a una persona depresiva, que vea que hay personas peores, que mire que hay muchos motivos para estar bien. Es como decirle a un asmático, pero vos por qué te estás asfixiando si mira todo el aire hay. Entonces, cuando ya se requiere ese manejo, no te quedes callado, que muchas veces quedarse ensimismado, y eso se llama rumiación, que los pensamientos vuelven y vuelven y se repiten. Entonces, busca la ayuda profesional que la Universidad Católica Luis Amigo la está ofreciendo gratuitamente.
1: Qué bueno. A Carl, a Esteban, a la Universidad Luis Amigo, Dios les pague y les dé el cielo.
4: Con todo el gusto.
1: Lo vamos a seguir molestando porque hay mucho de qué hablar siempre de salud mental. Sí,
4: es un placer.
1: Muchas gracias.
0: ¡Tropicana! ¡Qué ave María! Esta Tropicana sirve hasta para remedio, ¿no?
1: Esto que sí fue puerca. Eso obligamos, hermano.
0: Poder contar con profesionales como estos dos invitados el día de hoy en Tropicana.

0: 9:36, ah no, 9, no, 8:36 minutos en el Cómo Amaneció Medellín de Tropicana.
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0: A muchos oyentes, Don Otto, agradeciendo por los invitados que tuvimos esta mañana.
2: Qué bueno, vamos a procurar intentarlo molestar más luego también. Uno quiere no abusar tampoco del tema, pues porque siente que hay otras personas también. Pero en la medida de que podamos conversar, sobre todo con profesionales de la salud, de estos temas, es muy bueno. Y ahí tenemos una buena herramienta.
0: Y la idea es que ustedes los utilicen, llámenlos, escríbanle.
2: Claro, ocúpelos.
0: Sí, no, ocúpelos, para eso están y nos quieren ayudar. Desde la Luis Amigo, pues ocúpelos. Vea, escríbale al 300-739-6043.
2: Sí, señor. ¿Sí o no? Una herramienta muy macha de buena. Sobre todo con una de las situaciones que nos planteaba una de las oyentes que participó precisamente diciéndonos que lleva más de un año lidiando con un problema de psicología y fue puerca y no ha podido avanzar. Al menos aquí puede que no sea la solución absoluta, pero es una herramienta para menguar un poquito. Alguien que le ayude a coger el impulsito para aguantar mientras el tratamiento de la EPS avanza otro poquito. Porque si bien ellos son una herramienta, podrán no resolverlo todo, pero al menos lo escucha alguien que de verdad sabe del tema, ¿no es cierto? Que es lo más importante.
0: Sí, Don Otto. 8:37, es hora de las noticias.
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0: Capturan en el municipio de Santa Fe de Antioquia a un hombre señalado de abuso y producir pornografía.
2: Oiga eso.
0: De menores de edad.
2: No puede ser.
0: Unidades de la Policía Nacional capturaron a un hombre de 42 años en el municipio de Santa Fe de Antioquia, quien era requerido por la justicia para responder por los delitos de acto sexual con menor de 14 años y pornografía con menor de edad. Según el coronel Luis Muñoz, comandante de la Policía de Antioquia, la captura fue el resultado de labores de investigación y seguimiento adelantadas por la SIJÍN y la inteligencia policial, quienes lograron ubicar al sospechoso en coordinación con la Fiscalía. La Policía Nacional capturó en el municipio de Santa Fe de Antioquia a un hombre de 42 años de edad requerido por orden judicial por los delitos de acto sexual con menor de 14 años y pornografía con persona menor de 18 años. Una vez establecida su ubicación y en coordinación con la Fiscalía General de la Nación, nuestros uniformados hicieron efectiva la orden de captura emitida por la autoridad judicial competente, señaló el coronel Luis Muñoz, comandante de Policía Antioquia.
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0: 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Capturado en España, alias Pirri, cabecilla del Mesa y responsable de la masacre en Río Negro. En una operación coordinada con la policía de España fue capturado en territorio europeo alias Pirri, considerado uno de los criminales más buscados de Antioquia y señalado cabecilla de la estructura delincuencial El Mesa. Las autoridades y el gobierno de Antioquia y el gobernador de Antioquia, Andrés Julián Rendón, indicaron que este hombre es el presunto determinador de la masacre de 7 personas ocurridas en el municipio de Río Negro hace más de 2 años. Bien, aquí hay una operación muy importante porque este bandido alias Pirri presume es responsable determinador de la masacre que tomó el lugar a mediados del 2024 en el municipio de Río Negro, donde asesinaron a 7 pobladores señalados los de pertenecer del Clan del Golfo cuando eran trabajadores de la construcción, aseguró el mandatario.
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0: Las noticias en Cómo Amaneció Medellín de Tropicana. En Guarne se entregó la primera vivienda reconstruida tras el terremoto aquí en Antioquia.
2: Vea, qué tan bueno.
0: Qué buena noticia.
2: Vea, ¿no? ¿Sí, María, no? Hombre, sí, señor, bendito sea, hombre.
0: Para que vea, pues, Don Otto, le cuento así. En Guarne, Antioquia, se entregó la primera vivienda reconstruida en el departamento tras el terremoto del pasado 10 de agosto. Además, se han entregado material para el arreglo de más de 550 viviendas. La gobernación de Antioquia entregó la primera vivienda reconstruida para una familia afectada por el terremoto. La casa está ubicada en la vereda La Mosquita de Guarne y fue entregada a Janet del Socorro Hincapié y a su familia.
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0: Por favor, el Ciata manda a decir no guarde el paraguas por estos días.
2: Jesús bendito, ¿qué fue?
0: El Ciata explica por qué está lloviendo en Medellín pese al fenómeno del Niño. El cielo en Medellín parece no ponerse de acuerdo con el calendario. Una tarde puede comenzar con temperaturas altas y un sol inmenso, y a pocas horas después terminar con calles mojadas, tormentas y aguaceros que sorprenden a quienes habían salido pensando que la jornada estaría seca.
2: ¡Ah! Eso es bendito. Y no se ha podido ver seco el todo.
0: Nada, noto, nada. La pregunta que se repite entre los habitantes del Valle de Aburrá es sencilla. ¿Por qué últimamente está lloviendo si Antioquia atraviesa una temporada de menos lluvia y además está bajo la influencia del fenómeno del Niño? Pues la explicación no está en el fenómeno del Niño.
2: ¿Sino dónde, pues?
0: Ni que el fenómeno del Niño haya desaparecido, ni nada de eso. Ni que el tema de las condiciones secas hayan dejado de existir. De acuerdo con Julián Sepúlveda, líder del equipo de meteorología del Ciata, ambos fenómenos pueden coexistir. Pues una condición climática general más seca no impide que determinados sistemas atmosféricos produzcan lluvias durante varios días. Sepúlveda explica que el fenómeno Enzo, el Niño, en su fase cálida comenzó a consolidarse desde el mes de abril y que sus efectos sobre la región ya pueden observarse en regiones de lluvia y de temperatura. El comportamiento de los acumulados confirman esa tendencia. Tanto julio como agosto del 2026 terminaron con precipitaciones por debajo de lo esperado en el Valle de Aburrá. Para el Ciata, una condición considerada normal se mueve entre el 70 y el 130% de lluvias que climatológicamente se espera. Cuando los acumulados caen por debajo del 70%, ya se habla de un déficit.
2: Bendito.
0: No, no, vea pues, ahí tiene pues la noticia.
2: Eso es bendito.
0: Que va a seguir cayendo agüita por estos días, para
2: sí,
0: que se prepare.
2: Para que preparen, para que tengan paciencia y que una cosa no significa la otra. O sea, si es que esté lloviendo no es tranquilidad para uno decir esto está menguando o el super niño no está tan super niño. O sea, una cosa no tiene que ver con la otra.
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0: Estas son las noticias en el Cómo Amaneció Medellín de Tropicana 8:43.

0: 8 de la mañana, 46, escuchas.
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0: Ahí lo tiene, pues, para que no se lo haga perder por nada del mundo. ¿Le gusta la música de Chayanne?
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0: Es el momento, Charlie, ¿sí o no?
2: Ay, sí, que dicha. 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
0: Más de 4 generaciones, Charlie,
6: Y que sigue conservado.
0: Que sigue igual, que 58 años y parece... De 30, ¿verdad?
2: Ay, sí, treintón tan lindo.
0: Oye, de 40 y punta y parezco ya de...
2: No, ya más jeteado, parce.
0: ¿En serio?
2: Ay, no, sí, o sea, como no puedo ser sin resorte, bueno, ya.
0: Ah,
7: bueno, hombre.
0: Está no pues, respeta.
7: Pues, usted no se hace respetar, hermano.
0: No respeta uno.
7: No, uno ahí se emberraca, hermano.
0: ¿Cierto que
7: tira
0: sí?
7: Todo para la quinta porra, hermano. Bueno, también, hermano.
0: Tropicana te lleva a ver a Chayanne.
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0: Vea, rápidamente por aquí, saludito para Luz, para Luis Horacio. Lucho, buenos días.
2: Danino.
0: Franco, o Doris Franco mejor, Luz Elena, Adrianita, Lady.
2: Danivinos. Gracias, amor, a todos por estar ahí en sintonía en los 98.9. Tropicana, la más bacana. Me encanta. Ay, qué dicha.
0: Claudia Patricia, buenos
2: Claudita,
0: días.
2: Claudita, ¿qué
0: buenos
2: hay?
0: Buenos días. Adolfo, buenos días. Dice Adolfo. Don Adolfo Cardona. Muchachos, eso me lo mandó hace ratico. No hay movilidad por el sector de Altavista. Todavía, en serio, no puede ser.
9: Ay, Tropicana,
0: ¿qué pasa,
9: Tropicana,
0: papi?
9: Aquí más... embalado para salir de Altavista, No hay por dónde pasar. Llevo más de media hora aquí parado sin poder pasar.
7: No friques.
9: No, Tropicana.
7: No,
9: qué. Acá para Altavista, que solamente existe una sola entrada y una sola salida, toca uno quedarse. No. No hay paso para Altavista, ni para salir ni para entrar.
7: Sagrado rostro.
0: Ese, pero ¿sabemos qué pasó o no?
7: No, y él como que no alcanza a ver todavía que él...
0: ¿Pero qué pasa? O sea...
7: No sé, seguramente alguien nos avisa que temas

0: No sé, seguramente alguien nos avisa que esté más adelante con el caquero a ver qué fue.
1: O mal parqueado a alguien, porque sabemos que la vía es muy estrecha y a veces, no en todas partes, como en todo Medellín, nos está faltando cultura vial, no solamente cuando andamos por las vías, sino donde dejamos nuestros vehículos. Muchas veces ni el carro de la basura puede pasar.
0: Eso bendito.
2: ¿Qué será?
0: ¡Qué caquero!
3: ¡Qué caquero!
2: Bendito. ¿Y qué pasará en Benen Altavista?
0: Vaya usted a saber.
2: ¿Será que le metemos trova a eso? Sí. ¿Groserón o qué?
1: Vamos con groserones.
0: Empújele y fue puerca. Sí, señor. Sí, vamos a echarle groserón porque está atarugado Altavista y algunos otros sectores también que han estado reportando y fue puerca.
2: Bueno, dice por acá un oyente, Alejo, dice, ¿será el taco que se hace ahí en la mano de Dios donde el tema de los incendios semana puede pasar? O dice, mínimo por el montón de volquetas que salen desde por allá, desde las canteras. Por ahí bajan volquetas.
0: Pero el movimiento de las canteras es, digamos, habitual, ¿no es cierto? ¿O no? Sí. O habrá una bajada más exagerada por estos días, porque la habitual, pues creo que no debía tener un caquero diferente hoy.
1: O un incidente.
0: ¿Quién sabe qué pasó, hombre? Bendito.
2: Bueno, echémosle trovita a eso, sí.
1: El groseronazo.
2: Ah, grosero más bien.
1: Claro,
2: grosero,
1: porque no ve cómo me miró el viejo, que entonces, ¿qué?
2: Groseroncillo. Sí, Otonielo y yo y el caballo vienen a hacer groseroncillos. Muy caballo, bueno. ¿Te puedes hacer aquí, porfa?
0: Ay, qué belleza.
1: Claro.
2: En la otra, en esta, que es que ahí te escucho mejor.
0: Para que suene más bueno y fue fuerte. Sí, señor.
2: Eso ahí. Acomódese bien, yo veo. A ver, yo veo. Eso es.
0: En China eso, ay, fue puerca. Sí, señora, reempújele.
1: Sí, señor.
0: Porque están encacadas las vías y por allá por Altavista está complicado el asunto. Entonces, mucho cuidado y invádanse de paciencia, muchachos, porque las vías están complicadas por estos días. Y eso no hay nada más que hacer que tener paciencia. Se emberraca usted más y no dañas el genio y de pronto daña el carro, daña la moto por estar ahí, pues puerca, despavoridos y muy berracos por la situación. Entonces, respire profundo.
4: Hacemos el grosero, pues.
0: Y cálmese mientras eso arranca mano.
2: Sí, señoras y señores, el momento de los groserones en Tropicana. Viene Otonielillo, el groseroncillo mayor a Tropicana con el ole ole.
0: Sí, señor. Huele, huele.
1: Ole ole.
5: Ole, gitano grosero.
0: Porque están complicadas las vías y no hay sino que tener paciencia, muchachos. Huele, huele.
1: Ole ole.
0: Pues para que se calme.
1: Ole.
0: Cuando encuentres un caquero,
1: ay,
0: que nadie tiene la culpa, que si hay garma un mierda,
1: por allá por Altavista, la movilidad reguló, ay, media hora y parado, y eso no se mueve un huevo.
0: Cuando encuentre un caquero,
1: ¡olé!,
0: que la paciencia no pierda.
1: Ay.
0: Respire tranquilito. Ay,
1: ¡olé!
0: Así es, este es vuelto mierda.
1: Ay, ay, ay. Ay,
2: cuidado, cuidado.
1: Solamente hay dos vías. Pues no han construido nuevas. Ay, mejor apague el motor. Parce y rasquese las
5: nuevas. Ay, qué hecha. Y si algo yo hoy se la rasco.
2: Ay, ay, ay. Groserones en Tropicana con Don Otto y el caballo.
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2: Si tiene reporte de movilidad, lo quiere compartir en esta mañana, mándelo. ¿A dónde lo pueden mandar, Donato? ¿Dónde lo pueden mandar?
5: Sí, señor, al Tropi WhatsApp, que es el 301-74-22-98-9. Se lo retiño, 301-74-22-98-9.
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2: 8.57 minutos, 8.57 en Tropicana.
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2: Tenemos en Colombia las 8 de la mañana, 58 minutos, 8.58 en Tropicana.
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15: 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En Tropicana son las
2: 8:59.
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2: 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En Tropicana son las 9 en punto.
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0: es el binomio de oro de América con Impredecible, Impredecible en el amor.
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0: ¿Qué horas tiene, Don Otto, por favor, y gracias?
2: Sí, señor, cómo no, son las 9:08 a.m. por la mañana, 9:08.
3: Talento es lo que frente a ti derrocho.
2: Ay, qué
3: talento.
2: Chico de perra, hombre, no fregues, hombre.
3: Pero ¿por qué es talento? Dígale
2: a este man que lo dejen a uno quieto, hermano.
0: Yo digo algo, ¿no? Usted está muy grandecito, pues, para que usted se haga respetar del señor.
2: Pero
0: tengo que ser yo, es usted el encargado ahí de.
2: Pero usted es el que debía estar afinando las riendas de esto aquí y está dejando que este bon le haga bonas a uno. A mí chasco no me gusta ni más.
0: Yo las tengo bien afinaditas, Don Otto.
2: No, afinaditas, pues, las tiene bien desafinadas. Pues que vive brinconeando aquí para con la otra, de pipí cogido para arriba y para abajo.
0: Yo no ando de pipí cogido con nadie. Es mentira.
2: Guiño, guiño.
0: Jamás.
2: Ay, qué pecado.
0: No, además, eso suena muy feo al aire. Sí. Términos tan feos.
2: Oh, así,
3: ¿ah? Pues es que está bien que las cojan, que se las miren, que se las toquen, porque tampoco le cuenten las rayitas. Ay, pues, o sea, no, hasta allá no, hasta allá no.
2: Ay, qué pecado.
0: Use un lenguaje más moderado hasta ahora por esta emisora. Gracias.
2: El lenguaje mío es modernado tranquilamente. Y pues,
3: no, el suyo es añejado.
0: Bueno, voy con noticias.
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0: Este hombre, y si allá, o sea, aquí en Medellín hay gente así, hombre.
2: ¿Qué fue?
0: Aparte que era uno muy bobo, pues, con todo el respeto. Sacramentado,
2: ¿qué pasó ya, hombre?
0: Alerta en Medellín por redes que engañan y envían a jóvenes a la guerra de Rusia y Ucrania.
3: Uy.
2: ¿Qué es, hombre?
0: Ah, la circulación de volantes en los que invitan a los jóvenes de Medellín, principalmente de las comunas 13 de San Javier, 7 de Robledo, a unirse al ejército de Rusia para combatir contra Ucrania han suscitado la preocupación de padres de familia y alerta de las autoridades locales. Ah, en la pieza gráfica que ha circulado se ofrece una cuantiosa cifra en dólares a quienes sean incorporados y como cualquier convocatoria de empleo formal se garantiza capacitación y oportunidades de crecimiento.
2: Ay, Jesús bendito.
0: En los últimos años, decenas de ex militares y civiles han viajado a Rusia o a Ucrania, atraídos por ofertas que prometen salarios de más de $10,000 mensuales, cerca de $40 millones de pesos, bonos de enganche y la posibilidad de mejorar rápidamente su situación económica. Sin embargo, quienes han logrado regresar describen una realidad muy distinta. Obvio. De eso tan bueno no dan tanto. Obvio.
2: Hermano, sí.
0: Hombre, si usted es tan Charlie, hombre, que ve un papel ahí, un volante que diga soldados para Rusia, para atacar y enfrentarse en la guerra entre Rusia y Ucrania, y le dice, usted arranca y se va. No, marica, no. No podemos ser así tampoco, pues.
2: Sí, hay que meterle pispicia a la historia, mano.
3: De eso tan bueno.
2: No dan tanto.
0: Escuche, pues, de acuerdo con un informe del Centro de Pensamiento Atlantic Council, entre 350 y 550 colombianos han muerto en la guerra entre estos dos países, convirtiéndose en la contingencia extranjera con más bajas dentro de las filas ucranianas. Entre 300 y 550 personas de nacionalidad colombiana han perdido la vida y la guerra por allá entre Ucrania y Rusia. La secretaria de Paz y Derechos Humanos de Medellín ya tomó cartas en el asunto para contrarrestar la convocatoria e investigar su veracidad, al tiempo que sensibiliza a los jóvenes sobre los riesgos de atender estos llamados y caer en redes de trata de personas. Incluso se refiere a la situación como una problemática que está generando una crisis humanitaria. Hágame el bendito favor, Don Otto.
2: Ay, hermano. ¿Cómo decirlo, hermano?
0: No sé, yo la verdad no. O sea, a mí no me cabe en la cabeza que una gente vea un volante, llame allá y diga, sí, yo me voy para allá,
2: quiero
0: a
2: ir
0: a la guerra, pues.
2: Aquí estoy, aquí no estoy haciendo nada, yo me voy por allá y entonces me organizo un poquito. No.
0: Organizo.
2: No es tan así, hermano. La cosa no es tan así. Hay que esculcar porque además se lo llevan a uno con mentiras. Por allá la quinta porra, imagínese uno. llevados del berriondo, cansados, desplatados, sin ilusiones. No, hay que meterle pispicia a las cosas.
0: Bueno, dice el comunicado, no hagan caso a esta invitación y a esta citación. Les ofrecen grandes salarios, grandes oportunidades, y resulta que cuando llegan a Rusia son plenamente engañados, les quitan el pasaporte y no pueden regresar al país. Llamamos la atención para que denunciemos, llamemos al 123, a la Fiscalía General y a la Policía Nacional. No caigamos en la trampa, dijo el señor Carlos Alberto Arcila, secretario de Paz y Derechos Humanos. Esta dependencia reveló que la convocatoria en las que ofrecen dinero para viajar, pero podrían retenerlas en el pasaporte, incumpliéndoles los pagos y provocándoles situaciones de desaparición realizadas a través de propuestas difundidas en redes sociales.
2: Virgen Santa, man. Caer uno y todavía que le dieran a uno en la cabeza y lo dejaran aquí. Pero de todos modos lo dejan llegar a uno allá y lo dejan más varado todavía uno en la quinta porra, sin papeles, sin plata, llevado del berriondo, no domina el idioma. Y en un país en medio de una guerra que tiene menos oportunidades para ayudarle a uno.
0: Bueno, pero usted no, uno no piensa antes, o sea, el tema del idioma es una barrera muy importante.
2: La marcha,
0: el tema del clima es muy otro dolor de cabeza. El tema de la cultura.
2: Muy duro.
0: Y usted va a ir a decir por ahí que supuestamente le van a dar $10,000 para que usted vaya por ahí para Rusia o para Ucrania para participar en esa guerra. Bueno, no, uno no puede ser tan. Uno no puede ser tan. ¿Cómo es?
2: Tan huevo.
0: Bueno, es verdad.
5: Ah, respete.
0: ¿Qué dicen los oyentes? Buenos días,
6: tropa. Mío, esa modalidad es la misma, pero con persona diferente. ¿En qué sentido? Es la misma modalidad que las peladas que les ofrecen empleo en otras partes del mundo. Y resulta que la llane es a putear. Le quitan los papeles, caen con una deuda a la hijo de madre. Igual ocurre con el que quiere a pelear una guerra que no es de él. Con la ambición de plata, que dan es peor. Yo te voy a la más bacana. ¡El amigo!
0: Ahí tiene, pues, hombre, pero todavía hay gente que cae en eso, hermano. O sea, no puede ser. No.
7: Jair, muy buenos días.
0: Buenos días.
7: Adicionalmente a eso, también, por otro lado, están haciendo una estafa porque a un conocido le pasó. El tonto Niel ese se puso a llamar allá, llamó. Le dijeron que sí era acto, pero que debía hacerse unos exámenes médicos. Que para esos exámenes médicos, para poder hacer el pasaporte también, tenía que consignarles una plata que ellos directamente hacían toda la gestión.
0: Sí.
7: Y eran 380 mil. Y el bobito ese los consignó y sistema correo de voz. Entonces también los están estafando para que no caigan en el tropican a la más bacana.
0: No puede ser.
2: No, estamos escarajeando ya irando ese man.
0: Dice Johnny Ruiz que dónde firma para irse para Rusia, no jodas, veo. No,
5: ay, no.
0: Johnny, esto es serio, Johnny, hombre. No puedes.
2: ¿Y a cuánto le habrán hecho la misma?
0: No sé, pero dice un oyente de Tropicana, hola Tropicana, eso es una estafa. Hay muchos testimonios en YouTube contado por experiencias de soldados que han sido estafados pidiendo ayuda, donde hablan de eso mismo.
2: Bendito.
0: Que les quitan el pasaporte y para los dejan como el ternero.
2: Ay, Jesús bendito. Y por ahí los ponen a trabajar y a pagar deudas que no llevaban y quedan con unas deudas abismales, infernales e imposibles de pagar, y fue puerca, para poder que les devuelvan los papeles y vuelvan y los suelten.
0: Sí, señor.
2: ¡Qué rentica, no!
0: Y lo más curioso del caso es que van reclutados también, algunos para Rusia y otros para Ucrania. O sea, terminan enfrentándose los
3: mismos
0: colombianos. No, hombre, no. Estamos coneando.
4: No. Diferente de comenzar tus mañanas en Tropicana, como amaneció Medellín.
0: 9:17, ya viene el humor del caballo, Charlie Donoto en Tropicana.

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2: Sí, señores, llega el humor a Tropicana 98.9 y como aquí nos gusta rendirle tributo a los días que se celebran, ¿cómo les parece, mis muchachos benditos, que hoy, ay hombre, les cuesta a uno decirlo un poquito, hermano, hoy es que el día de la crianza respetuosa, ¿no es cierto?
3: El día de la crianza respetuosa.
2: Ya irá, Andrés, pero es que a la gente se le va yendo la mano en respeto para criar, ¿no es cierto? Y le están aflojando la rienda al paseo. Ah, ¿no le parece? Sí, hermano, pero... porque es que ahora les dicen las cosas de un modo a estos muchachos, como con esa simple...
4: Blandito.
2: Antes lo trataban a uno a los huetazos y uno de algún modo entendía, hermano.
3: Pero no, todo eso ya no se puede.
2: Por eso, o
3: sea, no se ya eso no se puede, no hay nada que hacer. Si ya no se puede, no se
2: pero
3: puede.
2: Pero se nos fue la mano, ya irá Andrés en la crianza respetuosa, hermano. Y nosotros aquí hoy en Tropicana 98.9 le vamos a mostrar algunas escenas en las que nos está yendo la mano en la crianza respetuosa.
3: Ay, fue madre.
2: Por ejemplo, y fue puerca. La primera, si tenemos los muchachos que andan así que despalomados y no están haciendo caso, ¿sí? ¿No es cierto? Ahora les dicen así, vea.
5: Debes hacerme caso porque soy la mami o el papi y me tienes que hacer caso, bebé.
2: No oigan ahí. Y antes le decían a uno, me hace caso porque yo lo digo y punto, y fue perra. Y para eso le vamos a remachar y fue puerca este corito para que vea, lo decore. Y

0: señor, intentamos criarlos, pero están mal criados. Como por ejemplo también ese momento en el que están chille, que chille, chille, que chille, y no hay ninguna razón aparente para esa chilladera. Ahora les dicen así.
1: Dime, por favor, amor, ¿cómo te ayudo, bebé?
0: Y antes le decían a uno, siga chillando y le doy motivos para que llore de verdad, hijo de perra.

0: respuesta. Sí, señor, a la hora de comer. Ahora les dicen así, vea.
1: Bebé, te pregunto, ¿quieres este o quieres este, el que tú más desees para Oigan, que te sientas este. Bien?
0: Y antes le decían a uno, se come todo, que esto no es un restaurante y hay mucha gente aguantando hambre, hijo de perra.

0: Cuando cogen ahora, hoy día, les da cualquier cosa y dicen que no, que están enfermos, que no, yo tengo dolor de panza y para no ir al colegio y fue puerca. Y ahora les dicen así, vea.
1: Gordo, si te sientes mal, no vayas que te puedes frustrar.
0: Oigan a esto. Y antes le decían a uno, ni riesgos, clase no me pierde, vaya que allá se le quita y fue perra. Ay, güey.

0: Los muchachos tienen momentos y épocas en que les da por hacer lo que les da la jijueperra gana. Y entonces ahora cogen y les dicen así, vea.
1: Tenemos que establecer límites responsables para el corazón.
0: Ninguno límite responsable es para nada. Antes le decían a uno, mientras viva bajo este techo, hace lo que yo le diga, jijueperra.

0: el viernes, cuando los muchachos, y este pasa mucho, les da por contestar feíto, así todos groseros, altaneros, contestones. Ahora les dicen así.
1: Por tu salud mental, dime qué es lo que sientes para ayudarte a tramitar esa emoción negativa.
0: Tramitar nada, antes le decían a uno, siga contestando así, le volteo a ese puerca mascadero y fue perra.

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1: Tenemos ya las 9:30 minutos en el cómo amaneció Medellín de Tropicana. A esta hora, Charlie, Don Otto, el caballito, quien les habla, Don Jair de las Casas, en este miércoles, ombligo de la semana. Ya está haciendo solecito, ¿no? Todavía ya puede asomarse para que vea el Astro Rey Villar, vea.
2: Sí, señor, vea, se descapotó, la mañana amaneció mojada, ¿no es cierto? Y luego encapotados, que duramos un buen rato, pero ya salió Jaramillo a camellar, hermano, afortunadamente, y ya anda por acá iluminándonos el terreno. Mucho lo bueno, y fue puerca. Ahí vamos con maña, acompañándolos mientras progresa esta mañana de 2 de septiembre, y fue puerca. Este año va descagalado, y logren que el día está bonito, muchachos.
1: Amén. Don Otto. Usted ahorita haciendo ese coso de humor con caballo y eso. ¿Cómo es que llaman que están de humor ahorita?
2: De los malcriados, sí, señor.
1: Los malcriados. Sí, ahí le tocó a usted a una oyente de Tropicana. Le tocó las fibras.
2: No fregues.
1: Y ahí está exponiendo casos, vea.
2: A ver, yo veo.
1: Saludos, buenos días.
2: Buenas, ¿cómo le amaneció mi hija?
3: Buenos días, Tropicana la más bacana. Don Otto,
2: mi hija
3: tiene toda la razón.
2: No es cierto.
3: Yo tengo una hermana que está criando un nieto. Es prácticamente la mamá.
2: Sí.
3: Desde que nació, ella siempre con el niño acá en el barrio. Todo el mundo la conoce porque es que es siempre con el niño, pero es muy alcahueta.
2: Ah, no fregues.
3: Mucho. Yo alego mucho con ella porque parece que él fuera el que la mandara a ella.
2: Ah, no,
3: parece
2: fregues.
3: No, es que él es el que la manda a ella.
2: Imagínese.
3: Qué tristeza, y apenas tiene 6 años.
2: ¿Cómo
3: qué
2: le parece?
3: Tristeza, Tropicana la más bacana.
2: Y lo
3: más. Don Otto, con esta gente ya no se puede.
2: No se puede.
3: Ya no se puede.
1: Pero apenas tiene 6 años, ¿cómo que no se va a poder?
3: No,
4: imagínese, o sea, 6 años.
1: O sea, a mí me da tristeza, pues, decir que esas mamás que tienen 40, 43, 44, 45, 50 años,
2: ¿y?
1: Les haya quedado grande criar los hijos.
2: Ah, ¿cómo le parece a usted?
1: ¿Ah?
5: No, lo demás es que se llama crianza respetuosa, pues porque ya la cosa no se dice a los trancazos.
2: No, pero es que...
1: Pero la pregunta viene, Charlie, ¿está funcionando?
5: Ah, pero pues sí, seguramente. Lo que pasa es que todo tiene límites también, un poquito, ¿no es cierto? Y entonces si ya se les va la mano en alcahuetas, ya de pronto deja de ser crianza respetuosa a ser una crianza alcahueta.
4: Pero es que a veces, ay no, mira, eso que hiciste muy mal hecho. ¿Cómo me vas a perder las 8 materias, mi amor? 10 minutos sin internet. Y así son los castigos.
2: Imagínese.
4: 1 minuto por cada materia que hayas perdido.
5: Ay, qué pecado. Imagínese usted.
4: Por buena conducta lo rebajan a 5.
1: Viene la pregunta, entonces, ¿cuál creen ustedes que es como el límite o qué? O sea, ¿cuál viene siendo ahí como el límite?
5: Ay, no, porque es que imagínate, pues, en la época en las que criaron hace 2 o 3 décadas, que todo era a los gritos y a punta de madera, a punta de palo, a punta de chancla, a punta de correa. Ay, no, tampoco. Por eso es que hay tanto man por ato.
4: Y que le decían a uno la frase cruel, vaya por la correa, que yo no le voy a pegar, pero vaya por ella.
2: Yo nomás, weón, que iba por ella. Uno traía el surriago para que le dieran con él y fue perra.
4: Yo más, ¿cómo pretendes que confíe en ti si ahí me estás diciendo mentiras?
5: Ay, qué pecado.
2: Pero también ahí iba el respeto que se le tenía a los taitas. Lo que dijeran los taitas eran palabra de Dios, así fuera, y fue puerca, traiga el surriago que con él mismo le voy a dar. De ese tamaño era el tamaño de respeto.
4: Y mientras más huele, más duro le doy.
5: Pero tantas pelas,
1: ¿no? ¿Qué dicen los oyentes? Buenos días, Tropicana.
6: Buenas, Tropicana, la más bacana y ahora más popular. Pues, Don Otto, usted tiene toda la razón,
2: Es cierto.
6: No trata de educarlos, pero vea, hasta usted, hermano.
2: ¿Qué ve?
6: Le dio una buena educación, que terminó mal hablado y fuera de eso homosexual. Eso es muy triste para los papás, parce. Vuelva de serio, Don Otto. Tropicana la más bacana y ahora más popular. Tía, pues.
5: Ay, qué belleza.
2: No, pero ¿cómo así? Que aún no haya quedado homosexual, no es un problema de educación, ¿no, señor? un homosexual, así porque a uno le gustan las muchachas, porque homo de hombre, ¿no es cierto? Y como yo soy bien macho, pues entonces salí homosexual, pero eso no tiene, ese es el derecho de las cosas.
1: Venga, no siga aclarando ahí que oscurece. No se meta ahí, no se vuelva a meter ahí. Ya más embarnizado,
5: parce.
1: No. Quédese calladito más bien.
5: Embaurnado, ¿sí? Queda.
1: Por favor, ¿sí?
5: Qué pecado.
2: Ah, bueno. Uno ahí con ganas de explicarle las gonadas a ustedes, y además Patricio fue el que me estaba levantando con el tema. Además yo mal hablado no soy, porque después de que haya cultura, que se caiga lo
4: ay,
2: que...
4: No.
1: Dale, pues cuidado lo que dice el oyente, pues.
3: Yo noto. Muchachos, vean, les cuento.
2: A ver.
3: La mamá tiene 20 años.
2: Sí.
3: El papá tiene 25.
2: Sí.
3: Le dejaron el niño a ella totalmente. Totalmente. Sí. Se lo llevan un ratico para donde ellos y bueno, se lo devuelven a mi hermana.
2: Ah.
3: Ella tiene 65 años. Le quita el celular a mi hermana, le hace pataletas, y ella es la abuela más alcahueta que yo haya podido ver. ¿Cuántas? Como ella, habrán muchas, pero que nosotros hemos conocido, pues, y en la familia, ella, mi hermana, es que no, ella no se deja ayudar, Ella, uno le dice algo, y ella le dice a uno, sí, haga, yo voy a hacer esto, y al escondido, ya le hemos dado varios celulares a ella para podernos comunicar con ella, porque el niño le daña todos los celulares. Entonces, pues con ella de verdad no se puede, no hay nada que hacer con ella, y mucho menos con los papás del niño.
2: Eso es sacramentado.
1: Que los papás del niño son otros niños.
2: Están muy culicagados, o sea, que 20, 25 años, muy culicagaditos también. Ay, Jesús bendito. Ah, es que ahí nos metimos en un rastrojero el berrión de mano.
1: Ve a otro oyente o no te vea. Escuche. Buenos días, Tropicán.
7: Sí, amor. Déjame decirte que aquí no estás tanto en lo cierto.
5: ¿Verdad?
7: Yo estoy de acuerdo que a los hijos no hay que matarlos a palo. Como a nosotros. Y yo sé que tú eres de mi generación, ya, y todos los que están ahí sentaditos.
1: ¿Sí?
7: Pero que no me digan que la correita hace falta de vez en cuando, porque estos niños hacen lo que les da la gana. Así, Charlie, que eso sí hace falta. La crianza respetuosa, como dice Jair, para mí, tampoco está funcionando.
1: Sí, esa crianza así respetuosa y pao pao y ya, venga pues, reflexiones sobre lo que hizo amor.
5: Ay, qué pecado.
4: Pero como sacas el pescadito de la pecera, mi amor, no, vuélvelo a meter, no está brincando de felicidad.
2: Y el otro weón bosqueando allá. No, no.
5: Ay, qué pecado. No, por eso con límites, no alcahueta del todo, pero con límites, sin tanto rejo, es que antes había mucho rejo.
4: Y esos niños que usted ve ahí, los oyentes se van a poner en mi lugar, ese niño cansón que empieza a brincar en la cama, a tumbar las cosas, a pararse con zapatos en los muebles, y usted le ve la alcahuetería a la abuela o a la mamá, y uno es hipócrita en la respuesta. Uno es con ganas, mejor dicho, de ya sabemos qué, don Otto.
2: Eso es bendito.
4: Y uno llega y mira a la abuela o a la mamá, uno llega y le dice, el niño es como inquieto, ¿cierto?
5: ¡Qué pecado!
4: Y uno con ganas de...
5: ¡De pegarle un pellizco!
1: ¡Ah, no! ¿Qué dicen los oyentes? Buenos días.
8: El problema es que los niños de hoy en día están montándose a los papás o a los mayores porque ellos quieren tener la razón en todo, y los adultos, como no como nuestros padres que nos corrían a punterre o correazos o castigos, y ahora dicen, ay, niños, a traumar, no, a ver, ¿quién de nosotros a punte pela no nos enderezaron? Hay que tener cuidado. Y el oyente que acaba de hablar, con Don Otto no, con el niño no se me metan. Don Otto, I love you.
2: Ay, oigan al otro.
1: Otro oyente más, Don Otto.
2: Ay, Jesús,
1: detrás de usted, no sé, está como dulce usted.
2: No, pero ¿qué es esto? Por amor a mi Dios, hombre.
1: Otro oyente, Don Otto, buenos días, Tropicana.
9: Tropicana, la mandó
2: a cambiar.
9: Ahora el problema es que también.
1: Ay, Judy, cuadra el audio y mándanos lo mejor, por favor, porque se está escuchando.
2: Se escucha muy maluquito, mi hija no le entiende.
1: ¿No nos puede enviar de mejor calidad el audio?
2: Al menos más cerquita.
1: Gracias. ¿Qué dice Lina? Buenos días, Lina.
9: Tropicana, la más bacana.
10: Oiga, Yair, ¿cómo le parece? ¿Cómo así que uno a los 20 y a los 25 uno es un niño? Son ahora niños sí, para criar el hijo, pero no fueron niños para conseguirlo.
1: Ay, fue mal.
10: Tengo una hija de 27 años.
1: Sí.
10: Y me canso de repetirle siempre lo mismo. El día que se vaya a meter a tener un hijo es porque es capaz de mantenerlo, porque es capaz de cuidarlo. Yo no le he cuidado a los muchachos a nadie. Yo a mis 50 estoy esperando a que los menores que tienen 17 cumplan la mayoría de edad para empezar a hacer mi vida otra vez, a disfrutar mi vida, porque dediqué mi vida entera a cuidarlos a ellos.
2: Sí.
10: Además, yo tuve mi hija mayor a los 22 años, y cuando yo la miraba, con una sola mirada era suficiente. Nunca fui castigadora, pero ella sabía que hablaba una vez, pero la segunda no era con palabras. Ese cuento de crianza respetuosa, eso se lo inventaron ahora. Ah, que es que no le puede pegar. Va a llegar a la comisaría que lo acaba de levantar.
2: Eso es bendito.
10: Porque ese tema no es conmigo. Oiga, por eso es que este mundo está como está. Porque los pelados hoy en día quieren hacer lo que les da la gana. Y los papás dejan que los pelados hagan lo que les dé la gana.
1: Ahí tiene, pues.
2: En China.
1: No, hasta razón que tiene, ¿no? Yo, lo que pasa es que uno ahora sí ve a gente de 20 años que parece como de 10 y de 2.
2: No saben para dónde coger.
1: Y ve uno gente de 30 años que también parece.
2: No saben para dónde coger.
1: Gente de 40 años también. Que
2: ya están cogidos del día.
1: No cogen el culo con las dos manos. No, eso, ya no saben. De eso también vemos, ¿cierto? Bueno, una última opinión, Donoto, vea.
2: Sí, señor,
1: lo que terminó algo de humor de Donoto.
2: Vea.
1: Reflexionando sobre el tema de la crianza responsable y la manera en como los que ya estamos grandecitos y tenemos y estamos criando hijos, sentimos a veces que vamos perdiendo la batalla.
2: Sí, señor, correcto.
1: Pues, pero a mí no me pasa.
11: Ah. Hola, mis amores, buenos días, ¿cómo están?
2: Bien, mija, ¿pues usted?
11: Imagínese que un día me dice mi hija, estábamos pequeña, me dice, mami, si tú me pegaras, yo te podría denunciar. Yo, claro, puedes llamar a la policía, inmediatamente te llevan a un hogar de paso, y le expliqué que era un hogar de paso.
2: Uh-huh.
11: Y le dije, porque es que si yo no lo hago ahora, la policía es la que te va a pegar cuando estés grande.
2: Uh-huh.
11: Entonces, no le pego, pero sí soy muy firme con ella. Y puedo decir, tiene 12 años y gracias a Dios es muy bien manejadita, por lo menos dentro de casa, por lo menos dentro de casa, pero es muy bien manejadita. Entonces hay que evaluarlos también, hasta dónde llega la autoridad, pero la autoridad no se puede perder. Amores, se les quiere gratis.
1: Gracias.
2: Nina.
1: Bueno. 9:42, es que mucho gente opinando.
4: No.
12: Jair, Jair, eso es mentira. Eso a mí mi mamá me peló y me daba culito pelado con una rama de pino.
2: Ah.
12: Y me educó, soy trabajador, no le robo un peso a nadie, no tengo ningún trauma, adoro a mi mamá, no le he hecho nunca nada a nadie. Entonces eso es mentiras. Ahora póngase a pensar que los pelados de hoy en día son los que matan a los papás o las mamás porque no les dan plata para eso tirar vicio, porque se las montaron, son manipuladores. ¿Sí me entiende? Precisamente por eso, porque ya usted no les puede decir nada, que porque ya hay una ley que los protege, que es que lo uno, que lo otro, son mentiras. A mí me calentaron y yo ahora a mi mamá no tengo ningún trauma y soy trabajadora hasta más no poder y la respeto y todavía la adoro como si fuera, mejor dicho, lo más es que, como si fuera, no, es lo más lindo que yo tengo en la vida, mi mamá.
5: Tan divino.
2: Manchina ese mano. Es que también. Ni tanto que queme al santo, ni tan poquito que no lo alumbre.
4: Sí, Donoto, y sí, como dice Bosforito, es un chiste, pero también aplica en la vida real.
1: ¿Sí?
4: Que el papá tratando de hacer dormir al niño, la mamá, y eso arrúyelo, y ese niño con los ojos como un búho, y llega y le dicen, pero dormite ya, culicagao, que nos tenés mamado. Y el niño le dice, gana este. Se maman ustedes y me tengo que dormir yo y ganar estos. Ellos ya son así.
1: Otro oyente más. Buenos días.
13: Muy buenos días para todos. Bueno, espero que estén muy bien. Muy bueno, pues, este tema, la verdad. Y no, o sea, tampoco uno dejársela montar de un niño de 5 o 6 años, por Dios. Ya uno como mamá o papá debe darse a respetar. Ellos deben de entender quién es la autoridad en la casa. Venimos de padres, obviamente, que en su momento castigaron y que sí, reprendieron de pronto no de la mejor manera. Pero ¿quiénes somos ahora? Buenos seres humanos. Entonces, pues, en este caso hablo por mí, ¿cierto? De pronto muchas personas que dicen, yo crecí con un trauma, yo crecí, mejor dicho, porque me pegaron, maltrataron, todo. Pues, dentro de obviamente de los límites, porque es que tampoco vamos a exagerar pues con las con los castigos, pero sí llamarle la atención cuando algo está mal hecho, hablarles desde la casa que hay que respetar a los mayores, a los profesores, las clases se respetan. Tengo un hijo de 6 años y soy así con él, o sea, porque es que tampoco puedo dejarlo, ay no, qué pecado, es que no se le puede decir nada porque es un niño, no, hay que reprender desde ahora.
1: Bueno, ofrecemos disculpas a los que nos faltó por ahí.
5: Ay,
1: por
5: esperan un montón, ¿no?
1: Los audios, porque hay muchos audios opinando del tema.
5: Gracias.
1: Bueno, hay que reconocer a nuestros papás, no llegaron a este mundo también con una guía bajo el brazo de cómo educar a los hijos.
5: Exacto.
1: ¿Cierto? Mm-hmm. Siente uno que ellos, en medio de su rigidez, buscaban como lo mejor para nosotros.
5: Hicieron lo que pudieron.
1: A mí también me bolearon juguete con un berraco, no lo puedo negar. 3 pelas diarias, una por la mañana, una por la tarde y una por la noche. ¿Cierto? Niño. Igual el niñito también era fastidiosito, pues era empalagoso.
5: No, y no llenado, se le ha quitado.
1: Cierto, pero en ese tiempo era más donado, era más, ya bueno. Ahora ya, cierto. Pero es la verdad, Charlie, y me bolearon un juguete. Igual reconozco que ellos tampoco venían con un manual de cómo criar a los hijos. No hay un manual de cómo criar a los hijos. Ahora nosotros, que tenemos ahora el papel de padres y que estamos criando hijos, a veces sentimos que no queremos que nuestro hijo pase lo que nosotros pasamos y no le falte a lo que a nosotros nos faltó.
5: Ey.
1: Y a veces caemos en el error, primero en que nos volvemos un poco permisivos,
5: señor,
1: porque alcahueteamos un poquitico más de lo normal, porque decimos, ah, qué pecado el niño, a mí en ese tiempo me han dado una pela por haber hecho eso, pero relajado con él, ¿sí o no?
5: Sí, señor.
1: El tema es apretar un poquitico, tampoco tirar a ahorcarlo ni juguetearlo, porque sí, y por qué no, pero sí debe tener usted una responsabilidad para con su hijo y que su hijo también sienta que él debe adquirir unas responsabilidades, sí, para poder salir como debe ser, ¿cierto? Como dicen por ahí, ni mucho que queme al santo ni tampoco que no lo alumbre.
5: Exacto.
1: Esa es una de las ideas. La otra es que como estamos con la cabeza dañada, que qué pecado del niño, que es que hay que darle a él lo que yo no tuve, pues tampoco, porque usted, por estar pensando en darle lo que usted no tuvo, en cosas materiales y demás, está descuidando algo que él necesita ahora mucho más que un regalo, que un objeto, o que darle lujos, que se llama tiempo. Y entonces los padres y las mamás por estos días están no dándole tiempo, sino dándole cosas materiales, llenando esos vacíos con cosas que uno como papá y como mamá no tuvimos, pero se las embutimos a nuestro hijo y les estamos negando algo bien importante, que es lo valioso es el tiempo, que usted como papá o como mamá pueda estar presente, pendiente de él y para él, listo.
5: Exactamente, bueno. Y donde no hubo callo dolía, pero ya no duele porque ya hay callo y fue perra.
4: Ajá.
5: Hay que ayudarles, es a sacar callo, no a que no tengan.
4: Y primero, callo. Por ejemplo, nuestros papás y nuestras mamás no podían manifestar las emociones, a ellas les decían, no, calle, calladita, se ve más bonita, y a ellos, los hombres no lloran, a ver, pues, berraco. No tramitaron las emociones como lo podemos hacer nosotros, pero hicieron lo mejor que pudieron con las herramientas que tenían en ese momento.
5: No, es que un hombre bien chillón también tampoco.
4: Ay,
5: bueno,
4: no.
5: Bueno,
1: 9:48, si no escuchas Tropical.
5: Ya le encharcaron los ojos.
1: Ah, yo
4: no,
1: sí,
4: no.
1: Yo después de que pasé los 40, lloro por todo, no, de malas. I'm sorry, bebé.
4: Lloramos despidiendo una encomienda.

0: mañana, 51 minutos en Tropicana. 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
0: Hay humor en Tropicana, hay humor en Tropicana. Vamos a cerrar con humor, Donoto y Caballito, ¿sí o no?
5: ¿Sí o no? Sí, señora Ancina, es. Vamos a cerrar con humor en Tropicana 98.9. ¿De qué vamos a hablar, don Caballo?
6: Hoy es un día muy especial, que es algo que se llama el talento. El día del talento. Qué rico uno poder vivir, poder hacer las cosas y descubrir para qué es bueno en la vida, ¿no, Donoto?
5: Así hay gente que no sirve ni para estorbar porque quita y fue
6: peor. No. Pues no, que no es un completo inútil porque sirve, mal ejemplo. No.
5: ¿Con qué ejemplos nos fuimos? Suelta.
6: Ave María, vea, por ejemplo, la gente que se queda sin trabajo. Sí. Tienen un talento para endeudarse. Ay, que el banco le dice, usted no tiene capacidad de endeudamiento. Dice, yo lo que no tengo es capacidad de pago. Es, yo puedo endeudar lo que yo quiera, María.
5: Sí, señores, aquellos que son como medio tullidos, ¿no es cierto? Que tienen su... Dios. Que tienen su inconveniente para moverse, ¿no es cierto? A la hora de bailar. Esos son los que mejor talento tienen. Para volverse en aburridorcitos, bregándolas a sacar a todas. Y a muchachas, ahora no.
6: Ay, qué berraco. Oiga, ahora los que tienen mal aliento. Tienen un talento para contar historias y no los para es nadie.
5: Tienen mucho que decir, eso sí, fue perras. Las empoderadas, esas que usted se las encuentra y son felices, dándoles buenos consejos a usted, y fue puerca. Tienen un talento para escoger mal escogidos los maridos.
6: Ave María, total. Pero vea esto, Donoto. Esas, mejor dicho, las mujeres que tratan bien al marido, le dan su comidita caliente, lo miman, lo consienten. Tienen un talento para que ese desgraciado le monte los cachos. Eso. No, yo no sé qué es lo que tiene.
5: Por otro lado, tenemos estos weones que son así todos chayambaigón y fue perra, ¿no es cierto? Que creen que van a acabar con todas y fue puerca y les prometen esta vida y la otra y te voy a hacer esto y te voy a hacer lo otro.
6: Mejor dicho.
5: Y más allá. Tienen es un talento para llegar al momento y quedarse dormidos.
6: Ay, no, toque pecado, vea. Y cuando tienes que ir puntual a una entrevista de trabajo, bien juiciosito, esa entrevista que estás esperando, o menos tiene un talento para que lo coja el día, que no pase el bus a tiempo, o poner la alarma en PM en vez de AM y se queda dormido también, ¿no?
5: Y el Pirnos, el que anda en el vehículo, ¿no es cierto?, a la velocidad que es. Está lento para evitar fotomultas.
6: Y eso es que está lento y eso es que está lento.

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4: 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Son las
0: 9:58.
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0: 9:58 minutos en Tropicana. 9:58.
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0: 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En Tropicana tenemos ya las 10 de la mañana en punto.
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0: 10 de la mañana en punto en Tropicana, los verdaderos éxitos como este que hace Víctor Manuel.
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0: 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Miércoles, ombliguito de la semana, ¿cómo la están pasando? Ah, rico, sabroso, ¿sí o no? ¿Cómo andan por esos días ustedes de celular? ¿Cómo lo tienen? Porque lo tiene muy toteado. 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
2: En Tropicana tenemos ya las 10:55.
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0: Ave María, tremendo éxito, ¿sí o no? 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
3: 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Son las
4: 11 de la mañana en punto.
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1: 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En Tropicana son las...
2: Tenemos ya las 11 de la mañana, 3 minutos en Tropicana, 11.3.
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2: Tenemos ya las 11 de la mañana, 4 minutos en Tropicana.
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0: Véalo, Charlie, vea cómo me muevo, véalo, vea. Pasito aquí, pasito allá. ¿Sí lo vio, amor? ¿Sí lo vio?
1: Ay, sí.
0: ¿Sí lo viste?
2: Y hay que decirlo, pues. Jair, ahí donde lo ven, ajá, tiene swing.
0: Sí, no, yo tengo swing. No, sí, claro, mire, mire, mire, mire, mire, este, mire, este. Mírelo, vea. Mira cómo mueve el pie derecho, véalo, véalo. Véalo. Tin, tin. Va al izquierdo, al izquierdo.
1: Al otro, sí.
0: Tin, tin. Claro, al otro, tin, tin. Va, acomodo la cadera, va, acomodo la cadera. Tin, tin. Tirín,
2: sí,
0: tirín.
2: Sí.
0: Oh, no me hable, no me hable, no me hable. No me...
2: Bolata, cuidado.
0: Déjeme, déjeme, déjeme. Vuelve y lo hago, vuelve y lo hago.
1: Otra vez.
0: Param, pin.
1: Al otro pin, lado se ve mejor.
0: Pirim, sí. Pim, pim. Y aquí para quedar a un lado, uno la vuelta. Entonces doy la vuelta.
2: Espera,
0: espera, espera, espera. Espera, marica, espera, espera. Pero no me hable, marica, que me enredo.
2: No, no, yo no. A tu tiempo, a tu tiempo. Espera,
0: yo aprendí en la trigalia en Castilla. Déjalo, va. Déjalo. Sí lo veo, va. Mira cómo mueve los sombritos, véalo.
2: No se vaya a tirar con la caída de la hoja que le queda doliendo la espalda como la otra vez.
0: No me tire.
2: Mor, ustedes no lo ven, pero yo aquí que le estoy viendo, les puedo decir con toda certeza y claridad que Jair tiene swing.
0: Yo que sí.
2: Tiene swing conveniente para moverse. Ay, qué belleza.
0: Pero es usted tan odiosa, parce.
2: Ay, no, parce, usted muy tullido. ¿Qué tal que fuera gordo como uno, pues?
0: No, pero tengo mi estilo para bailar.
2: Pero
0: dice que me defiendo.
2: ¿Se defiende para qué?
0: ¿Para bailar?
2: No, pues de pronto en una piscina no se hunde, pero no más.
0: ¿No más?
2: ¡No más!
0: Ahí está. Ay, diciendo Mariela. Milena, que Jair, el mismo paso de siempre. Dos para acá y dos para allá.
2: Dos para todo. Y eso es uno todo embalado con él bailando un merengue. Porque le dice que dos para un lado y dos para el otro.
0: Me parece que la gente es muy envidiosa a lo bien.
2: ¿Envidiosa qué?
0: A lo bien. Venga, o no, tú venga, venga.
2: Yo estaba aquí callado para que no me metiera hombre, venga. ¿Qué fue? Venga,
0: yo hago el pase, pues, si usted dice si sí o no. ¿Listo?
2: El pase.
0: Estamos bailando.
2: No, conmigo no. A mí esas leonadas no me gustan. Además, míralo como baila de lindo. ¿Qué querés? ¿Qué te diga? Mira cómo baila lindo. Este es como huevo también. No, hermano. Consígase uno blandito que le diga las cosas.
0: Mire cómo los hombritos.
2: ¿Para qué, hombre?
0: Mire cómo mueve la cadera. ¿Cuál
2: cadera, hombre? Este hueperre bobo. Hombre, no. Coja oficio de mano.
0: Bueno, no le bailo.
2: Está mostrando ahí. Mira cómo mueve el fundillo. Bobo, caga, hombre, no. ¿Qué hubo?
0: Bueno, no le bailo, pues. No le bailo. Pues no voy a decir nada, cuando me vuelva a tremendo bailarín, parce.
2: Ah, no.
0: Voy a ver a usted. Ay, mira, ahí cómo baila de bien.
2: No, sí, yo me imagino, hueperra. Ave María, hombre. Tampoco, con las mañas tan carajas, hermano, y buscando un hombre que lo vea cómo mueve el juntillo.
0: Bueno, porque no hay mujeres aquí, entonces la Charlie se burló de mí.
2: Yo no me he burlado.
0: Yo quería constatar de un hombre de experiencia que ha sido bailarín de porrotecas y demás. Yo me imagino que usted por hacer sus porros y sus bailes así raros, pero yo quería que usted viera que yo también tengo mi swing para bailar, pero veo que no. ¿Te incomoda?
2: Y lo primero que hace es que este pachicanear con el baile, es que cómo muevo los hombritos. No, si amo, marica.
0: Pero yo hizo lo manes que bailan, mueven los hombros.
2: Por eso muy marica.
0: No,
2: hombre.
0: Uno ve bailando los manes, mueven los hombritos así, tan.
2: No, nada.
0: El pasecito,
2: nada,
0: ¿no?
2: No. Okay. Y menos poner otro hombre. Ay, decime cómo bailo. No jodas.
0: Está bien.
2: No, ponete serio, man.
0: Bueno,
2: no, qué vergüenza,
0: no digo,
2: man.
0: No te digo nada. Ah. No te retiro mis palabras.
2: No.
0: La recojo y me retiro con mi humilde baile a otro lugar.
2: Mi tristeza y mi olor.
0: Llénense con su emisora, llénense. ¿Listo? Ya ven.
2: Llénate con eso.
0: Qué tristeza. Bueno, avancemos. ¿Qué horas tiene, Charlie?
2: Amor, son las 11:27 de la mañana en Tropicana. 11:27. ¿Te sirve alguna guacha?
0: No, vos sabes que yo no sirvo para eso. No, yo no. Además, no hay nada que salga ahí 11:27. Sí, ¿no?
2: Mira cómo. Te lo cambio por billete, ¿eh?
0: Mira cómo es este juguete.
2: No, puede tener, es juguetecito de pronto.
0: No, pero es que rima, ¿viste que rima? Mira,
2: sí, pero queda chicaneando por lo que no tiene, porque...
0: Mira cómo este juguete.
2: Le faltan juguetecitos.
0: Bueno, seriecita, pues, ¿qué tenemos para los oyentes de Tropicana estos días, Charlie?
2: Ay, amor, qué hicha. Tenemos invitaciones. Ay, qué hicha. Para que participen
1: para que estrenen celular. Tiene el celular toteado, tiene el celular con la pantalla quebrada, tiene el celular que no le funciona. Pues parce, a participar, porque Tropicana 98.9 lo pone a estrenar celular.
0: Uy, qué bacano, parce.
1: Me lo debías dar a mí. Mira el mío cómo está. Mira, mira.
0: Pero le han dado con toda ahí.
1: Ay, sí, cada rato se me cae.
0: Qué pecado.
1: Qué pecado.
0: Qué pesado.
1: Ay, qué dicha. ¿Cómo participo? Cuénteme. Explíqueme como si yo estuviera escuchando y entonces tengo el celular toteado y ay, voy a pararle bolas a mi marido.
0: ¿Es usted una oyente de Tropicana?
1: Sí, señor.
0: Sí, señor. ¿Usted lo tiene toteado?
1: Sí, uff.
0: No, estamos hablando del celular.
1: Ah, sí, también.
0: ¿Cómo pero así? Hombre. ¿Qué más tiene toteado? ¿Cómo así?
1: Si le mostrara.
0: No, no, no. Me
1: pero se ha visto
0: no,
1: también.
0: No, no, no.
2: ¡Hombre!
0: No, no, no, no he visto, ni quiero ver, ni me interesa ver. ¿Listo?
1: Se ha visto el celular.
0: Bueno, yo también le explico a la oyente. Ya. Cuéntenos usted por dónde nos escucha. Si nos escucha por Tropicana FM.
1: Sí.
0: .com, ahí busca Ciudad Medellín, ¿sí o no? Sí. Le va a tomar un pantallazo.
1: Pantallazo.
0: TropicanaFM.com, Ciudad Medellín.
1: Pantallazo.
0: Cuando tenga el Medellín, le manda el pantallazo.
1: Pantallazo.
0: ¿A dónde lo va a mandar, Charlie?
1: 301-7422-989. Ahí nos manda el pantallazo.
0: Sí, nos escucha por la aplicación de Claro Música.
1: Sí.
0: Que ahí está, busca emisoras.
1: Emisoras.
0: Claro Música.
1: Sí.
0: Ahí va a encontrar Tropicana Medellín.
1: Tropicana Medellín.
0: Le va a tomar el pantallazo. Igual nos lo manda. ¿A dónde nos lo va a mandar?
1: 301-7422-989. Recuerde que si nos escucha por Claro, usted ahí no está gastando ni consumiendo datos.
0: Es correcto, Charlie. Listo. Es así. Vea. Okay, ahí mandó Camilo Cárdenas.
1: Ya. Gracias.
0: ¿Sí o no? Listo. ¿Sí o no?
1: Listo.
0: Bueno, así puede participar por un celular 0 kilómetros que le vamos a dar aquí en Tropicana 98.9.
1: ¡Me encanta! ¡Listo! Bueno,
0: ¿qué dice Alvarito?
1: ¡Alvarito!
0: ¡Alvarito! ¡Buenos días, Alvarito!
1: ¡Alvarito!
3: ¡Charlie, Charlie! Las 11:27. Como no le dijeron palabras, yo le digo, venga, te voy con el juguete, Charlie.
1: ¡Ay, ay, y otro chico!
3: Tropicana la más bacana. Y ahora la más popular.
1: Pero si es juguete o es como el de mi marido, que no es juguete, sino un juguetecito.
0: Ya, hombre, ya.
1: Nunca decirles 11:27, para que rime con
0: bueno,
1: juguetecito.
0: 11:29.
1: Mira cómo se mueve.
0: No.
1: Si es que yo tengo guachada.
0: Déjeme escuchar este buen vallenato que me gusta mucho. Lo hace Luis Mateus, vallenatos para cantar a grito herido. Usted cierra los ojitos, se pone la mano en el pecho, y una cervecita michelada y se va.
1: Ay,
0: un pilsen, no, para esta canción.
1: Ay, qué

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0: ¡Qué Ave María, parce! ¡Qué vallenato, parce!
1: ¡Qué vallenato, parce!
0: ¡Rico Charlie, ve! ¡Para bailar así, mesiadito, así, para allá y para catín, sin dejar
2: de otra vuelta a ver a esto, meseando, si hay!
0: ¡No, pero no es con Charlie!
1: ¿Cómo no? ¿Con quién, pues?
0: Es un decir, hombre.
1: ¿Cómo que es un decir?
0: Es un decir.
1: Ponga otro vallenatico y lo vainamos aquí.
0: Salude a Omar Murillo más bien.
1: ¡Omar!
0: ¿Sí o no?
1: ¿Cómo estás, bebé?
0: Otro oyente por acá dice que ya ir tomando michelada, María.
2: Ah, sí. ¿Pero de qué te extrañas? Un huevón que se pinta las uñas, se arregla las cejas.
0: ¿Qué tiene? ¿Qué tiene?
2: Ave María, tomar cerveza
0: michelada. ¿Por qué no puede uno pintar las uñas? Bueno, las cejas no, pero las uñas sí.
2: Vea. En otra hora, los que hemos sido bien machos, ¿no es cierto?
0: Sí.
2: En vez de andarnos pintando las uñas, ¿no es cierto? Vea, nos dejábamos crecer o la uña del dedo chiquito o la uña del dedo gordo.
0: Ay, sí, ¿sabes para qué?
2: Lo útil que es la uña larga, mano.
0: Para sacarse los mocos.
2: Ave María, hombre, vea, para rascarse un día no alcanza. Para revisar si el aguacate tapa hoy, ¿no es cierto? Eso para revisar fruta está muy bueno. Para revisar billetes.
0: Y la carne.
2: Para revisar la carne.
0: Juan Bautista le metía la uña así toda larga.
1: Ay, no, gas.
0: A la carne. Decía, deme dos libritas de esta.
1: No, gas.
0: Y decía Juan, no, pero no me le quite los gorditos. Déjemela con los gorditos.
2: Es que los gorditos también. Uno también jartaba gordos al soco.
0: ¿Qué carne era? Creo que era entrepecho o algo
2: entrepecho,
0: así.
2: Entrepecho, sí, señor.
0: ¿Cierto que sí?
2: Entrepecho.
0: Tres tablas entrepecho, ¿sí o no?
2: Entrepecho, sí, señor.
0: Cáscara.
2: Cáscara.
0: Una libra de cáscara para llevar.
2: Cáscara de la punta. Hay una
0: cáscara.
2: Cáscara de la punta.
0: Ahora que estamos hablando de eso, ¿usted no ha comido por ahí sancochito de cola?
2: Sancochita de cola. ¿No? Sí, señor, claro.
1: Ay.
2: Sí.
1: Ah, sí.
0: Ay, ¿a qué le gusta la cola?
1: Le gusta la cola, vio. Remilgado y ajartado cola.
2: Hombre, sancocho es cola, que es tan distinto. Es en distinto el sancocho es cola.
0: Pero dijo que sí.
2: Me lo echó hasta el hueso.
0: Ay, a la cola. Ay. Ay. Cuando yo vivía en Manizales. Y trabajaba en Manizales, recuerdo que una vez hicieron por una fiesta y una compañera se le comió la cola al marrano.
1: ¡No, güey! ¿Al marrano? ¿A cuál marrano?
0: ¡Al marrano!
1: ¡Al marrano que la llevó!
0: ¡No! No, a ese marrano no,
1: ese
0: al,
1: marrano, no.
0: Al otro mar, al otro marrano.
1: Hoy.
0: Estaba comiendo marrano y ella era feliz comiéndose la cola del marrano.
1: Ay, qué dicha.
0: Pero si sabe cuál cola, Charlie, sabe.
1: ¿Cuál cola?
0: No, la de atrás, la de...
1: La de adelante.
0: Sí, la que...
1: ¿Sí?
0: La que sale como tornillo así.
1: ¡Ajo!
2: ¡No!
3: ¡Ya, ahí!
0: Bueno, avancemos más bien.
2: Sacramenta, güey, man.
0: Mamá, que ahora aquí hablando de cola, así que maluco uno en el FM en Medellín hablando de cola.
1: Ay.
0: No está bien. No está bien.
1: De cola parada, de cola caída.
0: No.
2: Eso es sacramentado.
1: Ay, qué belleza. Me encanta. No es problema hablar de cola en ningún momento.
0: Ok. No, sí, es incómodo a veces, más cuando estamos aquí dos hombres como uno, tú y yo. Y está...
1: ¿Sí?
0: ¿Cómo que no? ¿Usted está dudando de la hombría de Onoto?
2: Mucho cuidado.
0: Sí, pero él dijo ahora que comía sancocho de cola, pero hasta ahí.
2: Pero esa es la cola que sí se come. La otra cola no se come.
0: Ok. Bueno, está bien. Está bien. Salude por acá a don Alfonso.
2: Foncho, pero ese... ¿cuál Foncho es ese? Es que el Foncho que no...
0: Que nos tocó a nosotros.
2: El Foncho que hizo quedar mal todos los Alfonsos.
0: No, y
2: la sociedad colombiana de Alfonso está buscando cómo sacar ese...
4: Don Otto, pero no he llegado y usted ya me está dando rejo. No, Otto, espere.
2: Es que usted también es Alfonso.
4: Es que yo soy Alfonso.
2: Razón.
4: ¡Ah!
0: Nos llenamos de puros Alfonsos
2: blancos. Se milagraron los Alfonsos.
0: Vea, el señor Oscar Arley Quintero le manda fotografía a Don Otto de la uña larga en el dedo. Propia amarillita. Dígale a Don Otto que ahí la tengo.
2: Ay, María, eso para revisar billetes, para quitar costricas, para rascarse las ñatas, para rascarse las cejas.
0: Ok.
2: Ay, María, hombre, fue poder capaz sacar el tuétano del hueso. Ahora que estamos hablando. Ay, María, cuando uno está haciendo. Y eso no alcanza uno a sacar el tuétano, entonces le mete la uña y después se lambe la uña.
1: Ay, no, gas. Ay, no, gas.
0: O sea, una uña multiusos.
1: Ay, no, gas. ¿Cierto? No,
0: con esa también se rasca el tales, ¿no?
4: ¡Ay, no! ¡Ay, no,
2: Si le está picando y alcanza, hágale mano.
0: Y el oído también hace mis
2: pies. Sí, claro, María. Sí. Se metió una, esa uña por la oreja y se salía rascando la otra.
4: Ay, no, no, está muy oral.
0: Saludo a doña Marta Leticia. Le ofrezco Marta. Disculpas. Martica, es don
1: Otto. Perdón por el tema.
0: Cierto, dispense usted. Sí o no. Abrazo para Luis E. Cuervo.
1: Canino.
0: Que también escucha Tropicana 98.9. Sara Vélez dice, don Otto, está buenísimo el tema. Por Dios, ¿en serio?
1: Sara, nos sorprenden a uno.
0: No. Sara, pero por favor,
1: Sara.
4: No.
0: Hasta ahora no deberíamos de estar hablando de eso.
2: Pero es que ya sabe dónde sale la hombría de muchos machos que se ha venido acabando, que primeramente teníamos las uñas largas para poder revisar las cosas y darle utilidad, ¿sí?, a pasar. Ay, no, se me despintó una uña.
0: Vení,
2: ay,
0: pero ¿qué estamos hablando? No hablemos de eso, hablemos de lo importante, que hay celular para entregar a los oyentes de Tropicana. Eso es lo importante. A esta hora.
1: No, sí, nos desviamos para la uña. Mor, llamando la foto, llamando la captura de pantalla, no la mando. Ponga pues pilas, querido. 301-7422-989. Si nos está reproduciendo por tropicanafm.com o si nos está reproduciendo por Claro Música, pues Mor, manda su pantallazo y participa y puede ser el feliz o la feliz ganadora de un tropi celular. Me encanta.
0: Ok, está fácil la vaina, ¿cierto? Ya han enviado fotico y todo, Charlie.
1: Ay, Danilo.
0: Ahí mandó Juanda también. Vea, Juan.
1: ¡Juanda!
0: Juan tiene descargada la aplicación de Tropicana y qué tal es, mija.
1: Ay, qué hincha.
0: Ahí de una. Eso, Juan, gracias.
1: Maravilloso.
0: ¿Qué horas tiene, Charlie?
1: Mor, son las 11:49 de la mañana en Tropicana.
0: Pero porque hablas
1: 11:49.
0: Pero no hables así, habla.
1: Porque si son las 11:49, ¿cierto?
0: Ajá.
1: Además pusiste una salsa motel.
0: Uy,
1: y eso,
0: sí.
1: Uy. Eso me pone. Bueno.
0: Pero no le digas si se llama salsa romántica.
1: Ay, como sí. Salsa romántica.
0: No, no, es que salsa motel suena muy maluco.
1: ¿Cómo no?
0: ¿Cierto? Sí, no.
1: Se la puso para que yo le hablara.
0: O dígale,
1: así.
0: Eso es salsita para aligerar el proceso.
1: Hablando a carne.
0: No, tampoco.
2: Ahí están las princesas que pintan las uñas, vean, Dios.
0: No, yo no.
2: Usted pinta las uñas.
0: ¿Y qué?
2: Por eso.
0: No, soy todo un varón mío.
2: Varón el que le ha hundido al rey.
0: Jamás en la vida. ¿Ok? Aquí está el señor Lalo Rodríguez con esta buena canción. Mami, ven, devórame otra vez.
1: Ay, yo sí me lo devoro otra vez.
0: No. Bueno, ya. Golosa. No.

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2: 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Son las
3: 11 de la mañana 55.
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5: 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En Tropicana son las
3: 11:56.
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3: En Tropicana tenemos ya las 11 de la mañana 56.
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2: 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Tenemos ya las 11 de la mañana, 57.
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0: que me deja.
1: Hacele Charlie otra vez, que ahora sí te vemos.
0: Oílo, oílo, oílo.
1: Charlie, pero qué boquita.
0: ¿Eh? Para que vea de qué tamaño el parqueadero, amor.
1: Eso es el pito también de un doble troque, déjeme decirle.
0: Ay, sí, un rápido Ochoa saliendo de la terminal.
1: ¿Cómo?
0: Ay, me encanta.
1: Ay, mi Charlie, Charlie, ¿cómo estás? Ay, la palabra mía nadie me la quita.
0: Están pensando por...
1: Escoge tres.
0: No, yo he escogido más.
1: Es que usted es como atrevidita.
0: Déjame, déjame. Uy, chicha. Mora, a esta hora del mediodía, Víctor Pino y Charlie.
1: Sí, señor.
0: Al aire.
1: Ay, pero chicha. Hoy estás, pero entre...
0: La hora brusca.
1: No. Estás, pero hoy como fina, como tranquila. Como así, como toda voz de voz comercial.
2: ¿Sabe cómo se dice?
1: ¿Cómo dilo.
2: Se dice? Con pedigrí.
1: Con eso.
0: Me dijeron perra fina. A mí no me importa.
1: Lo que sea, pero
0: lo
1: fina.
0: Lo que sea, pero fina. Me encanta. Ay, qué belleza.
1: Oiga, qué rico recibir este mediodía así, recibirlo contento, recibirlo animado.
0: Ay, sí.
1: A pesar de pronto de los días difíciles que usted tenga como Don Otto, que Don Otto siempre tiene días difíciles, pero él siempre, a pesar de sus de sus rabias,
0: de su
1: tiene
0: genio.
1: Tiene una muy buena actitud hoy. ¡Don Otto!
3: Buenas. ¿Cómo le amaneció, muchachos? Ya se atardeció. ¿Cómo le atardeció? Arrugado, templado, bien templado. Feliz mediodía, el mediodía en el que acaban con la vida de la gente.
0: Ah, ¡no, señor!
1: Ya empezó a hacernos mala publicidad, Charlie.
0: ¡No, señor!
1: No.
0: Ay,
1: no.
0: Es un espacio que hemos denominado Entre Cachos y Confesiones.
1: ¡Ay, me encanta!
0: ¡Me encanta!
1: Dicha.
0: Entre Cachos y Confesiones.
1: En Tropicana 98.9.
0: Parce, y hablamos de las situaciones que le acontecen a las personas, a nuestros oyentes, y que ellos mismos nos la comparten.
1: Claro.
0: Para que la infinita sabiduría de nuestros oyentes se encargue de darle un consejo, una lucecita en el camino. Así es fácil, bebé.
1: O también para que hay gente que también quiere ponernos a hablar. Nos quiere ser.
0: Claro.
1: Posiblemente ya tomó la decisión, pero la historia es tan berraca que nos quiere poner a hablar.
0: Nos quiere picar la lengua.
1: Y nosotros sí que somos buenos para hablar.
0: Salimos buenos para la lengua, amor.
1: ¿Eh? No. Quizás usted. No. Hasta allá tampoco.
0: Hasta Don Otto que habla lengua muerta.
1: Dijeron que si es verdad que Don Otto es bilingüe, yo no sabía eso.
3: Y me respeta. Yo a usted lo he tratado con todo
1: pero
3: el respeto.
1: Pero es que yo no le estoy faltando el respeto.
0: Bilingüe.
3: Yo qué puerca voy a saber qué es eso. Entonces, si uno no sabe qué es, es mejor que no lo digan, porque es que de todos modos lo tratan uno como feo, ¿no es cierto? Y a mí esa maica no me gusta.
1: ¿Qué es? Bueno. Es que si habla dos idiomas, o sea, más de un idioma. Eso es bilingüe. De pronto hablas inglés, portugués, de pronto hablas, no sé, alemán. No sé.
3: Más animales, busque más. Si nos vamos a tratar maluco, yo sí le voy a decir.
1: No.
0: Deje así, no pierda tiempo que hay ni garganta en pelear con nosotros.
1: Es mejor.
0: Mor, mediodía en Tropicana es el espacio entre cachos y confesiones. ¡Ay, qué dicha! Y estamos aquí mientras usted está en el segundo golpe, que la almorzadita, que el reposo, que el descansito, que el coger impulso para el resto de la tarde. Pues nosotros los vamos a acompañar desde los 98.9 con historia, con opiniones, con música y con risas.
1: Muy
0: amén.
1: 12 del día, 16 minutos. Arrancamos este mediodía sabroso. Arrancamos la segunda jornada del día.
0: Me encanta.
1: Poniéndole actitud a esta vaina.
0: Me encanta.
1: Poniéndole energía, poniéndole una sonrisa a pesar de las circunstancias o las situaciones por las que estemos pasando. Porque venga, le digo algo. No,
0: señor,
1: espere a que todo esté bien para permitirse estar bien. A veces las situaciones en la vida pueden estar algo complicadas, algo enredadas, y uno no puede esperar a que, espere que después que me pase esto voy a tomar la decisión de estar bien, porque uno, si uno se pone a esperar, siempre va a aparecer algo. ¿Qué puede aparecer? Una deuda, ¿cierto? Entonces voy a estar bien cuando termine de pagar estas obligaciones que tengo. No.
0: O sea, para después.
1: Sí. De pronto puede aparecer un problema en el trabajo, alguien que no responde, una decisión que no sabemos cómo tomar. Siempre hay algo que nos va a ir frenando. Por eso usted no puede esperar a tomar la decisión de estar bien después. Y tenemos esa mala costumbre de decir, ah, no, cuando termine esta semana tan pesada, cuando termine esta semana tan pesada, yo voy a estar bien, voy a estar mejor. Cuando cambie de trabajo, cuando me vaya de este lugar, yo voy a estar mejor. Cuando tenga más plata, voy a disfrutar un poquito más. Así no se trata, así no funciona la vida. Porque ¿sabe qué pasa? Que mientras estamos esperando ese momento perfecto, se nos está yendo la vida, porque siempre va a haber algo que nos frene, algo que nos llene de incomodidad. Siempre va a haber ese lunar maluco, ese lunar con pelos. Que siempre va a haber siempre va a haber ese lunar con pelos que nos va a frenar un poco la vida. Por eso la decisión de estar bien es hoy. Así que resuelva hoy lo que puede resolver y lo demás déjelo para mañana, así de sencillo. Pero hoy, coma tranquilo, ríase, salga un rato, descanse, llame a esa persona que quiere, disfrute una conversación bacana, porque la vida difícilmente va a quedar completamente en orden para que usted diga, ahora sí puedo ser feliz. Ese momento quizás no va a llegar, porque siempre van a haber momentos difíciles para cada uno de nosotros. A veces en la vida toca aprender y a disfrutar mientras todavía hay cosas por resolver. Así que, señores, hoy a tomar la decisión de estar bien.
0: Relájate,
1: pero Pino, con este montón de problemas, tome la decisión de estar bien, porque problemas siempre van a haber. Y así la vida va a ser más bacana.
0: Ay,
1: como
0: chicha.
1: Tropicana.
0: Como habla de rico.
1: Tropicana. Así hablamos.
0: Me encanta.
1: A esta hora en Tropicana. Ya venimos con historias. Y hoy está.
0: Ay, más buena, pues.
1: Vea. Yo les recomiendo, para un chisme bueno, un tintico,
0: listo,
1: una buena compañía.
0: Sí, y una buena silla para
1: una
0: hacer
1: una buena carrizo. Silla, exactamente.
0: Pero por favor.
1: Ábrase WhatsApp en el 301-742-989 para que opine, porque hoy la historia está...
0: ¡Ay, qué hincha!
1: ...como Charlie, candente. Ajá.

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1: Señores, somos de Tropicana, la emisora más bacana de Medellín, de Antioquia, de Colombia y del mundo.
2: ¡El mundo mundial!
1: Somos la emisora que a esta hora, además de ser la más bacana, te acompaña, te pone feliz.
2: Me encanta.
1: Te pone tema para que hables, para que te acompañes mientras cumples tus obligaciones. Mientras vas ahí en el carro, muchos nos están escuchando a esta hora en el vehículo y está haciendo como bochornito.
2: Bochornito.
1: Sí, aunque está lloviendo también.
2: Sí.
1: ¿Has visto, Charlie?
2: Ay, sí.
1: Eso hablan de racionamiento y ahí mismo se larga el agua.
2: Se larga el agua.
1: Pero qué rico, qué bendición. Sigamos hablando de racionamiento.
2: Llueve,
3: llueve, en mi alma llueve, llueve.
4: Por ti.
2: Ay, qué chapa.
1: Charlie, estamos Jimmy conectados. Connection. No.
2: Este espacio se llama Entre Cachos y Confesiones.
1: Uy, me encanta. Me encanta.
2: Eso provoca decirlo así como en cuchihuichero.
1: Dale.
2: Cierto.
1: Date.
2: Sí, Entre Cachos y Confesiones. Así eso estamos.
1: Eso parece programa de los años 90 por la tarde, presentado por una señora que huele a perfume dulce.
2: Ay, sí, que dan allá la hormiga doña.
1: No.
2: Ay, qué dicha. Mor, tenemos historia en Tropicana 98.9. Es el momento de abrir la oreja, de hacer el carrizo, sentate boba.
1: Exacto.
2: Porque vamos a escuchar... una historia que nos va a poner a pensar, a analizar y a opinar. ¿A quién tenemos hoy, Pino?
1: Tenemos una fémina.
2: Ah.
1: Tenemos una fémina.
2: Una fémina. Oli, amiga.
1: Tenemos una fémina, no sé si nos dijo el nombre. Y si no, pues ya que está el registrador de Tropicana aquí, que lo vaya
2: nacional.
1: Pensando.
2: ¿Listo?
1: Mientras escuchamos la historia. Así que, preparados, porque a esta hora... nos acompañan a escuchar una triste historia.
5: Hola, Pino, ¿cómo estás?
1: Hola.
5: Imagínate, no necesito que alguien me aconseje ahora mismo.
2: Claro,
5: necesito que escuchen esto y me aconsejen, me digan qué puedo hacer porque estoy desesperada, estoy con el corazón partido.
2: Corazón partido.
5: No sé qué hacer y te cuento.
1: ¿Qué pasó?
5: Yo estoy viviendo en Medellín, ¿cierto?
1: Ajá.
5: Y yo soy de la parte costera, no sé si lo notes por mi acento.
1: Obvio, sí, claro, hermoso. Obvio.
5: Entonces, yo estoy viviendo acá hace ya como un año.
1: Ajá.
5: Y pues me escribió una persona que yo conocía, con la que me estaba conociendo allá en la costa.
2: Sí,
1: ok.
5: Me escribió.
2: ¿Qué te dijo?
5: Y empezamos a hablar otra vez, como que se revivió como el encanto.
2: Ay, qué hija.
5: Él vino acá a Medellín. Salimos, muy caballeroso, me llevó flores.
1: Ay,
5: hermoso, hermoso. Me encantó todo, o sea, es de una de esas personas que uno encanta inmediatamente.
2: Me gusta.
5: Y pues me pidió ser la novia. Pues sí, él se quedó acá en Medellín como 5 meses.
1: ¡Ah, carajo!
5: Y me dijo que necesitaba volver otra vez para allá de donde somos.
2: A la tierrita.
5: Allá de la costa. Y
2: cinco meses.
5: Se desapareció como una semana.
2: Una semana.
5: Y ahora, ahorititica, me escribió un número desconocido. Uh-huh. De esos que preguntan, ¿tú eres la novia de yo no sé quién? Y ahí uno se pone pálido. Bueno, de esos números.
2: Sí.
5: Y me dice, no, es que él es mi marido.
1: ¿Qué?
5: Y yo como, estoy en shock. Estoy en shock.
1: Pero espere.
5: Me dicen que no, que tienen ya 3 años de casado.
2: ¿Qué?
5: ¿Yo qué hago? La verdad, yo no sé qué hacer. O sea, y él es una persona súper encantadora. Ya teníamos como 5 meses de tener
1: de relación,
5: una relación.
1: Claro, ilusionada.
5: Pues ya yo estaba pensando y estábamos pensando en algo más. Entonces no sé qué hacer. Y
1: ¿qué?
5: Estoy súper destrozada. No sé si ya dejar la relación.
2: Pues claro.
5: Si
1: o luchar
5: cómo
1: por ella.
5: No sé, no le he escrito tampoco, no sé qué hacer.
1: Ay, pobrecita.
5: Y, bueno, necesito consejos.
1: Ay, pobrecita, porque como dice ella, ahoritica la llamaron. O sea, esta historia está caliente. Caliente.
2: No,
1: ¡eo! ¡Ah, Charlie!
2: Pero pues, ¿qué vamos a hacer ahí?
1: ¡Ah,
2: pues,
1: Charlie!
2: Nada, amor.
1: Pues yo creo que, a ver, tiene una relación, supuestamente la tipa le dice que ya tiene una relación, que están casados hace 3 años. Ella está ilusionada del tipo con el que ha compartido 5 meses de su vida.
2: ¡Ah!
1: aquí, porque ya recordemos que ella acabó de decir que vivía acá en Medellín hace como un año, lo que dijo.
2: Un
1: año en Medellín, el man le endulzó el oído, vino hasta Medellín, se quedó aquí ese tiempo, quién sabe si por trabajo, quién sabe por qué se quedó ese tiempo, la trató como debería ser tratada una mujer que está en proceso de conquista, pues todo eso bonito, el trato bonito, que las flores, imagínate que le llevó flores y todo, pues que no enamora así, Charlie. Usted no se enamoraría.
2: Ahí mismo cae uno.
1: Pero este desgraciado, ¿por qué no decirle como yo tengo una relación? No sé, ser sincero y decir, yo tengo una relación, no quiero nada serio contigo, pero venga, pasemos rico.
2: Sí, usted sabrá, usted ya tiene las consecuencias, pues ya.
1: Pero pobrecita, no, pobrecita, pa. Ella ilusionada.
2: Te vas a sufrir ahí, no hay
1: no,
2: nada.
1: No, y vos te imaginas que de pronto, lástima que no nos haya contado bien qué le dijo la llamada que entró de ese número telefónico, porque solamente nos contó que le preguntó si... Y, ¿cómo fue que le dijo? Que si tenía novio, que si era sí, la novia de él.
2: Que si era la novia de él.
1: ¿Usted se imagina la vaciada que le pegaron a una mujer que estaba ilusionada y que creía tener una relación con un hombre, entre comillas, libre?
2: No, parce. Usted no... Ese man, para usted no debía significar nada. Lo mismo para esa pobre señora que dejó allá blanqueada 5 meses para venirse a conquistar aquí.
1: Pobrecita las dos.
2: Las dos.
1: Pobrecita las dos, porque es que a las dos, con la que lleva 3 años supuestamente. Hay que hablar desde el presuntamente.
2: Porque aquí somos...
1: Sí, sí. No,
2: por favor.
1: Sí, hay que hablar desde el presuntamente. Entonces, presuntamente, 3 años de matrimonio. Ah. Luego le endulzó el oído a esta chica. Recordemos, uno solo, yo que viví solo en otra ciudad, uno es débil.
2: Que encuentra afinidad en una persona de la misma tierra.
1: Y de la misma región.
2: No, parce.
1: No.
2: Parce, qué mamás pecueca.
1: Bueno, ustedes serán los encargados también de dar su humilde opinión. Yo opino. En el 301-74-2298-9. Así que ábrase WhatsApp, sí. Envíenos su opinión. Vamos a ser concisos. Recuerden que... ¿Cómo es que lo dije? ¿Cuáles son las recomendaciones de Charlie?
2: Amor, que sea cortico.
1: A veces es necesario
2: el
1: cortico.
2: El tamaño sí importa. En los audios de WhatsApp, el tamaño sí influye. Amor, un audiecito conciso. ¿Para qué? Para que nos quepan más audios en este espacio, porque queremos escuchar la opinión de muchos oyentes. Entonces estamos esperando tu mensaje. Nota de voz. Es muy rico leerlos, pero es mejor escucharlos. 301-7422-989. Enseguida animó a bautizar esta princesa y esa sinvergüenza.
1: ¡Sinvergüenza!
2: Perdón, me exalté.
1: Porque es un sinvergüenza. No, calma. Venga, tomemos agüita.

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2: Sí, señor, en Tropicana, 12 del día, 36 minutos, 12:36. En Tropicana, la más bacana, acompañándolos a todos ustedes a esta hora. Mediodía sabroso, mediodía de miércoles, ombliguito de semana.
3: Me encanta.
2: ¿El ombliguito sucio o limpio?
3: No, limpio.
2: Charlie, ahorita se va a revisar ese ombligo.
3: Ay, parce, bien pues.
2: No, y Donoto, y Donoto.
4: No,
2: Donoto, déjame revisarte ese ombligo.
4: Vámonos.
2: Bueno, vayan pues y revisan el ombligo ustedes dos.
4: Además, uno esperando encontrarse.
5: ¿Sí?
4: Un estomaguito bien bacano, bien bonito, con un ombliguito cotelero, hijo de puerta.
5: Con unos vellitos así.
4: Pero menuitico.
2: Bueno, ustedes dos.
4: Para que le descobije esta la barriga y le salga uno con ese ombligo más amorrero, hijo de puerta. Esa ponchera en la que podrían poner a remojar una cobija, hermano.
2: No, pero yo creo que Charlie tiene esa barriga depiladita, por lo menos.
3: Claro.
2: Obvio.
3: ¿Qué tal?
5: Obvio. Soy lleno de lanas.
4: Casi, Pepe.
2: Lana sube.
3: Sí, lana baja, vea.
2: 12 del día, 37 minutos. Oiga, ahorita estábamos hablando jocosamente.
3: Sí.
2: De que cada que hablamos de racionamiento, de todo esto, se larga a llover, ¿no?
3: Ah, sí.
2: Pues hay una noticia importante, ¿o no, Jair, de las casas?
5: Tiene que ver con el racionamiento de agua por estos días que
2: sí,
5: se
2: señor.
5: Está llevando a cabo en la zona nororiental de la ciudad de Medellín. Pues se pronunció el alcalde Federico Gutiérrez.
2: Sí.
5: Anunció que levanta la interrupción y pidió a los ciudadanos ahorrar agua para evitar nuevas restricciones. La información nos la trae completica don Sebastián Estrada, hasta ahora en Tropicana. Don Sebas.
6: Hola, Jair, oyentes de Tropicana, ¿qué tal? Buenas tardes. Mire, sí, el alcalde de Medellín anunció esta tarde que se suspende los cortes de agua que se tenían ya programados para todo el mes de septiembre para el nororiente de la ciudad de Medellín. Es decir, para Popular, para Aranjuez, para Manrique, para parte de Villahermosa, parte de Buenos Aires y parte del centro de la ciudad. Todo esto, entre otras, por una recuperación leve del embalse, pero además porque se va a implementar mejor un plan de ahorro. ¿Qué consiste? En que esa zona deberá reducir el consumo por vivienda de 94 litros por vivienda.
2: Okay.
6: Y el resto de la ciudad, el resto de viviendas de la ciudad debe ser por 70 litros. Si no se cumple el ahorro, tanto en el resto de la ciudad como en esa zona, en 5 días empezará un plan de cortes, no solamente en la zona anunciada, sino en todo el área metropolitana. Entonces, reiteramos, hoy se suspende ya, va a haber servicio durante las 24 horas en toda esta zona de la ciudad de Medellín, se suspenden esos cortes programados y se tiene un plan de ahorro que empieza a aplicar desde hoy. Todos los días a las 8 de la mañana se va a entregar información de cómo va el tema del ahorro de la meta que se tiene estipulada para toda la ciudad de Medellín, y se debe ahorrar 94 litros por vivienda en la zona de mayor afectación, en la zona nororiental y centrooriental, y se debe ahorrar 70 litros por vivienda en el resto de la ciudad de Medellín. Así que la noticia, se suspende desde hoy los cortes programados y se incentiva el ahorro para no tener que volver a cortes de agua.
5: Bueno. Gracias, don Sebastián. Sí, entonces, ahorrar agua para que no le vayan a quitar el agua.
2: El hecho de que a usted le dijeron, ay, bueno, corazón, se te levantó el castigo, no quiere decir que usted se va a desordenar, no, la idea es aprender.
3: Ah, yo pensé.
2: No, la idea es aprender, la idea es también que nosotros tomemos conciencia, y es que si así tengamos los embalses llenos o no, ey, es una situación que debe ser conciencia de cada uno de nosotros, el tema de ahorrar agua y no malgastarla. Porque vea, si no ahorramos los litros que dijo don Sebastián, de lo que anunció el alcalde Federico Gutiérrez, no, el castigo va a ser peor. Entonces también tengamos mucho cuidado con eso.
4: Conciencia, mucha conciencia.
2: Mucha conciencia, don Sebastián. Muchísimas gracias por esa información tan oportuna a esta hora. Cancelada el racionamiento de agua en la parte nororiental para hoy. En la ciudad de Medellín van a estudiar los próximos 5 días y según cómo nos comportemos vamos a continuar sin racionamiento o viene el racionamiento peor, pero ya en gran parte de la ciudad. 12 del día, 40 minutos. Hoy estamos entre cachos
3: y confesiones.
2: En Tropicana 98.9, donde tenemos una historia sobre la mesa y ya están llegando los oyentes, señor. ¡A opinar!
3: ¡A opinar! Pero entonces antes, le vamos a solicitar muy respetuosamente a nuestro registrador nacional de Tropicana que por favor nos bautice. Bauticémosla a ella y bauticémosla a él.
2: Dice Luis Díaz que Luis Díaz. Al man lo podemos llamar Jair.
3: Me gusta.
5: Que Luis al man Díaz, lo llamemos. El jugador del Bayern
2: sí,
5: Múnich.
2: Sí, sí, sí.
3: No, lo podemos llamar. Es el criollito, este es el...
5: ¿Está acá nosotros?
3: Este, sí. Que por nadie le toca cargar agua más.
2: Ah, sí. Ah, no, no, perdón. Luis, perdón con vos. Fue Elber Villa. Dijo que pónganle al man Jair.
3: Listo.
2: ¿Por qué será? ¿Por qué será?
5: Pero yo no he escuchado la historia, no sé.
3: Pero Jair es un hombre. No, vea. Hombre sinvergüenza.
2: Resumámosle. El man es un iuta. Ya. Ya. El man es un mal aparido.
5: ¿Por qué no lo van a poner Jair?
2: Ah, yo no sé.
3: Porque Jair es nombre de sinvergüenza.
5: No, pero yo no. Pero pongaron Jair Steven.
3: Jair Steven, listo.
2: Bueno, el Jair man, Steven. Jair Steven.
3: ¿Y la nena cómo le ponemos?
2: Y la pobre
5: la
2: mujer.
5: Nena ha sufrido pues mucho.
2: Claro, no ve que esté...
3: La embaucaron.
5: María sí. La desgracia.
3: María la desgracia.
2: María la desgracia.
3: María la desgracia.
2: Y Jair Steven.
3: Jair Steven y María la desgracia.
2: Listo.
3: Ay, qué feo.
2: Muy bien. Muy bien. Señores, nos vamos con sus opiniones.
3: Listo.
2: A esta hora.
3: Despáchate.
2: Con su infinita sabiduría. Para opinar a esta hora en Tropicana. La más bacana, hola.
7: Hola, Tropicana. Muy buenas tardes.
2: ¿Cómo estás, amor?
7: Para opinar.
3: Dímelo.
7: Mi humilde opinión.
3: Sí.
7: Pues yo le aconsejo a esa niña que no, pues... Que no le eche mente a eso. Pues
2: es que está enamorada.
7: Yo sé que eso es duro.
3: Está pensando, sí,
7: pero
3: de acuerdo.
7: Ese tipo vale lo que vale un cagajón tirado a la calle.
2: Dios.
7: Ella que siga cara. Adelante, que cosas mejores vendrán para ella.
2: Claro.
7: Escucho Tropicana porque es la más bacana y ahora más popular.
2: Gracias, mi reina preciosa. Gracias por opinar a esta hora.
3: Ahora, si es que esta nena lo que quiere es que de pronto la alentemos para que de pronto uno llegara y decirle, pues, hacete la loca, a ver el qué cara te pone. Empieza a manipular las situaciones. A ver, ¿hasta dónde es capaz de llegar a esta infeliz?
2: ya, Charly.
3: Ay, no
2: ya.
3: Me salte, perdón.
2: Ya, cálmate que te puede dar algo.
3: Ay, sí, casi
2: ¿listo?
3: Me sale el más.
2: No, tome agüita mientras escuchamos a Johnny. Sí, tome agüita.
8: Mi opinión, Charlie. Vino.
2: Háblalo.
8: Nah, que siga ahí, que sea la moza. Que no. Sea la moza, que no lo
2: no,
8: deje.
2: No, porque ya yo creo, por lo que una cosa es uno estar enamorado y otra cosa es uno ser pendejo en la vida.
3: Pero por eso.
2: No, ¿cómo así que ser la moza?
3: No, pero ¿y cómo va a estar enamorada de un man que no es capaz de darle cara a las responsabilidades que en realidad tiene? Ahí sí muere el amor ahí mismo. No,
2: obviamente se muere, pero es que ya está enamorado. Es que, Charlie, ¿usted se ha enamorado alguna vez en la berraca
3: ay,
2: vida?
3: Sí, pero donde coja un sinvergüenza de esto soy capaz que listo, me hago la loca.
2: Más.
3: Y le empiezo a sacar plata.
2: Ah, bueno. Y si tiene pa' una,
3: tiene
2: pa' las dos. ¡Bimbo!
9: Dino, Charlie.
2: Lalo.
9: Tropicana la más bacana, como dicen los costeños.
3: Señor.
9: Usted, mami, eres el bollito de acá de Medellín. Y allá está con el bollote.
2: Oh.
9: Entonces, compartas en ese hombre.
2: No, hombre.
9: 6 meses una y 6 meses la otra.
2: Uy.
9: Y así viven felices.
3: Y se colaboran con
9: eso
3: esa carne.
9: ¿Quieren, mi amor, ser plata de segunda mesa?
2: No, no.
9: Es opción. Tropicana la más bacana y la más popular.
2: Yo no creo que ella quiera ser plato de segunda mesa. Lo único que sé es que como la llamada, ella nos dijo en la nota de voz, me acabaron de llamar, acabé de recibir. O sea, en este momento esa pobre mujer tiene la cabeza vuelta a nada porque al final de todo está enamorada.
3: Pero enamorada pero es, ¿de quién, Pino?
2: Pues de un hombre que la trató como debería tratar
3: una
2: mujer en su momento.
3: Se te cayó tu acto.
2: Obvio que se te cayó, pero ella está enamorada, Charlie. Claudita, mi amor.
10: Amores, bellezuras.
2: Ve, mi
10: yo
2: amor.
10: Opino.
2: Yo opino.
10: Muchachas, muchachos, repitan conmigo.
3: Señora.
10: Despacio. De eso tan bueno
2: no dan tanto.
10: ¿Cómo es?
2: De eso tan bueno no dan tanto. Me encanta.
10: Yo no le voy a decir a nadie deje ser boba, a nadie lo va a decir deje ser bobo, pero aterricemos. Es que uno no puede estarle creyendo todo a la primer persona que llega a endulzar el oído.
3: Sí.
10: Primero, antes de uno meterse con alguien, hay que indagar de verdad. Mores. Se les quiere, gracias.
2: Un abrazo, mi amor hermosa. Gracias por estar a esta hora en sintonía. Oiga, de eso tan bueno no dan tanto. Pero es que uno tampoco puede estar tan prevenido en la vida, Charlie, opino yo. O sea, es muy cierto lo que nuestro oyente dice. Pero no vivir así tan prevenido en la vida, termina no disfrutándose muchas cosas porque uno cree que en la vida de eso no dan tanto. Y resulta que sí, a veces sí, de eso sí dan mucho.
3: No, pero con seguridad, pues... hay que meterle pispicia a las situaciones, ¿no es cierto?
2: ¿Meterle qué?
3: Pispicia, como dices. A las situaciones, y cuando uno vea que no está como funcionando por aquí o por allá, pues entonces tomar cartas en el asunto. Yo, por ejemplo, le diría que es que si ella lo que quiere es como sacarse como esa espinita, pues parce, confróntelo.
2: Pero hágalo venir a Medellín.
3: Ah, pues claro.
2: Hágalo venir hasta acá y hágale pagar pasaje hasta acá. Es más, hágale pagar reserva de hotel por allá en Guatapé o en Santa Fe de Antioquia. Eso. Y al final, cuando usted pase muy rico, ahí saca las cartas.
3: Y entonces ya le preguntas, ¿oíste quién es tal? Porque no sabemos cómo se llama tampoco. ¿No? ¿Quién es Azucena? Y que ya él se vea como así como el que abre, el acalorado que abre una nevera.
5: Porque él dice que es una amiga y ya.
3: No, pero primero gaguea.
2: Sí, obvio.
5: ¿En serio gaguea?
2: Obvio.
5: Muy débil, padre.
3: Los hombres como son de bobos, él no va a venir preparado. Cuando el hombre la tiene preparada, listo. Pero si no la tiene preparada, arranca en segunda.
5: ¿Sabe qué, Charlie? Yo la mantengo preparada.
2: Ay, no. Ay, no. Ay, no. Ay, no, no.
3: Que uno se llene con ese preparito es distinto.
2: Dice que con ese preparito.
3: Es un preparito, 37.5, no. Hacerte cuentas.
2: Y eso, y entonces yo no sé el por qué me pide los tenis de talla 40.
3: Córtate las uñas.
2: Por aquí tenemos otro oyente que dice: hola, no digan mi nombre. Hola, no digan mi nombre.
11: Buenas tardes.
3: ¿Cómo estás?
11: Señores de Tropicana.
2: Buenas tardes.
11: Le cuento que yo pasé por esa.
2: No puede ser.
11: Yo también pasé por esa. Y con dolor en el alma le eché la bendición y hasta el día de hoy.
2: Claro, es que es lo que hay que hacer.
11: Yo ya llevaba 2 años con él. Y también me pasó lo mismo.
3: No,
11: me llamó una mujer y me dijo que era la mujer de él.
2: No,
11: tenían un año de relaciones. Oye, pues de vivir con ella. ¿Y qué hice yo?
3: ¿Qué hiciste?
11: Pues con dolor en el alma,
2: sí,
11: así
2: toca.
11: Lo amara mucho, le eché la bendición y hasta el sol de hoy.
3: Oiga, pero pecueca.
2: No digan mi nombre, dijo. Tuve una relación de 2 años con él y con la otra 1 año. ¿Qué? ¿Cómo así? Ay, no, no, no.
3: O sea que medio de la relación con ella... se metió con la otra.
2: No.
3: Que te mate esa pecueca, oí.
2: ¡Tropicana!
3: Ay, qué chispa, papá.
2: 12 del día, 49 minutos. Esta es Tropicana en este mediodía de...
3: cachos y confesiones. Me encanta.

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5: 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En Tropicana son las...
2: En Tropicana es la 1:00 p.m. en punto.
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2: 1:00 p.m. en Tropicana.
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2: Sí, señor, somos Tropicana. Medellín 98.9. Ya es la 1:14. 14 minutos. Sigue avanzando la tarde de este miércoles 2 de septiembre. Acompañándolos a esta hora con historias. Es un mediodía denominado.
3: Sí.
2: El mediodía, dale pues.
3: Entre cachos y confesiones.
2: ¿Para qué le pase pues el guión?
4: Pero qué genie, si no quería.
2: Mediodía de entre cachos y confesiones.
4: Ay, qué hecho.
2: En Tropicana. Y hoy, sobre la mesa hay otra historia, una historia de esas que llegan a esta hora a Tropicana para que nosotros y ustedes, con su infinita sabiduría, regalemos una opinión. A esta hora del mediodía, mientras unos almuerzan,
3: ay, sí,
2: otros están en casita, otros le siguen dando duro.
4: Ahí ¡el euro!
2: ¡Ahí
4: el
2: le
4: euro.
2: Están dando duro! Ay, no, bueno, al trabajo.
4: Ah, ya, perdón.
2: Al trabajo. ¿Será que a esta hora alguien que le está dando duro y nos está escuchando?
3: ¡Claro!
2: ¡Ay!
4: ¡Pero pues claro!
2: Entonces digámosle al parceo, ¡date, date, ay, date!
4: ¡Hágale, hágale! ¡Se demoró muy poquito! Ay, qué
2: bueno, Charlie, nos dicen por acá, ¿será que me pueden dar contexto de la historia?
3: Amor.
2: Listo.
3: Listo. Vamos a orientar a este oyente y los demás oyentes que llegan apenas a la sintonía de Tropicana 98.9. Hoy, entre cachos y confesiones.
2: Muy bueno, muy bueno.
3: Parce,
2: me encanta.
3: Tenemos la historia de María. ¿María qué era? María Desgracia.
2: María Desgracia.
3: De María Desgracia. Uh-huh. Qué pecado. Y de Jair.
2: Steven.
3: Steven. Sí. Los nombres han sido brutalmente cambiados para proteger su identidad. María Desgracia, que es una coste. Coste, pues, que estamos aclarando que es una coste.
2: O sea, de la costa.
3: O sea, de la costa. Ay, qué belleza. Que se vino a vivir a Medellín hace un año.
2: Uh-huh.
3: Y que aquí, hace unos tantos meses, conoció a alguien de su región. Sí. Otro coste. ¿No
2: le escribió, le escribió desde allá.
3: Desde allá.
2: Como que eran amigos de infancia, de adolescencia y toda esa vuelta.
3: ¿Era tú qué?
2: Ajá, ¿y tú qué?
3: Y empezaron a conversar.
2: Hola, perdida.
3: Ay, empezaron a conversar. El man dijo, ya le caigo. Se trasteó para Medellín. Uh-huh. Le calentó la oreja.
2: Uh-huh.
3: No solo la oreja.
2: Uh-huh.
3: Ay, qué belleza.
2: María.
3: Le calentó todo el surtido. Formalizó una relación con ella. Estuvo con ella durante unos 5 meses, calculamos, ¿no es cierto?
2: Ajá.
3: Por situaciones de la vida, dijo, me tengo que devolver. Trin, se devolvió para su tierra. Y a los días, esta nena recibió una llamada.
2: La llamada.
3: A mí me encanta. La llamada es de alguien que le pregunta, ¿tú eres la novia de Jair Steven? Y entonces ella dice, sí, claro, llevamos 5 meses. Ajá.
2: Ajá.
3: Y entonces le dice, pues, ¿cómo le parece que Jair Steven es mi marido?
2: ¡Carajo! ¡Carajo!
3: Sea.
2: ¡Carajo, carajo!
3: El man lleva 3 años de casado. Llevaba 5 con esta nena y tiene 3 años de casado, según la versión de la presunta esposa. Sí, porque no nos consta.
2: Sí, claro.
3: No sabemos.
2: No. Además, que uno nunca sabe. Hay personas que están reclamando lo suyo de una manera con mentiras.
3: Con mentiras. Entonces, esta nena dice, parce, ¿uno qué hace ahí? Yo con esta traga que traía, yo que venía toda ilusionada, que una cosa y que la otra, ¿uno qué hace en este tipo de casos? Entonces tenemos esta historia abierta a sus opiniones que podemos recibir en nota de voz, porque es muy bueno leerlos, podemos escucharlos a través del Tropi WhatsApp 301-7422-989. Y de paso yo sí te voy a decir, pues,
2: ¿qué le vas a decir, Charlie, con tu infinita sabiduría?
3: Parce, hay que confrontarlo, porque le voy a decir una cosa. Me quedé yo pensando mientras el break comercial.
2: Como cuando uno piensa.
3: Como cuando uno piensa.
2: Sí, sí, sí.
5: ¿Quién creyera con la cara?
3: Mira este.
2: No, de respeto o no, te respeto.
3: Oíste, Pino.
2: ¿Qué?
3: ¿Y vos no crees que entre tanta maldad que hay en el mundo, de pronto la presunta esposa sea presunta esposa y el man no tenga esposa y no que tenga una ex tóxica?
2: Te la compro también, puede ser una ex tóxica, porque es que la llamada ya nos dijo, fue ahorita, fue la hora pasada, porque yo acabé de recibir una llamada que me decían, usted es la novia de tal, pues resulta que yo soy la mujer, yo soy su esposa.
3: Eso está echando humo. Yo pensaría que ella tiene que confrontar al man. Y ya el man...
2: Pero que lo haga venir hasta acá.
3: Sí, claro, venga hasta acá, que es que yo necesito que me dé la cara, ¿no es cierto?
2: Sí,
3: y
2: claro.
3: Entonces, pero entonces no le dice nada, sino que eche, vente, que yo te quiero ver, ajá. Para que hagamos cositas, ajá.
2: Eso. Exacto. Que le caliente el oído así.
3: Caliente el oído, que el man se venga. Ah.
2: No, pues, o sea, se traslade. Sí, ay, no, Charlie.
3: Y entonces que el man llegue hasta acá y va a pasar dos cosas.
2: Ajá.
3: Una... O el man se va a congestionar todo y va a gaguear.
2: Sí, que ahí es donde empieza a patinar.
3: Empieza ahí a hablar en lengua muerta. Y no sabe qué decir. Entonces ya sabemos que será verdad la historia de la presunta esposa. O le dirá, ¿qué? Uy, parce, esa vieja, ¿por qué la llamó a usted? Yo con la vieja no tengo nada. Yo estoy divorciado de ella hace un año y medio.
2: Pim, pero man, se lo tiene que comprobar.
3: Claro.
2: Porque es que yo puedo decirle, supongamos que yo soy Jair Steven. Y yo le digo, no, pero es que ella es mi ex, mi amor. No se deje embaucar de ella. Pues como hablaría un costeño.
3: Ella no joda.
2: Yo no sé hablar costeño, entonces, bueno. No se deje embaucar de ella. Eso es el pasado. Usted sabe. Ay, es que esto sería tirarnos muy duro entre nosotros mismos.
3: Puro embuste de ella.
2: Sí, pero es que nosotros también hacemos unos nudos.
3: Por eso
2: nosotros hacemos. Y él le puede decir, no, es que es una ex. No, mi amor, no le pare bolas. Es una ex. Y la pobre viejecita, como está enamorada, le puede creer otra vez.
3: No. Hay que ser con los calzones bien colgados, amor, porque...
2: Y el sexto sentido, imposible, pues. No, pues que tienen un sexto sentido muy, muy activo.
3: No, levante el breque para que le funcione.
2: Sí, ahí también.
3: Ay, qué dicha. Amor, opiniones de nuestros oyentes a través del Tropi WhatsApp 301-7422-989.
2: ¡Eso!
6: Buena, Tropicana.
2: ¡Buena!
6: Ay, hombre, qué pecadito con esa mujer, hombre.
3: ¡Era,
6: no, mi amor, vea, valórese como mujer. Valórese como mujer, que los hombres son muy perros. Nosotros los hombres somos muy perros.
2: ¿Vio?
3: La mujer es peligrosa.
6: Mujer, mija, un hombre con mujer huele a pescado. Escuche eso, un hombre con mujer huele a pescado.
3: ¿Y el bagre
6: no
3: quién soy?
6: No lo quiere nadie. Entonces, solo pescado frito, pescado crudo, ay. Mándelo a volar, mi amor, mándelo a volar. Y consígase a alguien aquí en Medellín que la valore, la quiera y también le haga detallitos. Que hay hombres así todavía, no creas.
2: ¿Vio?
6: Tropicana la más bacana y besito para la linda de Chalichal.
3: I love you, maldito bueno, cuando viene echa, vea para el camino. Póngaselo donde quiera,
2: ve. Regalada, mami.
3: Ay,
2: regalada, mami. Le gustan los coletos.
3: Eva.
2: ¿Te gustan los coletos?
3: Terrano. Ay, qué
2: más oyentes con su infinita sabiduría opinando a esta hora de una historia que nos puede pasar a cualquiera.
3: A cualquiera.
2: A cualquiera nos pueden ver la cara. Debe hombre, mujer.
3: Esa sí es boba, ¿no? A uno lo pueden hacer así también.
2: Sí, no, claro. Ay, mío. Y más cuando uno lleva, en ocasiones lleva tiempo sin relación y llega alguien con las palabras correctas, el detalle correcto, las acciones correctas.
3: Y uno con las defensas bien bajitas.
2: ¡Se enamora cualquiera! ¡Se enamora cualquiera! Pobrecita mi costeñita, hombre.
7: Hola, mi hermoso, bello grupo de Tropicana.
2: Hola.
7: Yo opino. Que sea más coherente. Porque está omitiendo detalles. Ella dice que son de allá mismo, de la costa.
2: Sí.
7: Entonces lo debe conocer. ¿Cómo así que apenas se viene a enterar de que puede estar casado por una llamada que le hicieron?
2: Es que espere, mi amor.
7: Entonces, por ese lado siento que está omitiendo y no está siendo sincera ella misma.
3: ¿Será?
7: Y si es verdad, pues que el tipo le mintió, pues que lo acepte, lo seduzca, lo invite, que venga, que ella va, mejor dicho, le pinte maravillas en el aire, hasta que compruebe si es verdad o es mentira que le está mintiendo.
2: Bien, por ese lado.
7: Pero sí, siento que está siendo mentirosa.
3: ¿Mentirosa?
7: Y mientras tanto, mientras comprueba, pues que goce de la vida.
3: Goce de la vida.
2: Que le saque plata.
7: Y sí, es mejor entregar la cuca.
2: ¡Ey, mi amor!
3: Jesús, que la mente
2: es una galleta, es una galleta.
7: No se enamora de nadie.
2: Para recalcarle a los oyentes, es una galleta negra. Listo. ¿Usted no ha comido cuca como así?
8: Yo sí.
2: Bueno, y con leche. Ricas, es la galleta negra, pero es la galleta negra.
8: Sí, señor.
2: Sí.
8: ¿Qué cuca?
2: ¿Pero blandita o durita? Porque hay cuca.
3: ¡Vino! ¡Sucio!
2: Mírele, no, estoy hablando de la galleta más sucia usted. Mire, vea, yo le quiero aclarar al oyente que de pronto fue que se conectó un poquito tarde a la historia y eso está bien, está normal. Son amigos como que se conocieron en el barrio hace mucho tiempo.
3: Sí.
2: Ella se vino para Medellín a hacer vida, a establecerse acá en la ciudad de Medellín, y él la encontró en redes sociales después de mucho tiempo, de haber decrecido. O sea, la comunicación no era constante, no, o sea, hacía mucho tiempo no se veían.
3: Sí.
2: Y él la encontró en redes sociales, ya ella viviendo acá en Medellín, él en la costa.
3: ¿Verdad? No joda.
2: Allá en la costa, y pues ella sin saber cuáles eran sus movimientos actuales
3: judicial.
2: Presentes, sí. Pues ella le creyó.
3: Sí, claro.
2: Y como buen hombre que es, la enredó. La enredó.
3: Embustero, puro embuste tuyo.
2: Y ahí.
3: Ay, qué bien.
2: Y ahí está. Pues ahí están los oyentes a esta hora opinando en nuestro Tropi WhatsApp 301-7422-989. ¿Qué dice por acá? Hola.
9: Tropicana, buenas tardes.
2: ¿Qué corazón?
9: Opinión. Es que si esta muchacha de pronto tiene el número, el contacto de la que es la esposa,
3: sí,
9: hablaría con ella, le contaría pues lo que pasó y hacerlo citar en un lugar, y cuando sí. Él llegue, que salgan las dos a ver.
2: Uy.
9: Qué va a decir, a ver si va a tener pantalones para asimilar el error que cometió. Y yo le digo a la muchacha que sí, que pesar, se enamoró, en el corazón no manda a nadie, pero así como estuvo con ella, con mentiras, lo va a seguir haciendo una y mil veces. El que es no deja de ser.
2: Ay,
9: a
2: ay,
9: ese
2: ay.
9: Perro que vaya
2: ay.
9: Que lo peine.
2: Ay.
9: Feliz día y muchas gracias.
2: A ese perro con otro hueso, es que dice la canción, algo así.
3: Con otro hueso, o huesito, allá usted sabe, de pronto. Ay,
2: no, qué. Quizás tiene tremendo calambombo.
3: ¡Y no!
2: ¡Vamos con más!
3: ¡Aquí tu boca, chico! ¡Ay, no puede ser!
2: ¡Vámonos con una nota voz más para irnos con
3: ay,
2: música! Dice por acá, hola, porfa, no digan mi nombre.
3: ¡Hola, no digan mi nombre!
2: ¡Date, no digan mi nombre!
10: Que debería llamarlo.
2: Ajá.
10: No preguntarle, sino asegurarle que la esposa lo llamó a ver el que le dice.
3: ¡Qué gague!
10: Hay que darle el beneficio de la duda.
3: ¡No me diré!
10: Entonces, una enamorada que quiere separarlo.
2: Y sí, lo que dijo Charlie.
10: Es muy avión y uno sabe si le está mintiendo o no. Entonces, que se asegure de que si es la esposa o que la otra le mande fotos, no sé, pero que se asegure que sí es la esposa y que aproveche que apenas lleva 5 meses y la tusa pasa rápido.
2: Ay, amor. Charlie, si la viera, la última relación que Charlie tuvo fue de 2 semanas. Y la tuvimos así. Ella fue por una de vuelta y se enamoró. Pobrecita,
3: pero si él me miró lindo. Me encanta.
2: 20 para 10, 30 para 50.
3: Ay, róbeme.
2: 1:28 minutos. Sigue enviando su opinión a esta hora del Tropi WhatsApp. Mientras tanto, vamos con este corazón resentido. Salud.

0: Eso.
1: Ay, sí.
0: Qué rico suenan esas canciones.
2: Es que qué música, músicas. No, no, todo, María, qué músicas. María.
3: Y uno aquí tomando tinto, bueno. Amarguito, por lo menos, ¿no? Páselo, pues.
2: Eso me gusta, que comparta, carajo.
0: Hárteselo.
3: Venga, pues, pásemelo. Hable usted mientras yo me tomo un traguito.
0: Este cielo harta como es debido. No es como yo. Aquí hay un montón de blandito y marica. Aquí que lo toman bien chiquitico, hermano.
3: Oiga, pero eso está rico.
0: Bueno, vio.
3: Está sabroso.
0: Este sí bebe como un macho y pues.
3: Ya tenga.
1: Si tú supieras, don Otto.
3: No, Charlie.
1: ¡No supieras!
3: ¡Charlie!
4: No, no. Recuerde que a Onoto le gusta el sancocho de cola.
0: Sí, señor.
3: Ah, sí.
0: Sí,
4: señor.
0: Sí. Y soy de los que chupa el hueso para que le salga el tuétano.
4: ¡Ay,
3: don Otto!
4: Le gusta chupar también, güey.
3: Don Otto.
1: ¡Ay, sucio!
3: Hombre, no me dañen que don Otto aquí, de traguito en traguito, hasta nos caemos bien. Al final nos vamos a caer bien,
4: claro,
3: pero ustedes
4: sí,
3: ponen ahí.
4: Sí,
1: le cae el uno al otro y
3: sí. Don Otto, ¿a qué hora sale ahorita?
0: ¿Cómo para qué?
3: No, para que sigamos, para que sigamos.
0: A toda hora sí, a pipí cogido, no. Hermano, y a mí eso de las carajadas sí no me gustan, hermano.
3: Para que nos vamos para el centro y nos vamos a escuchar estas músicas y nos tomemos unos traguitos.
0: Sí, no, ahí sí. ¿Qué músicas?
3: Esas,
0: ¿qué
3: músicas? Páselo. Es otro, no, no, no más porque me van a emborrachar.
0: No, hágale,
3: no, no.
0: Pepe.
3: No.
1: Qué susto, le hagan la del pisco.
3: No.
1: Ay, me encanta. ¿Qué es?
3: Mediodía, 1:32 de la tarde, y aquí estamos con ustedes, acompañándolos en Tropicana La Más Bacana, con la opinión de nuestros oyentes. Su infinita sabiduría.
1: Me encanta.
3: A esta hora, en un tema, en una historia que tenemos sobre la mesa. Viene directamente, bueno, la chica está acá, pero es una historia donde sus protagonistas son de la región. De una región que yo creo que es un continente aparte de Colombia.
1: Ah, sí.
3: La costa es un continente aparte de Colombia.
1: Tamarindo seco, se le caen las hojas. Agua de ramán, no hay quien la recoja.
3: Saludos para todos los costeños que andan acá.
1: ¡Los amamos!
3: En Medellín, que están haciendo su vida, que están compartiendo con sus familias. Me encanta su energía.
1: Ay,
3: ese
1: sí.
3: Acento.
1: No, hay, no joda.
3: De todas las regiones de Colombia, para mí el mejor acento que hay es el costeño. Para mí, en lo personal.
1: Sí.
3: El acento costeño. Tiene muchas palabritas, matices. Muchos matices.
1: Coge la suave.
3: Ajá.
1: Tiene la marimonda.
3: No. ¡Charlie!
1: Hey.
3: Vámonos mejor con la opinión de nuestros oyentes a esta hora. Que llegan a nuestro Tropi WhatsApp. A ver, ¿quiénes andan por acá?
5: Hey. Bacana. Hola. La más bacana.
3: Hola.
5: Si no viviendo con ella, es horrible ahora viviendo con ella. Uh-huh. Una señora muy metiche. Se mete en las relaciones de nosotros.
3: ¿Qué?
5: Malos consejos a mi esposo.
1: Ay, eso es una historia, no. Tapo. Eso debe ser una historia.
3: Esto
1: es...
3: tiene que ser un...
1: Sí, sí, párela ahí que...
3: Pero está mocha. La historia.
1: Ah, ya. Pero usted qué va a saber si es un audio.
3: No, Charlie, no.
1: Ay, usted empezó fino. Ahora se parte.
3: Está Mielo mocha ahí, la historia, pero...
1: Gorila, se para que eso es una historia. Ay, no puede.
3: Charlie, mira cómo me puse. No.
0: Se agüevaron, pues. No,
3: es que usted no entiende el humor.
1: No entendió nada.
3: ¿Cuándo? Vámonos con más historias, por favor.
1: Ay, no, con más.
3: Que está santera, está santera. No estamos.
6: Tropicana, pues. Ahí, que le eche tres besitos y la bendición. ¿Qué más se va a hacer? Como dice Charlie, que lo haga venir.
1: Oso.
6: Que pague el hotel más caro.
1: Sí.
3: Uy, sí. Que lo ponga a pagar el hotel más caro. Eso es que motel en el centro, no. No. Eso es, ¿para dónde lo mandaría usted, Charlie? No, si fuera tu historia y vas a hacer trasladar a ese tipo hasta Medellín para sacarle verdades en la cara, ¿a dónde te lo llevaría? ¿A dónde le pondrías a pagar hotel?
1: ¿Dónde lo pongo a...? Ay, me lo vuelvo a llevar para la costa. Venga por mí, me paga de Cameron por allá.
3: Eso.
1: Vamos a Soliano las nalgas.
3: En Cartagena. El Intercontinental en Cartagena. Acepto. Me lo llevo para uno de los hoteles en Llano Grande.
1: Ay,
3: también.
1: Qué dicha. Mozo, tráeme un jugo. Ay, qué.
3: Vamos con más historias, con más oyentes opinando de esta historia en Tropicana. Hola. No, porque ya yo
7: creo. Muy buenas tardes, Tropicana. Ay.
3: Hola, bebé.
7: Yo en el lugar de ella confronto el poligamo. Lo confronto. El poligamo. Lo echo para la puta mierda. Bueno. Porque igual ella es una mujer y aunque la engañó, pues igual él tiene esposa.
3: Claro.
7: No puede estar muy enamorada, pero ahí sí en horas es uno el lado porque eso está para inconvenientes o sufrir más.
3: Claro.
7: Entonces a veces es mejor sufrir un momentico que toda la vida.
3: No, es que ella está sufriendo.
7: Porque igual sí la engañó a ella y está engañando a la esposa, entonces imagínate qué será más adelante.
3: Tiene
7: yo
3: toda
7: ella lo compró. Y suerte para la mierda.
3: No encuentro, bueno, no encuentro fallas en su lógica.
1: Sí, acepto.
3: Acepto. Si es así, ahora supongamos que todo, que la tipeja de la costa, la que llamó a reclamarle, sí, si sea verdad, porque puede pasar que sea una ex resentida que no quiere que el tipo rehaga su vida. Digamos que es verdad. Yo sí hago lo que dijo el oyente. Yo sí me voy por ese lado.
1: Sí.
3: Yo sí. Sí, vamos a ver qué dice por acá. ¿Qué dice? ¡Pino! Ponela al aire, Amar, ¿qué dice?
8: No, esa relación no se puede acabar jamás.
3: ¿Por qué?
8: Esposa y moza, vida sabrosa.
3: Oílo.
1: Jesús sacramentado.
8: Oílo. Con eso, mi muchacha, no decís.
3: Oílo.
1: Vean al otro,
3: es que
1: pues.
3: Esposa y moza, vida sabrosa.
1: No, mano, no.
3: Para tener moza hay que tener plata.
1: No. Y memoria también, porque si uno le empiezan a olvidar las disculpas.
3: ¿Cómo así?
1: Cuidado. Pues sí, claro. De tanto estar diciendo mentiras, de tanto estar
3: inventando claro, maricadas, obvio.
1: Pero, se le empiezan a olvidar y queda como una hueva ahí.
3: Ya, usted también.
1: Ay, pero ven a este.
3: Es que también se va emocionando. Regaña a los oyentes y él se...
1: No sea
9: Charlie, bueno, yo opino, es una pregunta.
3: Ajá.
9: ¿Qué hizo el celular el muchacho 5 meses? O sea, fue pucha. ¿Por qué? Mi esposo, bueno, el mío no, se me pierde una semana.
3: ¿Eso cree usted?
9: Tal vez, pero 5 meses, las pelotas.
3: Del marrano.
9: No, ¿cómo así?
1: No.
9: Yo quisiera saber el pelado que hizo el celular esos 5 meses para que supuestamente no hablara con la esposa no lo llamara, o sea, yo le quemaría el celular, huepucha. ¿Cómo la esposa? 5 meses. La madre.
3: Amor.
9: La madre no es Tropicana.
3: Si le contara las mañas que tenemos. Ay, nosotros, parce, los hombres.
1: ¿Qué le costará otro celular y otra sin cara?
3: Eso iba a decir yo. Un amigo mío, eso no es historia mía. Sí, no, es una historia mía. Un amigo mío tenía otro celular.
1: Ah.
3: Un celular que supuestamente era de trabajo.
1: Ah.
3: Entonces, mi amor, son cosas que... Es que si supiera los alcances de nosotros los...
1: Ay, no.
3: Es más, no, mejor dicho, no lo hagas.
1: Cuidado, no confíes. No, mentiras.
3: No. Yo también iba a decir lo mismo, pero ¿para qué le voy a dañar el día a la oyente?
1: Mentira,
3: ahorita llega el marido por la tarde y dicen, ¡présteme ese celular!
1: Ay, no.
10: Buenas tardes, amigos de Tropicana.
3: Hola, amor.
10: Para opinar acerca del tema.
1: Hágale, pues.
10: Yo opino. Porque se dio todo por sentado de que lo que la mujer aquella dijo es verdad. Puede que sean mentiras, puede ser una mujer ardida que él tuvo y que le quiere dañar la relación, porque es que toda historia tiene dos versiones.
3: Dos caras, claro.
10: Y solo sabemos la de la muchacha que llamó y dijo que tenían 3 años de relación, pero no sabemos, o sea, no sabemos, no hay certeza de que es verdad.
3: Toda la razón.
10: Yo escucho Tropicana, la más bacana y ahora la más popular.
3: Un abrazo, mi reina hermosa. Es que tiene toda la razón.
1: Como dice la canción, él se merece el beneficio de la duda.
3: ¿Será que sí? ¿Será que sí se merece el beneficio de la duda, Charlie?
1: Por la salud mental de uno, sí. Porque ahora se pone a creer todo de una desconocida y resulta que eso es una mentira. Queda ya como un triste cuero, porque entonces ya después es ella la que va a tener que pedirle disculpas al otro, porque el otro va a estar sentido. No confiaste en mí, confiaste en lo primero que te dijo cualquiera en la calle, a donde ha quedado lo que hemos fabricado durante estos meses. No, entonces, cúrese en salud, beber.
3: ¿Será que le damos el beneficio de la duda?
1: Yo creo que sí.
3: Bueno.
1: Acepto.
3: Nos la cantamos en este momento.
1: Ay,
3: y
1: sí.
3: Canta.
1: ¡No me merece!

0: No. La, la, la. Ay, qué belleza. ¡No me veré!
1: ¡Ya, hombre!
2: Ay, Don Otto, deja que cante. A mí me encanta cuando Ay, Charlie cante. A mí me gusta.
0: ¡No me veré! Fue el beneficio.
2: Sí, a mí me gusta. Que no se le escuche bonito es otra cosa, pero a mí me... Pero a mí me gusta. A mí me gusta como canta.
1: No, la perra. Siente uno que le retumban los píntanos ahí mismo.
0: Tímpano. Véase para donde vaya también.
2: Me pega la pendejada, no, todo, hombre. 1:44 minutos. A esta hora tenemos opiniones de los oyentes. Ya vamos terminando no este mediodía ser. De...
1: Entre cachos
2: y confesiones. Con Don Otto. ¿Cómo? Así es.
0: El antagonista.
2: Sí, sí. Con Don Otto, ¿cómo?
1: ¿Come? No, ahora no. Ahora de aquí no va a comer.
2: Don Otto, usted nos mañana. Tira todo. Todo. Todo se lo tira.
1: Yo no me he tirado nada. Que revisen a Jairo.
2: No.
0: Ay, qué pecado.
2: Ni se lo tirará. Ni se lo tirará. Bueno, señores, vamos a ir repuntando esto con opiniones de ustedes.
0: Opiniones.
2: A ver qué al final qué va a hacer nuestra oyente, hombre, que está a esta hora con el corazón partido.
0: Ay, qué pecado.
3: Hola. Hola, Tropicano, buenas tardes. Vea. Nosotras las mujeres somos muy listas. ¿Sí o no? Eso es indudable.
2: ¿Vio?
3: Cuando ustedes van. Nosotras ya hemos
2: vuelto
3: 5 veces. Y ya vamos para la sexta.
2: Ay, calla.
3: Entonces, yo siendo esa muchacha, me quedo calladita, me quedo quietecita y empiezo a investigar. Uh-huh. Y cuando ya tenga todo encima de la mesa, todas las pruebas, todas las fotos, todos los audios, ¿sí? Y todo lo que le comprometa, ¡zas!
0: Chóquete.
3: Le meto el sablazo.
2: No.
3: Y ahí sí ya no me puede decir nada.
2: Ay, mija.
3: Ni mami, ni mi amor, nada. Se va para maldita.
2: Puerca,
3: ya sabe para dónde.
0: Ya.
3: Pero antes de alborotar el avispero, primero recojo pruebas. Pues yo soy así. Y la mayoría somos así.
2: Opa.
3: Hay que empezar a calentarnos con cosas sin saber todavía con certeza cómo son las cosas. Dios. A lo mejor es mentira la otra vieja.
0: Sí.
3: Entonces,
0: correcto.
3: Hay que mirar primero. Hay que cerciorarse antes de mandar el sablazo.
2: Oiga.
3: Yo escucho Tropicana, la más bacana y la más popular.
2: Un abrazo, ¡Tarina! Mi amor. Uy, ella se vuelve en detective privado. Sí. Y me parece muy bien.
1: Se bajó el avioneta, ¿no es cierto? No, se
2: sí,
1: le apagó.
2: No, estaba en ese momento bajándose aquí en el Olaya Herrera. De un
0: avioneta. Voy a revisar si esto es cierto.
2: Más oyentes con nosotros. A esta hora dice por acá. Buenas tardes, amigos de Tropicana.
0: Oli.
2: Mi nombre es Kelly Ricaurte del barrio Tejelo. Soy una nueva oyente. Los felicito por su emisora. Gracias. Me hacen reír mucho. ¡Qué belleza! Quiero inscribirme para participar por el celular de Tropicana y Claro Música. ¿Qué tiene que hacer, bebé?
0: Hay que tomarle un pantallazo al medio por el cual usted está escuchándonos, que puede ser la aplicación de Tropicana, la aplicación oficial, uh-huh, que la encuentra en su tienda de aplicaciones App Store o Play Store, ¿no es cierto?
2: Uh-huh.
0: Tropicana, así la busca, la descarga, busca Medellín, le toma el pantallazo, o bien nos puede escuchar a través de tropicanafm.com, o bien nos puede escuchar a través de la aplicación de Claro Music, Claro Música, que si está escuchando por Claro, recuerde que claramente... No está consumiendo datos.
2: Exactly.
0: Pues batería sí, porque ni modo, ¿no es cierto? Pero no. Datos no.
2: Exacto. Y ese es el pantallazo que ustedes nos deben enviar.
0: Nos debe compartir. Y así queda participando para llevarse un celular 0 kilómetros con Tropicana 98.9.
2: ¡Me encanta! Esta historia debe terminar, dijo un oyente aquí, sí, que esa historia termine como esta canción.
0: ¿Cómo termina como esta canción?
2: Amor de tres.
0: Ay, no sean así.
2: No, los oyentes. Oiga, chao.
0: Ya.
2: Sí, se acabó.
0: Ay, usted siempre me deja antojada, Pino.
2: Ay, pero venga.
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2: 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En Tropicana son las...
3: En Tropicana, 1:56 PM.
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2: Son las 2 de la tarde, 21 minutos. En esta tarde con Tropicana 98.9. Miércoles, ya partiendo la semana en dos. Preparados para lo que será este fin de semana. Seguimos poco a poco avanzando, por supuesto. Ya llega el fin de año también con Tropicana. Eso en un abrir y cerrar de ojos. Estamos en como si fuera diciembre, definitivamente. Quien dirige es Jair de las Casas. Soy su DJ J, quien les habla hoy a las 5 de la tarde. Estaremos en Cómo Atardeció.

Gato con esa canción que se llama así, Te Extraño. Ustedes escuchan Tropicana 98.9. ¿Sabe qué es lo que estoy haciendo? Estoy inscribiendo a todos los tropioyentes que estén escuchando Tropicana desde la aplicación de Claro Música. Si usted es uno de los que está escuchando Tropicana desde la aplicación, tómale un pantallazo y me lo envían el 301-7421-989. Le anexa los datos personales e inmediatamente nos voy a inscribir. Y en cualquier momento usted puede ganarse un celular por parte de Tropicana y la gente de Claro Música.

0: Emisora más bacana de Medellín, ustedes escuchan Tropicana 98.9. Hay planes para ustedes, los tropioyentes de Tropicana, este fin de semana. 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
0: 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Ya volvemos.
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0: 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Escuchen muy bien esta invitación a todos ustedes. 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
4: 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Son las
5: 2:53 minutos.
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5: 2 de la tarde 55.
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18 minutos. Tropisaludo ahí para, hombre, para Raquel Sofía, que ahí está escuchando Tropicana 98.9, enamorada de Silvestre Dangond, mejor dicho. Le ponen Silvestre a Raquel Sofía y ahí está en primera fila. No, la vida más bacana, escuchando Tropicana.

0: Tarde 27 minutos, Bombillo. Hoy a las 5 de la tarde estaremos en otra edición más de Cómo Atardeció Medellín de Tropicana. Ahorita, después de las 5, con mucho humor, señor, mucha información, ¿no?
1: Para que se conecten a las 5 de la tarde. Buena trova, hombre. Oiga, y los temas que traemos para hablar, para que los oyentes también opinen en el Tropi WhatsApp 301-7422-98.
0: Para ganarle otra vez como le gané el día de ayer. Vea, un Tropi saludo para Joven. Joven, ¿qué hubo, hermano? ¿Bien o no?
2: Dígalo. Buenas, tropicanas.
0: ¿Qué más, papá?
2: Tropicana, la más bacana, ¿cómo están?
0: Muy bien, ¿todo bien o no?
2: Venga, a ver si ustedes me pueden hacer un cruce, si me hacen el favor, hombre, pasó, y me saludan. A Norbey, y a Norberto, ¿sí? Para desearles un feliz cumpleaños en este día.
0: Muy bien.
2: Par de gemelos, que Dios les dé mucha salud, sabiduría y amor.
0: Hermano, me imagino, ¿no?
2: A mi par de hermanos, Norbey y Norberto, claro. Feliz cumpleaños.
0: Eso, papá.
2: Si me pueden hacer el favor y me lo saludan.
0: Feliz cumpleaños para ellos.
2: Bueno, ¿por qué escucho Tropicana? ¿Por qué?

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ustedes escuchan Tropicana 98.9. Tropicalo para Claudita. Claudia dice, vea Jota, apúnteme que yo también escucho Tropicana ahí en la aplicación de Claro Musical. ¿Listo, mi amor? Ya mismo lo vamos a apuntar ahí de una. Un saludo en especial para todos los que están en todo el norte de la ciudad. Me cuentan que hay caquero por ahí en Niquía. ¿Sí o no? Hay caquerito, ¿no? Hoy a las 5 de la tarde estaremos contándole mucho más a todos ustedes en

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Verdades, verdades, 3:49 minutos. 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

0: 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Son las
1: 3:53 minutos.
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3: En 55 minutos.
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Quieto del vallenato en la voz de Nelson Velázquez, te pierdo y te pienso. A las 4 de la tarde, 21 minutos. Muchos van a estar de acuerdo conmigo, hombre. 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Si este fuera tu momento, conoce más en oportunidadroyal.com.co. 4 de la tarde, 21 minutos, ya viene Como Atardeció Medellín de Tropicana. Para que nos sintonicemos ahí un ratico sabroso, hombre. Aquí está el grupo Niche en los 98.9.

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2: Están escuchando Tropicana a las 4 de la tarde, 32 minutos. A esta hora hay manifestaciones por la Universidad Nacional. Jair manda videito, vamos a escuchar qué es lo que manda. Están obstaculizando la vida en estos momentos. A ver pues. Se ven ahí encapuchados, hombre, ¿ah?
3: Universidad Nacional.
2: Protestas.
3: ¿Qué dice?
2: Ay, Dios. Está complicada la situación en esos momentos. En la Universidad Nacional. Sentido sur-norte, hombre, ¿ah? Tome rutas alternas o llénese de paciencia si ya se metió por ahí. Escuche Tropicana 98.9 y recuerde, hombre, descargar la aplicación de Claro, ¿ah? Descargar esa aplicación de Claro. Ada, norte-sur. Universidad Nacional, sentido norte-sur. 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Tropicana, la más bacana, mijo.

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9: 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Son las...
3: En Tropicana, 4 de la tarde, 50 minutos.
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3: En Tropicana, 4 de la tarde, 51 minutos.
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0: aquí estamos en esta otra edición más de Cómo Atardeció Medellín de Tropicana 98.9. Bienvenidos a todos ustedes en este miércoles. Hoy vamos directico, hoy 2 de septiembre hasta las 8 de la noche. Pino, ¿cómo vamos, bro?
1: Oye, compañero, a todos los oyentes, feliz tarde del 2 de septiembre.
0: Sí, ombliguito. Señor. De semana,
1: ombliguito,
0: sí.
1: Ay, espere, ombliguito de semana. ¿No? Sabroso, delicioso.
0: ¿Cómo más se le puede llamar al ombliguito de semana? ¿Partiendo la semana en dos?
1: Sí.
0: ¿Semana partida?
1: Yo no sé, yo lo conozco como ombliguito de semana.
0: 50 y 50.
1: Puede ser.
0: Le podemos tirar también a eso.
1: Pero como ahora es que el 50-50 ya no va.
0: Ah, ¿verdad?
1: Dicen las niñas.
2: Sí. Seas que eso es verdad, el 50-50. ¿Usted está de acuerdo con eso?
1: ¡Claro!
2: ¿Usted está de acuerdo con el 50-50?
1: Claro, ¿cómo así?
0: Bombillo, con la buena tarde. Usted es uno de los manes que invita a salir a la, no sé, XY, pareja que tenga, y usted se encarga de todos los gastos.
3: Sí, señor, si yo invito es porque yo voy a invitar absolutamente todo.
0: Ok, ¿hace usted de pronto presupuesto antes de...?
3: No.
0: Como quien dice, tengo 700 mil pesos para gastarme hoy con la novia.
3: No, pues no. Tampoco me voy a gastar todos los 700 mil pesos.
1: Ah, no es un hombre proveedor, ya, cancelado. Papi, el hombre proveedor, el que dice que yo no soy de acuerdo con el 50-50.
2: Pero es
1: estoy hablando yo, Bombillo.
0: Pero Bombillo, es verdad.
1: Claro, el hombre proveedor no tiene límites. Yo pago, yo hago, yo doy. Eso. ¿Cuánto es?
0: Pues mire, Carlos Mario le manda a decir ahí en el WhatsApp, Bombillo.
3: Hombre, Carlos Mario.
0: Nos cuadramos porque usted gasta mucha plata.
1: No.
0: Pero es verdad, y ese tema está bueno.
1: Ese tema es bueno.
0: Yo te digo una cosa, yo a la hora de invitar a salir un X o Y mujer, pues hombre, yo no tengo presupuesto para salir.
1: Sí.
0: Simplemente gasto.
1: ¿Ya? Y uno ahí lo sabe. ¿Por qué? ¿Qué se está hablando en la actualidad en redes sociales? Algunas mujeres, no todas. ¿Qué están hablando? Que si el hombre no gana 10 millones de pesos, 20 millones de pesos, que si no tiene esto. Lo decía Paisa Blog, un reconocido creador de contenido de Medellín. Ustedes, niñas, tienen para comprarle un PlayStation, el último Play... ¿Cuál es el último que salió? ¿El 6?
0: Sí, me imagino.
3: El 5.
1: El 5. Ustedes tienen para comprarle un PlayStation.
0: Yo
1: tampoco, no soy bueno para eso, pero es verdad.
0: Usted
1: tiene para comprarle un Play 5 a su hombre. Ah, no tiene, entonces usted tampoco sirve. Así de sencillo, lo decía Paisa Blog y me paré muy bien.
3: Estoy de acuerdo con Paisa Blog.
1: Pero entonces no, pues que el 50-50.
3: Espérese, no, es que ustedes me hicieron la pregunta, que si cuando yo invito a alguien, yo asumo todo. Sí, yo asumo todo, yo absoluto.
0: Pero
3: yo admito todo, o sea, yo pago la comida, yo pago absolutamente todo, yo la recojo en la casa, vuelvo y la dejo en la casa.
1: Está bien.
3: Cierto, entonces.
1: Es que eso está bien.
0: Pero Bombillo, por ejemplo, a la hora de salir, Bombillo tiene 1 millón. ¿Usted está dispuesto a salir de ese millón en una noche?
3: Sí, si es para gastar, sí.
0: Ok, eso era lo que queríamos escuchar, bien.
1: ¿Vio? Bombillo, está pero platudo, ¿no?
0: Oiga, Bombillo es millonario.
1: Es que, parce, los trovadores ganan muy bien.
0: Sí, demasiado,
1: señor. No. Es trovador, es locutor, es humorista. Este man está tapado en plata. Es más, ¿quieren saber de quién estamos hablando? Váyanse ya para TikTok.
0: Ajá.
1: Váyanse ya para TikTok para que nos sigan. Tropicana Medellín 989. Tropicana Medellín 989. Ahí estamos en vivo y en directo.
0: Pero ¿sabe qué? ¡Eso! ¿Sabe cuál de la vaina? Usted le tiene que sumar a eso más de lo que dijo Bombillo. Súmele a eso. El hombre es agropecuario, señor.
1: Sí, imagínese.
0: O sea, el tipo tiene caballos, caballitos,
1: vacas. Él antes de venirse para acá.
0: Claro, baña las jirafas y se viene a hacer turno.
1: Creo que tiene su yegua y todo.
3: Sí, señor, una yegua. A la sana.
1: Una potranca.
0: Bombillo, venga, usted de pronto se sabe, o sea, ahí por encimita, ¿sí o no? ¿Cuál es la vaca favorita suya? ¿Cómo se llama?
3: Ya se murió.
0: Ah, ¿en serio?
3: Sí.
0: ¿Cómo se llamaba?
3: Se llamaba Perilla.
0: Perilla.
1: Perilla.
0: ¿Pero por qué le tenías cariño a Perilla, Bombillo?
3: Porque era mía.
0: Ah, ok, era especial.
1: ¿Estuve en el plato?
3: No.
1: ¿En la casa?
3: No.
1: Pero
3: se le dio su digna sepultura, señor Pino.
1: Muy bien, porque si tienen ganado con un fin.
0: ¿Después de Perilla había una segunda vaca favorita?
3: No.
0: No, caballo favorito.
3: Tampoco.
0: ¿Marrano favorito?
3: No, señor.
0: ¿Pollo favorito?
3: No.
0: Pino.
3: No, no, no,
0: Pino,
3: no,
0: Pino,
3: no,
0: Pino,
3: no,
0: Pino
3: no,
0: tiene...
3: No, no, no.
0: Pero déjeme terminar la pregunta. Ahí era cuando yo seguía. Pino tiene de pronto mascota favorita.
3: Ah, ok.
1: Sí, sí, claro. Obvio, mis dos mascotas. Yo tengo un perro y un gato. Tengo una Golden Retriever y un gatico.
0: Ah, bueno, bien.
1: Obvio,
0: bien,
1: son
0: bien.
1: Mis mascotas favoritas.
3: ¿Usted qué tiene,
0: señor?
3: Yo tengo
0: tres gatas.
3: Tres gatas.
0: Sí.
3: Felinas.
1: ¿Pero de cuáles nos estás hablando?
3: ¿De cuáles
0: no,
3: nos
0: no,
3: está
0: no,
3: hablando?
0: No, sí. Estoy hablando de mascotas.
1: Ah, claras. Sí, sí, porque conociéndote como te conocemos.
0: Tengo dos gatas y un gato.
1: Dos gatas y un gato.
0: Y un gato, sí.
1: ¿Cómo
0: claro.
1: se llama?
0: Luna.
1: Sí.
0: Dulce María.
1: Sí.
0: Y Tomás, que es el
1: bien,
0: favorito.
3: Tomás es el favorito.
0: Favorito de papá.
3: Ah, o sea, las tres dos las quieres ahí medio
0: no,
3: medio.
0: No, no, yo la buena y las quiero bastante, pero...
3: Tomás es Tomás.
0: Sí, Tomás es Tomás. Vea, Bombillo, alguien Wanda dice, uy, Bombillo, ¿cómo así? Un millón para gastar. Uy.
1: ¿Eso es qué es?
3: Claro.
1: Está largo, muchachos. ¿Ustedes creen que qué? Acá los que estamos rogando somos Jota y yo.
3: ¿Cuánto bien. Necesita?
1: ¿Qué?
0: Venga, tirémosle una trovita ahí a la riqueza de Bombillo, señor. ¿Le parece?

0: de la tarde, 17 minutos. 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Bombillo, ¿sabes qué?
1: Señor.
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2: Arme el parche de una vez, fin de semana, como si fuera diciembre. Se lleva para allá la mamá a almorzar un ratico.
0: Y parche
2: a la
0: bueno.
2: Novia, ¿cierto?
1: En la noche, claro. También, en la madrugada.
2: Pai nos saluda a nosotros.
1: Claro, obvio.
0: Estamos conectados en TikTok, ¿cierto, Pino?
1: Estamos en TikTok. La invitación es para que ustedes nos sigan. No nos sigue usted en TikTok. Me parece muy atrevida y muy atrevido que usted no nos siga en TikTok. Pues lo invito a que abra su TikTok, vaya a la lupita y en el buscador busque Tropicana Medellín 98.9, sin el punto. Tropicana Medellín 98.9, dele follow y dese cuenta que nosotros en este momento estamos en vivo,
0: claro,
1: y en directo,
0: señor,
1: por nuestra cuenta de TikTok. Así que los veo pues.
0: Hágale pues, dale play, Bombillo.
2: Bienvenido, don Norbey, con la mayor discreción. Hoy a todos los oyentes bríndeles la información.
3: Aquí lo que hay es talento.
2: Ave María, mijo.
1: Talento y plata.
2: porque el indio es pobre, la maleta es de hoja.
1: Ay, carajo.
3: Yo sí carezco de eso, de talento y de plata. Yo sí.
1: No diga eso.
0: Por Dios. Es un tipo talentoso para cantar la noticia.
3: Recuerde que la manera más digna de uno morirse de hambre es ser periodista.
1: Pero ya lo habíamos hablado una vez. Sí, si usted tiene... No, mentira, ya nomás.
0: Venga, Pongámosle seriedad. Bueno, señor Norbey Valle David, las trajo gorditas, señor.
3: Y buena noticia.
0: Okay.
3: Traigo una muy buena noticia.
0: Okay.
3: En medio de toda la información que hemos estado registrando en el departamento de Antioquia y a través de Tropicana, pues por lo menos una persona fue liberada sana y salva.
1: ¡Qué bien!
3: Esta persona, recordemos, era el que habían retenido contra su voluntad,
0: sí,
3: en el municipio de Segovia, en Carrizal, durante una jornada de la alcaldía, y este era un contratista. Y había sido retenido desde el jueves de la semana pasada por un grupo al margen de la ley.
1: Okay.
3: Pues la buena noticia es que Alexander López Restrepo fue liberado sano y salvo.
1: Qué bien.
3: En este momento va rumbo hacia el área urbana a reencontrarse con su familia. Sí, muy bien, porque pues ayer estábamos contando una situación lamentable y era que habían encontrado sin vida, ¿cierto? Dos de los tres personas que permanecían desaparecidas y que habían sido retenidas también en el municipio de Anorí, esto en el corregimiento de Libera Charcón. Esta noticia es muy buena y es muy positiva porque por lo menos lo liberaron. Oiga, ¿sabe cuánto estaban pidiendo?
0: ¿Cuánto?
3: 6,000,000,000.
1: Ay, Dios mío. Pero la buena noticia se debe a qué, o sea, esa acción que tuvieron estos grupos, ¿a qué se debe?
3: Bueno, es que precisamente estamos a la espera de que las autoridades amplíen los detalles porque ya pues podemos confirmar la información porque ya altas fuentes oficiales ya nos dijeron, Norbey, sí, es confirmado, pero todavía no se sabe si fue que se pagó una liberación o fue por mediación de la comunidad, porque recordemos pues que la comunidad estuvo intentando en varias ocasiones convencer a este grupo al margen de la ley para que dejara en libertad y no lo habían logrado. Nos dicen que se lo entregaron a una comisión de la comunidad y a una persona pastor,
1: sí,
3: de la iglesia pentecostal de allá del municipio de Segovia. Entonces hay que celebrar la vida,
1: bien,
3: ¿no?
1: Bien por la persona, la familia, obviamente, en la zozobra, en ese momento tan amargo que es saber nada de un ser querido y ahora, pues con esta buena noticia, bien por él y por toda su familia y por todas las personas que lo rodean.
0: Una cosa, la preocupación de una persona y el pensamiento a la hora de estar ahí secuestrado debe ser muy bravo.
3: Sí.
0: ¿Cierto que sí?
3: Sí, señor.
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3: Bueno. Como no todos son noticias buenas. Pero había que arrancar por la noticia positiva.
0: En la carita inmediatamente se sabía. Sí.
1: ¿Qué pasó? Esta es una de las gordas.
0: Sí, esta es una de las gordas.
1: Cuente a ver.
3: Pues, ¿cómo les parece que precisamente una de las personas que estaba retenida contra su voluntad en el municipio de Anorí? Recordemos que habían
1: estaban en ese mismo grupo.
3: Recordemos, o sea, lo que comenté ahorita era Segovia. Okay. O sea, esto es de Anorí. Recordemos que en Anorí inicialmente se había hablado de que habían retenido el clan del Golfo a ocho personas, ¿cierto? Liberaron a cuatro, ¿cierto? Tres mineros y el presidente de la Junta de Acción Comunal. Habían quedado otras cuatro personas retenidas. Ya se había informado que le habían causado la muerte a dos de ellos y que incluso ya habían sido identificados y ya pues entregados a sus seres queridos. Pues la noticia hoy, lamentablemente, es que se confirma que una tercera persona de esos cuatro que estaban retenidos apareció sin vida.
1: Ya no está con nosotros.
3: Ya no está con nosotros, apareció sin vida en el municipio de Caucasia.
1: Ay, Dios
3: mío. O sea, lo retuvieron en Anorí y a estas tres personas se las llevaron hasta el Bajo Cauca.
0: ¿Oíste?
3: Y allá
0: Norbert,
3: aparecieron.
0: Pero ahí la gran pregunta es esta, o sea, ¿cómo hacen para movilizarse desde Anorí hasta Caucasia?
3: No,
0: ¿será pues, por montaña?
3: Claro, no,
0: ¿o
3: claro,
0: metió en el baúl de un carro?
3: No, eso es por puro monte.
0: ¿Puro monte?
3: Claro, caminando.
1: Me imagino el trayecto.
3: Larguito, porque desde Anorí, desde el nordeste hasta el Bajo Cauca.
0: Por eso te digo.
3: Sí. Pues bueno, ya esta persona entonces se confirma, fue llevado a la morgue y pues esta persona era uno de los que estaba desaparecido. Recordemos que de estos cuatro todavía sigue una mujer sin saber de su paradero. Se ha rumoreado que también ya está sin vida, pero las autoridades dicen no tenemos la confirmación. También desde el corregimiento de Liberia Charcón nos informan que tampoco tienen confirmación de esta situación. Ojalá esté con vida, ¿cierto? Ojalá también como la noticia inicial que
1: al final sea una muy buena noticia para
3: también la devuelvan a sus seres queridos. Bueno, muchachos, esa es la información que tenemos hasta el momento del municipio de Anorí. Una no tan buena. Y bueno, ahí está pues esta persona que fue encontrada en esta zona del Bajo Cauca, identificada como Jeffer Mena Rentería. Recordemos que este grupo de personas eran mineros artesanales o informales allá en el municipio de Anorí y que fueron sacados de este corregimiento. Ahí está pues, muchachos, bueno, no les quito más tiempo. Ustedes son
1: gracias, hombre.
3: Muy saludos a las personas de TikTok. Claro.
1: Venga, pásese por acá por mi cámara que están diciendo que porque Norbey no se ve. Venga,
3: es que a los feitos no los muestran.
1: No, venga para acá, Norbey, vea para que vayan a Norbey, váyanse ya para nuestro TikTok, Tropicana Medellín 98.9 y ahí van a ver al compañero Norbey mientras nos vamos con música sabrosa.
0: Ya volvemos con Inmobiliaria esta tarde en Cómo

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1: Como dicen por ahí, hombre, que el paisa es un berraco para todo.
2: Ah, ¿sí? María, claro.
1: Y si aquí en Medellín o en la costa o en otra parte, por allá en Villavicencio, en el Meta, se pone dura la cosa, hombre. Sale y se va para otro país.
2: Cierto.
1: Sale y se va para otro país. Estaba conversando un amigo con otro amigo. Ahí conversando, pues, en la esquina de un local de una panadería. Hombre, ¿cómo le parece que me resultó un camello por allá en Francia? Me resultó camello en Francia y pues al ver la situación como está, hombre, yo prefiero como irme, ¿cierto? Para ver si puedo progresar. Pero hay un problema. ¿Cuál es el problema, mijo? Cuente a ver. No, es que yo no sé hablar francés. Y le dice el amigo, hombre, hablar francés es lo más fácil que hay en esta vida.
2: ¿Ah, sí?
1: Usted a todo le tiene que poner al finalizar la E. Todo termina en E. Cuando, hombre, no te lo puedo creer, y llega el man, compró tiquetes para Francia, pico y chao, mijo. Llegó a Francia y llegó pues con mucha hambre cuando llegó a un restaurante por allá. Y se sentó y empieza a decir, meseré, me hace el favé y me traes una bandeja paisé con de todé. Cuando el mesero llegó y le llevó eso, cuando acabó de comer, llegó y le dijo, meseré, ¿qué te pagué? Cuando llegué y le responde el mesero, y dele gracias, hijo de puta, que yo soy un paisé, se lo hubiera llevado, hombre, el hijo de puta, no lo había entendido.
3: Es el 500.

0: En cómo atardeció Medellín de Tropicana. Venga, miremos a ver cómo se está comportando esta ciudad, Pino.
1: Sí, señor, la ciudad a esta hora que empieza ya ese recorrido, esa hora pico, muchas personas ya empiezan a caminar hacia sus hogares y pues obviamente la ciudad empieza a llenarse un poquito. Los invitamos.
0: Déjeme le tiro un dato antes de, a esta hora, a la altura de la Universidad Nacional, hay cierre de vía por una marcha. Entonces, el caquero a la altura de la Universidad Nacional es una cosa brava. Y fuera de eso, por el lado de Coca-Cola también, Barranquilla. O sea, por ese sector de la ciudad hay un caquero gigante, gigante,
1: no.
0: Gigante.
1: Y no solamente ese, A esta hora también se reporta una situación con mucho afluencia de vehículo. En el puente de San Juan. Esto es en dirección sur-norte, la afluencia de vehículos es impresionante. Estación Cisneros también, mucho vehículo, mucho motociclista también en este punto de la ciudad. A la altura de Leonisa, pues la movilidad, lo que se alcanza a ver aquí, fluye con normalidad. Vamos a ver qué más nos muestra a esta hora de la tarde, mientras son las 5 de la tarde, 36 minutos. El puente Horacio Toro, también la avenida regional, con alto flujo vehicular. Ustedes nos pueden contar también lo que está pasando en las vías con el tema de la movilidad, mientras los voy invitando para que se conecten a nuestro TikTok. Recuerden que estamos en vivo en arroba Tropicana Medellín 98.9.
0: ¿Qué dice el caleñito? ¿Cómo vamos, hermano? ¿Bien o no? Bienvenido a Tropicana, caleño.
2: Tropicana, muy buenas tardes.
1: Buenas tardes, mijo.
2: Vino, bombillo,
1: mijo.
0: ¿Bien o no?
2: Bueno, les informo que aquí por Coca-Cola, pues se puede decir, está cerrada la vía como para coger el puente Horacio Toro y le tocó no poder obligadamente Barranquilla. Ya ves cómo está.
0: No, eso está jodido.
1: Uy, sí, ahí está el puente Horacio Toro, es el de más conocido como yo lo conozco como punto cero.
0: ¿Qué?
1: Sí, señor.
0: Se armó el caquero. ¿Qué dice Elefante? ¿Cómo vamos?
3: Hay protestas en la Nacional.
0: Oiga,
3: de esto está bloqueado. Protesta en la Nacional.
0: Protesta en la Nacional, José Pompilio.
4: Tropicana, ¿qué pasa? ¿Qué pasa en el deprimido de la Oriental? De oriente a occidente, llevamos 40 minutos de deprimido y no se mueve.
1: No,
4: ¿quién puede colaborarnos? La Mancha Amarilla, colabore.
1: Pues lo que
4: les... V202, aquí estamos ya a punto de perecer debajo de este puente.
0: Ah, o sea...
1: Ah, ya, el puente de la Oriental.
0: Sí, señor, el caquero.
1: Eso ahí por Villanueva.
0: Sí, señor.
5: Por todos lados.
1: Por Villanueva. Ah, pero es que claro, obvio, si eso da directo al puente Horacio Toro.
0: Claro.
1: Entonces, evidentemente, si usted va de sur a norte por la Oriental a pasar por ahí por los puentes, evidentemente más adelante se va a encontrar el caquero del puente.
0: Ey, Jimmy, ¿bien o no? ¡Jimmy!
6: Tropicana, buenas tardes. Tropicana, una consultita. ¿Será que ustedes me pueden decir qué pasó ahí por los lados de punto cero?
0: Oiga, ¿sí ve?
6: Que hay un taco ni el berraco por los lados de la minorista. Por todo ahí el rompoicito a coger la autopista norte.
1: Sí,
6: no,
1: señor.
6: No avanza. ¿Qué pasó más adelante? Si de pronto nos pueden dar la información, le agradezco.
0: Es que sabe que tienen...
6: Yo escucho Tropicana, más bacana.
0: O sea, no están dejando pasar a nadie, están atravesados.
1: Sí, claro, es que está completamente cerrado. Usted llega ahí a tomar el puente Horacio Toro y no va a encontrar acceso a ese puente para pasar como a la Secretaría de Movilidad.
5: Y son bastanticos.
0: Claro. Ey, ¿qué le tiramos a eso, tío?
7: Hostia, vamos a echarle este groseroncillo, como tiene que ser, carajo. ¿Y esto qué dice? Hostia. Hostia, incluso vamos a ser rano que viene con Yagra, muchachos.

0: 44 minutos. Hombre, se complica mucho más la movilidad, por supuesto, por esa marcha estudiantil a la altura de la Universidad Nacional. Coja vías alternas. Hay algunos videos que montamos en nuestra cuenta de Instagram, Tropicana Medellín 989, por si usted quiere ir a pillar qué es lo que está sucediendo realmente.
1: Si usted está antes de este caquero, ojo, antes de llegar al punto, sí o no, al nudo, que es el puente Horacio Toro, y se preguntará qué está pasando, pues lo que acaba de decir nuestro compañero Jota, hay marchas en este momento en este punto y está complicada, totalmente cerrado el acceso para pasar al sector de como la Secretaría de Movilidad de la ciudad de Medellín. Entonces ya sabe lo, sí, que señor, está pasando. Esperemos a ver cómo avanza la situación. Vamos a hacer algo.
0: A ver, señor.
1: Vamos a saludar a la gente de TikTok.
0: Ay, qué bueno.
1: Que hacía rato no estábamos en vivo.
0: Dale, pues.
1: No estábamos en vivo y quiero saludar. Por eso, vaya, conéctese y diga: salúdenme a mí, salúdenme a mí.
2: Y le da tapa a la pantalla.
1: Y le da mucho tapa a la pantalla. Puede compartir el en vivo, comparta el en vivo. Se conecta. Que cómo nos conectamos para la gente que está ahí escuchándonos en este momento y nos pueden ver. Se pueden conectar. Usted va a la lupita, recuerde, va a la lupita, busca arroba Tropicana Medellín 98.9 sin el punto, arroba Tropicana Medellín.
0: Fácil, ¿no?
1: 98.9, le da follow y ahí arriba donde está la foto de Tropicana va a haber un círculo rojo titilando, por decirlo así. Eso quiere decir que estamos en vivo. Ingresa ahí y saludemos a la gente de Bombia, a la gente que alza la mano y decimos que los saludemos.
2: Hombre, por acá, Sonia Macarena 951. Los estamos escuchando desde Chile. Viajamos a Medellín hace 2 años y quedamos enamorados.
1: Qué bonito, saludito, Sonia, mi amor. Qué bonito, la gente que viene a visitar nuestro país y se va contento. Ahorita les voy a mostrar algo de una española que vino por acá y al despedirse, pues hasta lloró y todo de haber dejado la ciudad de Medellín, Colombia. Dice por acá Janet, un abracito para Janet Torres, que está conectada a esta hora. Saludito para Carla, que dice buenas, buenas.
0: Buenas, buenas.
3: Buenas, buenas.
1: La voz de los chicos dice total. Saludito para ellos.
2: También por acá Sebastián Deco. Ey, qué bacán, dice. Ey, qué bacano ver cómo alegran los días. Soy de Bucaramanga, pero yo aquí en Medellín, las mejores. Ey, viejo Sebas,
1: rico.
2: Un abrazo, mijo.
1: Vemos que le está yendo muy bien. Janet Ortiz Velasco, Pinito. Mi amor, ¿estás trabajando en Tropicana? ¡Claro, mi amor!
0: No, no puedo decirlo bien.
1: ¿Estás trabajando en Tropicana?
0: ¡Claro!
1: ¡Claro! ¡Claro! Saludito para ustedes. Conéctense ya mismo. Arroba Tropicana Medellín 98.9.
2: Hey, viejo Uber, un abrazo, dice por acá. Muy bueno el combo, un abrazo. Eso le sabe, mi hijo, eso le sabe. También claro, para Dijuma Zapata. Ahí viene Dijuma Zapata. Salúdame a mí, yo te saludo, mi amor hermoso, precioso, divino.
1: Miriam López, felicitaciones. Excelente programa y locutores. Ya, María,
0: gracias. ¿Quién más hay por ahí?
1: Más Bombi.
2: Por acá Gloria Tamayo dice: hola, hola, el viejo Sammy. También Sergio Pérez, Diana Ruiz.
1: Alex Pérez,
2: saludos,
1: también.
2: Saludos desde West Palm Beach, Florida.
0: Oiga.
2: Oh, a nivel nacional.
1: Marcio, uno
2: internacional.
1: Uno no se logra imaginar hasta dónde podemos llegar, claro, nosotros, weones. Así que a toda la gente que nos está escuchando por allá en el exterior, un abrazo muy grande. Además que viene una temporada que yo sé que ustedes extrañan Colombia como un berraco.
0: Sí, claro. ¿Qué dice Carlos? ¡Carlos!
4: Un saludo, Tropicana Medellín, desde Tuluá Valle.
1: ¡Eso!
4: Siempre lo escucho porque son los mejores.
1: ¡Gracias! ¡Abrazo!
4: 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Un saludo desde Tuluá.
0: ¡Chao, papá! ¡Gracias! 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
1: 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Son las 5 de la tarde, 53 minutos.
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4: 5:59 minutos.
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0: 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Son las...
1: Con gusto, 6:01 p.m.
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0: Jiménez por el corazón.
1: Ay, parce.
2: 6:11 PM. ¿Sabe qué? Pino y Bombillo acaban de habilitar la autopista norte a la altura del puente Horacio Toro.
1: Hombre.
2: En el sentido sur-norte. Recomendamos, por supuesto, transitar con vía, bueno, por las vías con precaución.
1: Has escuchado nuestras súplicas. Gracias, señor. Gracias.
2: Siento que sí, porque eso está vuelto un caquero.
1: Ave María, me imagino, la gente en ese momento debe estar, pero respirando de la felicidad.
3: No, y uno también bien cansado, bien mamado de un día, quizás de hasta bien pesado, con unos jefes bien cansones, bien fastidiosos, con situaciones complicadas en el trabajo, para uno encontrarse...
2: ¡Qué pereza!
3: Por terceros, o sea, todos tenemos derecho en este país de protestar y de alzar nuestra voz.
2: ¡Ah! Pero qué pereza, un estrés en la vida.
3: Pero qué pereza no estar en un trancón, así que en un taco. Así que, señoras y señores, les contamos, así les estamos diciendo que abrieron la vía ya a la altura de la Universidad Nacional. Y otra muy buena noticia que la pueden encontrar en nuestras redes sociales, en nuestra cuenta de Instagram, nuestro amigo Bombillo la dio ahorita en la tarde. ¿Qué fue lo que pasó? Una muy buena noticia para nosotros los medellinenses, y es con el tema del racionamiento de agua.
1: Ah, sí, señor, pues lo del racionamiento de agua, EPM informó que lo que queda de esta semana, ¿cierto?, se va a suspender por el momento todo este racionamiento de agua. ¿Por qué? Los días lunes y martes los paisas se comportaron muy bien.
3: Además han caído unas buenas lluvias.
1: Y gracias a Dios.
3: Y eso ha permitido que los embalses que alimentan de este... De este mineral hídrico.
2: Sí,
3: así se dice también. Pues entonces está un poquito. Ojo, porque nos pusieron pruebas.
1: Nos pusieron pruebas.
3: Si nos gastamos más de unas cuentas de litros de agua durante estos días, no solamente va a ser la parte nororiental y como lo habían anunciado.
2: Nos vamos a ver muchos afectados.
3: Todos,
2: claro, obvio.
1: Prácticamente
3: nos vamos a ver afectados de esta situación. Entonces también, señores, el hecho de que ya esté cayendo agua un poquito no quiere decir que usted se vaya a poner a malgastar el agua.
2: Totalmente.
1: Hombre, las autoridades van a estar como revisando, analizando todo el consumo de agua, pues obviamente en toda la ciudad de Medellín, y el lunes 7 de septiembre se va a dar otro informe, que es donde se va a decidir si seguimos así como vamos, ahorrando bien juiciosos el agua, o sí se pone esto de razonamiento.
3: Esto es como cuando el papá o la mamá le decía al hijo, vamos a ver cómo se va a comportar, y según su comportamiento, este fin de semana vemos si sale o no.
1: Exactamente.
2: Eso es cierto.
3: Así de sencillo.
2: ¿Qué le va a echar a eso, Bombillo? ¿Una dobleteadita o qué? Echémosle una dobleteadita a esa entradita ahí, Bombillo.
1: Ah, vamos a echarle dobleteada a esto,
2: pues,
1: hombre.
2: Señor. ¡Dale, Bombillo!
4: Escuche, gente bonita, que calienta como el fragua.
3: No.
4: Y si no sabe qué es, vamos es a ahorrar
2: sí,
4: agua.
2: Señor.
4: Para que usted sí lave y así se pueda bañar. Y escuchen, menos oyentes, no la vayan a embarrar.
3: Dicho, señor, sí, lo hubiera dicho.

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2: Humor, hombre, por Dios. No. Pero ¿qué es esto, mijo? ¿Qué es esto? Bombillo. Imagínense que iban dos mujeres.
3: Dos mujeres.
2: Todas borrachitas, hombre, qué pecado. ¿Sí? Y tenían muchas ganas de orinar, Entonces pararon a orinar en un cementerio. Un cementerio. Eso fue por allá en un pueblo. ¿En dónde? A ver, Carolina del Príncipe.
3: Pongámosle, sí, Carolina. O de Yolombó,
2: ¿de dónde? Nosotros somos de Yolombó. Bueno, de Yolombó. Cuando pararon a orinar. Cuando la primera hombre se dio cuenta que no tenía con qué secarse.
3: Ay, no tenía con qué.
2: Es pecado, ¿cierto? Cuando se quitó pues su ropa interior, ¿cierto? Se limpió con ella, hombre. Y se limpió con ella y la dejó ahí en una lápida del cementerio. Llegó y la dejó ahí.
3: Una lápida.
2: Ay, sí. Cuando la segunda hermana, tampoco tenía con qué secarse. Y dice, ay, no, pero ni loca. Yo no voy a botar la tanga de Victoria's Secret, ni loca que estuviera. No. Okay. Cuando estaba ahí orinando, párese, y vio un listón al lado de una tumba.
3: ¿Ah, sí?
2: Y lo cogió, hermano.
3: No,
2: y con eso se secó.
3: Ok.
2: Con eso se secó. Entonces llegó y se secó eso como una toalla. Espérese. Se puso eso ahí, después se puso otra vez la tanga normal, ¿cierto?
3: espere.
2: Cuando...
3: ¿Por qué se secó eso?
2: Déjeme pues seguir, bueno, entonces, hombre. Cuando al día siguiente, Ave María, los maridos todos indignados, ¿sí? Llaman el uno al otro y llega y le dice, oiga, mi mujer, hermano, ¿cómo le parece que anoche llegó sin tanga? Y llegó borracha, hermano.
3: Ay,
2: no, ya la verdad, esto se acabó, el matrimonio se acabó, hermano. Cuando le va diciendo el otro esposo, pues hombre, Julio, le voy a decir una cosa, tuvo usted suerte, mijo, porque la mía salió más diabla. ¿Cómo le parece que llegó también toda borracha? Con una cinta en la ropa interior que decía, jamás te olvidaremos, con mucho cariño, Antonio, Fabricio, Mauricio, Patricio, Rogelio, Eusebio, Aurelio, Cornelio, Cecilio, Emilio y Lucio y toda la Facultad de Ingeniería de la Universidad de Antioquia. ¡Qué pecado, hermano!
3: ¡No!

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1: Son las 6 de la tarde, 25 minutos. Vino Mirel que llegó ahí, hermano.
2: El que las trae gordas.
3: Ave
2: el
3: María.
2: Que las trae pero... muy gordas.
3: ¿Qué son esos comentarios, señor Pino?
2: Las noticias. Las noticias.
3: Es hora de informarnos.
4: Y los cachetes también.
2: No, las noticias. Yo no estoy hablando de cachetes.
1: Señor Norbey, ¿cómo vamos?
4: Bien, Jota, ¿cómo va todo?
1: Todo bien.
4: Oiga, ¿ya desbloquearon la vía a la norte ya?
3: Sí, señor.
1: Sí, señor.
3: Gracias te doy, señor.
4: Porque plena hora pico.
1: Está complicada la vaina.
4: Sí, pero...
1: Es que están muy atravesados todos y no dejan pasar a nadie, ni moto, ni carro, ni caminando, ni nada.
4: Bueno, ahí se forma un taquito también un poco maluco,
1: sí, claro.
4: En la Universidad Nacional.
1: Aburridorcito, señor.
4: Larguito hasta ahora, sí. Pero bueno, sí, vámonos con información entonces, compañeros. Acaba de terminar un consejo extraordinario de seguridad, ¿cierto? Liderado por el gobernador de Antioquia, Andrés Julián Rendón.
1: Okay.
4: Y por autoridades policiales y militares. Esto en el municipio de Santa Rosa de Osos.
1: Sí.
4: Recordemos que la semana pasada en Santa Rosa de Osos...
3: Incendiaron unas casas.
4: Incendiaron unas viviendas de unas fincas e intimidaron a la población e incluso hicieron suspender las actividades agrícolas. Entonces, se realizó este Consejo de Seguridad y se llegó a un acuerdo de que se va a ofrecer 100 millones de pesos de recompensa para quien quiera denunciar este hecho. Recordemos que al parecer serían integrantes del Frente 36, liderados por alias La Mona.
1: Ah, fue madre.
4: Esta persona sería la que estaría liderando este grupo armado allá en este territorio.
1: Pregunta, qué pena. La Mona es...
4: una cabecilla.
1: Ah, bueno, esa era mi duda.
4: Sí, una cabecilla. La Mona es la que estaría liderando este grupo Frente 36, que dicen las autoridades que con la salida del quinto de la zona del territorio del norte, por la alianza que ya hemos contado aquí de alias Primo Gay con el Clan del Golfo, pues entonces allí entró esta persona y estaría tratando de controlar las rentas ilegales, entre ellas la extorsión. Porque le estaban pidiendo una alta suma de dinero, 60 millones de pesos.
1: Uy.
4: Como una cuota y 20 millones mensuales. Esa era la cuota que le están exigiendo a la finca. Entonces, por ello...
1: Eso es un billete enorme.
4: Mucha plata.
1: Mucha.
4: Mucha plata. Imagínese, una cuota, una primera cuota de 60 millones y mensual 20.
1: ¿20 millones? No, eso es mucha plata.
3: Uy, no.
4: Así se quiere una empresa.
1: Claro, obvio.
4: Sí. Bueno, terminado entonces este Consejo Extraordinario de Seguridad, se ofrece entonces estos 100 millones de pesos para que las personas puedan informar sobre el paradero de estas personas. También se anunció pues un refuerzo de seguridad en la zona para que puedan retornar las labores. Recordemos también que allá hay una reforestadora que está en Llanos de Cuivá, que también suspendió labores precisamente por el hurto de una maquinaria y también una intimidación. Esto se veía venir. Recuerde que aquí lo habíamos dicho, ¿no?
1: Okay.
4: Se van a incrementar las acciones por parte de los grupos armados ilegales, porque esto es una como mostrarle los dientes al presidente Abelardo de la Espriella, precisamente porque pues como él entra en esa tónica de que los va a atacar, que no va a haber diálogo, entonces estos grupos también aprovechan esto como para medir las fuerzas, ¿no? Básicamente es lo que está pasando. Y ya son algunas medidas de seguridad entonces que se anuncian en el norte cercano de Antioquia a raíz pues de estos hechos que se hay que lamentar bastante, ¿no?
3: Total.
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4: Se está recuperando una señora, una adulta, que sufrió un accidente en el municipio de Dabeiba.
1: Okay.
4: ¿Cómo les parece que la señora iba en una garrucha?
3: Oiga eso.
4: Esta garrucha atraviesa el río Sucio, allá en el municipio de Dabeiba. Esto es en el occidente. Es el último municipio para las personas que nos ven a través de las redes sociales y en TikTok y que no son del departamento. Dabeiba es el último municipio del occidente que limita con la subregión del Urabá antioqueño. En este municipio hay una garrucha que utiliza la comunidad para atravesar este afluente que es bastante caudaloso. Y la señora sufrió un percance, quedó colgando de la garrucha. Garrucha es una caja metálica que cuelga de un cable de acero.
1: Sí.
4: Y utilizan para pasar la carga y las personas de una orilla a la otra. La señora quedó suspendida, cayó al río. Por fortuna, las personas que estaban ahí se lanzaron al río y lograron rescatarla. La llevaron a un centro médico, pero entonces esto no es el primer caso. Ya este año, incluso el año pasado, hemos reportado alrededor de dos o tres casos similares de personas que caen desde esta garrocha, y es el único medio de transporte también pues que tiene esta población.
2: Y es que no solamente pues acá en Antioquia, o sea, en Colombia hay muchas personas, aunque usted no lo crea, en el 2026 todavía utilizan este tipo de transporte para ir al colegio, para ir al pueblo, para movilizarse en la vereda.
4: Y la carga y todo, en fin.
2: Exactamente.
4: Allí lo que urge entonces es un puente, porque ya son varios los accidentes que se han registrado en esta zona del occidente del departamento de Antioquia. Por fortuna, la señora ya está bien, se está recuperando pues de la caída y las lesiones que le generó este percance, pero bueno, ya la alcaldía entregó un reporte que la señora se está recuperando. Compañeros, no les quito más tiempo.
1: Norbey, muy amable hermano.
4: Ustedes son unas personas muy ocupadas, entran risas grabadas.
1: Sobre todo de esta mesa, ¿no?
4: Sobre todo de esta mesa. Ah,
2: ¿no? Claro. Todos somos muy ocupados.
4: Permítame enviarle el saludo a todas las personas que salen de trabajar a esta hora, ¿cierto? Y van apretujadas en el metro y en los buses y van a reencontrarse con sus seres queridos después de un día laboral.
1: Muy bien. Ya volvemos con nuestro tropi.

0: ¿sabe qué, Pino? Venga, saludemos a Yurani. Que ahí, Yurani. Ahí acaba de saludar también ella en nuestro live de TikTok, señor.
1: Yurani, mamacita.
0: Ella gracias. Dice, es que, vea, no me saludan.
1: Ahí ¿cómo así, saludando. Mi amor? Claro. Yurani, saludos, mi amor. Vea, piquito para usted. Salude, hombre. ¿Cómo era que decía la alcaldesa de Bogotá? Ah, bueno, se me olvidó ahorita.
2: Se
1: le
2: olvidó, bueno.
0: Venga, démosle la bienvenida a esto que es el Tropiruelo de Tropicana.
2: Voy a ser muy sincero.
0: Dale, señor.
3: Se enfrenta Pino con Jota.
0: ¿Qué?
3: Se los dejo y los adobo. Porque yo en realidad ya me cansé de este robo.
1: Ay, oí.
2: Que me agradece mucho.
1: Es que se cansó de este robo.
0: O sea,
1: ¿qué?
0: Lo de Pino y lo mío es robado y lo suyo es legal.
2: Hermano, pues... No quiero entrar en detalles, pero hoy pues, se van a enfrentar ustedes.
0: Bueno, listo.
1: Hágale, enfrentémonos.
0: Nos enfrentamos, eso no hay lío, papá.
1: Ojo que vamos a tomar votos de nuestra cuenta de TikTok.
0: Ay, imagínese.
1: ¿Cuántos? Usted como es el que está de balde, o sea, sin hacer nada hoy.
2: Ey, venga.
1: Pues no, te vas a enfrentar.
2: Respeto ante el jurado.
0: Es que de balde.
2: Respeto ante el jurado, señor.
1: No vas a estar enfrentándote, entonces tú vas a dar los votos.
2: No, pero ¿para qué no?
1: Imparcial, porque aquí sí los puedes escoger, ojo.
2: Con respeto hacia el jurado, por favor.
1: Listo.
0: Bueno, listo. Escoja entonces usted el género musical.
1: Pero
0: señor.
1: Venga, los invitamos para que se conecten ya a nuestro TikTok, para que participen del Tropiduelo. Vamos a enfrentar a la gente que está aquí en nuestro TikTok y quizás pasaron y de que el Tropicana, ¿qué es lo que hacen? A esta hora hacemos un tropiduelo. Enfrentamos dos canciones. Dos locutores se enfrentan cada uno
0: sí,
1: con una canción. Al final serán ustedes los que voten por una canción y esa va a sonar completica al aire. Así que conéctese ya. @TropicanaMedellín989 sin el punto. @TropicanaMedellín989. Ya.
2: Listo, señores.
0: Mete la mano a la bolsa, a ver,
2: bolmillo. Por acá. Ta. Género musical,
0: sí,
2: ¿cierto?
0: Género musical, dale.
2: Hoy es miércoles.
0: Miércoles, sí, señor.
2: Ombliguito de semana, sí, sabroso, hombre. A ver, por acá. ¿Qué tenemos por acá?
0: A ver. ¿Qué sacó ahí, señor?
2: Vea, musiquita parrandera. Hoy es tropiduelo de música parrandera. Miércoles, como si fuera diciembre. Vamos entrando en calor. A mí no me da risa la verdad.
0: No, a mí sí.
2: A mí no me da risa la verdad.
1: No, listo.
0: Yo ya tengo
2: musiquita
0: la mía,
2: parrandera. ¿A quién hay que ayudarle para
1: no,
2: que?
1: No.
0: Ay,
1: que
0: oílo.
1: No.
0: Es que no. Ayudarle y lo dice.
1: El atrevido es.
0: ¡Sí, a boca abierta!
1: Listo. Musiquita parrandera, listo.
2: Sí, musiquita parrandera.
1: Pues.
2: ¿Y cuánto hay que esperar los muchachos?
1: No, señor. No.
2: Yo decido quién empieza. Empieza el señor J, que fue el que ganó ayer.
0: Listo, señor. Sí.
2: Pilas, está muy
0: pues.
2: Subidito.
1: ¿Quién está subido? Pero este manqueo. O sea, J, hace rato. No participaba.
2: Vea, dicen por acá, yo no estoy participando, dicen en TikTok el viejo DR, mi voto es por Bombillo. Muchísimas gracias, hermano. Venga, una pregunta. Vamos con 5 notas de voz.
0: Bueno.
2: ¿Y cuántos votos por TikTok?
1: Ok.
0: Échale otros 5 por TikTok.
1: Otros 5 por TikTok. Pero ojo. Que esos votos, como yo también tengo el chat del TikTok abierto, van a ser en orden de llegada.
2: Entonces no puede ver.
1: ¿Qué?
2: No, antes
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2: No.
1: Después de que presentemos las canciones, ustedes van a empezar a votar. Y en orden de llegada, ahí en el historial del chat, usted va a decir los votos. ¡Ay, qué
2: listo!
1: Buena vida. Este creyó que era la primera vez que yo tenía el en vivo.
2: Estamos listos.
0: Claro, señor. Pilas, pues, suenan las dos canciones e inmediatamente empiezan a votar los tropioyentes también con... Notica de voz, ¿vale? Listo, Pino. Musiquita parrandera, señor.
4: Muéstreme ya para acá.
0: Esta es mi canción, señor, y mi propia.

0: apachurrao, señores.
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2: y del Esporán.
3: Por ahí el mejor,
2: el Esporán.
3: Por ahí el mejor.
0: Ahora sí, hombre, señor Víctor Pino, dele play a su canción, señor.
4: Muy bien, yo me voy con otro parrandero sabroso porque como empezaron los cuatro meses de la recta final de este año.
0: Sí, señor.
4: Y en Tropicana ya estamos en...

0: canciones que son la propuesta al que le gusta la ensalada. Y por supuesto, esta canción que se llama El Apachurrao. En el 301-7422-989 recibimos 5 noticas de voz.
1: Sí.
0: ¿Y cuántos votos a través de TikTok?
1: A través de TikTok, 5 votos.
0: Ok,
1: cinco. Ya la gente TikTok empezó a votar y empezamos. Para cuando lleguen los votos, Sammy.
2: Empezó desde Juli.
1: ¿Desde Juli?
2: Sí, señor.
1: Juliet.
2: Desde Juliet.
1: Desde Juliet. De ahí para abajo, los primeros 5 votos.
0: Listo, vamos entonces, señores. A ver qué dice Joanita.
3: Tropicana, la más bacana. Mi voto es por Bombillo.
0: Bombillo no está participando.
4: Yo soy muy bueno,
1: parce. Yo no sé qué tienen estas señoras con el colágeno de Tropicana. O sea, señoras, o sea, yo sabemos perfectamente que tiene 22 añitos, pero hay que concentrarnos un poquito porque el niño de la casa no está participando. El niño de su colágeno no está participando. Estamos participando Jota y Víctor Pino.
0: Listo.
1: Jota con
0: El Apachurrao, señor.
1: Y Víctor Pino con
2: Al que le gusta le sabe.
0: Listo, vamos, José.
5: Mi voto es por Pino.
0: Listo.
1: Al que le gusta le sabe.
6: Buenas noches, Tropicana, bendiciones. Hola, mi voto es por El Apachurrao.
0: Eso es.
1: Uno.
0: ¿Quién más hay por acá?
7: Hola, buenas tardes, Tropicana. Mi voto es por El Apachurrao.
0: Apachurrao.
1: Ay, dos.
3: Hola, Tropicana, la más bacana. Me voy con El Apachurrao.
0: Apachurrao. Notica de voz en el 301-74-22-989. Hay dos canciones participando en esta tarde. ¡Listo! ¡Ojo pues! ¡Vamos! ¿Quién hay por acá?
8: Hola, hola, buenas tardes. Mi voto es por JJ, El Apachurrao.
0: ¡Eso, papá! ¿Quién hay por acá?
9: Buenas noches, Tropicana. Me voy con Pino.
1: ¡Eso! 4-2.
0: 4-2. ¡Hombre! Ya están las 5 noticas de voz ahí.
1: ¿Qué? ¿No le va a tirar otro?
0: No, porque ya están las 5.
1: Listo.
2: Listo, el registrador.
1: Claro que yo lo tengo acá.
2: Tranquilo, esperamos desde Juliet dice: mi voto es por la alegría y el sabor de Pino. ¿Cuánto va esto?
0: Pero venga,
1: 4-3.
0: ¿Por Pino o por la canción?
1: Por Pino.
2: El sabor de Pino, por la
1: canción. Oigan a este, ¿qué dijo?
2: Es que sigue como el enredador.
1: Uh-huh.
2: Perdí ayer 5-0. Bueno, Sammy, dice para acá Sammy: voto por Pino Hermoso. ¿Cuánto va esto?
1: 4.
0: Ale, que yo estoy siguiendo el monitor. 4-4,
2: listo. A ver por acá, Alex Vélez. Ta. Dice: voto por Jota con El Apacho.
0: ¡Eso, Rabo, ya ganó, señor! Hombre, gracias por la felicitación. Y un aplauso para mí, señor.
1: Atrevido.
10: Por ahí, claro.
0: ¡Rico!
10: ¡Eso, pongo el salio! ¡Mi Colombia!

0: 37 minutos. La canción ganadora. Ave María, ese tropido el hombre. Muy bien, muy bien. Y yo que quería atender a
1: Jota, le voy a decir una cosa.
0: ¿Qué pasó?
1: A Pino hay que enseñar a escoger musiquita para
2: ¿por qué? La canción mía muy buena.
1: Donde Pino, yo hubiera salido con Jota, yo le hubiera sacado un talibán. Aguardiente para el chofer.
0: No, contéstele como le contestó internamente.
2: No, porque estamos gusto. Al aire y bueno, sí. Pero es que internamente también le dije otras cositas.
1: ¿Qué?
2: Que donde se las diga al aire, el Ministerio de Comunicación viene y me saca de aquí y TikTok mal en vivo. Mejor no le digo nada al aire.
0: Es mejor no decir nada, sí, hombre, sí. Bombillo.
1: Sí, muchas gracias.
0: Bueno, señor, 6:47 minutos. Venga, hablemos de Ana del Castillo, Pino.
2: Oiga, hay chisme.
1: No te lo puedo creer.
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2: Okay. Sí, hay que traer milagro. Algo para tomar. Oiga, resulta, ¿ustedes se acuerdan que hace poquito tuvimos a Ana del Castillo
1: sí,
2: acá
1: estuvo aquí sentadita,
2: en Tropicana?
1: Sí, claro.
2: Estuvo ahí sentadita con su energía, con su personalidad fuerte, agresiva, pues agresiva en buenas palabras, una personalidad muy bonita. Resulta
1: arrolladora.
2: Que Ana del Castillo encendió las alarmas en las últimas horas después de publicar varios mensajes donde Ana del Castillo estaba diciendo que atravesaba una fuerte tormenta emocional y que, ojo a esto, presuntamente Ana del Castillo teme por su seguridad.
0: Ay, ¿por qué?
2: No sé, eso es lo que la gente está preguntando. Ana, ¿por qué publicaste eso?
0: ¿O qué?
1: Fuerte tormenta emocional.
2: Una fuerte tormenta emocional, aunque ella pidió que no la juzgaran.
0: Ok.
2: Ella aseguró tener todo registrado y respaldado. ¿Qué? No sabemos qué,
0: okay.
2: Pero eso fue lo que publicó la cantante de vallenato. Cuando su amiga, ustedes saben que entre Andrea Valdiri y Ana del Castillo hay una muy buena amistad.
0: Sí.
2: Ha dejado ver, por lo que hemos visto en redes sociales, que tienen una muy buena amistad. Y con lo que hizo Andrea Valdiri también en las últimas horas, parce, uno necesita una amiga de esas. Porque cuando Andrea Valdiri se enteró y Ana no le contestó el celular porque Andrea llegó y dijo, rin, para ver qué pasó, o sea, después de la publicación que hizo Ana del Castillo,
0: okay,
2: que no sé qué, que temía por su seguridad y que eso, Andrea Valdiri agarró su teléfono, llamó a Ana del Castillo, la llamó a su celular y ella no le contestó. Pues, ¿qué hace? Lo que hace una verdadera amiga, carajo, en la vida.
1: Se fue para la casa de ella.
2: ¡Se fue!
0: ¿Ah, sí?
2: Y ojo, okay, que no es, voy a bajar 2 cuadras, allí donde mi mejor amigo que vive allí 2 cuadras y voy a ver qué le pasó en la madrugada, porque no fue en el día, fue en la madrugada. Pues bueno, Andrea Valdiri no se quedó cruzada de brazos, salió desde Barranquilla en plena madrugada, en pijama, en su carro y se fue manejando hasta Valledupar.
0: A ver, ¿qué le pasaba a ella?
2: A ver, ¿qué le pasaba? Usted no tiene una amiga como Andrea Valdiri.
0: Una hermana, ¿no?
2: Eso no es una amiga.
4: ¡Eso es una hermana!
2: Pues básicamente, lo que dijo Andrea Valdiri, dijo, le tumbo la puerta y me doy trompa con el que sea. Fue okay, lo que dijo.
1: Ahora, ¿por las buenas o por las
2: sí,
1: malas?
2: Sí, ella dijo, me doy trompa con el que sea por ti. Eso es una amiga, parce.
0: Oiga,
2: pues
0: bien.
2: Después de 5 horas aproximadamente, que es lo que dura el viaje, Andrea Valdiri logró contactar a su amiga Ana del Castillo. Pero la historia, ojo a esto, porque la historia de un giro inesperado, porque ya juntas ambas mujeres, Andrea Valdiri y Ana del Castillo, Ana anunció una noticia que en este momento está rodando por todas las redes
0: sociales.
2: A mí
0: me sorprendió.
2: Señoras y señores.
0: Porque cuando la vi aquí, yo...
2: No, y además que aquí vino con una blusita así,
0: claro, cortica,
2: toda airosa,
0: claro,
2: que donde uno de esos ventarrones medellinenses hubiera
0: ¿no?
2: pasado... No lo hubiera dejado así, como
0: claro,
2: Diosito la trajo
0: yo
2: al mundo.
0: Yo estaba pensando eso, orándole a Dios que sucediera eso en esta cabina.
2: Jota por Dios. Pues resulta que esta noticia nos llenó de sorpresa a todos los seguidores.
0: Okay.
2: Y a toda la gente del medio, a toda la gente que anda por redes sociales. Pues resulta que Ana del Castillo anunció que está embarazada. ¿Y cómo hizo el anuncio? Posando junto a la estatua de uno de sus grandes amores, Diomedes Díaz, ay, que ella bueno. Lo ama, sí, sí. Ella, mejor dicho, ella resalta muchísimo la labor que hizo Diomedes Díaz en el vallenato y todo el legado de música que dejó. Pues así posó Ana del Castillo para anunciar su embarazo junto a la estatua de Diomedes
0: Pero
2: Díaz.
0: Pero eso fue acompañado de una frase.
2: ¿La frase?
0: Dice,
2: ahí está la frase.
0: Y sí, estoy preña.
2: Estoy preña. Eso fue lo que dijo sentada en las rodillas de la estatua
0: de Diomedes Díaz.
2: Sí, pues sí, sí, sí. Andrea Valdiri celebró esto diciendo que serían las mejores tías del mundo y luego la sorprendió con una serenata, con globos, un oso de esos gigantes que no cabe ni en la lavadora. Y un momento en el que Ana del Castillo, pues obviamente lo recibió con lágrimas. Pero ojo a esto, y aquí viene el nudo de la historia, porque hay un misterio muy grande donde no se sabe por qué Ana del Castillo dijo que temía por su seguridad.
0: Ok.
2: No se sabe si existen amenazas reales o no se sabe si hay una denuncia formal. En redes sociales, ojo a esto, que a partir de este momento voy a hablar desde el presunto y desde lo que se está hablando en redes sociales. En redes sociales se está hablando de unas posibles intimidaciones, pero nada de eso se ha confirmado. Además, todo ocurrió pocos días después de conocerse la salida de su entonces manager, Roland Balbuena Jr. Ojo que esto es presuntamente, aunque Ana no relacionó ambos asuntos, ya surgieron algunas teorías en redes sociales que incluso señalan presuntamente como el padre del bebé de Ana del Castillo.
0: O sea, según los chismes.
2: Son chismes. Claro. Esto es todo lo que está hablando en redes sociales.
0: El manager la preñó.
2: Es lo que se está diciendo. Que además hay que anotar que el manager ya no es su manager.
0: Ya viene siendo su
2: ex manager. Pues por ahora es solo rumores de redes sociales, solo rumores que quedan ahí en la internet. Ni la identidad del padre se conoce, ni tampoco se sabe si la supuesta relación con el drama ha sido confirmada. Entonces ahí les dejamos el chisme. Lo que sí se sabe es que Ana del Castillo está preña.
0: Está preña. ¡Preña, suéltelo, bombillo!
5: Nadie sabe lo de nadie.
0: Sí, señor.
5: Y que no se mortifique. O es que ya quedó preñada en las piernas del cacique.
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3: 6:59.
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